0: Con operativos coordinados en Pachuca y Apan, que dejaron como saldo 6 personas detenidas y el decomiso de casi 1,000 dosis de droga. Fuerzas estatales y federales desmantelaron 2 presuntos puntos de venta en las colonias La Loma y Bellavista. La doctora Almadelia Román Gutiérrez ha sido admitida como miembro regular de la prestigiosa Academia Mexicana de Ciencias. Con este logro, la profesora e investigadora de la Universidad Autónoma del Estado de Hidalgo hace historia al convertirse en la primera mujer de la entidad en obtener esta máxima distinción. Choques y tensión se dieron afuera del Estadio Ciudad de México durante la inauguración del Mundial. Mientras adentro iniciaba el partido México-Sudáfrica, al exterior se desataron violentos disturbios. Grupos encapuchados atacaron con piedras, bombas de humo y molotovs a policías de la Secretaría de Seguridad en los accesos 1 y 8. Además, incendiaron llantas para bloquear calles aledañas. Y a las 9 de la noche, Suma Noticias Emisión Nocturna te compartirá la siguiente información.
1: Con el gusto de saludarles, les compartimos un avance de lo que estamos preparando para ustedes en Suma Noticias, emisión nocturna a través del 13.1 y de las 6 frecuencias de Suma Radio. Esta noche compartiremos con ustedes lo que se ha vivido en la inauguración del Mundial de Fútbol, y es que el Sistema Universitario de Medios Autónomos Suma tiene una cobertura especial para ti. Además, vamos a compartirte los detalles del Super Niño, este fenómeno meteorológico que causa afectaciones, y por supuesto vamos a entender un poquito más de qué se trata. También vamos a hablar contigo del juicio que ha ganado la Universidad Autónoma del Estado de Hidalgo, el dinero que ha recuperado, esto después de que un banco pues finalmente atendiera las indicaciones de la autoridad. Con esto y más te espero a las 9 de la noche en Suma Noticias, emisión nocturna.
0: 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Yo soy Misael Prisciliano, deseo que tengas una excelente tarde. Nosotros nos saludamos el día de mañana, te quedas con el programa Elemento Urbano.
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5: Temperatura 24 grados centígrados.
6: Son las 6:04.
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Muy buenas tardes, estamos de vuelta en este espacio urbano del 102.1 este jueves 11 de junio. Muchísimas gracias por seguir en esta frecuencia universitaria. Al micrófono te saluda con mucho gusto Gerardo Marrón. Y en los controles está Vania Sánchez y en la producción Misael Prisciliano. El día de hoy ya lo viviste, ya lo sentiste, ya sentiste este nervio de lo que fue el torneo más importante del verano. Y creo que hay pocas cosas capaces de reunir a millones de personas en el mundo al mismo tiempo. El fútbol es una de ellas y la música sin duda es otra. Cuando ambos mundos se encuentran, nacen himnos que trascienden idiomas, fronteras y generaciones. Canciones que no solo acompañan una ceremonia de inauguración o una final, sino que terminan formando parte de la memoria colectiva de quienes vivieron esas semanas de emoción, nervios y celebración. A lo largo de cada Copa del Mundo ha tenido una identidad sonora propia. Algunos temas se convirtieron en éxitos mundiales por estos ritmos contagiosos, otros por el mensaje de unidad que transmiten, y lo cierto es que más allá del marcador, que por ejemplo hoy tuvimos a México ganador 2-0 en contra de Sudáfrica, estas canciones han demostrado que el deporte y la música tienen el mismo poder, hacer que miles de desconocidos canten al mismo tiempo una misma pasión. Lo adelantábamos la semana pasada y a lo largo de varias ediciones de Elemento Urbano, que el día de hoy, en conmemoración del torneo más importante del deporte, creo yo, que se celebra en Estados Unidos, en Canadá y obviamente en nuestro país, se siente diferente esta vibra mundialista. Vamos a repasar las mejores canciones, tus canciones favoritas de este increíble torneo. Para contactarte y pedir alguna canción en especial, el número de Suma Radio Actopan, donde nos encontramos totalmente en vivo, es el 772-104-1721. A su vez, que si también quieres mandar una canción para próximos elementos o artistas, nos escuchamos en Suma Radio San Bartolo los sábados a la 1 de la tarde, donde el número de contacto es el 771-111-5629. Sin más, vamos a arrancar con la primera canción que genuinamente fue un hitazo. Esto es para los OG, obviamente no la alcancé a escuchar, que más quisiera yo haberla alcanzado a escuchar el día que salió así en 1998, pero no. Ricky Martin hizo La Copa de la Vida.

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1: Son las 6:13.
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Estamos de vuelta después de un breve corte promocional. Escuchaste la primera canción, el antes y el después, justamente para que existieran las demás canciones icónicas de la Copa del Mundo. Y es que hablar de la Copa de la Vida fue un antes y un después porque rompe la tradición de los himnos solemnes locales, convirtiendo la música de fútbol en un fenómeno pop global y comercial. Antes del 98, las canciones de los mundiales eran estas marchas tradicionales o baladas emotivas pensadas justamente para el estadio. Esta canción cambió las reglas del juego por tres razones clave. 1. Globalizó este pop latino, llevó ritmos afrocaribeños y obviamente la samba de los primeros lugares en las listas, países donde no se escuchaba música en español, obviamente con un Spanglish, si bien alrededor de este elemento urbano vamos a escuchar cómo había dos versiones, la versión en inglés, que era la popular alrededor del mundo, y la versión en español. Shakira hacía mucho eso, ahorita ya con la nueva canción Die Die, desafortunadamente no lo hace, hace un total Spanglish, pero aquí demuestra cómo en Suecia, en Alemania, en Australia, escuchaban todo el mundo esa canción. Te repito, aquí creo que donde se creó este molde y también estos coros masivos fáciles de replicar, el ale, ale, ale, go, go, go, abriendo la puerta pues a futuros éxitos como Waka Waka, e inició este boom latino en el 99, también participó en los Grammy, donde está Ricky Martin cantándola en vivo y es una presentación que puso a la industria anglosajona e inició la era dorada de los artistas latinos en el mercado estadounidense. Si bien te comentaba que los himnos oficiales de las Copas del Mundo no existieron como los conocemos hoy, durante varias décadas la música era un elemento protocolario, pero fue la expansión de la televisión satelital y la globalización cuando empezó a entenderse como una canción que podía representar el espíritu de todo un torneo. Desde entonces, cada edición buscó una melodía que reflejara la cultura del país anfitrión y al mismo tiempo pudiera ser cantada en cualquier rincón del planeta. Así nacieron las composiciones que hoy pues siguen sonando años después de haber terminado la competencia. Ojo, ojo, ojo, porque cada quien tiene su favorita. Recuerda que nos puedes contactar desde Facebook, desde Instagram como Radio UAH Actopan. Vamos a poner la canción más icónica, la que retumbó radios, la que retumbó bocinas. Esta canción sí fue un antes y un después y creo que ya la has escuchado, te gusta, te sabes el bailecito. Esto se llama Waka Waka, esto es África por Shakira y Fresh Ground.

cuando Shakira presentó lo que escuchaste, el Waka Waka Estos África, junto al grupo sudafricano Village Ground. El objetivo era reflejar la esencia del continente africano ante los ojos del mundo. Inspirada en un canto tradicional camerunés, la canción fusionó ritmos africanos con pop latino para crear uno de los himnos más deportivos más exitosos de todos los tiempos. Su mensaje obviamente habla de perseverancia, de esfuerzo, de trabajo en equipo, valores que trascienden en cualquier cancha. Con el paso de los años sigue siendo una de las canciones más reproducidas y cada vez que se acerca una gran competencia internacional, no hablo solamente del fútbol, recordándonos que el deporte también puede ser una plataforma para celebrar esta diversidad cultural. Vamos a seguir en ese mundial en Sudáfrica 2010, ya que también existe una canción bastante bonita, se llama Waving Flag de Cannes.

Originalmente, Waving Flag de Nan nació como una canción inspirada en la lucha por la libertad y la esperanza del pueblo somalí. Sin embargo, su adaptación para el torneo de 2010 transformó ese mensaje en un símbolo universal de unión y obviamente optimismo. La letra invita a creer en un futuro mejor y a levantar la bandera con orgullo sin importar el lugar de origen. Muchos de estos himnos nacieron de colaboraciones entre artistas de distintos continentes. Cantantes que jamás habían trabajado juntos encontraron en el fútbol una oportunidad de unir estilos completamente diferentes y crear canciones capaces de llegar a millones de personas. Esa diversidad ha permitido que cada generación tenga su propio recuerdo musical asociado a la Copa del Mundo. Nosotros nos vamos a ir rápidamente a un pequeño corte promocional, pero te dejo con otra vez Shakira. Yo sé, te puede gustar o te puedes quejar de que una vez más esté Shakira, pero también hace un himno en 2014. También creo que La La La es un antes y un después que justamente deja en claro que Shakira es dueña de estas canciones y tiene todo el sentido del mundo. Más adelante vamos a encontrarnos con canciones de 2014, sin embargo, esto es Shakira, La La La, y nosotros regresamos. 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
9: Son las 6:31.
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Seguimos en Suma Radio Actopan y también en Suma Radio San Bartolo, en Elemento Urbano, hablando de las mejores canciones acerca del torneo de fútbol, el mundial, y estamos escuchando los mejores éxitos. Si quieres mandar alguna canción, tu canción favorita, incluso de todo este nuevo álbum que salió, el número de contacto aquí en Suma Radio Actopan es el 772-104-1721. Lo que escuchaste antes de irnos a un pequeño corte promocional fue la increíble canción de Shakira llamada La La La, que vuelve a demostrar que entendía perfectamente el espíritu de las grandes competiciones internacionales. Curiosamente, algunas de las canciones más recordadas, como lo fue el caso de Shakira, ni siquiera fueron creadas como himnos oficiales. Gracias a la pasión de la afición y la constante presencia en transmisiones, celebraciones y obviamente las redes sociales, terminaron convirtiéndose en símbolos espontáneos de un torneo. Claramente demuestra que la música también encontró su propio camino para convertirse en parte de la historia. Y es que sí, con cada... Esperamos 4 años para escuchar la nueva canción del torneo, para debatirla, para platicarla, para volverla a escuchar en radio, en televisión, en las diferentes plataformas digitales, que la verdad, ahorita, al rato vamos a hablar de este nuevo álbum, pero ahora nos vamos hacia Rusia 2018, donde hay una combinación bastante rara. Rara curiosita, o sea, la canción está chida, no voy a decir que no, pero Will Smith, Nicky Jam y Era Streep hacen Light It Up.

un ritmo bastante diferente a lo que hemos escuchado en este espacio, y es que esta canción se llama Light It Up, protagonizada e interpretada por Will Smith, Nicky Jam y Era Streffy. Nació como esta misión clara de invitar al mundo a vivir intensamente cada momento de la competencia. Sin embargo, la recepción no fue tan cálida. La producción mezcla sonidos electrónicos, pop y ritmos latinos para transmitir una energía festiva que acompañó a miles de aficionados durante la edición del 2018. Repito, generó opiniones divididas. Con el tiempo se ha convertido en un recuerdo sonoro de una edición llena de sorpresas, demostrando que la música también forma parte de la identidad clara del campeonato. Las ceremonias de apertura, como la que vivimos el día de hoy, 11 de junio, marcaron un antes y un después entre la relación música y fútbol. Lo que antes era un acto protocolario evolucionó hasta convertirse en un espectáculo seguido por cientos de millones de espectadores, donde artistas internacionales presentan canciones pensadas para representar valores como la inclusión, la esperanza y la unión entre pueblos. Cada presentación busca transmitir que la competencia dura apenas unas 4 o 5 semanas, pero el mensaje permanece mucho más tiempo. Ahora vamos a escuchar la canción oficial. De verdad, esta canción considero que está infravalorada. La odiaron por mucho tiempo, pero yo no. Yo siempre dije, esta es una increíble canción. Se llama Haya Haya por parte de Trinidad Cardona, Davicho y Aisha. Esto es Qatar 2022.

Qué increíble canción acabas de escuchar por parte de Trinidad Cardona, Davido y Aisha, llamada Jaya Jaya, que también se traduce a Better Together. Cambió un cambio importante en la manera de concebir los himnos deportivos. En lugar de apostar en una sola estrella internacional, reunió a tres artistas de continentes distintos en una misma canción. El resultado fue un mensaje de convivencia y respeto entre las culturas, resumido en su propio subtítulo, Mejor Juntos. La canción recuerda que el fútbol tiende a la capacidad de reunir idiomas, tradiciones y costumbres diferentes bajo una misma celebración. Obviamente, en esta época dominada por muchas plataformas digitales, estas canciones siguen teniendo un impacto enorme. Muchas vuelven a las listas de reproducción cada 4 años porque las personas desean revivir estos recuerdos colectivos o individuales, demostrando que el deporte también puede construir una memoria sonora compartida. Y es aquí donde vamos a arrancar a escuchar las mejores canciones. La verdad, te recomiendo, si quieres tener la experiencia completa del nuevo álbum de este torneo de fútbol, pero yo escogí las que más me gustaron, ¿verdad? Y considero que también son las mejorcitas. Entonces, así que ya sabemos que en Elemento Urbano respetamos mucho al productor puertorriqueño Tiny, y ya sabemos que todo lo que toca es oro. Y en efecto, junto a Daddy Yankee y Shinsa hacen eco. Nosotros regresamos.

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5: Son las 6:47.
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0: Estamos de vuelta en esta parte final de Elemento Urbano, hablando de las mejores canciones de los mundiales. Lo que escuchaste antes de irnos a un pequeño corte promocional fue la primera canción acerca de todo este nuevo álbum presentado por la máxima organización del fútbol. Y la canción fue llamada Echo, producida por Tiny y cantada por el buen Daddy Yankee y Shinsha. La verdad es una increíble canción, muy corta, pero la verdad es muy, muy rescatable dentro de ese álbum, porque detrás creo que de cada himno existe un mensaje común, celebrar la diversidad. Las letras hablan de levantarse, de crecer, de compartir, de soñar y de caminar juntos. Son conceptos bastante sencillos, pero que adquieren una fuerza cuando son interpretados por estadios llenos y por personas de distintos países unidas por una misma pasión. Es una forma de recordar que el deporte también puede tender puentes entre culturas. Quizá por esto estas canciones sobreviven al paso de los años. Aunque cambien los jugadores, los uniformes, los estadios, los himnos permanecen como una cápsula del tiempo y son capaces de transportarnos a una celebración familiar o solitaria con amigos. Recordando ese partido que nos hizo saltar de la silla, de la butaca, donde estuvieras viéndolo, porque cada uno tenemos una experiencia diferente al vivir cada mundial, porque pasa cada 4 años y es un pequeño stop para recordar qué hacías hace 4 años, cuando lo viste en la primaria, cuando pusieron un proyector, cuando te cancelaron clases, cuando lo viste afuera en una tienda de supermercado, cuando estabas haciendo el mandado. Esta es la forma de recordar y también las canciones agregan mucho punch. Vamos a escuchar la penúltima canción de este espacio urbano, la canción más popular, si bien no es la oficial ya la has escuchado también a lo largo, si sigues esta frecuencia universitaria, el 102.1, también la trajo el buen Adán Zúñiga a Actualiza Tu Playlist. Yo quise traer una diferente. Esta vez vamos a escuchar a Lisa, Anita y Rema con esta canción llamada Goals.
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La increíble canción que escuchaste es por parte de Anita, Rema y obviamente La Lisa, que se llama Goals, una canción bastante diferente que une diferentes ritmos. El álbum de canciones, del conjunto de las canciones de todo este torneo, hay ritmos mexicanos, obviamente estadounidenses y de Canadá. Considero que lo hace muy bien, sin embargo a veces se queda corto y suena un poco repetitivo. La verdad te recomiendo escucharlo para que tú igual tengas una experiencia completa y también obviamente saques tu propio criterio, que es el más importante. A manera de conclusión, aquí vamos a poner un poquito la pisada seria, porque considero yo que en las próximas semanas volveremos a emocionarnos, incluso ya nos emocionamos justamente este jueves, gracias a la victoria de México, con partidos memorables, celebraciones, sorpresas y momentos que quedarán grabados para siempre en nuestra memoria. Y como ha ocurrido durante décadas, habrá canciones acompañando cada instante, no precisamente también el Mundial, convirtiéndose en la banda sonora de una nueva página en la historia del fútbol. Que por favor este sea un tiempo para disfrutar el deporte con respeto, celebrar la diversidad de culturas y obviamente recordar que la mejor victoria siempre será la convivencia, el juego limpio y obviamente la alegría de compartir una pasión que une a millones de personas alrededor del mundo. Porque obviamente suena la música cuando rueda el balón, obviamente suenan los cánticos, las diferencias quedan totalmente de lado. Lo que realmente importa es vivir juntos esta experiencia inolvidable que considero yo que no va a pasarnos tan pronto otra vez en nuestro país. Hay que celebrar que Norteamérica se une por primera vez, hay que celebrar las culturas y qué mejor que nada que justamente con el deporte más popular de todo el mundo. Agradeciendo tu sintonía al 102.1 de tu frecuencia modulada, donde nos escuchamos totalmente en vivo los jueves a las 18 horas y tenemos retransmisión los domingos a las mismas 18 horas. También agradeciendo a toda la Sierra Otomí Tepehua, les mando un saludito, donde nos escuchamos los sábados a la 1 de la tarde, y su número de contacto por si quieres mandarnos tú ahora un saludo, una canción, un artista, una recomendación que quieras escuchar en Elemento Urbano es el 771-111-5629. También sugiero, y de verdad sugiero, por favor, que estés atento a nuestras redes sociales. En todas nos podrás encontrar como Radio UAH Actopan. De verdad, el contenido que se está haciendo es muy bueno y hay una sorpresa. Yo te recomiendo acá de cuates, de compas, que escuches mañana el 102.1 a partir, bueno, siempre, ¿verdad? Pero específicamente a las 3:30, acabando el noticiero vespertino de Misael Prisciliano, también productor de este espacio. Te recomiendo que te quedes media horita, escuchas unas buenas canciones. 3:30, por favor, estate atento al 102.1, porque si te gusta el mundial, si te gusta el fútbol, si te gusta hablar, si te gusta criticar también a los jugadores, 3:30 es donde tú vas a sentirte identificado. Agradeciendo enormemente la producción una vez más de Misael Prisciliano, en los controles Vania Sánchez, yo te voy a dejar con la canción que define totalmente lo que es el mundial. Yo sé que dije que iba a traer otra vez a Brasil y es aquí la ocasión. We Are One, o Leo La, interpretada por Pitbull, Jennifer López y Claudia Bleite, fue concebida como una celebración de alegría a la diversidad cultural de Brasil, el mejor mundial que han visto mis ojos, la mezcla de pop internacional con ritmos brasileños para transmitir una invitación permanente a bailar, compartir y celebrar. Su título resume perfectamente el mensaje que ha acompañado a estos torneos durante décadas. Por unas semanas, millones de personas dejan de lado sus diferencias y reúne alrededor de toda una pasión. El intro, la música de Pitbull, todo en esta canción es perfecto, la mejor canción que han escuchado mis oídos acerca del mundial, y puedo defender mi argumento, la verdad. Así que sin más, te dejo con la increíble canción We Are One de Pitbull junto a Jennifer López y Claudia Leite. Nos escuchamos la siguiente semana. Mi nombre es Gerardo Marón. ¡Vámonos, chao!

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4: Temperatura 22 grados centígrados.
5: Son las 7:03.

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4: Son las 7 con 23 minutos.

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10: Son las 7 con 34 minutos.
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3: Son las 7:46.

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3: Temperatura 20 grados centígrados.
4: Son las 8:02.
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0: Muchas gracias.
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9: Son las 8 con 33 minutos.
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1: Son las 8:51.
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2: Son las 9 en punto.
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0: Son las 9 de la noche, soy Alberto Ángeles. Gracias por acompañarnos en Suma Noticias, emisión nocturna a través de las 6 frecuencias de Suma Radio y del 13.1 canal de la Universidad Autónoma del Estado de Hidalgo. El Sistema Universitario de Medios Autónomos pondrá a disposición todas sus ventanas de comunicación para llevar a la audiencia un ejercicio democrático universitario con las planillas participantes en el proceso electoral del Comité Ejecutivo del SUTE-UAEH. Televisión, radio, Facebook, streaming y la app oficial serán el punto de encuentro para conocer las propuestas este viernes a las 10 de la mañana. Las calles de Pachuca siguen siendo complicadas en materia peatonal. Uno de los puntos más señalados es la Glorieta 24 horas, a donde Saúl Padilla se trasladó.
1: Nos encontramos en la reconocida Glorieta 24 horas, y es que se convirtió nuevamente en el escenario idóneo para un incidente automovilístico. Esto sucedió el día de ayer cuando una mujer de la tercera edad intentaba cruzar el cruce peatonal y terminó siendo arrollada por un taxista. Pese a que la mujer no tuvo ninguna lesión que fuera resultado de gravedad, sí es un hecho que el cruzar por esta glorieta es verdaderamente un reto. Pero vamos a preguntar a los transeúntes, ¿qué opinan ellos?
2: A mí no se me ha hecho complicado porque tomo mis precauciones, aunque están las señales, me fijo que los carros frenen, me den el paso y cruzo sin problema.
1: ¿Te ha tocado vivir algún incidente vial en esta glorieta?
3: Sí, justamente sí se me ha pasado. Justamente por aquí, tú te atropellaron a alguien y entonces, justamente tratando de cruzar.
4: Pues sí tener un poquito más de conciencia, más que conciencia por el peatón, como ponernos más en el lugar del peatón. Digo, porque está muy padre venir en el carro y venir hasta volado, pero uno que está esperando cruzar, pues solamente es para atravesar, entonces no veo como qué te puede impedir dar el paso.
0: La Unidad Especializada para la Prevención y Atención de la Violencia Familiar y Sexual del IMSS Bienestar en Hidalgo cuenta con servicios de psicología, trabajo social y asesoría jurídica para personas que se encuentran en situaciones vulnerables de este tipo. Este sitio se ubica en la colonia Piracanto, cerca del complejo donde se encuentra la unidad de salud, en un horario de lunes a domingo de 8 a 20 horas. Es Nelly Anel González Mendoza, directora de esta unidad.
5: Nosotros trabajamos con aquellas personas que viven o generan algún tipo de violencia familiar y sexual. Nosotros brindamos atención desde los niños de 6 años en adelante hasta personas de la tercera edad. De todos los servicios somos gratuitos. Nosotros pertenecemos a IMSS Bienestar Hidalgo, en donde estamos preocupados por esta parte para poderlos atender. También tenemos el área de jurídica. En el área jurídica nosotros damos asesorías para personas que quieran un divorcio unilateral o bilateral, pensiones alimenticias o guardias y custodias. Todo el proceso aquí también se los pueden llevar gratuito. Actualmente de enero a la fecha llevo 650 expedientes de primera vez, ¿no? Que son las aperturas. Y llevo más de 4,000 atenciones de enero a la fecha en atención psicológica.
0: Un operativo en Ixmiquilpan derivó en el aseguramiento de más de 1,600 dosis de presuntos enervantes. El cateo se realizó en una vivienda de la colonia San Nicolás, señalada como posible punto de distribución. Además de marihuana y cristal, fueron localizados implementos utilizados para su dosificación y venta. Las redes sociales influyen cada vez más en la construcción de la identidad y el desarrollo emocional de los adolescentes. Especialistas advierten que su impacto puede reflejarse en la autoestima, las relaciones personales y la percepción de la realidad. Un tema que analiza la docente Garza, Reina Libertad Gamero.
6: A veces queremos resolver qué tenemos que hacer respecto a las redes sociales sin preguntarnos los sujetos centrales en esta cuestión, ¿no? Los estudiantes de preparatoria, que es en quienes me enfoqué para desarrollar mi trabajo de tesis, tienen interesantes significaciones en torno a las redes sociales. Para ellos las redes sociales no solo son una plataforma, como lo podemos verlas desde la teoría. Fue interesante escucharles decir que las redes sociales son su refugio, son un espacio de socialización e inclusive son un universo paralelo, o decirlo, es un lugar. Cuando para nosotros es algo intangible, las redes sociales son un lugar. No podemos equiparar o decir que las redes sociales vienen a sustituir los otros espacios de socialización de las y los adolescentes. También me gustaría hacer desde este punto la aclaración que la forma en que las y los estudiantes que son juventudes, viven o experimentan las redes sociales, no es algo uniforme. Las redes sociales se vuelven para las y los estudiantes, para las y los jóvenes, un espacio en el que pueden conocer otras personas más allá de un espacio, ¿no? Inclusive, yo sé que tal vez no es el foco, pero podemos decir que las redes sociales puede ser un espacio de socialización y de acción o de socialización política.
0: Las recientes lluvias han dejado afectaciones en distintas regiones del estado. De acuerdo con el último corte de la Secretaría de Infraestructura y Desarrollo Urbano Sostenible, son 5,270 metros cúbicos de derrumbes, 33 caminos con contingencias, 7 puentes afectados y 28 derrumbes en 14 municipios. De los caminos reportados, 7 permanecen cerrados en su totalidad, 12 se encuentran abiertos de manera parcial y 14 han sido liberados al 100%. Entre las afectaciones más relevantes destacan los daños en puentes y vados de Huehuetla, Huautla, Tianguistengo, San Bartolo, Tutotepec y Xochitlán, donde continúan las labores para restablecer la comunicación y la movilidad. El fenómeno meteorológico denominado El Niño será más elevado debido al cambio climático. Los especialistas ahora lo conocen como el Super Niño, un fenómeno que elevará las temperaturas globales y provocará más lluvias en algunas regiones, así como condiciones más secas en otras. Esto lo advirtió el investigador Antar Pérez.
7: Pues mira, de por sí el fenómeno del Niño genera un impacto en que, por ejemplo, presenta mayor sequías en algunas zonas y mayor precipitación en otras. Al momento de que se convierte en un fenómeno agudo o intenso, lo que vamos a empezar a ver es mayor sequía en algunas regiones del país. Vamos a tener zonas o épocas del año en las que no llueva, y eso va a tener un impacto en el campo y la agricultura, que depende principalmente del riego por precipitación, pero también un impacto en la zona costera, que es muy profundo. Y es cuando hay mal tiempo o hay mal clima, es muy difícil salir a pescar. Y los más afectados son los pescadores ribereños, los cuales dependen de una embarcación pequeña, la cual sale al mar, y si hay un mal tiempo no pueden salir. O incluso cuando hay tormentas muy fuertes, esas embarcaciones, incluso estando en tierra, se pueden dañar, se pueden lastimar. Y el proceso que tienen para recuperarlas o reactivarlas es mucho más difícil que, por ejemplo, en la pesquería industrial. Entonces, eso va a tener menor pesca, menor productividad en los océanos y también una menor productividad en tierra.
0: Cambiemos de tema y hablemos ahora de nuestro bache de cada día. Pues en Mineral de la Reforma, vaya que los hay. Lo que también hay es la esperanza de que ya sean intervenidas las calles más afectadas. Al respecto nos tiene información Gonzalo González.
1: En Suma Noticias no dejamos de echarle limón a la herida y volvimos aquí a Campestre Villas del Álamo para retratar la situación de los baches. Hay que recordar que venimos en el mes de mayo dos ocasiones retratando aquí la avenida principal, Avenida de los Encinos, esquina con Pirules, y también más arriba la calle del Capulín. Pero a pesar de eso, Suma Noticias ingresó una solicitud de información al Ayuntamiento de Mineral de la Reforma, donde nos comentaron nuevos bacheos que tendrán de aquí a fin de año. Al menos por parte de Campestre tendrán 8 vialidades estos rebacheos, teniendo en cuenta aquí estas dos calles ya mencionadas y otras más. También Privada del Álamo 1 tendrá 4 bacheos, y también lo que es Álamo IMSS y también la Privada Álamo 1 también tendrán nuevos bacheos. Pero con ello, por supuesto, no se especificó ni el día ni el mes, solamente de aquí hasta fin de año.
0: La vasectomía sin bisturí es un método anticonceptivo permanente o definitivo para el hombre que ya tiene el número de hijos deseado y que recibió previamente consejería. Es un método altamente efectivo, siendo su efectividad mayor al 99%. Blanca Edith Moreno Muñoz habló de la campaña que iniciará este mes en el IMSS en el marco del Día del Padre.
8: Tengo aquí los días que tenemos establecidos para la campaña: son el 17 de junio en la unidad de medicina familiar número 18, el 19 de junio en la unidad de medicina familiar 32 aquí en Pachuca, Hidalgo, el 23 de junio en la unidad de medicina familiar número 7 en Tula, y el 26 de junio en el Hospital General de Zona con Medicina Familiar número 8 en Sahagún. Los requisitos principalmente, bueno, pues pedimos que sean varones, que decidan ya no tener bebés. Idealmente el paciente debe de acudir desayunado, con un familiar acompañante, con una trusa ajustada, y pues bien convencido de que quiere realizarse el procedimiento.
9: ¿Cuáles son las ventajas de hacerse este tipo de cirugías?
8: Ok, pues la ventaja principal es que es un método definitivo que apoya en este sentido a la planificación familiar, ¿no? No nada más en el hombre, sino secundariamente apoya también a nuestras mujeres para ya no utilizar algún otro método de planificación familiar. Y es definitivo, es decir, es para toda la vida. Esta campaña está dirigida ahorita por el Día del Padre. Entonces tenemos por eso estas fechas establecidas, sin embargo aquí en Pachuca es siempre. Tenemos otras clínicas en donde también se les puede dar la atención para la vasectomía, como es Tizayuca y en Tulancingo también tenemos.
0: Ya hay fecha para que la ciudadanía hidalguense emita su voto en la consulta ciudadana en torno a la prohibición de las corridas de toros en la entidad. El Congreso local aprobó la convocatoria con 23 votos a favor, 2 en contra y 1 abstención. La diputada local, Mónica Reyes, explicó la dinámica a realizar.
10: La pregunta que se planteará a las personas ciudadanas hidalguenses será la siguiente. ¿Deben prohibirse las corridas de toros en el estado de Hidalgo? Las opciones de respuesta serán sí, no. La ciudadanía que participe en la consulta popular tendrá derecho a votar en una sola ocasión, eligiendo únicamente una de las respuestas señaladas. La jornada de la consulta popular se realizará el domingo 6 de junio del 2027 en un horario de 8 de la mañana a 18 horas dentro de las demarcaciones que determinen el Instituto Estatal, el Instituto Nacional Electoral y el Instituto Estatal Electoral. A ellas podrán acudir todas las personas ciudadanas hidalguenses interesadas en emitir su opinión respecto del tema de la consulta popular. Cierre. Concluida la jornada de la consulta popular, el Instituto Estatal Electoral declarará el cierre de esta y procederá a realizar el escrutinio y cómputo. La validación de los resultados de la consulta popular estará a cargo de la instancia calificadora. Los resultados de la consulta popular deberán ser publicados en el periódico oficial del Estado una vez que haya concluido oficialmente su validación.
0: Es momento de divulgación de la ciencia. Esta noche en Sinapsis, la doctora Rosalía Guerrero Escudero nos deja una interrogante. ¿La inteligencia artificial puede crear arte con alma?

¿Imaginas una pintura creada por inteligencia artificial colgando en un museo? Hoy esta pregunta ya no es ciencia ficción, es una realidad que divide opiniones y revoluciona el arte. Por ello, hoy comentamos acerca del valor del arte en tiempos de la inteligencia artificial. La historia del arte siempre ha cambiado con la tecnología. La fotografía, el ordenador, el hipertexto, cada avance transformó la manera de crear y percibir el arte. Hoy, las herramientas como Dalí o Midjourney pueden generar imágenes que imitan estilos de grandes maestros, pero hay algo que no pueden hacer por sí solas: crear sin la guía humana. La inteligencia artificial no inventa de la nada. Lo que hace es interpretar los prompts, es decir, las instrucciones que le escribimos. Esto quiere decir que convierte texto en imágenes y los combina con sus bases de datos. Es el ser humano quien aporta contexto, intención y emoción. ¿Perdió el arte su valor cuando se pudo reproducir masivamente, como decía Walter Benjamin? Al contrario, lo transformó y lo revalorizó. Quizá pase lo mismo ahora. Tal vez el arte humano, en plena era digital, llegue a ser más valioso que nunca. Pero eso es algo que tú y yo iremos descubriendo conforme las y los artistas se posicionen a favor o en contra del uso de inteligencia artificial generativa. Lo que sí es seguro es que estamos frente a una nueva forma de arte digital. Gracias por tu atención. Hasta la próxima.

0: La doctora María Teresa Yuren Camarena, investigadora de la Universidad Autónoma del Estado de Morelos, compartió en el Instituto de Ciencias Sociales y Humanidades de la Máxima Casa de Estudios su experiencia en los proyectos de desarrollo comunitario y educación en comunidades, que pues bueno, con esto también incluyó algunas conferencias y talleres sobre ética, políticas públicas y participación ciudadana. El maestro José Francisco Tenorio Martínez, contralor de la Benemérita Universidad Autónoma de Puebla, compartió la importancia de fortalecer la transparencia y la rendición de cuentas en las instituciones de educación superior en el marco de la 64ª Asamblea General Ordinaria de la MOCVIES.
1: Para comenzar, me gustaría que nos compartiera qué representa para las instituciones de educación superior la realización de la 64ª Asamblea General Ordinaria de la AMOCVIES.
2: Agradecido de estar aquí con ustedes en esta institución que tiene tanto reconocimiento, y esta asociación a través de estas actividades, de esta asamblea, busca la integración de todos los asociados, llevar también las experiencias, los conocimientos, para que todos los órganos internos de control, las contralorías de las diferentes instituciones de educación superior, pues vayan en un proceso de mejora continua y también dando los mejores resultados de las actividades que debemos de desempeñar.
1: Bajo ese mismo tenor, ¿cómo pueden fortalecer los mecanismos de transparencia y también de rendición de cuentas sin afectar la autonomía universitaria?
2: Es de manera integral. Hablar de mecanismos es instrumentar procedimientos que nos muestren la trazabilidad de cualquier proceso. Mostrar la trazabilidad de cualquier proceso nos muestra la transparencia, nos lleva a una transparencia de lo que estamos haciendo. Entonces es muy importante establecer todos los procedimientos debidamente establecidos, quiénes son los que participan en esos procedimientos, para que quede toda esa transparencia y la transparencia nos lleve a la mejor rendición de cuentas.
1: Maestro, son distintas las universidades que vienen aquí a esta asamblea, y sobre eso me gustaría que nos compartiera, por favor, qué es lo que aporta el intercambio de experiencias entre las contralorías de distintas universidades durante este tipo de encuentros.
2: Somos distintas universidades, hablemos desde la matrícula, hay universidades pequeñas, universidades grandes, la organización propia que tienen cada universidad, pues también implica que los procedimientos se adecuen a las necesidades y a los objetivos, a los planes de trabajo, al plan de desarrollo de cada institución. El compartir las experiencias nos ayuda muchísimo a ver qué está haciendo, ¿sí?, la institución de al lado para la mejora continua, o bien en qué estamos quedándonos rezagados, qué es lo que tenemos que hacer para poder ir avanzando con la tecnología, con la normativa. Hoy podemos ver que las diferentes leyes cada vez nos van llevando a una armonización muy, muy importante, ¿no? Nos hablan de una ley de responsabilidades administrativas porque ya nos dejaron la doctrina de una ley de educación superior. ¿Cuáles son los objetivos de la ley de educación superior? ¿Cuáles son los objetivos de una contabilidad gubernamental? ¿Cuáles son los objetivos que debemos de cumplir en una disciplina financiera? Y si no cumplimos todo esto a través de estas leyes, pues también está la ley que nos lleva a un procedimiento administrativo.
1: Ahora, maestro, hablemos del papel que juega la prevención dentro de los sistemas de control interno y también dentro de las instituciones de educación superior.
2: El control interno es el mejor modelo, el mejor procedimiento que se puede tener en cualquier institución, no solamente de educación superior, en cualquier institución. El control interno nos permite, ¿sí?, establecer todos los mecanismos que debemos de tener desde el control de la administración, la organización, los procedimientos, la medición de los riesgos, los procesos de informar, de comunicar y sobre todo de supervisar lo que está establecido que se debe de hacer. Por eso es la importancia del control interno.
1: Finalmente, maestro, ¿qué es lo que más destacaría usted de esta asamblea en su segundo día?
2: Pues en primer lugar, las experiencias que estamos obteniendo, el transmitir los conocimientos, el convivir, el compartir con todos los demás contralores, los que colaboran en las contralorías, conocer también cuál es el entorno de cada estado, porque eso también es muy importante. Cada estado tiene sus propias características, condiciones políticas, sociales, requerimientos. Todo esto nos conlleva a hacer mejores planes y también nos conlleva a trabajar en este momento no solo en la parte que tiene que ver con el conocimiento de la doctrina, de la esencia, de la disciplina, sino que también debemos de trabajar en la parte humana, en la parte emocional, para que conjuntando la disciplina con las emociones podamos alcanzar mejores resultados.
0: La Universidad Autónoma del Estado de Hidalgo recibió más de 43 millones de pesos por concepto de daños y perjuicios como parte de un litigio contra HSBC que ya había derivado en la recuperación de más de 437 millones de pesos. ¿Qué significa este recurso para las finanzas universitarias y cómo será utilizado? Lo platicamos esta noche con la maestra Luz María Vigueras Melo, directora de Tesorería de la Máxima Casa de Estudios. Maestra, bienvenida a este espacio y por favor compártanos qué representa para la Universidad Autónoma del Estado de Hidalgo la recuperación de estos 43.1 millones de pesos adicionales a lo que ya se había recuperado anteriormente.
3: Muchas gracias. Antes que nada, un placer estar aquí con todos ustedes. Pues efectivamente la universidad recibió estos recursos derivados de esa demanda que la universidad entabló con el banco HSBC, demanda que resultó positiva para nuestra institución. Y estos recursos básicamente lo que representan es el tiempo que el banco se tomó en otorgar el primer pago. Recordemos que el año pasado la universidad recibió 437 millones. En ese sentido, el banco se tardó casi un año en otorgar esos 437 millones. De ahí se deriva este recurso de 43.1 millones de pesos. Es decir, que si el banco... cuando se dio la primer sentencia a favor de la universidad, que fue en el mes de noviembre del 2024, hubiera otorgado estos recursos a la universidad, no hubiera tenido que pagar este monto.
0: Me llama muchísimo la atención, maestra, y sé que también a nuestra audiencia, ¿en qué podrían utilizarse estos recursos y beneficios concretos que podrían tener para la comunidad universitaria? ¿Cómo es el manejo de estos recursos, maestra?
3: Básicamente, como lo han referido nuestras autoridades universitarias en varias ocasiones, estos recursos serán destinados en proyectos que beneficien al alumnado, al personal de la institución. Incluso también mencionan que será para beneficio de los jubilados.
0: Muchas veces escuchamos o pensamos que estas cantidades pues significa que el dinero está sobrando. Sin embargo, sabemos perfectamente, maestra, que en materia de pues recursos, en materia de pues las aportaciones federales, se ha reducido el presupuesto. Me gustaría que nos compartiera también, pues en este contexto, cuáles han sido los principales argumentos que permiten a la universidad tener ya una resolución favorable en este proceso judicial y eso cómo se traslada también a beneficio de la ciudad hidalguense.
3: Pues prácticamente estos recursos fortalecen considerablemente las reservas de la institución. Obviamente también da viabilidad al cumplimiento de las necesidades establecidas en lo que es el programa rector institucional, y eso conlleva que se generen mayores proyectos dentro de la institución. Entonces, tiene mucha razón, el presupuesto se vio reducido y estos recursos la verdad es que fortalecen bastante la operatividad institucional.
0: Me gustaría también que nos compartiera qué mecanismos de transparencia y rendición de cuentas, ya platicábamos o veíamos hace unos instantes el tema de MOCBIES, pues están aplicando para informar sobre el destino de estos recursos.
3: Básicamente nosotros lo que tenemos para la transparencia de estos recursos es apegarnos a lo que establece la Ley General de Contabilidad Gubernamental, así como las normas que establece también el Consejo Nacional de Armonización Contable, es decir, los registros contables, los registros presupuestales y los registros financieros tienen que hacerse con la debida transparencia, con el control interno que permita que se haga una rendición de cuentas eficiente hacia la sociedad. Eso conlleva también una administración sana en cuanto al uso de los recursos. Hoy en día, la universidad ha sido auditada por muchos entes. Se debe de atender a entes externos como la Auditoría Superior de la Federación, como la Auditoría Superior del Estado de Hidalgo, incluso también ha sido auditada por el Instituto Mexicano del Seguro Social, que la verdad es muy riguroso en su revisión que realiza, y en ese sentido los resultados han sido favorables. También contamos con la Contraloría General. Sabemos que plenamente facultada para realizar auditorías al interior de nuestra institución. Y bueno, pues todo ello creo que da certeza del buen manejo de los recursos.
0: Maestra, pues muchísimas gracias por este panorama que nos ha compartido. Gracias por regalarnos estos minutos y pues por supuesto por poner sobre la mesa lo que sucede en este tema tan importante, no solamente para la Universidad Autónoma del Estado de Hidalgo, sino para la sociedad, y que deja un precedente que por supuesto llama muchísimo la atención. Gracias por estar con nosotros, maestra.
3: Un placer. Buenas noches.
0: Gracias, maestra. Y pues bueno, este tipo de acciones por supuesto que fortalecen la vida institucional, la vida de la Universidad Autónoma del Estado de Hidalgo como este ente que sin duda alguna da la confianza y da la certeza de ser la máxima casa de estudios en la entidad. Es momento de hacer una pausa, regresamos en unos instantes a Suma Noticias, emisión nocturna.
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13: Son las 9 con 30 minutos.

0: La música y la danza tradicional de Yucatán llegan a la máxima casa de estudios a través de un curso de jaranas yucatecas impartido por Luis Gilbrand Canbaf, quien es mejor conocido como el yucateco. Hoy nos acompaña para hablar de esta expresión cultural que busca acercar a más personas a las tradiciones del sureste mexicano. Para quienes nunca han escuchado hablar de ella, ¿qué es la jarana yucateca y qué la hace tan especial dentro de la cultura mexicana? Luis, bienvenidos, buenas noches.
1: Hola, buenas noches, pues es un placer estar con ustedes, en especial, bueno, mi nombre es Luis Gibran Cancab y soy originario de Santa Teresa, Coahuila, una comunidad, municipio de Mexicanú, obviamente del estado de Yucatán. Y sí es muy importante dar a conocer un poquito de la jarana yucateca. Creo que muchos han escuchado de Yucatán, han visto su folclore, pero el proyecto que traigo en esta ocasión va más allá de un folclore, va con una tradición, que son las jaranas de vaquerías. ¿Sí?
0: ¿Cuáles son estas jaranas? Compártenos un poquito más para contextualizar a nuestro auditorio, por favor.
1: Claro que sí. Bueno, las jaranas de vaquerías surgen mediante las tradiciones de los pueblos y las comunidades. Cada fiesta patronal existe una celebración en las comunidades en donde se baila jaranas, y a esta reunión social donde asisten todos los jaraneros con su traje regional, con su vestimenta tradicional, se le llama vaquería. Es una vaquería donde hay una orquesta en vivo, ¿sí? Y obviamente que esta jarana tiene dos ritmos: el ritmo lento, que la definimos como 3/4 de compás, y el ritmo rápido, que la definimos como 6/8. ¿Qué hace la diferencia a una jarana folclórica? Ya que el bailarín va aprendiendo conforme a la experiencia, sin olvidar que hay una estructura básica, que esto es el paso básico, con un conteo específico para que cuando asista a las vaquerías pueda interpretar las jaranas con cualquier jaranera, en este caso jaranero, que se le presente.
0: Oye, Luis, y bueno, ¿se necesita alguna experiencia previa para poder participar de este programa que nos estás compartiendo? ¿Está pensado para todas las edades, niveles? ¿Cómo lo tienes ya proyectado?
1: Mira, realmente una experiencia previa a esto no se ocupa. El taller que pretendo enseñar va más allá de lo básico, sencillo, para, como las tablas de multiplicar, ¿no? Entonces, aprender la tabla del 1 al 3, del 3 al 4, para que todos puedan entender la secuencia básica de una jarana, y al entender esto puedan hacer una interpretación de las diferentes jaranas que se puedan presentar. Y con esto hacemos ver que la jarana yucateca o el folclore yucateco no solamente está alineado en 2-3 canciones. Muchos conocemos que la jarana yucateca, en este caso, se conoce más por el chinito coicoi, que es muy sonado, nictejá, el baile de las cintas o las mujeres que se pintan. Pero los pueblos tenemos una variedad de jaranas musicales en donde los bailarines o el público puede interpretar con este conocimiento básico. Entonces no se ocupa de una experiencia previa.
0: Oye, Luis, y bueno, ¿dónde, cuándo, a qué hora, cómo podemos conocer más información de ese taller que estarás impartiendo?
1: Claro que sí, vamos a empezar el taller precisamente el día de mañana en la universidad, gracias a la invitación de la licenciada Araceli, ella es la directora del Ballet Toyam. Ahí vamos a estar impartiendo este taller para todas las edades, el día de mañana, el sábado y el domingo. Mañana empezamos a las 6:30 de la tarde hasta las 9:30, ¿sí?
0: ¿Y cuál es la expectativa que tienes ahora que estás con nosotros en la Universidad Autónoma del Estado de Hidalgo, Luis?
1: Mira, la expectativa la tengo muy alta, porque sé que van a entender y van a amar Yucatán, y no se van a quedar con eso, es decir, oh, no pensé que las jaranas yucatecas eran estos, eran otros. No, no, no. Van a entender una estructura musical y una estructura de danza de lo que es una jarana tradicional. Pues bueno. Y cuando visiten Yucatán, y se van a quedar con las ganas de visitar Yucatán para bailar en alguna vaquería de alguna fiesta patronal.
0: Pues la invitación ya está abierta. Muchísimas gracias por acompañarnos en esta noche, Luis, y el mayor de los éxitos en este taller. Recuerda, la Universidad Autónoma del Estado de Hidalgo es tu casa.
1: Muchísimas gracias y los esperamos, y por supuesto estaremos compartiendo el material para que sea accesible para todos. al alcance de todos.
0: Pues ahí está la invitación para que pueda participar de este taller. Y bueno, ahora permítame hablarle de Huapalcalco, uno de los asentamientos humanos más antiguos de Hidalgo, que recibe trabajos de conservación como parte de los recursos destinados a las zonas arqueológicas del estado en el marco del Mundial. ¿Qué significa este sitio para la identidad y la memoria de sus habitantes? Este es un reporte suma de Luis Eric Ramírez.
2: Hace 3 años, Huapalcalco obtuvo la declaratoria de zona de monumentos históricos por el Instituto Nacional de Antropología e Historia. Además, es uno de los asentamientos humanos más antiguos del estado de Hidalgo, ubicado en el municipio de Tulancingo.
3: Era un punto principal de comercio entre los pueblos mesoamericanos del altiplano y la costa del Golfo.
2: Con motivo del Mundial de Fútbol, el INAH recibió recursos para las 4 zonas arqueológicas de Hidalgo por más de 7.8 millones de pesos para obras de mantenimiento, consolidación estructural y reintegración. Esto incluye las zonas arqueológicas de Tula, Huapalcalco en Tulancingo, Pañó en Tecozontla y Xihuingo en Tepeapulco.
4: Pues yo creo que hay que revisar, ¿no?, los esfuerzos que están haciendo, y pues solamente alguien que no quiere ver, pues no lo ve, ¿verdad? Pero yo creo que es un esfuerzo muy importante. Huapalcalco, la Casa de Madera, yo creo que hay que decirlo, hoy más que nunca tiene la puerta abierta para todos los ciudadanos.
2: Huapalcalco representa para sus habitantes la oportunidad del reencuentro con la cultura nacional, con sus danzas y su música.
5: Ser uno de los sitios más antiguos con evidencia de presencia humana, pues más de 13.000 años, en los que hay vestigios. Pues no solamente, a veces cuando pensamos en las cosas prehispánicas las pensamos justo antesito de la llegada de los españoles, pero pienso que este lugar es mucho más antiguo que eso.
6: Es fundamental, de hecho, para la fundación de los pueblos o la fundación antigua de los abuelos se tocaban las flautas, el caracol, los huehue, los teponaxcles. Eso está documentado. Antes de fundar cualquier comunidad o cualquier nuevo calpulli, se tocaban los instrumentos.
3: Definitivamente es un sitio que debe de dársele mayor importancia e investigar lo que queda de él y que se pueda reconstruir, al menos en papel, lo que fue la totalidad del sitio.
2: Huapalcalco es uno de los lugares arqueológicos más importantes del estado de Hidalgo. Para Suma TV, Luis Eric Ramírez.

0: A partir de desde las 4 de la mañana hasta las 6 más o menos, se reciba al público y se puedan apreciar la conexión, la relación que hay entre los espacios arqueológicos con los astros, ¿no? Toda vez que se podrá ver el firmamento, las estrellas todavía, probablemente Venus, y al mismo tiempo el amanecer, la salida del sol y su relación con el espacio arqueológico.
1: ¿Es un programa que podría considerarse como pilotaje, es decir, después del mundial podría quedarse?
0: Eso, pues, dependerá, ¿verdad?, de la atención y del éxito que podamos lograr. Hacemos una invitación a la ciudadanía, al público en general, que se inscriban, que participen, y bueno, yo creo que sería probablemente una buena idea seguirlo conservando.
2: El arranque del Mundial en México no solo estuvo marcado por la fiesta del fútbol. En las inmediaciones del Estado de Ciudad de México se registraron protestas y enfrentamientos entre manifestantes y policías. Las movilizaciones fueron impulsadas por maestros, colectivos sociales y familias de personas desaparecidas que aprovecharon la atención internacional de este torneo para visibilizar sus demandas. La fiebre mundialista ya se siente en todo el país. Playeras, banderas, pronósticos y mucha emoción acompañan cada encuentro. Pero, ¿cómo viven los aficionados esta fiesta del fútbol? Escuchemos lo que compartieron a los micrófonos de Suma Noticias en esta cobertura especial desde la Ciudad de México.
3: Yo feliz de la vida, muy emocionada y muy agradecida de que haya sido en México. Feliz. Divirtiéndome y saludos a todos.
4: Sobre todo que es un hecho tan importante que se va a hacer en México. No recordamos mucho los del 86, pero esta ocasión queremos vivirla al máximo y compartirle a todo el mundo que México es un gran país.
5: ¿Por qué este distintivo tan particular del cabello?
6: Mis hermanas me lo consiguieron y como tengo un poco de cabello, dicen, con eso te vas a ver diferente.
5: ¿Es algún tipo de amuleto, algún tipo de cábala para la selección?
6: No, simplemente es algo que me lo dijeron ellas.
7: Siempre procuro llevar atuendos algo diferentes. Los mundiales pasados igual, playa de Jorge Campos, máscaras, banderas, sombreros, pero aquí no sé cómo va a estar adentro, entonces fue como full Jorge Campos.
4: Pues la verdad es que el deporte pues une mucho a la familia, al mundo entero. Y bueno, la verdad es que estamos súper emocionados porque hoy México va a demostrar que es un país no solamente deportivo, que también tiene muchísima cultura que ofrecerles a todos, y los abrazamos a todo mundo con mucho cariño.
7: La pasión por el fútbol, por el mundial, es mi tercer mundial, entonces tenía que venir sí o sí.
5: ¿Tres mundiales has acudido?
7: Sí. Rusia fue el primero, Qatar y este es el tercero.
2: Antes de despedirnos de este espacio de noticias, rumbo a la elección del Comité Ejecutivo del SUTE-UAEH, este viernes las planillas participantes presentarán sus propuestas en un espacio abierto a la comunidad universitaria. La cita es a las 10 de la mañana por la multiplataforma del Sistema Universitario de Medios Autónomos. Es decir, le hablamos de las 6 estaciones de radio ubicadas en Actopan, Huejutla, Pachuca, San Bartolo, Tulancingo, Zimapán, del canal El 13.1, también de las redes sociales oficiales, además de la aplicación gratuita. Conozca los proyectos, las ideas y las voces que buscan representar a las y los trabajadores administrativos de la máxima casa de estudios. Y bueno, con esto ahora sí estamos llegando al final de esta emisión. Gracias por habernos acompañado. Recuerde que somos Radio y Televisión Pública con autonomía universitaria siempre a su disposición. Que tengan una excelente noche, disfruten de manera muy responsable este Mundial de Fútbol y por supuesto sigan disfrutando de nuestra programación que le acompaña las 24 horas.
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12: Son las 9:44 minutos.

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1: Los mosquitos son animales que están presentes en nuestra vida cotidiana. En un principio, podría parecer que solo nos afectan cuando al picarnos causan ronchas que dan comezón. Sin embargo, estos insectos pueden transmitirnos enfermedades que llegan en algunos casos a ser mortales. La más conocida es el dengue, que en su forma más grave causa hemorragias que pueden llevar a la muerte. El Zika, con síntomas muy similares, pero que solo suele ser grave en mujeres embarazadas y sus bebés. El chikungunya presenta síntomas similares a la influenza y puede ser mortal en adultos mayores. La fiebre amarilla afecta gravemente al hígado y a los riñones. La malaria provoca fiebre, dolores musculares, náuseas y vómitos, y sin el tratamiento adecuado es mortal. El virus del Nilo Occidental puede causar encefalitis y meningitis. Nuestra arma más poderosa contra estas enfermedades es la prevención: poner mosquiteros en puertas y ventanas, mantener patios y jardines limpios, tapar los recipientes que almacenan agua como tinacos o cubetas y aplicar repelente contra insectos nos ayuda a eliminar los reservorios de estos insectos y nos evita poner en riesgo nuestra salud. Información y voz, Emma Pacheco.
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2: Temperatura 19 grados centígrados.
3: Son las 10 con 6 minutos.
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5: Ha llegado la hora de ambientar la noche de este viernes con el mix que tenemos preparado para ustedes a través de Baleares. Yo soy Edwin Orduña y me encantaría que te quedes con nosotros para disfrutar de este sonido que estoy seguro nos llevará a una playa de agua turquesa, arena blanca, clima cálido y por supuesto ese sonido tan característico de las Islas Baleares. Vámonos con el primer tema de la noche. Es costumbre en este programa arrancar con un clásico y en esta noche recordaremos este tema que se llama Cada Vez de Negro Can, un grupo multicultural formado en el año de 1991, que lograron hacer de este tema un

Vive el músico español Marc Samper, un productor situado en Alicante, uno de los talentos de la zona mediterránea y alrededores, con proyección internacional y quien ha dedicado la mayor parte de su vida a la producción sonora y al desarrollo de sesiones de DJ con un sonido tech house. Esto con información de ResidentAdvisor.net. Y de él escucharemos esto que se llama Tigre.

0: momento de hacer un corte, pero no le cambien, que regresamos con más del mix de esta noche. Ya volvemos.
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1: Son las 10 con 42 minutos. 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
0: Estamos listos para abrir la segunda parte del mix de esta noche. ¿Qué tal están pasando aquí en Baleares? Espero que muy bien. Es turno de poner el trabajo de Nick Fanciulli, productor originario del Reino Unido, quien se inició en la música cuando tenía 16 años trabajando en una tienda de discos y tocando en clubes de su ciudad natal con un sonido deep techno. Esto con información de clubinspain.com. Él nos presenta esto que se llama...

Si hay alguien a quien podríamos llamar leyenda de la música electrónica, sin duda tendríamos que referirnos a Carl Cox. Un hombre que nos da certeza al momento de irnos a la pista de baile. Un DJ profesional que desde muy joven siempre mostró su amor por la vida y por la música. El DJ inglés por excelencia al hablar de este género del house. Esto que escuchamos se llama Oh Baby, que tiene la participación en este loop de guitarra que apenas alcanzamos a distinguir entre ese sonido inóptico del track. Bueno, pues esa guitarra es nada más y nada menos que de Nile Rodgers.

Nos vamos con un DJ muy peculiar. Él se llama Wally López. Él es madrileño y se ha convertido en toda una referencia y orgullo de la música electrónica bailable con su peculiar peinado y además

Houston Space en Ibiza, considerada por mucho tiempo como la mejor discoteca del planeta. Un talentoso productor que también fue elegido por Madonna como telonero para su gira en España. Me parece que nunca habíamos puesto algo de él, así que esto que escucharemos se llama Noches

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3: Son las 10 con 59 minutos.
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0: por estar bailando con nosotros y no olviden escucharnos el próximo viernes a las 22 horas. Cuídense mucho, que nos escuchamos el siguiente viernes. Yo soy Edwin Orduña y que tengas una feliz noche de viernes.
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2: Temperatura 19 grados centígrados.
3: Son las 11:15.

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2: Son las 11:35.
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9: Son las 11:49.

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1: Temperatura 19 grados centígrados.
2: Son las 12 con 5 minutos.
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0: Bienvenidos, bienvenidas a una nueva emisión de este programa. Soy José Canales. Para mí es un gusto llegar a las distintas regiones de la entidad a través de las estaciones que conforman el Sistema Universitario de Medios Autónomos. Es así que envío afectuosos saludos a la Huasteca, Sierra Gorda, al Valle de Tulancingo, Valle del Mezquital, a la capital y zona metropolitana de la entidad, y por supuesto saludo a toda la región Otomitepegua, desde donde me encuentro en este momento. Gracias también a quienes nos hacen el favor de escucharnos a través del streaming y la aplicación Suma UAEH. Espero se encuentren muy bien. Asimismo, agradezco a quienes están en controles de operación y grabación en las 6 emisoras de Suma Radio. Les adelanto que esta ocasión nuestro invitado recientemente recibió el premio a la mejor tesis de maestría otorgado por la Asociación Mexicana de Química Analítica, así que nos contará sobre ello, también de su trayectoria académica y profesional. Además, cabe decir que él es originario de esta región donde me encuentro, así que su historia sin duda puede motivar a quienes me escuchan en la Otomitepegua. Dicho eso, solo me resta invitarles a que se mantengan en sintonía de las frecuencias 91.1, 99.5, 99.7 y 102.1 de FM para que no pierdan toda la información que será proporcionada durante los siguientes minutos. Ahora le damos la bienvenida a este espacio a David Aurelio Soria. Maestro, gracias por acompañarnos en esta emisión de Interlocución. ¿Cómo está?
1: Buenos días para ti y para toda la audiencia. En esta ocasión les voy a platicar un poco de lo que estamos trabajando, ¿no? Y agradezco, por supuesto, la invitación a la Universidad Autónoma del Estado de Hidalgo.
0: Le agradecemos por darse un tiempo y regalarnos unos minutos para conversar en esta ocasión. Antes de que nos platique sobre lo que está trabajando actualmente, sobre esta tesis que fue reconocida por la Asociación Mexicana de Química Analítica, antes de todo ello, maestro, a mí me gustaría que le platicara un poquito a nuestra audiencia de dónde es usted originario y un poquito de su trayectoria académica, de su trayectoria estudiantil, y después vamos al tema profesional. ¿Le parece?
1: Mira, yo soy originario del municipio de Tenango de Doria, soy vecino de la localidad de El Damo. Mis padres, mi mamá es originaria del municipio de San Bartolo, es de la localidad de Santa Cruz, y mi padre es originario del estado de Guerrero. Todos mis estudios iniciales los realicé en el municipio. Estudié en la telesecundaria 43 de Tenango de Doria, en el COBAE 03 del mismo municipio. Eventualmente inicié mis estudios de licenciatura. Soy licenciado en química por la Universidad Autónoma del Estado de Hidalgo, y de forma subsecuente me ingresé a la maestría en química de igual forma en la universidad.
0: Oiga, maestro, ¿podría compartirnos cómo nace en usted ese deseo por estudiar todo lo relacionado con la química? ¿En qué momento usted se da cuenta de que a eso se quiere dedicar, que en eso quiere trabajar? ¿Cómo nace ese interés?
1: Sí, claro, creo que el evento que marcó como el inicio de todo esto tiene que ver cuando estaba en el bachillerato, ¿no? Algunos profesores que tuve por ahí, el profesor Irineo, el químico Mario, quienes eran los encargados de impartir esta materia, como que me llamaba la atención esta materia particularmente, ¿no? Y en mis años finales estuve participando en una olimpiada de química, en la cual llegué a la etapa nacional, y creo que en ese momento conocí a muchas personas, porque la realidad es que esta clase de carreras no tienen tanta difusión, es decir, uno en el día a día conoce a muchos abogados, doctores, temas. O algunos otros profesionistas, pero a los químicos creo que conocemos pocos, ¿no? Entonces, a partir de mi participación en esta olimpiada, como que entré más en este ambiente, en el ámbito de la investigación, conocí a muchas personas que de alguna forma me sirvieron de inspiración para de algún modo intentar convertirme en lo que estoy realizando ahora.
0: Maestro, es muy cierto esto que menciona, sobre todo en lugares o en zonas como esta, la Otomitepegua. Desconozco, pero quiero pensar que hay otras zonas de la entidad, incluso de la República Mexicana, donde pues es lo mismo, ¿no? Donde podemos encontrarnos pues a estos profesionistas que mencionaba, que ponía como ejemplo, y quizás es muy, muy raro, si me permite la expresión, de cruzarnos por ahí con algún químico. Pero en este caso, a mí me gustaría que le diera un mensaje justo a los jóvenes jóvenes de las distintas regiones de la entidad sobre por qué elegir una preparación en química, cómo está ahora mismo los espacios quizás para el desarrollo profesional de ustedes y la importancia que tiene que haya profesionales en esa rama, en ese ámbito, que le pudiera decir algo al respecto a los jóvenes y a las jóvenes.
1: Yo creo que invitar a los jóvenes a que estudien esta clase de carreras, no solamente química, pero por ejemplo carreras que sean relacionadas al área de la ciencia básica, sean estas biología, matemáticas, física, microbiología, biotecnología. La realidad es que son carreras muy bonitas, sobre todo para aquellos que siempre tienen ese deseo de aprender y que de alguna forma les interesa explicar o el entender muchos de los fenómenos que ocurren a nuestro alrededor. Entonces yo creo que está bien, y, bueno, que es necesario que también se den la oportunidad y que en algún momento, por supuesto, consideren estudiar una carrera de este tipo. Creo que les vendría muy bien, creo que es de provecho y, por supuesto, son áreas de oportunidad en las que creo que vale la pena desempeñarse.
0: Muy bien, maestro, gracias por ese comentario. Ahora me gustaría que nos cuente un poquito sobre este trabajo que realizó, que el cual pues fue reconocido, como ya lo mencionaba hace un momento, como mejor tesis de maestría. Cuéntenos en qué consistió y lo que ha significado para usted justamente recibir ese reconocimiento y cómo puede aplicarse todo eso que usted ha plasmado en esta tesis.
1: Yo me siento muy orgulloso de haber recibido esta distinción. Honestamente es algo que no me esperaba, debido a que este concurso es a nivel nacional y cuenta con la participación pues de diversas universidades, ¿no? En este contexto, mira, la Asociación Mexicana de Química Analítica celebra un congreso de forma anual, ¿no? Este congreso tiene como objetivo el que estudiantes e investigadores de diferentes universidades del país compartan los avances de su investigación. De forma posterior al congreso, la Asociación Mexicana de Química Analítica invita a sus participantes a participar en este concurso a la mejor tesis. Este concurso evalúa la calidad de la investigación que se realiza, evalúa los objetivos que se alcanzan y, por supuesto, las publicaciones científicas que de esta emanen, ¿no? En este sentido, en la edición del año anterior decidimos participar y fue en días recientes que se me notificó que se había recibido esta distinción. El trabajo se llama Diseño de metodologías analíticas para la determinación y remoción de naftoles. En palabras un poco más comunes, al final del día tiene que ver con el monitoreo de contaminantes emergentes, ¿no? Un contaminante emergente se definen como sustancias que son excedentes del día a día, que los usamos de forma indiscriminada. Sin embargo, en años recientes, sus concentraciones han alcanzado niveles detectables en diferentes cuerpos de agua, en alimentos, en el mismo organismo, y por lo mismo de que no están bien estudiadas, se desconoce los efectos negativos que puedan tener. Esa es la importancia de realizar esta clase de trabajos, ¿no? Ahora, nosotros nos enfrentamos al problema de que no los podemos detectar de forma tan sencilla. Esto quiere decir a que estamos limitados por los propios instrumentos que existen para este fin. En este sentido, nosotros nos dimos a la tarea de monitorear el alfa-naftol y el beta-naftol, los cuales son unos contaminantes orgánicos que presentan actividad mutagénica, teratogénica e incluso son posibles carcinógenos en muestras de agua. Creo que la importancia del trabajo reside en que nosotros estamos proponiendo dos alternativas, ¿no? La primera de ellas tiene que ver con el desarrollo de una técnica de monitoreo, es decir, tomamos una muestra de agua y podemos decir si el contaminante se encuentra o no se encuentra, ¿no? Y una vez que hemos determinado si esta muestra contiene a esta sustancia, de igual forma estamos proponiendo una alternativa para removerlos y de este modo asegurar, por ejemplo, la calidad del agua. Y por supuesto, esta estrategia se basó en la implementación de unos nanomateriales que nosotros mismos diseñamos, sintetizamos y caracterizamos, y lo cual plasmamos en la tesis.
0: Oiga, maestro, ¿hubo algún caso en particular o alguna situación en particular que justo lo llevó a realizar este trabajo? Vamos, quizás observó algo, alguna problemática en particular justamente de alguna zona, de alguna región, o cuál fue esa razón o esas razones que lo llevan a realizar este trabajo.
1: de las razones principales para seleccionar este tema de tesis tiene que ver con las problemáticas que enfrentamos actualmente, ¿no? Al final del día, estos compuestos que monitoreamos se producen de forma indiscriminada, por ejemplo, durante procesos de combustión, sean estos naturales o sean estos antropogénicos, se producen de forma constante, ¿no? Y la realidad es que en la literatura existen muy pocos trabajos que tienen como objetivo llevar a cabo esta determinación, ¿no? Entonces creo que la principal motivación para realizar este trabajo se encuentra en la falta de exploración. Creo que es un área de oportunidad muy grande.
0: Para realizar

Rafael Ibarra, el cual es un entidad autónoma del Estado de Hidalgo. También otra parte fundamental tiene que ver con un compañero de grado, trabajo en materia de, ¿no? Y al final del día soy yo quien llega a darle esta continuidad y para alcanzar esta meta. Esto se está en un lapso de 2 años, tiempo que dura de la maestría, y por supuesto más o menos como una publicación por año de trabajo, ¿no? Creo que hemos logrado, es bastante importante, ¿no? Porque yo creo que esto ha dado las

ir a regalar con la versión. Muy bien, pues a la audiencia que tengan en vamos con esta con David Dios. Peguen mi de locución.

0: Estamos de regreso con esta emisión de Interrupción. Vamos a continuar con la conversación que iniciamos minutos atrás con el maestro David Arroyo Soria, quien nos está platicando sobre su trabajo, sobre su labor también, a raíz de haber recibido recientemente el premio a la mejor tesis de maestría otorgado por la Asociación Mexicana. Tesis, ahora que pues ya es recibida, podemos un espacio publicado, quizás tenga interés en leerla, estudiarla, ¿dónde podemos encontrar que esa es
1: la tesis? Se encuentra disponible en el repositorio digital de la Universidad Autónoma del Estado. De forma, creo que la que orgulloso de ese trabajo tiene que ver con que de 3 años que se publicaron en el idioma inglés. Y de igual forma se encuentran disponibles. El acceder a esos artículos es un poco más difícil debido a que el acceso es a través de la universidad, pero si alguno se pueden compartir.
0: Y en este caso, para que, bueno, repito esta información para nuestra audiencia, quizás dentro de ella hay. ¿Cómo puede hacerle justo?
1: En primera instancia, te comento, en el repositorio de la universidad y de igual forma creo que estoy en la disposición.

0: Muy bien, maestro, no sé si desea apuntar algo más sobre este trabajo, quizás por ahí hay algo que usted considera que sea importante mencionarlo, o podemos avanzar un poquito y platicar sobre ahora mismo en qué está trabajando, o simplemente está enfocado en justo este trabajo de investigación sobre esta tesis, o está trabajando en algo más que nos pudiera también platicar.
1: Sí, claro, en primer lugar me gustaría agradecer, ¿no? Como te comentaba, detrás de mí existe un equipo de trabajo. Agradecer el esfuerzo del doctor Israel Ibarra, quien es mi director de tesis. Y, por supuesto, también invitar a la comunidad estudiantil. Invitar, en primer lugar, a los jóvenes que están próximos a elegir una carrera, ¿no? Que elijan una carrera, que consideren el elegir una carrera de ciencia básica, no necesariamente química, pero que sí volteen a mirar carreras de este estilo, ¿no? Te lo repito. Biología, física, matemáticas, biotecnología, creo que son opciones bastante interesantes, ¿sí?
0: Maestro, ya que ha hecho mención nuevamente de este tema, me gustaría también que pudiera hacer algún comentario con respecto a lo que se pueden encontrar justamente los jóvenes, las jóvenes que se interesen y que pues consideren como opción a la Universidad Autónoma del Estado de Hidalgo. Que les hable un poquito más de lo que se puede encontrar en cuanto a los académicos, en cuanto a las instalaciones y cómo es que la UAEH puede ser esa opción para que estudien este tipo de carreras.
1: Sí, creo que la Universidad Autónoma del Estado de Hidalgo es una excelente opción para llevar a cabo estos estudios universitarios. En referente a los académicos, creo que demasiado bueno, y esto no lo digo yo, esto se mira a través de estadísticas. Muchos de los profesores con los que tenemos están adscritos al Sistema Nacional de Investigadores, que quiere decir que su trayectoria es reconocida en su campo a nivel nacional y en algunos casos a nivel internacional. Con referencia a las instalaciones, al menos en estas carreras que te comentaba, recientemente se han abierto nuevos laboratorios, tenemos instalaciones que pueden ser consideradas de primer nivel. Entonces creo que en todos los aspectos la universidad es una excelente opción para que lleven a cabo sus estudios universitarios.
0: Maestro, ¿está trabajando en algo más? ¿En algo que quizás pudiéramos pues ya en un futuro saber algún otro trabajo? ¿Se está enfocando en algún otro tema o en alguna otra problemática?
1: Sí, claro. Actualmente estoy cursando el doctorado y ahora el tema de tesis tiene que ver con el monitoreo de fármacos, ¿no? En este sentido, una de las problemáticas que tenemos es que muchos de estos fármacos son de venta libre. Esto conduce a un problema de que los usamos de forma indiscriminada, ¿no? Los usamos sin prescripción médica, y entonces esto recibe, por ejemplo, gran parte de estos fármacos que son ingresados al organismo son excretados sin ser metabolizados en la mayoría de los casos. El problema de esto es que estos fármacos no se degradan en algunos casos bajo condiciones ambientales, lo que hace que se acumulen una vez más en cuerpos de agua o que sean biomagnificables, ¿no? Entonces ahora nos estamos dando la tarea de llevar a cabo el monitoreo de fármacos. Es en lo que estamos trabajando de forma actual y, por supuesto, seguimos en la línea de los nanomateriales.
0: Además de esta preparación que está teniendo para el doctorado y todos esos trabajos que está realizando, maestro, vamos, ¿se dedica algo más? ¿Imparte clases? ¿En qué más está?
1: Una de las condiciones para estar en el doctorado es que, de alguna forma el doctorado te consume, ¿no? El doctorado es... requiere bastante esfuerzo, entonces eso limita como que mucho las actividades que podemos realizar. De alguna forma nosotros nos enfocamos a esto de tiempo completo. Mi labor dentro de la universidad básicamente se reside a trabajo de divulgación, y una de las cosas en las que también me he enfocado tiene que ver con impartir asesorías extra clase a estudiantes de la licenciatura en química que tienen un bajo rendimiento académico. Esa ha sido una de las cosas en las que de igual forma he estado trabajando.
0: Muy bien, maestro. No sé si pudiera platicarnos, antes de ir cerrando también con esta conversación, ¿qué posición ocupa, vamos a decirlo así, en nuestro país el trabajo de los investigadores en química o de los químicos? Vamos, ¿cómo está esta rama de la ciencia en nuestro país? No sé, algo que nos pudiera apuntar sobre ello, que pudiera darnos como una referencia de qué tan importante quizás es que haya más personas preparadas en este ámbito?
1: Sí, por supuesto, la labor es mucha y realmente las personas que están dispuestas a hacerla es poco, ¿no? De ahí yo creo que es de donde se encuentra esta gran área de oportunidad, ¿no? Creo que a nivel Estado, primeramente, creo que la investigación que se produce es bastante, y algo de lo que hay que apuntar es que de ese, un gran porcentaje de esa producción científica que se lleva a cabo en el Estado de Hidalgo, la universidad es pieza clave, la universidad es muy importante en ese aspecto. Y dentro de la universidad, el área de química es una de las áreas más productivas, ¿no? En mi caso yo trabajo en química analítica, pero muchos otros colegas de igual forma realizan aportes que son muy interesantes y que tienen gran relevancia.
0: Muy bien, pues ahí está pues de alguna manera otra forma, ¿no? De invitar a los jóvenes a que se sumen. Hoy en día hay infinidad de problemáticas que pues están de alguna manera influyendo en nuestra salud y sobre todo en ello, en nuestra salud, y que seguramente desde el área de la química podrían surgir muchas soluciones, y por ello pues la insistencia, ¿no? En que quizás apunten hacia este tema, hacia prepararse en temas relacionados con estas carreras. Maestro, pues es así como estamos concluyendo con esta conversación. Un comentario final que nos pueda dejar a manera de despedida.
1: Agradecer, bueno, te agradezco el tiempo, gracias por la entrevista, y también una vez más reiterar el agradecimiento a la Universidad Autónoma del Estado de Hidalgo, que es quien nos provee en muchas ocasiones de los recursos para hacer esta clase de investigaciones, ¿no? Me gustaría como te comentaba, soy originario de la región, me gustaría mandarle un saludo a mi abuelito, ¿no? Que seguramente nos está escuchando por ahí.
0: Muy bien, pues el saludo especial entonces. Y nuevamente, pues agradecerle su tiempo, maestro, reiterarle que las puertas del Sistema Universitario de Medios Autónomos de Suma Radio están abiertas para usted. Si en algún momento usted tiene o considera que tiene algo importante que compartir para nuestra audiencia, pues con mucho gusto le estaremos abriendo los micrófonos. Y pues muchas felicidades por este reconocimiento, y que pues vengan aún más para usted, que seguro de eso no tengo duda, y también muy pronto seguro estaremos teniendo más buenas noticias del trabajo que usted está realizando. Así que muchas gracias, y espero que en una próxima oportunidad podamos volver a conversar. Y bueno, pues es así como llegamos al final de esta emisión, pero antes debo agradecer a quienes se encuentran en controles de operación y grabación en las emisoras de Suma Radio. Por supuesto, un agradecimiento para ti que me escuchas en la Huasteca, en la Sierra Gorda, Valle de Tulancingo, Valle del Mezquital, en la región Otomitepegua, así como en la capital y zona metropolitana de la entidad, y más allá para quienes lo hacen a través del streaming y la aplicación Suma UAEH. Te invito a que continúes en sintonía de las frecuencias 91.1, 99.5, 99.7 y 102.1 de FM. Soy José Canales, que tengas excelente tarde. Nos escuchamos en próximas oportunidades.

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4: Son las 12 con 32 minutos.
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4: Son las 12 con 32 minutos.
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6: Los mosquitos son animales que están presentes en nuestra vida cotidiana. En un principio, podría parecer que solo nos afectan cuando al picarnos causan ronchas que dan comezón. Sin embargo, estos insectos pueden transmitirnos enfermedades que llegan en algunos casos a ser mortales. La más conocida es el dengue, que en su forma más grave causa hemorragias que pueden llevar a la muerte. El Zika, con síntomas muy similares, pero que solo suele ser grave en mujeres embarazadas y sus bebés. El chikungunya presenta síntomas similares a la influenza y puede ser mortal en adultos mayores. La fiebre amarilla afecta gravemente al hígado y a los riñones. La malaria provoca fiebre, dolores musculares, náuseas y vómitos, y sin el tratamiento adecuado es mortal. El virus del Nilo Occidental puede causar encefalitis y meningitis. Nuestra arma más poderosa contra estas enfermedades es la prevención, poner mosquiteros en puertas y ventanas, mantener patios y jardines limpios, tapar los recipientes que almacenan agua como tinacos o cubetas y aplicar repelente contra insectos nos ayuda a eliminar los reservorios de estos insectos y nos evita poner en riesgo nuestra salud. Información y voz, Emma Pacheco.
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1: Temperatura 18 grados centígrados.
2: Es la una en punto.
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Bienvenidas, bienvenidos una ocasión más, una semana más a este espacio sumamente tropical. Gracias por estar acompañándonos y por supuesto permitirme acompañarte en este inicio de jornada. Alejandro Ángeles te saluda con muchísimo gusto y por supuesto quiero agradecer el día de hoy en controles a mi buen amigo Adán Zúñiga, quien pues ya lo estoy haciendo FIFA. De a poquito lo estoy haciendo FIFA y pues ni modo. Así que vamos a ver si le late o no le late. Él es uno de mis principales jurados, ¿no? De mis jueces de hierro en cuanto a algunas canciones. Y el día de hoy, pues, ¿qué creen? Yo sé que tal vez ya están hartos, ya están fastidiados del modo mundialista, ¿no? Del balompié, de este gran torneo que se realiza cada 4 años. Hay muchas cosas y es algo mediático y demás. Pero bueno, vamos a sumarnos un poquito, nada más un poquito, en este espacio sumamente tropical. Y eso porque me solicitaron esta canción, que pues es un clásico de Grupo G y con la que vamos a estar iniciando, pero también el día de hoy te voy a estar platicando de otras cosas interesantes. ¿Qué onda? De mientras, cuéntanos qué tal está yendo tu día, cómo va el clima en tu ciudad, en tu municipio, en tu comunidad. Por supuesto, puedes hacerlo al 772-104-1721. Y también vamos a estar disfrutando el día de hoy de salsas sabrosas, salsas clásicas, salsas para bailar y un poquito de cumbia. Así que el día de hoy va a estar mezcladita la playlist en este espacio sumamente tropical. Te invito a que también nos sigas en redes sociales. Estamos en Facebook como Radio UAH Actopan. Y por supuesto también como Radio UAH San Bartolo, a quienes saludo con muchísimo gusto el día de hoy. Por supuesto espero que estén iniciando una jornada muy muy muy buena, que no les esté lloviendo tanto y por supuesto manténganse pues al pendiente de lo que las autoridades en cuanto a protección civil pues emitan, porque desafortunadamente otra vez una temporada de lluvias bastante bastante caótica y esperemos de verdad que no les afecte mucho como lo ocurrido el año pasado. También, por supuesto, a quienes nos escuchan aquí en el Valle del Mezquital, en todo lo largo y ancho a donde llegamos a través del 102.1 FM, pues de esta manera vamos a iniciar, insisto, con un clásico de Grupo G, ya con este modo mundialista, porque pues el día de mañana ya será la inauguración. Insisto, probablemente ya estás fastidiado. Pero bueno, lo vamos a tomar de la manera más amable. Así que vamos a escuchar y de esta manera iniciamos.

De esta manera iniciamos este espacio sumamente tropical con esta canción que seguramente tú ya la habías escuchado en alguna otra ocasión. Si no, si es la primera vez que la escuchas, pues no te me asustes, no te me asustes, porque pues es una canción que lanzó hace ya varios años esta agrupación poblana, en donde pues justo, ¿no?, se hace una crítica constructiva a la sociedad mexicana en cuanto a que a veces les preocupa más el fútbol, les preocupa más cómo se desarrolla un equipo de fútbol, y con esta manía que tenemos de que parece que todos somos buenos en todo y todos sabemos de todo, pues justo se hace énfasis en esta canción que el aficionado pues siempre está ahí pendiente, y que sin duda alguna, si él estuviera jugando o en el banquillo, pues de verdad haría un cambio notable. Sin embargo, pues tal vez los hábitos del aficionado promedio pues están muy por debajo de las tendencias de algo que pues nos muestran en cuanto a lo saludable, en cuanto a la disciplina. Pero insisto, esto solo es una canción, así que no hay que tomarlo personal. Así que vamos a iniciar justo con este programa. Bueno, ya lo hicimos de esta manera con este bloque musical, con esta primera canción. Pero lo que te traigo a continuación, pues nos vamos a ir un poco ad hoc también con el clima. Y es que aquí en Actopan, mínimo, aquí en Actopan, en Pachuca, en por supuesto en algunos otros municipios aledaños a estos dos, pues ha estado lloviendo bastante. Ha estado ennublado, ha estado fresco, se agradece porque después de estos calores que amenazaban con que iban a ser bastante, bastante fuertes, como ya lo vivimos hace 3 años aproximadamente, pues afortunadamente en esta ocasión, pues ahí la lluvia, pues sí está cayendo bastante fuerte, pero se agradece en cuanto a la frescura del clima. Desafortunadamente sabemos que el agua pues también es un gran enemigo de algunos lugares o de algunas situaciones, y por supuesto lo estamos viendo, ¿no?, con el incremento de ríos y arroyos y por supuesto hasta de presas. Insisto, cuídense muy bien, cuídense al 100%, traten de estar pues lo más preparados posibles, porque desafortunadamente si uno no lo hace, nadie nos va a ayudar. Vámonos con la siguiente canción. Esto es a cargo de Eddie Santiago. Insisto, esto es un clásico de la salsa. Y nos vamos a ir justo ad hoc al clima, porque aquí en Actopan el día de hoy amaneció pues bastante lluvioso. Y se va a ir justo con esta canción. Esto lleva por título Lluvia, a cargo de Eddie Santiago. Y enseguida continuamos.

Una estupenda canción con la que iniciamos a cargo de Eddie Santiago en esta mañana lluviosa aquí, mínimo aquí en el Valle del Mezquital. Cuéntanos cómo está la lluvia, cómo está el clima. Les reitero la invitación a que se mantengan informados, informadas, porque el día de hoy también se esperan lluvias en gran parte del estado y por supuesto pues hay que evitar lo más posible pues algún accidente si es que ustedes se están trasladando en estos momentos a pues algún lugar, no sé, van a la escuela, van al trabajo, por supuesto van a hacer el mandado, porque justo el día de hoy, en donde sea que nos estén escuchando, ya sea en Actopan, ya sea en San Bartolo Tototepec, pues es muy probable que sea un día de plaza, así que pues insisto, salgan con una sombrilla, con un sombrero, con una chamarra, con algo que los tape del frío y por supuesto de la lluvia, porque pues va a estar bastante, bastante densa. Mientras, vámonos velozmente a hacer un corte promocional y enseguida regresamos con más. No te despegues, vamos a regresar con Complacencias Musicales.

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0: Es la 1:23.
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Gracias por continuar con nosotros en este espacio sumamente tropical. Te invito, te reitero, el número de contacto 772-104-1721 para que nos escribas y nos cuentes qué tal va tu día, qué tal está el clima en donde te estés encontrando y, por supuesto, qué onda, ¿ya estás listo para esta inauguración? Yo sí tengo muchas expectativas de cómo va a ser la inauguración de este mundial. Por supuesto, lejos de todo lo mediático, de tantas prohibiciones que ya sacó esta federación, de que prácticamente ahora ya no puedes ver el partido si estás y si ya pagaste un boleto, ya no puedes. Con esto, imagínense, a ver, que ya no puedes grabar un gol. Si estás en el estadio, no puedes grabar y subirlo a tus redes. Que no puedes también estar publicando en tiempo real. Que no puedes hacer videollamadas. Que no puedes, o sea, pues. Hay que preguntarle si también lo podemos parpadear, ¿no? Mientras estamos viendo el partido, si también lo vamos a poder ver en nuestras casas, ¿no? A ver si no también hay una prohibición ahí. No, una cosa horrible, una cosa tremenda que desafortunadamente pues ya se convirtió en un negocio al 100%. Creo que ya es una manera descarada. Pero insisto, esto es una opinión 100% de su servidor. Pero bueno, vamos a remontarnos un poco a estos recuerdos, ¿no? Sí, y es que si crecimos, me incluyo, entre los mundiales del 94, el 98, el 2002, 2010 y hasta el del 2006, probablemente, al igual que yo, recuerdes que en muchas escuelas estos partidos, esta justa, pues se sentía casi como una fiesta nacional, ¿no? Creo que nos emocionábamos y demás, y es que no era raro que cambiara la rutina escolar por completo. De hecho, no sé si tú recuerdes o qué estabas haciendo en esos tiempos, pero pues en lo que yo recuerdo se instalaban televisiones, ¿no? En los patios, en los auditorios o hasta en los salones para que pues tanto alumnos, maestros, maestras pues vieran juntos, ¿no? El partido y más cuando jugaba la selección del país, ¿no? Obviamente yo recuerdo en una ocasión justo en la primaria que me tocó el Mundial de 2006, que es el que tengo como más exacto en la memoria, una maestra llevó su televisión, porque ahí no había todavía televisiones y estos famosos pizarrones táctiles, pues no jalaban muy bien, ¿verdad? Los proyectores tampoco, pero llevó una televisión y le tuvimos que ir a ayudar a bajarla de su coche porque pesaba inmensidad. O sea, de verdad estaba muy cañón el peso de la televisión. Y pues de ahí, la ayudamos a bajarla, la instalamos y mira, todos fuimos ordenados a la famosa cooperativa, ¿no? A la tiendita de ahí de la escuela y pues ya a comprar, algunos llevaban obviamente algo y demás, pero era una fiesta muy, muy interesante, ¿no? También se decoraban los salones, obviamente también se hacían actividades relacionadas con estos partidos. Yo recuerdo también que hasta nos hicieron exponer, justo en una de las clases nos hacían exponer algunos de los países que más nos gustaran de los que iban a participar. Se volvió padre, se volvió algo interesante, porque lejos de ser algo 100% deportivo también, pues es conocer la cultura de los países que participan. Y creo que lo único rescatable, a mi parecer, de este año, de este mundial, pues creo que son algunos países que participan por primera vez, que se amplió justo el número de selecciones que van a jugar y es algo interesante, ¿no? Pero bueno, ya cada quien tendrá su opinión al respecto. Sé que hay personas que en lo absoluto les agrada el fútbol, en lo absoluto les agrada este tipo de espectáculos, no pretenden verlo, es muy respetable, pero creo que también es bonito, ¿no? Como que recordar y esa nostalgia que nos evoca a tiempos pasados. ¿Qué es lo que hacíamos antes en estas épocas de mundial de fútbol? Pero bueno, mientras vamos a escuchar una complacencia musical, una petición que nos hace nuestro querido Daniel Mendoza. Mi querido Dani, te envío un saludo. Espero que ya se esté recuperando de la depresión de que hayan perdido sus Pumas. Lo siento, se toparon con la poderosísima 10 veces ya campeona de este fútbol mexicano, hablando de fútbol. Pero bueno, él nos solicita una canción muy especial y es que nos dice que se la quiere dedicar a su sobrino Ulises, quien desafortunadamente pues falleció hace 2 meses en un accidente de motocicleta. Con mucho cariño, con mucho gusto, y esto que lleva por título Amor y Control a cargo de el grandioso
Rubén Blades. Vamos a escuchar y regresamos para irnos a un corte promocional.

0: Con mucho cariño y por supuesto un abrazo a mi querido Dani. Esta complacencia musical espero que la hayas disfrutado y por supuesto pues que tenga un valor bastante importante y sentimental. Vamos a hacer una pausa velozmente y enseguida continuamos con más. Estamos en este espacio sumamente tropical y seguimos hablando de algunos recuerdos, de algo nostálgico mientras pues nos preparamos ya para la fiesta mundialista que, híjole, no sé quién más está emocionado. Aquí no, ¿eh? Aquí no estamos emocionados. Y por supuesto en el país, mucho menos. Creo que realmente es un problema y es más un espectáculo mediático, pero ¿espectáculo para quién? No lo sabemos. Nosotros nos vamos a enfocar en la música y por supuesto en lo que nos hace recordar en algunas otras justas, porque creo que sí, hay muchos que coinciden conmigo, ya no se siente igual cuando hay un mundial de fútbol, ahora que antes. Vamos a un corte y enseguida regresamos con más. 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
3: Es la 1:37.
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Continuamos en este espacio sumamente tropical, gracias a todas aquellas personas que se han puesto en contacto con nosotros y por supuesto a quienes nos están escuchando también en San Bartolo Tototepec, en Huehuetla, en Tenango de Doria, por supuesto, y cada una de las comunidades que pertenecen a estos municipios. Que les tengo yo un cariño muy especial, más a San Bartolo, que estuve por allá hace algunos años ya, y por supuesto son una comunidad, no sé, un grupo de personas muy, muy especiales, muy, muy buena onda, muy agradables, muy amenos. Y de verdad les tengo un recuerdo muy, muy, muy bonito. Y por supuesto, gracias por permitirme seguir acompañándoles. Recuerdo también que allá inició este proyecto de Sumamente Tropical. Obviamente no se llamaba así en ese entonces, pero reitero, tengo una conexión muy padre con esta región Otomí Tepehué. Por supuesto, no se me pongan celosos aquí en Actopan y aquí en el Valle del Mezquital. Aquí se vino a terminar de fortalecer este gran proyecto y por supuesto también espero que estén teniendo un grandioso día. Cuídense mucho del frío y también de la lluvia, ¿eh? Reitero esta invitación porque mínimo aquí en Actopan pues ya dejó de briznar un poquito, pero se siente el fresco, ¿eh? Se siente el airecito bastante bueno, pero pues también nos pueden enfermar ahí un poquito, ¿sale? Salgan con tiempo, si van ustedes a hacer algunas compras, por supuesto, a hacer el mandado del día, si van a ir a almorzar ahorita a la plaza, un taquito de barbacoa, un consomecito, un taquito de chimbó, ¿no? Un jonuco, unas gorditas, que por supuesto saludamos a doña Fanny, que espero que nos esté escuchando, y pues, en fin, que tengan un grandioso día y si van a almorzar o ya están almorzando, muy, muy buen provecho y, por supuesto, gracias por hacerlo con Suma Radio Actopan y Suma Radio San Bartolo. Continuamos y como ya lo escuchaste, vamos a platicar velozmente en nuestra gustosa sección del Día Internacional y a ver, vamos a ponernos un poquito serios, ¿eh? Porque cada 11 de junio se conmemora el Día Mundial del Cáncer de Próstata, la cual es una patología, una enfermedad que sabemos que afecta a más de 1.2 millones de personas en el mundo, y justo este efeméride se creó con la finalidad

el líquido seminal que nutre y transporta el esperma. Desafortunadamente, pues es una de las causas de muerte más importantes, también mínimo aquí en nuestro país, y pues está asociada, ¿no?, a un estilo de vida y hábitos muy poco saludables, como el tabaquismo, como la alimentación desbalanceada, el alcoholismo, por supuesto, y obviamente otro de los factores importantes es que es la edad y los antecedentes familiares. Hay que quitarnos ese tabú, ese cliché de que pues el examen para la próstata pues ya no es como dicen que se hacía antes, afortunadamente para muchos, si es que todavía tienen ahí un tema bastante sensible con eso, afortunadamente ya hay otras alternativas y no precisamente es eso que te han contado durante muchos años. Así que yo te invito a que pues te acerques a una unidad de salud y pues puedas realizarte este examen de la próstata y así, por supuesto, sumarte a esta conmemoración del Día Mundial del Cáncer de Próstata que se celebra cada 11 de junio. Y bueno, un día después, cada 12 de junio, se conmemora el Día Mundial o el Día Internacional del Doblaje. Así que, pues también a quienes tengo la fortuna de conocer, buenos compañeros, colegas, amigos que pues hacen doblaje, es justo para rendir homenaje a ellos y a ellas que dedican a poner su voz a distintos personajes de forma profesional. Sabemos que el doblaje de voz es un proceso que se consiste en la grabación y la sustitución de voces de personajes reales o de animación en un medio audiovisual y pues tiene la finalidad de darle personalidad y voz a caracterizaciones de personajes en otros idiomas. Apuesto que tú tienes algún personaje favorito y que tal vez te gusta mucho su voz, pero te invito a que busques, por ejemplo en TikTok, no sé, busques el nombre de ese personaje y le pongas voz, doblaje o algo así y te va a salir la persona que hace la voz. Y te vas a llevar una gran sorpresa, ¿eh? De verdad, te invito a que vivas esa experiencia. Así que cada 12 de junio se conmemora el Día Mundial del Doblaje. Vamos a continuar con más música, señoras y señores. Vamos ahora con más salsa y por supuesto con más cumbias. Vamos a escuchar esto que lleva por título, nada más y nada menos que Eres mi sueño, a cargo de Septeto Acarey. Y enseguida continuamos.

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0: Es la 1:53.
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Continuamos en este espacio sumamente tropical, muy llenos de energía. Nos estamos aquí en la cabina, nada de sueño, ¿eh? No tenemos ni sueño ni nada. Tenemos la actitud y la pila al tope. Y es por eso que yo te invito también a que te sumes con nosotros y nos compartas qué estás haciendo. Tú puedes subir una foto de lo que estás desayunando, ¿no? De esos desayunos de campeones. Aquí ya me hicieron llegar una fotografía de que están pues desayunando. Bastante interesante, ¿eh? Bastante interesante el desayuno. Y, híjole, es que yo igual quisiera ahorita estar con un taquito de barbacoa, ¿no? Con uno de chimbó, ¿no? Con una gordita de chicharrón, de pollo, ¿de qué más? ¿De qué más, Adán? ¿De qué? ¿De carnitas? ¿Un taco de carnitas o gordita? Las dos, las que sean. No, hombre, ya es que ya traemos un hambre, señores. Pero también traemos más hambre de seguir bailando y, por supuesto, también de estar recordando algunos de los momentos icónicos y nostálgicos que nos generó en algunos mundiales pasados de estos eventos deportivos. Pero, a ver, creo que el recuerdo más marcado que tengo es que, aunque sabíamos que la selección no iba a llegar probablemente ni siquiera a la primera ronda, o bueno, a la segunda ronda más bien, teníamos esa ilusión, ¿no? Esa esperanza, ese famoso ahora sí, ¿no? En cuanto a lo futbolístico, pero creo que en más de uno sí queríamos esta parte de que cómo sería en actuales épocas, pues que México albergara un mundial de fútbol. Desafortunadamente, en lo personal, no está siendo o no va a ser como yo lo había imaginado, pero bueno. Es lo que tenemos, es lo que hay, y pues iremos viendo. Y es que, a ver, sin duda alguna, también en recuerdos pasados, claramente, llenos de nostalgia de estos momentos, es que interrumpía totalmente la rutina, ¿eh? Y tal vez es muy probable que haga eso mañana en algunos puntos, pero en otros tiempos se vivía con más intensidad, ¿no? El hecho de que no existieran las redes sociales, el hecho de que no tuvieras tan a la mano la conectividad, ¿no? Para ver en tiempo real lo que estaba sucediendo, creo que te generaba aún más expectativa. La experiencia, por supuesto, era colectiva y pues era esta sensación de reunirse en donde fuera que tuvieras la oportunidad y ver estos partidos, o mínimo ver la inauguración, o mínimo ver también cuando jugaba tu selección de fútbol, que insisto, yo sé que hay muchos que no les gusta el fútbol, sé que hay muchas personas que no son fans de ese tipo de eventos, pero creo que ya cuando es una onda colectiva, pues te sumas, ¿no? Más que nada por aquello de los fiesteros que somos, ¿no? De la festividad que ocasiona este momento de, pues, tener el mundial y, por supuesto, que juegue tu selección y más en tu país. Así que es una experiencia bastante interesante la que tenemos cada que recordamos cómo se realizaban estos mundiales. Y a ver, es que una curiosidad, que para muchos mexicanos que hoy tenemos entre 25 y 40 años, el mundial del 2010 ocupa un lugar especial porque coincidió con la expansión de las pantallas en las escuelas, porque el país prácticamente se detenía aún más cuando jugaba a México, y todavía abundan las historias de alumnos que recuerdan dónde estaban exactamente cuando vieron el partido inaugural contra Sudáfrica, que, mira, por azares del destino, mañana justo hay una inauguración, otra vez México, pero ahora visita Sudáfrica y pues es la prácticamente la selección invitada, pues, para realizar esta inauguración. Interesante, ¿eh? No necesariamente los mundiales eran mejores en esos tiempos, pero sí, lo que ha cambiado es la forma de vivirlos. Antes era un acontecimiento colectivo que de verdad transformaba la escuela, la casa, la relación con los amigos, la relación con la familia y, por supuesto, la ciudad, mínimo durante un mes entero. Hoy siguen siendo importantes, pero compiten con cientos de distracciones que antes no existían y, por supuesto, con temas un poco más mediáticos. Vámonos con la siguiente canción y, pues, ya para regresar a decir adiós, pero vamos a escuchar qué sección sigue a continuación.

De esta manera vamos a llegar al final de este espacio sumamente tropical. Por supuesto, quiero enviar saludos a quienes nos están escuchando en diferentes puntos de la ciudad, ¿no? De aquí de Actopan y también en la ciudad de Pachuca. Claramente quiero enviar saludos a quienes lo hacen en las oficinas de la Secretaría del Medio Ambiente, allá en Semarnat, a nuestra queridísima y longevísima Norma Ángeles. Gracias por estarnos escuchando y sintonizando. Es mi hermana, Dan, hay que meterle bullying a las hermanas, acuérdate. Así que gracias por estarnos escuchando y por supuesto también a todo el equipo de amigas y amigos, compañeras y compañeros que tienes a tu alrededor. Y cuídense mucho, porque también yo sé que allá en estos días puede ser mucho frío y también caen unas lluvias tremendas allí en este famoso parque ecológico de Cubitos. Por supuesto también a mi querido Amaury Ríos, mi querido Rivers, por estarnos escuchando. Un abrazo. También en la ciudad de Pachuca, que nos está sintonizando, y a nuestro querido también Felipe Peña, que nos está escuchando en la ciudad de Tizayuca. Gracias, mi querido hermano Feli, por estarnos escuchando. Y a nuestro querido Camilito, que nos está escuchando en la ciudad de Guadalajara, claro que sí, hasta allá llegamos. Gracias por estar, pues, permitiéndonos estar contigo en este grandioso día. Y por supuesto también queremos enviar un saludo a Raquel Alarcón, que nos está escuchando. Dice, ¿te estás burlando de mi desayuno al aire? No, claro que no. Cada quien desayuna su desayuno de campeones y creo que el que me compartiste sin duda es muy, muy, muy importante para agarrar energía. También pues un saludo a mi querido... dicen aquí, te faltó el leak. Ah, caray, ¿cuál de tantos leaks que conozco? Ahí, antes de que nos vayamos a la rola para que me lo pongan. Ah, ok, ya entendí. La licenciada Norma. Gracias por estarnos escuchando. Muchas, muchas gracias. Porque es que si no, mira, ahorita te cuento fuera del aire, mi querido. Si no, pierdo apuestas. Si no hago esas menciones. Vámonos entonces con esta petición musical. No, bueno, más que petición, es una dedicatoria. Así que vamos a escuchar esto que lleva por título nada más y nada menos que Un hombre busca una mujer. Y de esta manera vamos a llegar al final de este espacio sumamente tropical. Gracias a mi querido Adán por estar el día de hoy chambeando duro con las canciones tropicales. En esta ocasión, bien, con toda la actitud, viene muy despierto, mi querido. Un abrazo, amigo. Gracias por haberme acompañado el día de hoy. Y vamos a escuchar justo esta dedicatoria para nuestra queridísima y bella Raquel Alarcón. Y nos escuchamos en la próxima ocasión. Que tengan una excelente mitad de semana o inicio de semana, sea donde nos estén escuchando, ya sea en Actopan o en San Bartolo. Hasta la próxima.

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5: Pues usamos las más comunes. Muchas de las personas que van al Hospital General son personas mayores o personas que pues no tienen la lectoescritura. Entonces, una forma en el análisis sensorial de poder ver si les gusta o no les gusta es por medio de caritas. Yo creo que muchos de nosotros hemos visto que en los restaurantes o en alguna actividad que van, te ponen, te gustó el servicio y te ponen la carita feliz, ¿no? No te gustó el servicio, la carita triste. Y la carita, o la carita de disgusto, y la carita, lo que le llaman el poker face, de que te gusta ni te disgusta, ¿no? Te da igual. Entonces, tratamos de usar esas herramientas. También usamos lo que es el producto ideal, que nosotros les decimos qué características creemos que deberían de tener, y ellos nos dicen, en el imaginario todos tenemos una... No sea una naranja ideal, ¿no? Que sea jugosa, que nos huela a naranja, que no tenga tanta semilla, que la parte blanca no se despegue fácilmente, que no necesitemos una super uña larga para pelarla. O sea, todos tenemos nuestros productos ideales y en base a eso, pues también podemos cambiar nuestra formulación del producto, o también otro que es el justo como lo esperabas. Usamos los más comunes por el tipo de, pues, de personas a quien va dirigido nuestros productos, ¿no? También con el justo de como lo esperabas, pues todos, en todo tenemos un justo como lo esperabas, ¿no? Tenemos, oye, este regalo es justo como lo esperabas, o no es justo como, o es menos de lo que esperabas, o es más de lo que esperabas. Cuando cocinas, ¿cómo te salió? ¿Justo como lo esperabas o menos de lo que esperabas? Entonces, creo que es una forma fácil de saber si lo que nosotros estamos haciendo es pues es lo que esperaban los consumidores, si les va a agradar, y si no, pues cambiarlo, ¿no? Porque también hemos de decir que, pues, como son productos con harinas vegetales o de legumbres y cereales, pues muchas veces la parte de cómo se siente en la boca, no sé, cuando prueban un helado o cuando prueban un atole que no disolvieron bien, pues se sienten los grumitos. Entonces, también en esas partes tenemos que tener cuidado, porque pues no nos gusta, ¿no? Y ya si es diario, o por lo menos 3 veces a la semana, pues no vamos a estar comiendo algo que tenga grumitos siempre, ¿no? Entonces, eso también lo preguntamos, y es la forma en que hemos utilizado la ciencia, que es análisis sensorial.
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7: Temperatura, 18 grados centígrados.
8: Son las 2:11.

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0: Muy buenas tardes, estimadas y estimados radioescuchas. Estamos nuevamente transmitiendo de nuestro segmento radio, ¿verdad?, del programa Ganar, Ganar, esta producción de la licenciatura en Creación y Desarrollo de Empresas, que, pues como ya hemos compartido anteriormente, es una licenciatura que tenemos en la Escuela Superior de Actopan, y pues nosotros en este espacio pretendemos hacer algunas recomendaciones que sean útiles para los emprendedores que nos hacen favor de escuchar, y en general para todo aquel que nos escucha a través de la señal 102.1 FM en Suma Radio Actopan y también en Radio Simapán 99.5. Igual, pues ya a partir recientemente, ¿verdad?, nos escuchan también en Suma Radio San Bartolo Tutotepec en la frecuencia 99.7. Les damos la bienvenida a esa comunidad emprendedora también de la zona Otomí Tepegua. Muchas gracias por estar acá con nosotros. Recuerden que, pues aquí nosotros vamos teniendo invitados, ¿verdad?, para que compartan información que sea de utilidad para ustedes. Antes de eso, queremos agradecer en controles a nuestra producción, al licenciado Alejandro Ángeles. Muchas gracias, Alejandro, por el apoyo. También queremos recordarles que pueden comunicarse con nosotros a través de nuestras redes sociales, el 772-104-1721. Repito, WhatsApp, 772-104-1721. Y pues a través de Facebook, aquí en Actopan, Radio UAH Actopan, y en Simapán, Radio UAH Simapán 99.5. Asimismo, en San Bartolo Tutotepec, pues Radio UAH San Bartolo Tutotepec, perdón. Pues sin más, le damos la más cordial bienvenida a una invitada muy especial, ¿verdad? Hoy nos acompaña la maestra María Rebeca Cruz Bustos. Ella es corredora pública de la plaza en Hidalgo, la número 7, y pues también es presidenta del Colegio de Corredores Públicos del Estado de Hidalgo, Asociación Civil. Entonces, pues estamos muy contentos de que nos acompañe con información que es de suma relevancia para los emprendedores y para las empresas en general. Bienvenida, maestra. Buenas tardes.
1: Buenas tardes, maestra. Al contrario, agradeciendo la invitación, agradeciendo a todos sus radioescuchas, que más bien es una audiencia muy importante, la de la universidad, de los estudiantes que conozcan un poco acerca de la correduría pública y el tema que les interesa el día de hoy. Le agradezco mucho a usted y a todos los que intervienen en esta radiofusora.
0: Muchas gracias, maestra Rebeca. Pues mire, nosotros más encantados de recibirla acá y que pueda compartir pues con nuestra comunidad universitaria, desde luego, ¿verdad? Y también con los emprendedores que nos escuchan aquí en la zona del Valle del Mezquital y en la zona Otomí Tepegua. Entonces, pues sin más, queremos compartirles que la maestra María Rebeca Cruz Bustos nos va a hacer favor de platicarnos acerca de cómo se constituye una empresa. Voy a comentar rapidito, ¿verdad?, que en programas previos habíamos estado hablando de que los emprendedores regularmente pues hacen esta, digamos que trabajan en la informalidad, y pareciera que los que trabajan en la informalidad pues tienen un poquito mayor de más éxito. Y pues también hablamos eventualmente en otra sección de nuestro programa, en otro segmento, que pues qué se requeriría, ¿verdad?, para constituir o para ser formal en el caso de una persona física y para ser formal en el caso de una persona moral. Incluso ofrecimos invitar a un fedatario público a que nos platicara de esto, y pues ha llegado esa fecha y pues gratamente tenemos aquí a una experta en el tema. Maestra Rebeca, pues quisiéramos que nos platicara cómo interviene el corredor público, ¿verdad?, como fedatario público en la constitución de una empresa.
1: Ah, pues muchas gracias. Es un tema pues muy interesante y que les ayuda mucho, pues como usted dice, a la audiencia universitaria y también a todos los emprendedores. Muchas veces se desconoce cómo se constituye una empresa y por eso no lo hacen, y hay muchas personas físicas que siguen comercializando como personas físicas, cuando el ser una persona moral pues puede tener muchas ventajas para ellos. Entonces, pues, ¿cómo se constituye? Precisamente se va a constituir ante un corredor público o un notario público. Realmente los dos podemos hacerlo.

0: ningún problema, pero los más, digamos, que estamos enfocados al tema de sociedades somos los corredores públicos, porque somos fedatarios federales en materia mercantil, o sea, todo lo que se relaciona con la materia mercantil, comercio, tanto personas físicas como morales. Entonces, para constituir una empresa, pues ahora sí que lo primero es acudir a un fedatario público para que nos dé los requisitos, todo lo que se necesita, que realmente pues son requisitos que tenemos a la mano, que tenemos primero pues tienen que ir con nosotros para darnos cómo quieren que se llame su empresa. Sería como digamos el primer paso para hacerlo. Y la Secretaría de Economía es la que nos autoriza las denominaciones. O sea, denominación es el nombre que se le va a poner a la empresa. Se nos da, nosotros lo subimos, hacemos todo el trámite, el fedatario público es el que se encarga de todo. Subimos a la página de la Secretaría de Economía la denominación que ustedes quieren. Si no está, o sea, si no está ocupada, pues no la van a otorgar. Si estuviera ocupada, pues sí nos van a negar esa denominación y tendríamos que buscar otra. Cuando ya tenemos la denominación, pues les vamos a pedir requisitos de quiénes van a ser los socios, cómo quieren que se, cuál va a ser su objeto, o sea, qué se van a dedicar. De los socios, pues vamos a pedir, como casi en todos lados piden, pues su constancia de situación fiscal, su acta de nacimiento, su CURP, su acta de matrimonio, si son casados o solteros, y su identificación. Y preguntarles, porque realmente lo que nosotros hacemos es constituirles una empresa, digamos, a la medida, como decimos, de un sastre, ¿no? Nos hace la, según sus necesidades de ustedes, es lo que nosotros vamos a agregar al acta constitutiva. ¿Qué es lo que ustedes quieren? ¿Qué es lo que van a vender? ¿A qué se dedican? Y siempre la asesoría de un corredor público o un fedatario, pues les va a ayudar mucho porque les vamos a explicar qué es lo que más les conviene, ¿sí? A veces la mayoría, bueno, es la mayoría, digamos, de las empresas pequeñas, pues casi siempre son familia, o sea, la integran el papá o la mamá y los hijos. En las sociedades, bueno, hay diferentes tipos de sociedades mercantiles.
1: Así es. Eso justo, perdón que la interrumpa, maestra, sí, es sí, lo claro, que le iba a preguntar, claro. Ajá, es lo que le iba a preguntar, ¿cuáles son los tipos de sociedades y cuál es el que usted recomendaría más? Entiendo que ya se puede constituir empresas o personas morales con un socio, ¿verdad? Porque así, cuando le decimos a las personas que hay que se va a constituir una sociedad, pues suelen pensar que tendrán que ser más de dos. Claro. Entonces, ¿cuál sería el que recomendaría usted o cuántos tipos nos podría platicar?
0: Hay varios tipos de sociedades. Precisamente la que usted habla es la sociedad de acciones simplificadas. Correcto. Que es la que es de una persona, nada más.
1: Ah, muy bien. Y
0: esa es la única sociedad mercantil que se constituye con una sola persona, porque como usted dice, pues desde el nombre sociedad, pues implica que hay más personas, ¿no?
1: Así es.
0: Pero bueno, la ley otorgó esta posibilidad y esta sociedad tiene ventajas y desventajas. Tiene la ventaja que no tiene que ir a un fedatario, que lo puede constituir por medio de internet en la Secretaría de Economía. Ah, o sea, ese es un, digamos, hay personas que no quieren erogar ningún gasto y lo pueden hacer ahí. Ahora, tiene toda la validez, no implica que no la tenga, pero sí, bueno, no es muy recomendable porque tiene varias deficiencias. En el hecho de que no obstante un fedatario, los formatos, digamos, son iguales porque los hace una máquina. Entonces no se puede adecuar a las necesidades que ustedes quieren, sino que tiene que ser todo igual. Y la otra desventaja es que cuando necesitan hacer un cambio en una sociedad de acción simplificada, les decimos SAS, porque así se denominan.
1: Así es.
0: Esa tiene que acudir a un fedatario. De todos modos tiene que ir ante el corredor ya para una ampliación de objeto, un cambio de domicilio, lo que usted quiera hacer. Ya la máquina, por decirlo de alguna manera, la Secretaría de Economía ya no lo hace.
1: Ah,
0: entonces
1: de todos
0: modos al final tienen que llegar a un fedatario.
1: Entonces sería recomendable, ajá,
0: otro tipo de sociedad.
1: Ah, okay.
0: Mire, la sociedad digamos tipo la que es más común o es más accesible para cualquier tipo de negocios es la sociedad anónima de capital variable, pero okay, también está la de responsabilidad limitada de capital variable también. También existe bueno, son las más comunes, porque las otras, hay más, son 6-7 tipos de sociedades los que nos da la ley de sociedades, la ley general de sociedades mercantiles, pero hay una que se denomina comandita, comandita por acciones, de capital, la sociedad de capital colectivo, que esas sociedades, pues casi ya están inusuales. O sea, ya no se elaboran porque no son recomendables, no son, digamos, comercializables. Okay. Entonces, esas realmente siguen en la ley, pero esas sí no se las recomendaría porque esas ya no.
1: Entonces, la sociedad anónima, perdón, de capital variable.
0: Y la sociedad de responsabilidad limitada.
1: De capital variable también.
0: De capital variable. También puede ser la SAS, que estábamos mencionando, las sociedades cooperativas. Y bueno, hay muchas más que, digo, para emprendedores pequeños, pues a lo mejor no, pero bueno, hay muchas, pero al final vienen a recaer sobre la anónima, como son las APIs, la SOFON, que ya son empresas de inversión, que ya son con otro tipo de objeto. Ajá. Pero al final, esas SOFON o las SAPIS o todas estas, al final son una sociedad anónima con algunos variables. Pero vienen siendo, o sea, el tipo de sociedad es la anónima, que tiene muchas diferencias, sí. Ahora, ya quedaron en desuso, como le digo, esas de comandita y comandita por acción, esas ya tienen, yo creo, como 30, 40 años que ya no. En nombre colectivo también ya no. Y esas ya casi no. Todavía hay unas que me he encontrado, por ejemplo, la empresa microindustrial, que también la hacían ante el presidente municipal o ante el registrador, la ratificaban y ya se les daba validez. No se han quitado, o sea, subsisten, pero ya no tienen la misma, volvemos a lo mismo, la misma comercialización que puede tener una anónima o de responsabilidad limitada o una cooperativa. Yo creo que entre todas son las más recomendables.
1: Muy bien, maestra. La voy a interrumpir tantito, discúlpeme.
0: Sí. No, al contrario.
1: Sí, pues es muy interesante lo que nos comenta. Vamos a hacer una breve pausa y cuando regresemos no nos vamos a tardar mucho, ¿verdad? Voy a pedirle que nos pudiera hablar acerca de pues de los costos, ¿verdad? De los tiempos, esta parte que luego las personas preguntan mucho de acerca de oye, ¿y cómo se aporta el capital? ¿Cómo se abre la cuenta? Algunos aspectos relacionados con eso, si le parece, cuando regresemos del corte.
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3: Son las 2:55.
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1: Bueno, pues estamos de regreso, estamos platicando, teniendo una charla muy interesante con la maestra María Rebeca Cruz Bustos. Ella es la corredora pública número 7 y también es la presidenta del Colegio de Corredores Públicos del Estado de Hidalgo, Asociación Civil. Y pues nos está platicando, acerca de cómo se constituye una empresa. Ya nos hizo algunas recomendaciones de los regímenes jurídicos, ¿verdad? Que son recomendables para los emprendedores. Entonces, pues ahora, si le parece, maestra, nos gustaría que nos hablara acerca de esta parte de la constitución en cuanto a cuánto tiempo se tarda, ¿verdad? Los requisitos, pues ya para ir en profundizando un poquito en el proceso de la constitución de una sociedad anónima de capital variable, por ejemplo.
0: Sí, claro que sí, maestra, con todo gusto. Bueno, la sociedad anónima de capital variable o la de responsabilidad limitada que le decía, con dos socios se puede iniciar. El capital puede ser el que gusten, ya no hay, digamos, un límite mínimo. como lo había de 50 mil pesos. Se sigue utilizando mucho esa cantidad de 50 mil pesos, pero la ley ya no lo requiere. Puede ser de 5, de 10 mil, del costo que ellos quieran poner el capital. Ah, ahora, usted me decía, es muy importante decirles cómo, a qué cuenta, cómo, exactamente. O sea, el capital se tiene que dar en el momento que se constituye la empresa. Pero en ese momento, pues, se da, y al que va a ser, digamos, el administrador, o en dado caso, si hay un consejo, el tesorero, a él se le va a entregar el dinero y digamos que lo va a tener en la caja de la sociedad, en lo que se dan de alta en el SAT, en la Secretaría de Hacienda y Crédito Público, se dan de alta, obtienen su constancia de situación fiscal, y cuando la tienen, las podemos inscribir en el Registro Público de la Propiedad, y ya con su testimonio, que lo da un fedatario inscrito en el registro con su constancia de situación fiscal, entonces van al banco y abren la cuenta a nombre de la sociedad.
1: Ah, ok.
0: Es muy importante dos cosas. Se debe tener el dinero, no es nada más de que se diga, es que yo aporto 1,000,000 pesos. No, se debe de tener ese dinero y se debe de tener de dónde se obtuvo. Eso es muy importante. Antes, la costumbre era que los socios decían, pues yo aporto 1,100,000 pesos, 500,000 pesos, y realmente pues nunca se sabía dónde estaba ese dinero. Ahora no. Con la ley de lavado de dinero, bueno, es más larga, pero en forma corta la llamamos así.
1: Ajá, sí, sí.
0: Ya no, o sea, tenemos que tener, ahora claro, si es un capital, digamos, mínimo de 10, 20 mil, hasta 50 mil pesos, pues yo creo que los socios van a tener la manera de decir, bueno, si yo trabajo, pues ahorré y tuve este dinero, ¿no?
1: Sí, claro.
0: Hablando, por ejemplo, de dos socios que ponen 25 mil o 10 mil o 5 mil, pues sí pueden justificar brevemente ese dinero. Pero si estamos hablando de que van a constituir una sociedad y van a aportar 100 mil, 500 mil, deben tener la constancia de dónde lo obtuvieron y el depósito que van a hacer cuando tengan la cuenta a su nombre. Cuando ya hayan abierto la cuenta, ese dinero que tenían en caja y que lo dieron los socios en el momento de la constitución, ahora sí que lo tienen que llevar al banco y depositar. Ese comprobante lo deben de guardar, porque va a ser su prueba de que hicieron el depósito. Ahora, es otra cosa muy importante. La mayoría piensa que lo aportan y ahí se tiene que quedar el dinero. No, es el capital de la empresa.
1: Okay.
0: Se supone que con ese dinero pues van a trabajar. Lo pueden mover, lo pueden invertir, digamos, bueno, no sé.
1: O sea,
0: sé,
1: no se tiene que quedar ahí como fijo, ¿no?
0: No, no, no. Ahí va a empezar una caja revolvente, donde usted va a sacar el capital, digamos, dependiendo para el objeto de la sociedad, vamos a suponer que, no sé, esa es una empresa que vende jitomate.
1: Ajá.
0: Pues a lo mejor lo saca para comprar una camioneta y repartir el jitomate, o lo obtiene para, no sé, para pagarle a los empleados, no sé, para una máquina que necesiten, para cualquier cosa, y después en esa caja, pues va a entrar dinero de las ventas.
1: Claro.
0: Porque ya todas las ventas van a entrar ahí y también van a comprarlo, no sé, volvemos al caso del jitomate, que bueno, en Actopan es muy normal que vendan esa verdura o fruta, como le podríamos decir. Entonces ahí pues a lo mejor compran las semillas, compran el abono, no sé qué se necesita exactamente.
1: Sí, todos los insumos para producirlo. Ajá.
0: Todos los insumos que necesiten para su objeto, o si es otro tipo de empresa, no sé, podemos hablar, no sé, de una papelería, pues van a comprar todo lo que es la papelería, pero también van a entrar en esa cuenta del banco lo que van vendiendo, ¿no? Porque se supone que va a ser revolvente, el que va a entrar, va a salir. Al final, ¿para qué sirve entonces ese capital? Vamos a suponer que son 50 mil pesos, ya me los gasté en algo para mi empresa y no vendí, y ya no se repuso. Es que ahí la obligación de los socios siempre va a ser mantener que ese capital pueda solventar alguna deuda, algún compromiso de la empresa. Los socios van a responder hasta por su capital, no más. Esa
1: lo
0: es
1: que
0: una
1: hayan
0: de las
1: aportado.
0: Ventajas grandes, exacto, que está entre la diferencia entre una persona física comerciante, que si le va mal, vamos a suponer que le fue mal en la cosecha, perdió todo, y al que se la iba a vender ahora lo demanda y le dice, ¿sabes qué? Me tienes que pagar porque yo, tú me comprometiste a darme no sé tantas toneladas de jitomate, volvemos al mismo, y ahora me lo pagas. Y como persona física tiene la obligación de pagarle con sus bienes, claro, con su patrimonio. Le pueden embargar su casa, el carro, no sé lo que tenga. En cambio, en una persona moral van a responder hasta por su capital.
1: Esa sería, o sea, la gran diferencia, sí, ¿cierto? De las empresas morales, las personas morales.
0: Esa es la gran diferencia de... Sí, porque la persona moral tiene una personalidad jurídica independiente de las físicas.
1: Correcto.
0: Yo soy socio, yo soy administrador y todo, pero yo tengo mi casa, mi coche, no sé, lo que tenga, y la sociedad tiene otros bienes o nada más tiene su capital.
1: Muy bien.
0: Y si yo estoy afirmando un contrato a nombre de la sociedad, la que responde es la sociedad, no Rebeca.
1: Claro.
0: Porque yo, y si yo soy persona física, yo sí respondo con lo que tenga.
1: Claro. Quisiera preguntarle, entonces, maestra.
0: Sí. Sí, dígame.
1: Sí, quisiera preguntarle si esta cuestión de cuando se constituye la empresa, entiendo que se hace una asamblea. ¿Esta asamblea la hacen ellos para constituirse o acuden directamente con el fedatario? ¿Cómo es el proceso?
0: No, nosotros lo hacemos todo. Le decimos que es... Pues es más bien, digamos, es una asamblea, pero la manejamos como un acta constitutiva, pero la hacemos el fedatario, o sea, ya la tenemos, pero ahí sí le podemos, dentro de lo legal que se pueda, poner alguna cosa que ellos refieran, que ellos necesiten, ya sea para su objeto social o para otra cosa.
1: Claro.
0: Entonces, por ejemplo, a veces dicen, no, pues es que queremos tener el poder, todos los socios o los integrantes del consejo, o no, nada más quiero que lo tenga uno. No sé, cualquier situación que ellos prefieran, se les acomoda de acuerdo a lo que legalmente se pueda hacer.
1: Okay.
0: Ahora, en cuestión del capital también pueden manejar lo que ellos quieran. Un socio puede poner el 99% y el otro un 1%.
1: Cada
0: quien. O sea, eso ya es cada quien. Y lo que va a hacer el fedatario es que lo va a acomodar a lo que ellos le pidan.
1: ¿Sí? Cada que haya una.
0: Se pueda, como le digo.
1: Ajá. Cada que haya un incremento en el capital, tendrían que estar haciendo
0: ¿al
1: igual.
0: ¿Al capital?
1: Ajá. ¿Algún incremento en el capital?
0: Se tiene que hacer un acta de asamblea. Sí, cuando hay cualquier modificación de la sociedad, se tiene que hacer un acta de asamblea ante fedatario si es extraordinaria.
1: Okay.
0: Y si es ordinaria, no, pero ahora se tiene que hacer casi porque ahora resulta que en los bancos, aunque digamos que en la ley no está, ellos siempre lo piden inscrita en el registro público.
1: En el registro.
0: Y para inscribirla, pues hay que formalizarla ante fedatario. Entonces. Okay. Pues casi ya ahora, ya sean ordinarias o extraordinarias, según el objeto, si hay una transmisión de acciones, si hay, pues a veces se inscriben,
1: claro,
0: y se formalizan porque pues tienen mayor respaldo, digamos. Entonces sí, hay que hacer la asamblea.
1: Muy bien.
0: Entonces sí hay pues muchas preguntas.
1: Sí.
0: Dígame.
1: Pues mire, lamentablemente tenemos muy poco tiempo, ¿verdad? Y así rápidamente. Quisiera que nos dijera desde su experiencia más o menos cuánto tiempo tardan en llevar a cabo la constitución.
0: Sí, mire, es rápido, ahorita lo que más nos atrasa un poco es la denominación, que a veces nos está tardando de 8 a 10 días. Teniendo la denominación, bueno, ¿qué le gustan? Yo creo en 15, 20 días tenemos un acta constitutiva.
1: Ay, excelente.
0: Sin problema.
1: Muy bien.
0: Sí.
1: Y ya después se hace la inscripción.
0: Sí, ¿no? Yo creo que con toda la... Dependiendo también del SAT, porque luego no nos da las citas para darlos de alta. Ya póngale un mes a lo mucho, ya con la cita del SAT, Sí, porque nosotros como fedatarios tenemos un sistema que se llama SIGER, que inscribimos las actas el mismo día. Entonces a mí, en cuanto me dan la constancia del SAT, que es lo que me detiene un poco... yo inmediatamente la inscribo. Si el cliente lo liquida el pago del registro, ese mismo día se inscribe y se le entrega. Entonces, realmente estamos hablando ya cuando mucho un mes, pero a veces, dependiendo de esos tiempos, se podría hacer hasta en menos tiempo.
1: si las empresas, voy a hacer una pregunta que creo que todavía nos da un poco de tiempo, sí. Un par de minutos tenemos todavía. Si las empresas, si ya no quisieran continuar, ¿verdad? Vamos a suponer que estuvieran en ese caso, ¿el proceso para una eventual liquidación es tardado? ¿Qué implica?
0: Se tarda un poco más, dependiendo. Mire, si hay una modificación en la Ley General de Sociedades Mercantiles reciente, digamos, estoy hablando de unos un año, dos años, no sé, en la cual si la empresa tiene más de dos años que no ha hecho ningún tipo de operación, o sea, que está detenida, que ya no funcionó.
1: Sin movimiento.
0: Sin movimiento se puede hacer en una sola acta, el acta de disolución y liquidación. Si no es así, si hay que, esa es más rápida.
1: Ajá.
0: A veces sucede mucho esto en las SAS, que las constituyen y luego ya no las operan, ya las dejan ahí. Entonces, bueno, sí se puede hacer en una misma. Pero lleva un trámite que se hace junto con la Secretaría de Economía en la página. Si ellos realmente nos están mintiendo y han hecho alguna operación, la misma página no la va a rechazar y ya no nos admite que sea en una sola asamblea. Tendría que ser en dos. O sea, primero hacemos la disolución y luego la liquidación. Ajá. Entonces ahí se tarda más porque primero de la disolución la tenemos que inscribir y luego de la liquidación tenemos que subirla primero a la página de la Secretaría, a los estados financieros y después hacerla. Entonces sí se lleva un poquito más de tiempo. La disolución.
1: La disolución.
0: Dependiendo, como le digo, si no ha operado, o sea, si no ha hecho nada, pues sí es más rápido.
1: Okay,
0: ahora sí que dependiendo de eso ya podemos decirle cuánto tiempo se tarda.
1: Okay, pues muy interesante esto que nos dice maestra. Lamentablemente nuestro tiempo se ha terminado. Le agradecemos de verdad muchísimo que nos haya acompañado.
0: No, el día que gusten, a mí me interesa mucho como presidenta del colegio y como corredora, pues promover que sepan que nosotros les podemos auxiliar y asesorar en cuestión de los emprendedores que quieran constituir una empresa y de los alumnos, pues que se aboquen a estudiar para ser un día corredores públicos, ¿verdad?
1: Claro, pues sí.
0: Nos interesa, sí, claro que sí, cuando guste estamos a sus órdenes y muchas gracias por la invitación.
1: Gracias a usted, agradecemos a la maestra María Rebeca Cruz Bustos. Ella es corredora pública número 7 y presidenta del Colegio de Corredores Públicos del Estado de Hidalgo. Hemos llegado al final de nuestro programa. Agradecemos mucho a nuestra invitada. Le damos las gracias a directores de Suma Radio, Simapán, Actopan y San Bartolo Tutotepec también. Los esperamos en una nueva emisión de nuestro programa Ganar, Ganar. Se despide de ustedes la maestra María de Jesús Pérez Labra, docente de la Licenciatura de Creación y Desarrollo de Empresas. Y pues les recordamos nada más que los corredores públicos, no lo comentamos, pero se ubican en la capital de nuestro estado de Hidalgo, es decir, en la ciudad de Pachuca. Muy buena tarde, muchísimas gracias.
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8: Temperatura 17 grados centígrados.
9: Son las 3 con 12 minutos.

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3: Son las 3 con 44 minutos.
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5: Bienvenidas y bienvenidos a Sin Miedo al Éxito Garza. Tú como yo, lánzate de movilidad. El espacio de la Dirección de Relaciones Internacionales e Intercambio Académico de la Universidad Autónoma del Estado de Hidalgo. Gracias por acompañarnos a través de las estaciones de radio UAEH en Actopan, Huejutla, San Bartolo, Tulancingo y Zimapán. Yo soy Alondra Rodríguez y el día de hoy estamos con Ana Karen Pérez García, estudiante de movilidad entrante de Tlaxcala, de forma específica de la Universidad Autónoma de Tlaxcala. Karen, bienvenida.
6: Muchas gracias, gracias por estar aquí el día de hoy.
5: Gracias a ti, Karen. Karen, vamos a comenzar. ¿Le podrías platicar a las personas que nos están escuchando qué es lo que estudias, de qué semestre?
6: Pues yo estudio el cuarto semestre de la licenciatura en administración. Pues vengo del estado de Tlaxcala y pues en esta ocasión yo estuve haciendo este proceso de movilidad cursando 7 materias, pero pues aquí las cursé en diferentes semestres, solamente 2 las cursé en cuarto semestre, las otras fueron en quinto, sexto, segundo y tercero, y pues la verdad es que es una experiencia muy, muy increíble y de muchos aprendizajes.
5: Ok, son un montón de materias.
6: Sí.
5: Okay. ¿Tu carga regular más o menos de cuántas son?
6: Sí, también de 7, ¿sí? 8.
5: ¿7?
6: Sí, pues ya como vas avanzando, pues uh-huh, se van disminuyendo, pero regular son 7, 8.
5: ¿Allá en tu universidad en qué semestre estás?
6: En cuarto.
5: Sí, cuarto. Ya bien, y entonces de acuerdo a la revalidación escogiste
6: sí,
5: las materias. Ah, ok.
6: Sí.
5: Maravilloso, me parece increíble. ¿Nos puedes platicar cómo fue tu proceso para movilidad entrante? ¿Cómo es y por qué escoges la Autónoma de Hidalgo? ¿Cómo es que sucede? Platícanos todo.
6: Pues yo al inicio me enteré porque, bueno, nos dan conferencias allá en mi universidad semestre con semestre para promover este programa. Entonces al inicio, pues la verdad, pues no llevo tan mal promedio. Entonces pues me invitaban a ir a España, pero la verdad es que yo nunca había estado fuera de casa, ni siquiera fuera de mi estado. Entonces pues se me hizo pues, no mucho, pero sí a lo mejor un poco arriesgado. Entonces decidí la verdad hacerlo dentro del país. Entonces pues de ahí pues se puedes elegir en diferentes universidades, de acuerdo a tu carrera pues hay diferentes universidades que lo ofrecen. También debes de ver pues, por ejemplo yo, que no esté como en cuatrimestre o en semestre, para que sea bien la homologación. Entonces después pues yo tenía esta opción de la Autónoma de Hidalgo o la Autónoma de Querétaro, pero pues la verdad cuando ingresé a ver las materias y eso, pues eran muy similares y con el mapa curricular

0: casi muy similar al de mi universidad. Entonces, pues la verdad iba a estar más fácil el proceso, pues si elegía esta. Además de que, pues la verdad me interesaba mucho venir aquí, porque, pues no sé, se me hacía un estado como muy tranquilo, con mucha cultura y varias cosas por hacer. Y pues la verdad es que no conocía. Entonces, pues así fue que decidí venir aquí. Y pues que puse tantas materias en mi carga académica, porque pues de hecho tengo 8 materias, pero solo una la estoy cursando allá en línea. Okay. O sea, dejé solo una y aquí estoy cursando 7. Y la verdad es que son, bueno, los maestros que yo tengo, o bueno, tuve, porque pues ya acabó mi semestre, pero son muy buenos. La verdad es que tuve unos maestros muy buenos, que la mayoría veíamos teoría, pero lo llevaban más a la práctica, algo que en mi universidad casi no llevamos. Llevamos un poco más teoría y no tanto práctica, y aquí es implementar mucho la práctica en lo del proyecto integrador y todo eso, pues es más.
1: Ya, ¿nos puedes platicar qué es lo que hiciste como para llevar a práctica las actividades de tu carrera?
0: Pues por ejemplo, tan solo yo, bueno, no, bueno, todavía pues es todavía como que no sabes qué área te gusta de tu carrera en este semestre, ¿no? Pero por ejemplo, yo en este, bueno, estando aquí de movilidad, pues descubrí que me gusta más la parte como administración, pero enfocada al derecho,
1: ya.
0: Como derecho tributario, que es lo fiscal y laboral. Y eso la verdad es que me ayudó mucho porque, por ejemplo, pude, en los proyectos integradores pudimos dar de alta en el INPI y en el IMSS a los trabajadores supuestos, y pues lo aprendí a hacer de manera práctica, de manera pues como se realmente se tiene que hacer cuando ya lo estás llevando en un trabajo formal. También en la parte de derecho laboral, pues conoces todos los derechos del trabajador, y también pues ahí es donde sacas las nóminas y todo eso, pues ya es una parte más práctica, más manual.
1: Okay, sí, justo a mí me parece algo súper importante, ¿no? Yo tengo noción, yo estudio administración pública, entonces yo considero que es muy importante, sobre todo este tema que indicas de, por ejemplo, los derechos de los trabajadores, ¿no? Desde mi perspectiva hay mucho que se solucionaría si las personas tuvieran acceso pleno a la información, que entre comillas está, pero se convierte un poco en tema de conocimiento académico, que se queda en muchas ocasiones solo dentro de en espacios académicos, en este caso como las universidades, pero es justo esto, ¿no? Es como muy importante que lo ideal sería que todos pudieran como conocerlo, y lo ideal y desde mi perspectiva como profesionistas es esto, ¿no? Como el acercar a las personas y decirles como, claro, allanamientos laborales. Inclusive en ocasiones tal vez también como en nuestros propios círculos, que a veces llega a salir la plática, ¿no? Pero dar a conocer justo temas como así de importantes, pues porque al final del día es como a nivel social, ¿no? Estos temas.
0: Sí, es como que a veces no los reconoces tanto, o sea, crees que en la administración casi eso no impacta lo legal, pero es muy importante conocerlo y tener tú como administrador pues ese conocimiento de todas las implicaciones legales que tiene estar al frente de algún puesto.
1: Sí, es muy importante eso. ¿Nos puedes platicar cómo fue tu proceso de movilidad entrante?
0: Pues la verdad es que aquí desde que yo mandé el correo para ver si me aceptaban o no, pues la verdad siempre obtuve muy buena respuesta. Siempre fue un trámite guiado, nunca me sentí como que qué voy a hacer o qué sigue después, porque la verdad es que, bueno, los correos cuando te mandan la carta de aceptación viene todo muy especificado, muy claro. Y a la hora de llegar aquí, pues también todo fue muy específico, muy claro. La verdad es que yo no tuve ningún problema. Todo el proceso, sí es un trámite como cualquier trámite, pesado, largo, pero pues siempre, bueno, yo siempre sentí ese acompañamiento de la licenciada Laura, que es la que nos recibe aquí, de todo el proceso del trámite, también de mi coordinador de mi licenciatura, siempre en todo momento estuvo presente, y eso hace que pues el trámite sea un poco menos tedioso, claro. Menos pesado, y la verdad es que fue un trámite muy muy sencillo, y pues te brinda muchas cosas, te aprendes a hacer, solucionar cosas por ti mismo.
1: Sí, claro, justo el optar por una movilidad es a lo que nos enfrenta, ¿no? Como al asumir responsabilidades que tal vez en casa no tenemos exactamente, pero es este, el hacernos cargo de como de nosotras y enfrentarnos a la vida. Así, a mí me da mucho gusto saber que tuviste el acompañamiento oportuno, porque en realidad ese es el objetivo de la dirección, tanto acompañar a los alumnos de movilidad saliente como a los de movilidad entrante. ¿Nos puedes platicar? Bueno, las personas que nos están escuchando, en el episodio anterior comentaba que justo en este momento también a Ana Karen la está acompañando a Lady, que son amigas y se conocieron en este proceso de movilidad. Entonces, ¿nos puedes platicar un poco de este momento en el que la dirección convoca a que las personas de movilidad entrante, saliente, bueno, se conozcan?
0: Pues sí, de hecho, bueno, yo lo recuerdo mucho porque fue el día 16 de enero, un día antes de mi cumpleaños. Ah. Y entonces pues venimos y la verdad es que yo ese día llegué un poco tarde, pero llegué.
1: ¿Pero llegaste?
0: Pero de verdad como que yo todavía no me lo podía creer hasta que llegué y pues vi que había muchísimos más estudiantes que venían de movilidad. Pues eran de otros países, de aquí mismo de México. Y pues yo, pues la verdad, siempre me ha gustado relacionarme con las personas, pero siempre había tenido ese miedo de ser yo la que hablara primero. Okay. Entonces, pues cuando intentamos hablar o así, pues la verdad es que yo dije, si no me atrevo ahorita, pues no me voy a atrever nunca, ¿no?
1: Totalmente.
0: Entonces, pues conocer a los demás, conocer todo lo por qué estaban aquí también, al igual que yo, conocer sus experiencias de cómo ellos eligieron venir a este lado, conocer a ladies, a otros compañeros, pues la verdad es que fue muy, muy grato para mí, porque pues la verdad te acerca mucho a realmente a lo que vienes, porque por ejemplo ese día yo pues no sabía realmente como a qué veníamos, a la bienvenida y así. Pero pues ya una vez que te dan el tour, conoce, bueno, yo no estudié aquí porque pues mi licenciatura es en ICEA, pero pues ya que conocí aquí Ciudad del Conocimiento, pues la verdad es que me dejó muy impresionada porque está muy bonito. Y ya después cuando conocí ICEA, pues también me gustó muchísimo porque no sé, siento que está muy organizado, muy limpio. Y entonces pues siento que la verdad está muy, muy, muy padre conocer a más personas, y la bienvenida aquí me resultó muy buena.
1: Okay. Y en las aulas en ICEA de forma específica, ¿cómo fuiste bienvenida?
0: También la verdad es que siempre tuve acompañamiento del coordinador. Okay. De mi licenciatura, él me llevó con los 7 maestros que tuve, él me llevó. Y él me presentaba y ya pues yo después yo hacía mi parte, pues yo me presentaba con el maestro, con mis demás compañeros. Sí tuve grupos cerrados, grupos que pues como todo grupo, ¿no? Que son un grupo muy cerrado, pero también tuve grupos que fueron muy, muy buenos conmigo, que me hicieron sentir parte de ellos y luego hasta me decían, es que tú conoces a todo ICEA, porque salía y les decía hola, hola, y a todos los saludaba, porque siento que eso fue lo que más me ayudó que a desenvolverme y a pues a tener buenas conexiones. Y la verdad es que me ayudó mucho porque los maestros siempre en los equipos siempre me integraban o siempre trataban de hacer dinámicas grupales para que pues todos nos sintiéramos parte y que también ellos pudieran incluirme a mí. Y también hacían cosas muy prácticas, como ya lo dije, sus asignaturas eran muy prácticas para que pudiéramos llevar a cabo toda la teoría.
1: Ok, bien. Y por ejemplo, ¿hay algún momento de tus clases con los maestros en los que te hayas sentido un poquito más acompañada de forma académica?
0: Sí, cuando yo llegué recién, estaba haciendo un poco de frío y yo tenía clases en la tarde. Entonces, bueno, hasta las 9 a veces salía. Entonces, pues la verdad sí, como que resentí ese cambio de clima. Y hubo un tiempo donde me enfermé como 2 días muy fuerte. Pero pues yo no quería como que faltara a la escuela. Entonces una maestra así me dijo, como que yo me sentí que en ese momento no, o sea, como que sentí que ellos me veían mucho.
1: ¿Qué?
0: Como que me dijo, ay hija, es que te veo medio mal, si quieres mejor no vengas a la escuela, porque si te ves cansada. Y yo dije, ay, cómo se dio cuenta. En ese momento vi que pues realmente estaban poniendo toda su interés, claro, toda su atención en que yo estuviera bien, uh-huh, y que pues realmente aprendiera de forma correcta.
1: Sí. Qué bueno, me da mucho gusto que suceda. Y sí, de hecho, por lo general los ambientes con las y los docentes son cálidos. Y se agradece mucho eso, ¿no? Y por ejemplo, en el tema de, ya lo mencionabas, el clima y turístico, ¿cómo te ha ido? Y la comida.
0: Bien, pues siento que a mí al principio me costaba salir porque me daba un poco de miedo salir sola.
1: Sí.
0: Pero ya después me fui adaptando más al clima y la verdad es que no se me hace tan cambiante, pero se me hace un poco más, no sé, como que el calor más seco, no sé. Y okay, también con la comida, no, siento que a mí me parecía, o sea, no hay tanta diferencia, uh-huh, entre la de aquí y la de Tlaxcala, pero siento que aquí, por lo mismo que yo estaba sola y eso, me costaba un poco como que mantener esa regla de comer, sí, pues que tus 3 veces al día y así. Pero pues de ahí en fuera estuvo todo bien, solamente que una vez se me hizo daño una comida. Pero de ahí en fuera todo bien.
1: ¿Qué comiste?
0: Los que se llaman tacos borrachos, uh-huh, pero no, uh-huh, sé, no sé por qué me hizo daño.
1: ¿Quién sabe si el picante? No lo sabremos. Pero, y por ejemplo, una comida tal vez que te haya gustado mucho aquí, que no hayas probado antes, ¿así te pasó?
0: Ah, las que se llaman tulancingueñas.
1: Las tulancingueñas, ¿a poco? ¿No las conocías? No. Ay, no, la maravilla, a mí me encanta.
0: Sí, sí, está muy buena.
1: Hay que comer todos los días tulancingueñas. Bueno. Ok, ¿no las conocías? No sé.
0: No.
1: Ya. ¿Cuál es la comida típica en Tlaxcala?
0: Pues allá los tacos de canasta, los molotes, el mole.
1: ¿Cómo son los molotes?
0: Los molotes son como si fueran como empanadas, pero fritas en grasa.
1: Ajá, okay. Bien, con guisado adentro.
0: Ajá, con guisado.
1: Ah, okay. ¿Y llegaste a viajar como fuera de Pachuca?
0: Sí, pues visité Real del Monte, Ixmiquilpan y ya.
1: Bueno, ¿y los pastes?
0: Ah, sí, también me parecieron muy buenos. Pues igual como que por las cadenas que luego hay en los, uh-huh, demás estados, los conocía, uh-huh, pero solo conocía como que pues los que venden, uh-huh, ahí, no conocía, uh-huh, los que realmente,
1: uh-huh,
0: son.
1: Uh-huh. ¿Y qué tal si?
0: Sí, sí, me gustan.
1: Están buenos, ¿verdad? Sí. Están buenos. Bueno, vamos a un corte y regresamos.
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1: Temperatura 16 grados centígrados.
2: Son las 4 con un minuto.
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2: Son las 4:17.

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2: Son las 4 con 32 minutos.
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2: Temperatura 16 grados centígrados.
3: Son las 5:04.

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2: Pues hasta el momento solamente hemos hecho pruebas como piloto, porque no hemos tenido la cantidad de dinero para hacer ya un estudio, lo que le llaman estudio clínico. Sin embargo, por ejemplo, en la clínica de obesidad, lo que nos dimos cuenta es que al cambiar los hábitos alimenticios de las personas, y esto es con ejercicio, diciéndoles que beban agua en lugar de refresco, la parte de las políticas de salud de que no pongan saleros en los restaurantes o cosas así, ha hecho que las personas necesiten menos cantidad de sal o menor cantidad de azúcar para saber que un alimento es dulce. Entonces son hábitos que, en el caso de los niños, pues se les dice a las madres o al papá o al tutor del menor, que pues no nada más sea para el menor, sino tiene que ser para toda la familia, estos hábitos alimenticios, respetando las diferentes formas de cuerpo. Estamos hablando de cosas de salud, pues sí puedan modificar sus hábitos y de esta forma pues prevenir enfermedades que a largo plazo pues son peligrosas, ¿no? Para los menores o para los adultos. Entonces, con estas pruebas sí nos dimos cuenta que pues cambiando hábitos alimenticios sí se necesita menor cantidad de azúcar o de sal, ¿no? Para que sepan que es un alimento asalado o azucarado. Y en cuanto a los suplementos, pues esperamos que en su momento puedan ser utilizados por los pacientes cirróticos o por pacientes malnutridos, y también estamos en un proceso de barras para personas deportistas que los utilicen antes de entrenar y de esta forma obtener carbohidratos carbohidratos son azúcares que se puedan que puedan darle la fuerza para que puedan correr, ¿no?, los kilómetros que necesitan sin cansarse.
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4: Son las 5:26.

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3: Son las 5:40.

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1: Temperatura 15 grados centígrados.
2: Son las 6 con 6 minutos.
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7: Hola, hola, soy Claudia Mejía, estamos en un nuevo episodio de Ya Oíste. Hoy vamos a hablar sobre alimentación. Ya sé, a veces es como de la rutina, el trabajo, no podemos alimentarnos bien y que llega el fin de semana y nada más queremos estar en casa, no hacer nada, pero creo que es muy importante. Hoy está conmigo un nutriólogo, es Cristian Gómez Montoya. ¿Cómo estás?
8: ¿Qué tal? Mucho gusto. Pues estoy encantado de estar aquí acompañándolos.
7: La alimentación, cuando nos queremos enfocar justo en nuestra alimentación, es que quiero bajar de peso. Uh-huh. Creo que es más como esa parte. Quiero bajar de peso, no tanto por quiero estar saludable. Uh-huh. Entonces ahí también hay un entorno de mitos muy grandísimos.
8: Claro, hay que empezar nuevamente con esta idea de disfrutar estos alimentos, de incluir pues una gran variedad, de empezar otra vez a disfrutar estos alimentos, de ya empezar a entender lo más valioso que es justo esta experiencia. ¿En dónde podemos encontrar nutrición? Pues realmente en todos lados, en lo que, por ejemplo, Navidad, Año Nuevo, que es el Día de la Candelaria, realmente muchas veces nos juntamos para comer, para consumir alimentos, que si quiero regalar un detalle, doy chocolates, también aquí podemos encontrar nutrición justamente porque entra esta ingesta de alimento y ahí también, esto también es dieta, no nada más es, ay, la dieta milagro, ay, esta dieta que me va a ayudar a bajar de peso, porque como tú bien lo dijiste, muchas veces nos enfocamos en el peso solamente sin enfocarnos en lo que realmente vale la pena, que es la composición corporal, nuestra salud y el porqué de ese alimento que estamos consumiendo.
7: Dijiste dieta, dieta es comerte un chocolate. Dieta, o sea, abarca toda tu alimentación.
8: Sí, sí, dieta va muchísimo más allá. Es lo que consumes, sea lo que consumas día con día, eso es dieta. Okay. Así sea, comas nada más una manzana, eso ya entraría dentro de una dieta diaria.
7: Ok, y entonces, ¿cuál es la diferencia en llevar justo un plan alimenticio acorde a tus necesidades?
8: Ok, pues mira, llevar un plan alimenticio acorde a tus necesidades es justo eso, ir controlado, dependiendo si tienes alguna patología, dependiendo si tienes alguna necesidad, algún objetivo, si quieres también dirigirlo hacia algo más sencillo, hacia algo más, no sé, no a todos nos gusta lo mismo. Entonces aquí también entra esta parte de nosotros como profesionales de salud, irnos dirigiendo y acomodando, adecuando estos planes de alimentación organizados a cada persona. No tanto que las personas hagan lo que yo digo, si no les gusta, porque realmente no lo van a seguir. Van a decir, ah, pues si este producto milagro o así, por más que funcione, no lo voy a consumir. Pero creo que aquí es importante esta parte de aterrizar hacia dónde quieres ir y qué necesitas con tu alimentación.
7: O sea, sí o sí, todas debemos de acudir con un nutriólogo, con un profesional, para saber qué comer y saber qué comer bien, si se puede.
8: Claro, y se puede comer rico, se puede comer saludable, se puede comer bastante variado dentro de lo que tú necesitas en tu ingesta diaria recomendada, porque muchas veces pensamos que no, que debemos de comer pura lechuga, que debemos de comer puros licuados, puros jugos inclusive, ¿no? Que se tiene esta creencia, pero la realidad es que no va por ahí. Debe de ser como las características de la dieta correcta, debe ser variado, debe ser suficiente, debe ser adecuado para cada persona, inocuo, que esto quiere decir que sea saludable y limpio para las personas, que no nos haga daño, que cumpla con las características de higiene adecuadas también en el manejo de alimentos, y creo que esto también es muy importante de revisar.
7: Y si una persona que es vegana o vegetariana, no, bueno, vegetariana es diferente, ¿no?
8: Ahora sí, vamos a hablar sobre eso.
7: Pero una persona que es vegana y no tiene un seguimiento constante o adecuado de un profesional como lo es un nutriólogo, ¿qué impacto tiene en su salud?
8: Bueno, es importante mencionar aquí ya un poquito más específico, por ejemplo, nutrimentos como la vitamina B12, la vitamina D, el omega 3. Y estos muchas veces no se pueden cubrir con una dieta 100% vegana, debido a que estos se encuentran mayormente en alimentos de origen animal. Sí se puede ya incluirlo en suplementación, pero hay veces que los mismos veganos dicen, no, yo de plano ni suplementación. Ahí hay que encontrar la manera, es todo un reto, la verdad, también encontrar como la manera de decir, a ver, estos alimentos pueden cumplir un poquito más con lo que necesitas. Se puede tener también un tipo de vida saludable diaria siendo vegano, pero sí tomando en cuenta que es importante cuidar esta parte de la vitamina B12, el calcio, el hierro, la vitamina D, como te decía, el omega 3, porque es esta parte donde ya entran como estos mitos de que no, si haces veganismo, ya vas a bajar de peso, vas a verte bien, o vas a ser débil, siempre te van a contar puntos buenos o puntos malos, ¿no? Por eso es importante siempre acercarte con un profesional, porque en redes vas a encontrar opiniones a favor o en contra. En las noticias, de qué tendencias. En todos lados siempre te van a decir mucha información. Y como me decías, hasta una amiga puede llegar y, oye, no, es que mira, fíjate que bajé 10, 15, 20, 30 kilos. Pero no es tanto enfocarnos en el peso, sino enfocarnos en nuestra composición corporal.
7: Pues sí, porque puedes pesar 90 kilos, pero tu masa corporal es menor que el músculo. Uh-huh. Entonces no es lo mismo.
8: Sí, un ejemplo que me gusta mucho darle a mis pacientes es esta idea de pesas, por decir también otro número, 70 kilogramos, pero bajas un kilogramo de grasa y luego subes un kilogramo de músculo, vas a seguir pesando los mismos 70 kilos, pero tu composición corporal va a ser muy diferente y tu salud también pues puede tener también cierto reflejo, ¿no? Y pues esta parte del veganismo muchas veces se cree erróneamente que es un tipo de dieta, pero no, como te decía, es un estilo de vida que justamente se deben de seguir. Las personas, cada persona sigue una idea diferente acorde a su contexto.
7: ¿Y qué pasa con el vegetariano?
8: Ok, bueno, la diferencia entre el vegano y el vegetariano es que el vegetariano a veces sí puede incluir alimentos de origen animal como el huevo o la leche, ya sean ovo-lacto-vegetarianos incluyen ambos, lacto-vegetarianos incluyen solamente productos de leche o lácteos, y los ovo-vegetarianos solamente huevo, pero el vegano sí es un poquito más cerrado a querer consumir. Pero pues hay varios tipos de veganos, realmente hay inclusive un tipo de vegano que solamente consume frutas, semillas que han caído, ni siquiera dañan la naturaleza. O sea, también entra esta parte del medio ambiente y la parte ecológica, por lo que te decía también de no dañar la naturaleza, de la huella ambiental.
7: Yo creo que este episodio se tiene que llamar ¿Por qué ir con tu nutriólogo? Un nutriólogo. Porque sí, o sea, todo el mundo tenemos esta idea de que ir al nutriólogo es como de, va a tardar un buen en que yo llegue a mi meta, o ya que me dé lo que me tenga que dar. En realidad no es así, ¿no? Uh-huh. Y ahorita tú no lo estás diciendo. Entonces, cambiar ese chip no es tan fácil. Pero como tú decías, empezar por algo ya es una ganancia, ¿no?
8: Sí, y es importante para nosotros nutriólogos empezar a ver esta cuestión de, si mi paciente tiene tal característica, se le complica tal cosa, esto no le gusta, por ejemplo el aguacate, ¿no? Que claro que es un alimento con gran cantidad de nutrimentos. Si no le gusta, no es como que ya te lo tienes que comer, porque van, al contrario, nunca va a volver a regresar a la consulta. Y también entra esta parte, ¿no? De respetarlo, de decir, bueno, si no le gusta el aguacate, ¿qué otro alimento le puedo ofrecer a mi paciente para que él diga, me gusta y estoy cumpliendo, ¿no? Siempre es dar estas opciones, porque Realmente opciones hay muchas.
7: Cristian, muchísimas gracias por acompañarme aquí a este episodio.
8: No, muchísimas gracias a ti por invitarme, por también escucharme, por apoyar también a las personas en esta cuestión de la información, que empiecen a escuchar también todos estos temas que son bastante importantes.
7: Él fue Cristian Gómez Montoya, yo soy Claudia Mejía, nos vemos en un próximo episodio. Adiós.

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4: Son las 6:24.
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1: Son las 6:42.

0: Son las 6:53.
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7: Son las 7:03.
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0: Chiquis, ¿cómo están? Son ya las 7:10 y estoy muy contenta de estar junto a ti a través de Suma Radio en el 99.7 y 99.5, 102.1 y 91.1 de tu FM en diferentes regiones: Pachuca, Huejutla, San Bartolo, Tototepec, Zimapán, Actopan y Tulancingo. También gracias a quienes nos sintonizan en toda América Latina a través de Radio Ilse. Yo soy Betty Barrón, en controles de transmisión se encuentra Víctor Sony. Y juntos vamos a estar contigo en este viernes de película. ¿Qué show? ¿Qué me vas a recomendar para este fin de semana? ¿Qué vas a ver? Yo traigo un par de películas para recomendarte, pero quiero saber también cuáles serán tus recomendaciones de película para que todos los paquis podamos ver alguna recomendación de una película que a ti te haya atrapado y que quieras decir, yo creo que los paquis la deberían de ver. Recuerda que estas recomendaciones nos las puedes hacer llegar a través de nuestro mensajero de texto vía WhatsApp, que es el 771-142-6712, y que a través de este medio tú nos puedes enviar texto, mensajes de voz, incluso podrías mandarnos alguna imagen y decir, esta es la película que yo quiero que vean, y así está perfecto, ¿va? Entonces ya lo sabes, 771-142-6712. Hola.
1: Hola, buenos días.
0: ¿Cómo estás?
1: Soy Melody.
0: Hola,
1: ya
0: Melody.
1: Ya tiene tiempo que no mandaba audio, pero sí mandaba mensaje y volví a los audios.
0: Eso,
1: y
0: muy bien.
1: ¿Me puede poner
0: bienvenida de regreso
1: de Tacos de Suadero, por favor? Gracias.
0: Claro que sí, te la buscamos.
1: Recomiendo la película de Hoppers, Operación Castor, y la pueden ver en Disney.
0: Exacto, Hoppers, Operación Castor, está padrísima. También les hicimos esa recomendación, qué bueno que sí la viste. Quienes no la hayan visto, de verdad que sí, yo me sumo a la recomendación de Melody, deben de verla. Son ya las 7:12, ¿les parece? Vamos con música, pero vuelvo junto a ti en unos instantes.

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4: Son las 7:16.

0: 7:20 y quiero saludar. Hola.
1: Cris, Cris, buenos días.
0: ¿Cómo estás?
1: Mando saludos a todos los paquis. En gracias. Especial también a mi sobrina Danixa Ailani. Pueden ponerme la canción La Niña Futbolera, por favor. Los estamos escuchando aquí en Zimapán.
0: Gracias, abuelito José. Le mandamos abrazos a Dani y también a todos los paquis de Zimapán. Qué alegría poder saludarle en esta mañana y gracias por ser paqui, abuelito José. Hola.
2: Hola, Betty, ¿cómo estás?
0: Muy bien, ¿y tú?
2: Hace mucho no te escribía.
0: ¿Qué onda contigo?
2: Bueno, por favor, me pones la de...
0: ¿Cuál, amor?
2: Chocolate con almendras, por favor.
0: Ok. Uh-huh. Te la busco, ¿va? Les mando abracitos a Said, a Lucy, y gracias por volver, me encanta. ¿Qué les parece? Podríamos ir, pero antes les quiero recordar que nos pueden hacer la recomendación de la película que quieran que los paquis vean durante este fin de semana. Y yo en un momentito después de esta canción les comparto mi primera recomendación de película.

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7:24, aquí teniendo un debate cinematográfico, y que nos sorprende un poco. Entre Son y yo estábamos buscando sobre una película que el día de hoy yo les voy a recomendar. Entonces, nos sorprendió un poco el pensar que los años pasaban de otra forma y no. Oigan, les voy a recomendar, yo sé que ahorita tenemos como la fiebre futbolera, ¿no? ¿Cierto? Bueno. Lo que les quiero recomendar, esta es una película del año 2001. Es decir, cuando la vean, quiero que tengan en mente que han pasado 25 años. No dos, no tres, 25 años, ¿ok? Probablemente incluso pueda ser la edad de alguno de sus papás. Ajá, exacto, sí. Bueno, teniendo en cuenta eso, el día de hoy quiero compartirte una recomendación de una de las películas que creo que te va a hacer vivir el fútbol con ese espíritu deportivo intacto, con esa ilusión de la competencia, sí, pero también como la motivación de claro que lo podemos lograr, claro que quiero saber y aprender sobre el trabajar en equipo y sobre luchar por un sueño. Y esto lo logra perfecto. Sí, necesito un redoble de tin, tin, tin, tin, tin, tin, pero no lo tenemos aún. Entonces lo vamos a imaginar también. La película que te quiero recomendar entonces el día de hoy es Atlético San Pancho. No se pasen, ¿la han visto? ¿Se las han puesto? Estoy seguro que probablemente no. Pero, y que a lo mejor ni siquiera la tenían como sus papás registrada en DI, pero en este momento estoy segura que probablemente dijeron, claro, tenemos que ver Atlético San Pancho. Bueno, ¿de qué trata? Son unos niños que les gusta jugar fútbol. Aprovechan el regreso de Alberto Estrada, que es un joven exjugador profesional, a su pueblo, San Francisco del Monte, para así formar, con ayuda de Don Pepe, un equipo de fútbol local que compite en una liga intermunicipal. Y el equipo que forman se llama el Atlético San Pancho. Habrá que decir que además nos hace también este boom en el corazoncito, ¿sabes por qué? Porque muchas de las partes de la película fueron grabadas en Real del Monte. Y que además es un lugar histórico porque fue donde se jugó el primer partido de fútbol en nuestro país. Entonces tenía que tener esta carga emocional y futbolera, por supuesto. Entonces también cuando la veas vas a poder identificar algunos lugares, si es que has ido a Real del Monte, identificar algunos lugares que vas a decir, ah, esto ya sé por dónde queda. Bueno, al final te quiero contar que la historia trata de que, pues sí, se hace este equipo que se llama el Atlético San Pancho, ya que el fútbol es un deporte que se ha olvidado en este pueblito. Y solamente Toño, que es el hijo de Antonio Tafoya, que es un jugador leyenda del pueblo, al final tiene como esta inquietud por el fútbol, y así es como dice, bueno, creo que tenemos que hacer resurgir el fútbol. Y hay entonces un grupo de niños que creen en ello, que creen en ese sueño, que viven de estos relatos y de este amor y pasión por el fútbol, hasta que logran incluso poder transmitirlo. Y sé que es una película que transmite mucha emoción, muchísima ilusión, y que la puedas ver este fin de semana. Además, con esta fiebre de fútbol que trae todo nuestro país, la vas a disfrutar. Estoy segurísima que la vas a disfrutar. Si tú tienes alguna recomendación de película, recuerda que el día de hoy no lo puedes compartir. Son ya las 7:29. Vámonos con música, pero vuelvo junto a ti en unos instantes.

0: No te vayas, solo vamos a un breve corte. 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
4: Son las 7:33.

0: 7:38. Hola.
1: Buenos días, Betty.
2: Somos las Cuatitas.
0: Hola, Cuatitas, ¿cómo
1: están? ¿Puedes poner la canción de Muñeca Fea?
2: De Kirkri.
1: Ah. Por favor.
2: Oye, ¿qué crees? Hoy ¿qué hacemos crees? Examen. Es nuestro último examen para pasar a quinto.
0: ¡Ay, qué padre! Oigan, bueno, entonces nos vamos a apurar para ponerles esa canción y se metan al examen ya motivadas, ¿les parece? Les mando abrazos, Cuatitas. Siempre me encanta saludarlas y me ponen muy de buena su buena energía. ¡Hola!
3: ¡Hola, Betty!
0: ¡Hola, corazón!
3: ¿Cómo estás?
0: Muy bien, ¿y
3: yo?
0: ¿Tú?
3: Estoy bien.
0: ¿Sí?
3: Hoy en la escuela me dejaron llevarme la playera de México y voy muy contenta porque yo no tenía mi playera, ay, pero ya la tengo y ganamos. ¿Me puedes poner la canción del Panda Rojo?
0: Ándale,
3: por favor, y gracias.
0: Te la busco ahora mismo y qué bueno que me recuerdas sobre el Panda Rojo porque... es una de las películas que podríamos recomendarles también a los paquis para este fin de semana. ¿Qué les parecería ver Red? Además de que tiene buena música, una disculpa, además de que tiene muy buena música, creo también que la historia está bonita y eso tiene que ver con buscar aquello que nos hace felices, entender que no necesariamente lo que a nuestros papás hicieron en su niñez es lo que nosotros debemos de repetir, sino encontrar aquello que nos llene y que nos gusta. Entonces, también, y que habrá actividades en conjunto como familia que podamos compartir, y que está también muy bonito compartirlas y saber que son únicas de tu familia para compartirlas juntos. 7:40 y quiero esta mañana también saludar a Salmi. ¿Cómo estás?
4: Hola, soy Salmi Scri, voy camino a la escuela. Es que el miércoles, uh-huh. Es que se me cayó mi diente. Y como lo puse debajo de la almohada, me dejó una carta.
0: ¿Qué te dijo?
4: Que decía, gracias, Alma, por cuidar tus dientes de las caries. El otro día no pasé por tu diente porque se me olvidó. Y dijo que con este ya pasó. Adiós, que tengan bonito día. Saludos a Betty. Hoy tengo exámenes. Estoy un poquito nerviosa, pero yo creo que voy a sacar 10 porque en el quizis saqué 10. Adiós, eso. Que tengan bonito día.
0: Bueno, oye, primera, creo que es bien bonito que nos compartas la cartita que te dejó el ratón, porque mira, qué bueno que ahora sí pasó por el tientito y todo ello. Y además se tomó el tiempo de decir, mira, te voy a dejar aquí mi aclaración de por qué no. Pero imagínate que en una noche tiene que ir a recoger todos los dientitos de tan solo la zona donde tú vives, así alrededor, y cuántos dientitos se habrán caído. Híjole, ha de ser bien complicado. Y luego que está chiquito y las distancias que tiene que recorrer. Aunque los ratoncitos son rápidos, aún así hay que ir de un lugar a otro. Entonces, qué bueno que ya te dejó ahí la aclaración. Gracias por compartirlo con nosotros. Y te mando un besito y un abrazo, chiquita hermosa. ¿Sale? Que tengas hoy un día bien hermoso y disfruta muchísimo tu fin de semana. Betty, buenos días. Por favor, mándale un saludo a Arely Sli, que es mi nena y hoy tiene su concurso de spelling intercolegial. Mándale las mejores vibras, por favor, y te agradezco mucho tu atención y que pases un bonito día. Gracias, les deseo lo mejor y Ari, lo vas a hacer increíble.

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2: Son las 7:45.

0: Son ya las 7:47. Buenos días, Betty. Soy Mayra Lisley. Mando saludo a mi esposito Edgar. ¿Qué es si nos puedes poner la canción de Cocula de Mi Corazón Encantado? Y que no olvide que lo aman mucho sus leoncitos Leonel Lisley y Franco Lisley. Muchas gracias, Mayra Lisley. Bueno, les mandamos abrazos. Gracias por ser familia Paqui Lisley. Les mandamos todo nuestro cariño. Ahorita les buscamos la de Mi Corazón Encantado. En un momentito se las ponemos, ¿les parece? Hola.
1: Soy Mateo, bye.
0: Hola, Matt.
1: Betty, la adivinanza que te voy a mandar, bueno, que te quiero decir, es esta.
0: A ver.
1: Imagina que tú eres la chofer de una combi.
0: Ok.
1: Y que la ruta es desde ahí de la universidad hasta el centro.
0: Ok.
1: En tu primera parada, recoges 10 personas. En la siguiente se bajan 5 y suben 20. En la siguiente se bajan 30 y suben 5. Y en la siguiente se suben 8. ¿Cuántos años tiene el chofer? Bye.
0: ¿Qué? No, no. Exacto. Ustedes no vieron a Sony, pero detrás del cristal me dijo, y luego a ti. Claro. Volver a darle play. Bueno, para empezar, el seguro de esa combi solo va a cubrir 14 personas. Solo quiero decirlo por si nos estén escuchando algunos choferes de combis, no pongan personas paradas, no las pongan, no les cubre el seguro. Señores, si ustedes van parados en las combis, no les va a cubrir su seguro. Entonces, 14 personas dentro de esa combi, muy bien. Pero en el escenario de las suposiciones, en el juego de las suposiciones, a ver, Carlitos, vamos a darle de nuevo.
1: La chofer de un...
0: De una combi, muy bien.
1: De una combi.
0: Hasta ahí vamos bien.
1: Y que la ruta es desde ahí de la universidad hasta el centro.
0: Ok.
1: En tu primera parada, recoges 10 personas.
0: Aguanta, ya, se sentaron las 10 personas, ok.
1: En la siguiente se bajan 5 y tengo suben 20.
0: Tengo 5 y suben 20, vamos 25.
1: En la siguiente se bajan 30.
0: No se pueden bajar 30 porque tenemos 25 pasajeros. ¿Qué está pasando? Ni aunque yo me baje de la combi, somos 26. No lo sé. Es que Sony, que es ingeniero en audio, está detrás del cristal, solo me mira con cara de mira. Shh. Pero bueno, ok. En el supuesto de que se bajen 30.
1: Y suben 5.
0: Y suben 5. No. Porque pon tú, nos bajamos 20, se bajan 25, le sumo 5, van 30, pero se vuelven a bajar y estamos en cero. ¿O qué pasa?
1: Siguiente, se suben 8. ¿Cuántos años tiene el chofer?

0: Bye.
1: En la siguiente se suben 8, serían 8. Me quedo solo con 8. Con 8 y yo. Ay, no lo sé, Carlitos, no lo sé, no lo sé. ¿Ustedes lo saben, Paquis? Yo ya me hice bolas y no rifo para esto. Yo sí sé que para esto no rifo. Para otras cosas puede ser, pero esto... No sé, Carlitos, no sé. No sé. Como chofer de combi no funciona. Ay, bueno, 7:51, este es mi corazón encantado. Si ustedes saben la respuesta de cuál sería la edad del chofer, pues nos dicen para contestarle a Carlitos. 7:51.

0: 7:53. Carlita, nos ha sacado una gran sonrisa. Quiero compartir las respuestas que Sonny Lisley muy acertadamente dijo. ¿O quieres compartirlas, Sonny Lisley? Yo adelante, muy bien. Bueno, entonces les voy a transmitir el mensaje que Sonny Lisley muy amablemente me compartió. Respecto a por qué razón no podríamos resolver este acertijo. La primera fue, Sonny Lisley, nuestra primera opción fue que Carlitos cometió 3 errores, ¿cierto? Ajá, te escucho. Ajá, dice Sonny Lisley. El primero es habérselo compartido a Betty, porque no le gustan las matemáticas. Muy bien. No es que no me gusten, solo considero que no soy buena. Es distinto. El segundo, Sonny Lisley. Habérmelo compartido a mí, es correcto, porque soy comunicóloga y voy a analizar el mensaje. Muy bien, muy bien, muy bien. El tercero. Eres muy amable, pero no lo dijo de esa forma que me lo está compartiendo ahora. Dijo que el tercer error de Carlitos era habérselo compartido a una mujer que es muy resistente en cuanto a la lógica. Muchas gracias, qué amable eres. Entonces, Carlitos, No sé todavía qué decir. No creo que haya sido un error, pero justamente a eso se refiere, Sonny. Porque soy una mujer rezongona. Y digo, no, pero va a haber esto, ¿por qué? Sí, pues es que así somos. Así somos, así nacimos. Y así seremos. Hola.
1: Hola, Betty. Soy yo, Vladimirisky. Les quiero recomendar la serie de Avatar, la leyenda de Aang. Es una serie muy buena.
0: Sí, sí.
1: Ya voy en la primera temporada y me preguntaba si me podían poner la canción de Chocolate con Almendras. Gracias.
0: Ay, Vladimir, muchas gracias primero por la recomendación de Avatar. Qué buena serie para que podamos disfrutar este fin de semana. Y lo segundo es que Chocolate con Almendras la pusimos hace un momentito. Espero que te haya gustado. Te mando un besito y un abrazo y bonito fin de semana. 7:55. Hola, Betty, buenos días. Te queremos recomendar la película de Mete Gol. Es muy emotiva también. Saludos y bonito día. Muchas gracias. Saludos para Ángel y para Nati. Ok, entonces, a ver. Mete Gol también es una de las recomendaciones que puedes ver en este fin de semana. Gracias por la recomendación. También nos dicen, hola Betty, ¿podrías enviar por favor saludos a Víctor, a Sofi y a Fer? ¿Y podrías pasar la canción de La Vaca Lola, porfis? Claro que sí, les ponemos ahorita en un momentito su canción y les mandamos muchos abrazos.
2: Hola.
0: Hola.
2: Hola Betty, ¿cómo estás?
0: Muy bien, ¿y tú?
2: Bien.
0: Bien, estoy muy bien.
2: ¿Me puedes poner la canción de las mañanitas o de las mañanas o de mi Michi? Ajá. O la de miau, miau, miau, miau.
0: Miau, miau.
2: Porque hoy es el cumpleaños de mi abuelo que se llama Lobo.
0: Ay,
2: solo
0: le mandamos
2: decimos
0: a nuestro
2: así
0: Lobo.
2: Porque así se llama. Adiós, Betty.
0: Ay, le mandamos un abrazo grande a abuelito Lobo y consiéntelo muchísimo, ¿te parece? ¿Te parece? Te mando un abrazo y que hoy tengas un día bien bonito. Tengo que decirles algo, abuelita Lola, gracias por darle paz a mi corazón, abuelita Lola. Yo le mando un besito porque nos dice, señorita Betty. Bueno, primero, fuera tan amable de ponerme por favor las mañanitas para mi sobrina Alexandra, porque hoy es su cumpleaños. Por favor y gracias y que tengan excelente fin de semana y saludos a todos los paquis. Segunda cosa que abuelita Lola acaba de darle paz a mi corazón porque no iba yo a descansar durante todo el fin de semana. Dijo, Betty, es tu edad porque dijo que tú eras el chofer. Ah, mira, yo aquí, que si se suben 5, que bajan 10, que tienen 12, que cuántas paradas voy a hacer, que no me pasaron el pasaje, que no se recorrieron para atrás, que ese asiento es para 4 personas. O sea, sí, ¿qué onda conmigo? 7:58. Ahorita Lola es un sol. Muchas gracias por darle paz a mi corazón. También esta mañana nos dice Renata dice: la respuesta es 11, es mi edad, porque yo soy el chofer, yo soy Renati Lisli. Ajá, muy bien, Renati Lisli, muy bien, muy bien. Gracias, ya siento. Exacto, y abuelita Lola también le mandamos abrazo y aplausos. Ya siento paz en mi corazón y vi la luz al final del túnel, porque si no, no iba yo a descansar. Segunda, hola.
3: Hola, Betty Lisli, buenos días, que tengan bonito día. Somos Ashley Yaranza. Saludos.
0: Saluditos. Ay, Julie Lisli, gracias por también sumarte. ¿Qué cree que nos puso Julie? Puso Betty: el chiste es que no importa el número de pasajeros, el chiste es que no te sabes la respuesta. Tin, tin, tin, tin, tin. Sí, exacto. El chiste. Exacto, exactamente. El chiste es que yo no me sé la respuesta. Sonny Lisli dice que, pues, sí, es parte de la gracia natural que tengo. Muchas gracias, Sony. También dice, hola.
4: Soy Emily Isli.
0: Hola, Emily Isli, ¿cómo estás?
4: Hola, Betty.
0: Hola, cariño.
4: ¿Y me puedes poner la canción de Kiss for Kids, por favor? Por te mando saludo. O si habrá aso, os ten un buen fin de semana.
0: Gracias, Emi. También ten un fin de semana bien hermoso, disfrútalo muchísimo, ¿eh?
5: Listi, ¿cómo estás? ¡Ganó México!
0: ¡Ganó México! Eso, muy bien.
5: Soy Alonso.
0: Alonso, ganó México, eso.
5: Adiós, bonito fin.
0: Bonito fin también para ti.
5: Tú eres el chofer, es tu edad.
0: Gracias, amor. Gracias, corazón. Ahora ya sé, yo soy el chofer, es mi edad. No, la verdad sí me confundieron. Estaba en un conflicto bien, bien bárbaro. Hola.
6: Hola, Betty, buenos días.
0: ¿Cómo estás?
6: En la adivinanza, él empieza diciéndote que tú eres el chofer.
0: Sí.
6: Y te pregunta cuántos años tiene el chofer. Es tu edad, Betty, es tu edad. Saludos.
0: Tranquila, Betty, tranquila. Sí, no, yo sé. Muchas gracias, oye, muchas gracias. Gracias, gracias. Nos dicen, la voz del chofer se escucha de 30, saludos. La voz del chofer, no, hombre, no. La voz del chofer ya me dieron tranquilidad.
7: Hola, mi nombre es Armando, soy Nuevopaqui.
0: Armando, bienvenido,
7: corazón. ¿Me puedes mandar saludos a mi hermana Regina?
0: Claro que sí.
7: Que va conmigo y mi papá que nos está llevando.
0: Ajá.
7: Y a mis amigos de International School of Hidalgo.
0: Claro que sí, te mandamos abrazos y bienvenidos los Paquis. Paquis, disfruten su fin de semana, les mando las recomendaciones en un ratito y nos escuchamos el próximo lunes.
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7: Son las 8 con 3 minutos.
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12: ¿Qué tal, amigas y amigos nuestros? ¿Cómo están ustedes? Muy buenos días. Bienvenidos a una emisión más de Suma Noticias Radio. Son en este momento ya las 8 de la mañana con 5 minutos, 8 con 5 de este día, viernes 12 de junio de 2026. Hasta donde usted se encuentre, gentil amiga, amigo nuestro, deseamos que este sea para ustedes un día en el que puedan estar lo mejor posible, al igual que su querida familia, al igual que sus seres más amados, al igual que todas las personas que más le importan. En nombre de quienes hacen posible este ejercicio de comunicación, le agradecemos profundamente su gentil atención, su compañía y su escucha, y le enviamos un cordial saludo y nuestros mejores deseos en nombre de los equipos de trabajo de todas y cada una de las estaciones de radio de la Universidad Autónoma del Estado de Hidalgo, integrantes todas de su sistema universitario de medios autónomos: Suma Radio Huejutla, Suma Radio San Bartolo Tototepec, Suma Radio Zimapán, Suma Radio Actopan, Suma Radio Pachuca, Suma Radio Huichapan y Suma Radio Tulancingo, desde donde transmitimos en vivo y en directo para todas y todos ustedes. Quédense con nosotros, no se vayan, esta es la tercera llamada, tercera.
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13: Buenos días. En este viernes 12 de junio, te compartimos los titulares de esta mañana. Se dialogará directo con maestros, no solo con cúpulas sindicales, así lo expresó la presidenta. Desde las emisoras de Suma Radio, te compartimos la información más relevante hasta el momento. Suma Radio tiene una amplia variedad de contenido para ofrecer. Te compartiremos algunas recomendaciones para que no pierdas detalle. Refuerza la UAEH, Red de Atención Psicológica contra Ansiedad y Depresión Estudiantil. El hidalguense Raúl Jiménez hace historia y consigue su primera anotación en Copas del Mundo en el duelo inaugural ante Sudáfrica, en el que México derrotó 2-0 a los Bafana Bafana. Todo esto y mucho más en los próximos minutos. Iniciamos.
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0: Daniela Reynoso está lista para compartir a ustedes la información sobre el pronóstico para este día. Dani, con el gusto de saludarte. Adelante, por favor. Buenos días.
1: Buenos días, Anuar. Qué gusto también saludarte a ti y a toda la audiencia de Suma Radio en este fin de semana. Vámonos de lleno con la información del tiempo, porque hoy vienen lluvias importantes para el país. Se pronostican precipitaciones intensas, acumulando de 75 a 150 milímetros en las zonas centro y oeste de Jalisco, en Puebla, así como en gran parte de Veracruz, Oaxaca y Chiapas. Este panorama lluvioso se extiende también para el este y sur de Tabasco, para Campeche, Yucatán y el sur de Quintana Roo. Además, tendremos lluvias muy fuertes de 50 a 75 milímetros, tocando el sur suroeste de Chihuahua, en Durango, Tamaulipas, San Luis Potosí, las regiones norte y este de nuestro estado de Hidalgo, el estado de México, Tlaxcala, Morelos, Nayarit y Guerrero. ¿A qué se debe esto? Bueno, es el efecto de la onda tropical número 6 recorriendo el sureste, la cual está interactuando con una zona de baja presión con potencial ciclónico en el suroeste del Golfo de México. Pero ojo, que en la otra cara de la moneda, al norte y noroeste de nuestro país, junto con la península de Yucatán, se sigue sufriendo de un calorón intenso. La onda de calor no da tregua en Sonora, Chihuahua, Durango y Sinaloa, y va arrancando también en el noroeste de Baja California. De hecho, el termómetro superará los 45 grados en el noreste de Baja California y Sonora. Tengan mucho cuidado con estas altas temperaturas. Y particularmente en Hidalgo, nos vamos directo con el recorrido por los municipios donde nos sintonizan. Para Actopan, hoy iremos de un cielo principalmente soleado a mayormente nublado con probabilidad de descargas eléctricas por la tarde y una temperatura máxima de 24 grados. Para el fin de semana, el cielo estará variable, esperando chubascos breves el domingo, con temperaturas que oscilarán entre los 16 y 25 grados. En Huejutla, se tendrá un viernes de contrastes. Se prevén un par de tormentas más tarde, aunque el cielo abrirá un poco entre las 11 de la mañana y la 1 de la tarde. En este momento el termómetro marca los 21 grados y alcanzará una máxima de 26. El sábado y domingo nos esperan algunas lluvias vespertinas y el termómetro se moverá entre los 20 y los 28 grados Celsius. En Huichapan, hoy arrancamos con cielo parcialmente soleado y brisa por la tarde, aunque no se confíen, porque podría caer una tormenta aislada en el municipio. La máxima para hoy se estima en 25 grados. El fin de semana, las lluvias nos dan un pequeño respiro, aunque persisten los chubascos por la tarde, con temperaturas entre los 16 y 26 grados. En la capital viviremos un día entre nubes y claros con una máxima de 23 grados. Y vayan preparando las sombrillas para el fin de semana porque se prevé cielo nublado y periodos de lluvia por la tarde para ambos días, manteniendo los termómetros entre los 15 y 23 grados. Tomen sus precauciones para la Sierra Otomitepegua, especialmente en San Bartolo Tutotepec, porque tanto hoy como los próximos días serán de lluvia constante, dándonos apenas una breve tregua de sol para mañana sábado. El ambiente se mantendrá templado con máximas que irán de los 18 a los 28 grados de aquí al domingo. Ahora bajamos al Valle de Tulancingo. Hoy disfrutan ustedes de un poco de sol en la mañana, pero irá aumentando la nubosidad con lluvias por la tarde. Esta misma tendencia nos acompañará el fin de semana con temperaturas frescas que rondarán entre los 12 y 23 grados. Cerramos el recorrido con Zimapán, en donde se observa un panorama más estable. Hoy, mañana y el domingo tendremos intervalos de sol y nubes. El sol el sábado podría presentarse en algunos chubascos aislados, con temperaturas máximas bastante agradables que irán de los 16 a los 27 grados. Cabe mencionar que las autoridades de nuestro estado pues han trabajado para la reapertura de caminos que las lluvias han afectado en municipios como Huehuetla, Tianguistengo y San Bartolo Tutotepec, entre otros. Sin embargo, todavía hay trabajo que realizar. Para finalizar este reporte, pues notamos que es un fin de semana constante en gran parte de Hidalgo, porque tendremos que cargar el paraguas, especialmente durante las tardes, sin descuidar la hidratación en las horas donde el sol se deje ver. Por favor, recuerden tomar las precauciones si realizan actividades al aire libre, cuidarse de los cambios bruscos de temperatura y mantenerse muy atentos de las indicaciones del sector salud y protección civil. Este fue el reporte del clima para hoy viernes 12 de junio. Que tengan extraordinario fin de semana. Regreso contigo, Anuar.
0: Que lo sea también para ustedes. Un extraordinario fin de semana, Dani. Muchísimas gracias. Nos escucharemos muy pronto. Buen día.
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0: Con el gusto de siempre, Paola Juárez, buenos días, adelante por favor.
3: Hola Anuar, muy buen día, te saludo con gusto a ti y a todo el auditorio de Suma Noticias Radio esta mañana de viernes para compartirte lo que ha acontecido aquí en la capital del estado, en Pachuca de Soto y también en la zona metropolitana. Y para iniciar, comparto que el alcalde de Pachuca, Jorge Reyes, aseguró que el ayuntamiento no tiene facultades para supervisar o sancionar establecimientos que transmitan partidos del Mundial del Fútbol sin contar con los permisos correspondientes. El presidente municipal explicó recientemente que se autorizó a bares, cantinas y restaurantes ampliar sus horarios de operación durante la justa mundialista, pero aclaró que cualquier asunto relacionado con derechos de transmisión corresponden a otras instancias y no al gobierno municipal. Reyes también señaló que el municipio únicamente se encargará de verificar que los establecimientos cumplan con sus licencias y reglamentos locales, mientras que las posibles sanciones por la transmisión no autorizada de partidos depende de organismos federales y los titulares de los derechos comerciales. El edil pachuqueño también adelantó que el municipio implementará operativos especiales para garantizar la seguridad de visitantes y turistas que acudan a estos establecimientos durante este evento, con el propósito de que las actividades se desarrollen de una manera ordenada y tranquila. Y pues es que la llegada del Mundial representa una oportunidad económica muy importante para estos establecimientos como los restaurantes y centros de entretenimiento que esperan una mayor afluencia de clientes. Sin embargo, pues la declaración del alcalde Jorge Reyes también pone sobre la mesa una realidad frecuente en la administración pública, cuando se trata de regular actividades vinculadas a grandes eventos, las responsabilidades pues suelen quedar dispersas entre las distintas autoridades, y es que hace unas semanas pues había dicho que ellos iban a estar supervisando estas transmisiones, que no se iban a poder realizar, que ellos iban a hacer la multa, y pues ayer dijo ya otra cosa el alcalde, y pues lo cual genera confusión entre la población, Anuar.
0: Así es, Pau, y bueno, pues es importante que salgan a aclararlo. Una cosa es recomendar que no lo hagas, porque si no has pagado licencia te puedes ver sujeto a una multa, a una sanción económica, y otra es que te conviertas en alguacil de la iniciativa privada. Recordemos que esto es FIFA y que FIFA es la que en todo caso estaría sancionando. Si FIFA tiene representantes legales en todo el estado, en todos los municipios, bueno, pues otro gallo nos cantaría. Una cosa es la recomendación, pero otra cosa que alguien se quiera atribuir el hecho de cobrar una multa sobre un derecho que no les corresponde y sobre el cual tampoco tienen ni jurisdicción ni tampoco competencia. Entonces, es bueno que esto se haga y que sirva también para dueños de establecimientos comerciales el tener toda la información necesaria respecto a quién, en qué momento y bajo qué circunstancias podrían exigirle el pago de una multa por no tener la licencia para la transmisión de estos eventos, mi querida Pau.
3: Así es, y pues también para muchos pequeños negocios, pues no siempre es sencillo identificar cuáles son los permisos que se necesitan o qué instancia pueden sancionarlos en caso de este tipo de incumplimientos. Y pues el reto es que esta información llegue de manera clara a las y los comerciantes para evitar pues todas estas sanciones inesperadas.
0: Que no serán baratas, eso es un hecho. Imagínate si un jugo de cebada preparado llegaba a costar el día de ayer hasta 470 pesos. Imagínate cuánto podría implicar la multa precisamente por no tener esta licencia. Lo más importante será tener toda la información a mano. Qué bueno que las autoridades se deslindan y dicen, bueno, pueden hacerse acreedores a esas multas, pero nosotros no seremos quienes las estaremos exigiendo y mucho menos aplicando. ¿Qué más nos tienes, mi querida Pau?
3: Sí, Anuar, también te comparto que trabajadores de la Secundaria General número 1 de Pachuca realizaron una movilización en apoyo a las protestas de la Coordinadora Nacional de Trabajadores de la Educación y manifestaron su rechazo a los operativos de seguridad desplegados durante la inauguración del Mundial en Ciudad de México. Los docentes consideraron que el llamado blindaje implementado en el Zócalo capitalino limitó el derecho a la libre manifestación de quienes buscaban hacer visibles las demandas, y esta marcha pues se realizó ayer en la mañana aquí en la capital del estado, sobre todo en las calles del centro, por ahí, por el reloj. Y durante esta marcha, pues las y los participantes expresaron la solidaridad con las y los maestros que se movilizaron en la capital del país y reiteraron que las demandas del sector educativo continúan sin resolverse. Y para finalizar, comparto que las calles de Pachuca siguen siendo complicadas en materia peatonal. Uno de los puntos más señalados es la Glorieta 24 Horas, a donde Saúl Padilla se trasladó. Y es que durante esta semana ocurrió un accidente entre una mujer de la tercera edad que fue atropellada por un taxi, una situación que no pasó a mayores daños, pero pues sí llamó mucho la atención estos días. Así que vamos a escuchar el siguiente material.
4: A mí no se me ha hecho complicado porque tomo mis precauciones, aunque están las señales, me fijo que los carros frenen, me den el paso y cruzo sin problema.
5: ¿Te ha tocado vivir algún incidente vial?
6: Sí, justamente sí se me ha pasado. Justamente por aquí, atropellaron a alguien y entonces justamente tratando de cruzar.
7: Pues sí tener un poquito más de conciencia, más que conciencia por el peatón, como ponernos más en el lugar del peatón. Digo, porque está muy padre venir en el carro y venir hasta volado, pero uno que está esperando cruzar, pues solamente es para atravesar, entonces no veo como qué te puede impedir dar el paso.
3: Otra lamentable situación que sucede en esta glorieta, que es la 24 horas, que en los últimos meses pues ha presentado diferente tipo de accidentes, sobre todo en los peatones. Y esto sería toda la información por esta mañana, Anuar.
0: Estaremos pendientes de próximas entregas. Pau, muchísimas gracias. Ten un gran día.
3: Gracias, Anuar. Excelente fin de semana y nos escuchamos pronto.
0: Que así sea, nos escuchamos pronto. Son ya las 8:20. Compartimos a ustedes información de carácter institucional, información que se genera en nuestra máxima casa de estudios. Y eso es importante que usted lo escuche. ¿Por qué? Porque la Universidad Autónoma del Estado de Hidalgo está reforzando una red de atención psicológica contra la ansiedad y depresión que suelen llegar a sufrir la comunidad universitaria, particularmente la estudiantil. Le invito a escuchar a Sergio Martínez.
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9: Excelente día, les saludamos con gusto en este espacio informativo. Le compartimos lo que recientemente se ha dado a conocer desde nuestra universidad, la UAEH. Y es que se ha puesto especial atención en la necesidad de reforzar la atención psicológica contra la ansiedad y la depresión en la comunidad Garza. Esto para hacer frente a los retos socioemocionales contemporáneos, como lo son la ansiedad, el estrés y la depresión. Por eso nuestra universidad fortaleció la capacitación de su red de especialistas clínicos a través del Seminario Integral Terapia de Aceptación y Compromiso. La máxima casa de estudios determinó que la formación de profesionistas exige ir mucho más allá de las aulas. Al respecto, el rector Octavio Castillo Acosta destacó que la salud mental constituye una tarea compartida entre el individuo, la familia y la institución, Pues el aprendizaje, la creatividad y la convivencia pacífica dependen directamente del bienestar emocional del alumnado. En este sentido, la actualización a los especialistas se centró en un modelo clínico de tercera generación que busca desarrollar la flexibilidad psicológica. A través de este enfoque, se dota a las y los jóvenes de herramientas para aceptar sus emociones sin juicios, enfocando su energía en acciones que sumen a su proyecto de vida y contrarresten el impacto negativo de la presión académica o el entorno social. La responsable del Programa Institucional de Atención Psicológica de la Universidad, Olga Dimas Cruz, explicó que este sistema está vigente desde el 2018 y no solo brinda psicoterapia breve, sino que despliega estrategias de prevención primaria. Esto se logra mediante talleres diseñados para grupos específicos, donde se abordan temas vitales como la regulación emocional, la prevención de conductas de riesgo y el fortalecimiento de la autoestima. Finalmente, se recordó que la atención temprana es una pieza clave para evitar la deserción escolar y garantizar una trayectoria exitosa. Por ello, se invitó a las y los estudiantes a solicitar este apoyo de manera directa y confidencial en sus respectivos institutos, o bien, mediante la página web de la universidad, donde recibirán la canalización y orientación adecuada. También es necesario destacar para todo el auditorio que la atención psicológica es un derecho para toda la comunidad Garza y pueden acudir a ella a través, como ya lo mencionábamos, de los canales oficiales. Sin embargo, también recordar que es una responsabilidad, ya que el índice de abandono a la terapia psicológica que se brinda en la universidad es bastante considerable, por lo que también habrá que entender que la atención psicológica es un proceso que requiere tiempo, que requiere paciencia y sobre todo mucho compromiso. Para Suma Radio, con información de comunicación social, Sergio Martínez.
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0: Las 8 de la mañana, ya con 24 minutos, amigas y amigos nuestros. Le platico a usted lo siguiente y lo invito a que reflexionemos juntos. Quizá usted y yo estemos de acuerdo en que estamos viviendo en una época extraña. Nunca habíamos estado tan conectados y al mismo tiempo tan desconectados de quienes nos rodean. Vemos un cartel, por ejemplo, de una persona desaparecida pegada en un poste y seguimos caminando. Lo vemos en una historia de Instagram y deslizamos el dedo hacia arriba. Lo vemos en Facebook y segundos después estamos viendo memes, promociones o buscando simple y sencillamente cualquier información que nos distraiga. La tragedia se convirtió en una imagen más dentro de un océano infinito de estímulos. Hay expertos que dicen que la cultura moldea la forma en que interpretamos la realidad. ¿A qué se refería? Cuando la desaparición de una persona, cuando la violencia o el dolor aparecen todos los días en nuestra pantalla, dejan de sentirse como una emergencia y comienzan a percibirse como parte del paisaje. ¿Y sabe usted qué es lo terrible? Que lo extraordinario se vuelve cotidiano. Hay quienes han advertido que una sociedad saturada de información no necesariamente es una sociedad mejor informada, ¿eh? A veces ocurre lo contrario. ¿Por qué? Porque la abundancia de contenido produce indiferencia, como una alarma que suena tantas veces que terminamos ignorándola. El problema es, amigas y amigos nuestros, que la indiferencia siempre parece razonable. ¿Hasta cuándo? Hasta que nos toca a nosotros. Oyes el rostro de una persona desconocida en un cartel. Mañana podría ser el de un amigo, un hermano, una hija o el nuestro. Y entonces descubriríamos algo aterrador: que la misma sociedad que ayer o que hoy está ignorando el dolor ajeno, también mañana podría estar ignorando el nuestro, ¿eh? Una comunidad, amigas y amigos nuestros, una comunidad no se destruye únicamente por la violencia. Una comunidad también se destruye cuando sus integrantes aprenden a convivir con la violencia sin sentir absolutamente nada. Y quizá quizá esa sea la desaparición más peligrosa de todas, la de nuestra capacidad de conmovernos por el otro. Más adelante se lo comparto, pero ¿a qué voy? Al hecho de que el día de ayer, mientras la selección mexicana triunfaba en el Mundial de Fútbol, pues hubo violencia, hubo falta de empatía en las calles, no solamente de la capital de la República Mexicana, sino en muchas ciudades. Lo que debió haber sido una fiesta absoluta se transformó en un tenso reflejo de la fractura que como sociedad estamos viviendo en México. Tras la victoria del Tri, 2-0 contra Sudáfrica, miles de aficionados se congregaron en el Ángel de la Independencia para los tradicionales festejos. Sin embargo, en ese mismo punto, colectivos de madres buscadoras, madres de personas desaparecidas, mantenían una protesta pacífica. Pero el conflicto estalló cerca de las 4 de la tarde, cuando una fuerte lluvia sorprendió a los asistentes. Y según los reportes policíacos y de los propios testigos y de las imágenes que dan cuenta de esto, dos sujetos, en evidente estado de ebriedad, intentaron arrancar, que de hecho lo hicieron, una de las lonas de las activistas, una de las lonas que contenía las imágenes de sus seres queridos desaparecidos. Y se las arrancaron. ¿Sabe usted para qué? Para utilizarla como impermeable. De esto hablamos un poquito más. Vamos a dar paso precisamente a la parte deportiva.
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0: Pepe Canales, qué gusto, buenos días, te escuchamos, adelante por favor.
11: Anuar, buenos días, también para mí es un gusto saludarte, saludar a toda nuestra audiencia y a mis compañeros y compañeras en cada una de las emisoras. Pues ya lo has mencionado, ha rodado el balón, ha comenzado esta justa mundialista aquí en México y pues vamos a decirlo así de manera resumida, pues México o el representativo nacional cumplió, vamos a decirlo a secas, consigue un triunfo de 2-0, que yo creo que la gran mayoría no esperábamos más después de todo lo que ha venido demostrando este seleccionado nacional desde hace tiempo. Pues aprovecha las condiciones que se presentaron del juego, aprovecha enfrentarse a un rival que la verdad pues no ofreció gran cosa. Si hubiéramos tenido un equipo más poderoso, más potente, con mayor calidad, pues este encuentro se hubiera definido sin lugar a dudas por goleada e incluso se pudo haber definido o se podría haber definido desde minutos antes. Pero bueno, pese a que el primer gol cae muy pronto, gol de Quiñones, gracias a una presión alta que realiza Eric Lira, pues es que consiguen ese primer gol. Después parece que México, al conseguirlo, entra en un estado de letargo, en un estado de conformismo, de decir, bueno, ya tenemos la ventaja, vamos a manejarla y seguramente no tendremos ninguna complicación. Y pues en realidad así fue. Creo que en ningún momento la selección mexicana tuvo pues por ahí algún sobresalto o que pudiera pensarse que pudiera haberse alcanzada en el marcador. Ya después vienen un par de expulsiones, viene el gol de Raúl Jiménez, con lo que pues también ya está ahí, pues de por sí ya estaba, pero se mete aún más a la pelea de convertirse en el goleador histórico de la selección nacional. Y bueno, hizo ese gol que tanto le faltaba, un gol en los mundiales. Significó el 2-0. La nota también por ahí negativa para la selección mexicana, pues es que sufre también una expulsión, la de Montes, ya también en los minutos finales. Vamos a ver cómo lo resuelve el Vasco Aguirre para el siguiente partido contra Corea del Sur, que será un rival definitivamente más complicado. Lo vimos ya después en la noche, un funcionamiento también bueno el que tuvo la República de Corea, como se le dice correctamente, sobre Chequia, ganando 2-1. Pero bueno, pues ha rodado el balón en esta justa deportiva, y pues estaremos compartiendo ya en la siguiente entrega pues los partidos que se estarán disputando el día de hoy, Anuar. Por lo pronto, pues ahí está el adelanto también de los deportes en este día.
0: Muchísimas gracias, mi querido Pepe. Ya estaremos platicando al respecto. Lo que sí me queda claro, por lo que se sabe, por lo que se vio, es de que Corea no será Sudáfrica. Y si no
11: pues le meten definitivamente no.
0: Asunto, pues simple y sencillamente podrían estar pagando las consecuencias. Hay quienes dicen que con estos tres primeros puntos está ya prácticamente tan fácil como agarrar un bolillo y remojarlo en café para pasar a la siguiente ronda, pero bueno, una realidad muy diferente estará mostrando el equipo de Corea, y ahí estaremos viendo de qué es capaz el equipo mexicano, que yo pienso definitivamente que puede dar un poco más de lo que se le vio según los que lo vieron el día de ayer, mi querido Pepe.
11: Así es, Anuar. Pues en realidad no se ve tan complejo que avanza la siguiente ronda. Recordemos que hasta los mejores terceros lugares estarían clasificando a la siguiente fase. Entonces, de verdad sería un tremendo fracaso que en México no avanzara a la siguiente ronda.
0: Muy bien, estaremos platicando de ello, mi querido Pepe. Gracias.
11: Hasta pronto, Anuar. Nos saludamos en un rato.
0: Nos saludamos en un ratito, Pepe Canales. Vámonos rápidamente a una pausa promocional para regresar con ustedes, amigas y amigos nuestros, con nuestros enlaces regionales.
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6: Son las 8 con 35 minutos.
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11: Natalia Martínez, buenos días. Adelante, por favor.
12: Hola, Noar, muy buen día. Muchas gracias. Como siempre, un placer podernos escuchar desde estos micrófonos. Les comparto la información relevante para concluir ya esta semana de información, y es que autoridades municipales de Xochiatipan, después de varios días de tener esta situación de la obstrucción del paso debido al incremento del río Garcés, pues ya afortunadamente el día de ayer pudieron reaperturar este paso provisional, el paso que conocen como el vado sobre el río Garcés, luego de que pudo disminuir los niveles de agua y se realizarán los trabajos de rehabilitación y así poder restablecer la circulación de esta importante zona de la Huasteca y poder comunicar nuevamente a las comunidades afectadas. Las labores fueron efectuadas con apoyo de personal de maquinaria municipal, una vez que las condiciones de este río permitieron el ingreso seguro de la maquinaria y poder trabajar en esta zona. Esto fue evaluación correspondiente para que pudiera ingresar la maquinaria de grandes dimensiones y realizar estos trabajos, permitir ya la circulación de manera segura tanto para los habitantes de las comunidades cercanas como visitantes. Por otra parte, las autoridades exhortan a la ciudadanía a conducir con mucha precaución, a cruzar por el vado y mantenerse atento ante los avisos que emite Protección Civil, autoridades oficiales, debido a que continúan registrándose lluvias en toda la región y podría modificar nuevamente las condiciones de este río. En Huautla, la misma situación, que habían quedado incomunicados, pues ahora cruzan realmente a través de una lancha, y pues así son las situaciones con las que tiene que enfrentarse la situación, la población, para poder continuar con sus actividades del día a día. Y en más información, aquí en el municipio de Huejutla, con el objetivo de fortalecer el apoyo a las niñas y los niños que necesitan tratamientos para combatir el cáncer y otras enfermedades, en coordinación autoridades municipales, instituciones educativas y ciudadanos se han sumado a la campaña de recolección Tapitas que Salvan Vidas, una iniciativa que busca transformar la vida de pequeños con actos de solidaridad que ayuda tangiblemente para quienes más lo necesitan. Esta jornada se realizó entre diversas instituciones para entregar tapitas de plástico en el centro de acopio, este específicamente que se encuentra en el DIF de Huejutla. Por ello destacan que esta campaña representa una oportunidad para que toda la población contribuya desde sus hogares, ya que, como bien lo sabemos, las tapitas de envases de plástico que comúnmente desechamos pueden convertirse en un gran recurso que ayude a mejorar la calidad de vida de las niñas y los niños que enfrentan enfermedades y que pues cuestan muchísimo. Además, el centro de acopio que se ubica en el DIF municipal de Huejutla, en la zona centro, también existen recolectores en diversas escuelas, en diversas colonias, localidades, donde prácticamente cualquier persona puede depositar estas tapitas y sumarse a esta causa. Entonces también este es un llamado a toda la audiencia que nos escucha, no solamente en la región de la Huasteca, sino en general en todo el estado de Hidalgo. Recuerden, diariamente en cualquier momento pueden contribuir con algo que nosotros pensamos que ya no funciona, ya no sirve, para las personas, en este caso niñas, niños que necesiten estos tratamientos, y dar una oportunidad a quienes hasta el día de hoy siguen luchando contra el cáncer infantil y otras enfermedades. Esa es la invitación, Anuar. Esta es la información hasta el momento que compartimos con ustedes.
11: Muchísimas gracias, Nat. Que tengan un extraordinario día. Nos estaremos escuchando muy pronto.
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11: Ricardo García, adelante, por favor.
13: Muy buenos días, Anuar, con el gusto de saludarte y listos para compartir la información desde el Valle del Mezquital. Y es que autoridades estatales y federales realizaron un cateo en un inmueble de la colonia San Nicolás, ubicada en Ixmiquilpan, donde fueron aseguradas más de 1,600 dosis de presuntas sustancias ilícitas como resultados de trabajos de investigación e inteligencia. De acuerdo con la información oficial, el inmueble intervenido era identificado como un probable punto de distribución de narcóticos. En el operativo participaron elementos de la Secretaría de Seguridad Pública del Estado, la Procuraduría General de Justicia del Estado de Hidalgo, así como personal del Ejército Mexicano y la Guardia Nacional. Durante las diligencias fueron aseguradas 1,500 dosis de hierba verde con características similares a la marihuana y 123 dosis de una sustancia granulada con características asociadas al cristal. Además, fueron localizadas básculas de precisión y bolsas resellables presuntamente utilizadas para el manejo y distribución de las sustancias. Los objetos y narcóticos quedaron a disposición de la autoridad competente para continuar con las diligencias correspondientes. Hasta el momento, la información difundida por las autoridades no reporta personas detenidas derivadas del cateo. El aseguramiento ocurre en uno de los municipios con mayor actividad comercial, como lo es Ixmiquilpan, y que además también tiene bastante movilidad dentro del Valle del Mezquital. Sin embargo, este tipo de resultados también abre una discusión quizás un poco más amplia sobre el verdadero alcance de las estrategias de seguridad. El retiro de sustancias del mercado representa sí una intervención importante, pero el reto de fondo sigue siendo identificar responsabilidades, fortalecer las investigaciones y avanzar en la desarticulación de posibles estructuras que permitan la operación de estos espacios. Corregir entonces el problema desde raíz implica que las acciones no se limiten únicamente al aseguramiento de narcóticos, sino que permitan generar resultados sostenidos en materia de procuración de justicia. La efectividad de este tipo de operativos suelen medirse no solo por lo decomisado, como es en esta ocasión, sino también por su capacidad para disminuir la reincidencia. Es algo que hemos comentado en algunas otras oportunidades y que es importante también detener a quienes participan en estas actividades y evitar que los puntos intervenidos vuelvan a operar. Así, el seguimiento institucional que se dé a este caso entonces será un elemento importante para conocer el impacto real de esta intervención y también saber si forma parte de una estrategia más amplia para atender este fenómeno en la región, que no solamente afecta al Valle del Mezquital, sino a todo el estado y el país. Esta es la información esta mañana, Anuar. Regresamos los micrófonos con ustedes a cabina.
11: Muchísimas gracias por la información, Ricardo. Nos estaremos escuchando muy pronto. Gracias.
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11: David Herrera, adelante, por favor. Buenos días.
14: Hola, Anuar, muy buen día, qué gusto poder saludarte. Saludamos también con mucho agrado a todo el auditorio que nos acompaña a través de este espacio informativo en esta mañanita de viernes. Les platicamos, dentro de la información que se genera de este lado de nuestro estado de Hidalgo, que el municipio de Alfajayucan fue clasificado en semáforo amarillo durante esta temporada de lluvias, debido al posible desbordamiento de uno o más ríos. En la conferencia matutina, el edil también explicó que las autoridades estatales emitieron recomendaciones a la población para extremar precauciones en esta temporada. En este sentido, enfatizó que se enviará el atlas de riesgo del municipio a los 49 delegados de las comunidades para que estén al tanto de las zonas que son más susceptibles de inundación. También recalcó que se comenzaron trabajos de saneamiento en el río de Alfajayucan para que cese la presencia de espuma en la autopista hacia Chilcuautla. Esto, pues, se los compartimos, es parte de lo que estuvo mencionando

0: Estamos por iniciar los trabajos de saneamiento.
1: Entre las recomendaciones correspondientes al semáforo amarillo y dirigidas a la población, está el mantenerse atento a la información oficial y tener a la mano documentos importantes y de fácil traslado. A esto se suma el identificar rutas de evacuación como puntos de reunión y refugios temporales, así como estar preparados ante una posible evacuación. Pues Anuar, sin duda alguna, muy importante seguir todas estas recomendaciones. Y estar atentos porque la seguridad, pues, de todas y todos es primero. Y para finalizar, les platicamos también que en Nopala de Villagrán, este viernes 12 de junio, en la localidad de Jagüey de Nopala, se instalará una unidad móvil que apoyará a la población sobre trámites, programas y servicios de gobierno del estado. Entre los servicios que podrán realizarse por medio de este módulo son actas de nacimiento, defunción, matrimonio o divorcio, así como la impresión de CURP, constancia de no derechohabiencia. También podrán realizar el pago de trámites estatales con formato F7. Así que para todos los habitantes y para todos los que tengan familiares ahí en la localidad de Jagüey de Nopala, pues los invitamos a que puedan aprovechar esta presencia. Por el día de hoy, por esta semana, no es la información que les compartimos. Te deseamos a ti y a todo el auditorio un excelente fin de semana y nos estaremos escuchando el próximo lunes.
2: Que así sea, David. Muchísimas gracias por la información. Nos estaremos escuchando muy pronto. Que tengas un gran fin de semana.
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2: Alejandro Mendoza, buenos días. Adelante, por favor.
4: Anuar, muy buen día. Te saludo con mucho gusto en este viernes. Y bueno, pues cerramos la semana de reportes. Y vaya de qué manera las lluvias intensas continúan dejando derrumbes y accesos tapados. Consecuencias graves en la región Otomí-Tepegua. Esta es la información la que les comparto. La zona del puente Camarones el día de ayer por la tarde se vio afectado, cerrando por unas horas tras un deslave afectado a quienes por la tarde y noche transitaban por esta vía. En la entrada a San Bartolo Tutotepec, y bueno, pues también consigo en la región de Calintla, en esta zona considerada también de riesgo. Pero no es el único punto. Los accesos a la cabecera municipal presentan afectaciones severas, entre ellos pues destacan la plazuela, acceso a la colonia industrial, el puente de la colonia Valle Verde, donde se volvió a llenar de piedras y se desbordó, impidiendo el acceso. Además, también en la comunidad de Buenavista, la vía corta Santiago, y la colonia Tutuapan del municipio de San Bartolo Tutotepec. Sin olvidarnos también de las comunidades que también son severamente afectadas con estos fenómenos meteorológicos. La acumulación de agua y los deslaves han debilitado la infraestructura, generando preocupación entre habitantes y autoridades, y bueno, pues ante ello, brigadas de protección civil realizan recorridos de supervisión, mientras se exhorta a la población a extremar precauciones y evitar el tránsito en zonas vulnerables. Hoy muy temprano tuve la oportunidad de platicar con el ciudadano Jesús Sevilla García. Él es titular de Protección Civil de Tenango de Doria. Vamos a escuchar lo que nos comentó al respecto.
5: Hasta el momento tenemos afectaciones lo que es la carretera estatal Metepec-Tenango de Doria a la altura de la placa. Se han estado atendiendo prácticamente los reportes, digo, es caída de material rocoso. Aquí pues lo único que nosotros tratamos de hacer es darle seguimiento y pues la ciudadanía que viene transitando esa parte pues pueda llegar a sus destinos con bien. La prioridad que se le está dando ahorita pues es por lo menos desbloquear medio carril para que puedan pasar. Sí, hay paso, simplemente se le pide a la ciudadanía, digo, habemos muchas personas que pues entiende, tenemos trabajo, se les pide de la manera más atenta, pues de que al igual cualquier situación nos hagan llegar los reportes para darle prioridad. Asimismo se les pide pues que manejen con mucha precaución, ya que pues lo que acabo de mencionar, es una parte, pues, hay caída de piedras durante el trayecto. Aquí principalmente el punto rojo de la parte de arriba de Tenango es en la placa, ya que al igual, pues, también hay caída de árboles. En Peña Blanca, Pues al igual tenemos bastante afectación, es una zona roja, es muy peligroso cruzar. El día de hoy tenemos una reunión con los encargados de la carretera, delegados, se les puede llamar así, para tener una mejor comunicación acerca de

0: tema en esa parte. En el Madó, pues definitivamente no hay paso por el Desdaví. La entrada alternativa sería por el Casío. Cerro Chiquito, al igual, tenemos, afortunadamente, hay una máquina trabajando en esa parte, pues nos está apoyando cada vez que se tapa. Él nos ayuda, bueno, nos apoya a destapar, le está dando prioridad, digo, más que nada, pues para alguna emergencia que se pudiera suscitar, pues se le pide a la ciudadanía muy amablemente que no haga caso omiso a las indicaciones que se están enviando en las vías oficiales, en este caso de los ayuntamientos, ya puede ser de Tenedoria, San Bartolo y Huehuetla. Y pues evitar cruzar ríos, puentes, arroyos, ya que pues en estos días vamos a tener una lluvia intensa. Al igual, pues nos apoyen ellos checando sus viviendas. En el municipio de Tenango el día de hoy se va a habilitar un refugio temporal. Al parecer, pues en San Bartolo ya lo habilitaron el día de ayer. Así se le pide a la ciudadanía, sean comprensibles en ese aspecto. Apóyenos, por favor. Vamos a evitar muchas cosas, de verdad. Jesús Sevilla García, titular del área de Protección Civil Tenango de Doria.
1: Pues Anuar, San Bartolo, Tototepec y en general la región Otomitepegua enfrenta nuevamente los estragos de la vaguada monzónica de octubre pasado, con accesos en riesgo y la urgencia de atender caminos y la infraestructura dañada, y esto principalmente para garantizar la seguridad de la población. Y bueno, pues las autoridades llevan meses anunciando que hacen recorridos para valorar e iniciar los trabajos y aún no se ve nada. Anuar, este es uno de los tantos comentarios que se pueden leer en redes sociales de la ciudadanía. Y bueno, pues así la situación en la región Otomitepegua, Anuar.
2: Estaremos pendientes de la información que se vaya generando por parte de las autoridades en las próximas horas, en los próximos días, y por supuesto atentos también sobre las intensas lluvias que seguirán abatiendo esta y otras regiones del estado de Hidalgo de manera particular. Muchísimas gracias por la información, Ale.
1: Nos mantenemos pendientes y les deseo que tengan excelente fin de semana.
2: Que lo sea también para ustedes. Cuídense mucho. Alejandro, muchísimas gracias.
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2: Fidel García, estamos contigo. Adelante, por favor. Buenos días.
4: Buenos días, Anuar, te saludo con gusto y a nuestra audiencia en este viernes. Le comento, como parte de las estrategias implementadas para combatir y prevenir el caso de gusano barrenador que hemos platicado en estos meses, en el municipio de Pisaflores, pues se realizó la entrega de equipo e insumos médicos en el área de desarrollo agropecuario, con el propósito de fortalecer pues la capacidad de atención y respuesta ante esta plaga que afecta al sector ganadero. Y es que déjame comentarte que durante la entrega el alcalde destacó la importancia de actuar de manera coordinada entre autoridades y productores pecuarios para ahora sí contener la propagación del gusano barrenador y proteger así también la salud del ganado, con las distintas comunidades del municipio. Asimismo también hizo un llamado a las y los delegados de cada una de las comunidades como para que pues estén al pendiente y también puedan hacer el reporte de manera oportuna cualquier caso sospechoso o confirmado, a fin de que las autoridades pues así puedan ser correspondientes y puedan intervenir de forma inmediata y aplicar las medidas necesarias para su control. Las autoridades municipales también señalaron que la participación ciudadana es fundamental para prevenir mayores afectaciones y fortalecer así pues la actividad pecuaria, una de las principales fuentes de sustento de muchas familias en esta región, y para reportar en caso de solicitar atención o en caso de que encuentren pues un caso sospechoso, pues llamar a los teléfonos que vamos a dar a continuación, que es el 771-161-9797. Repito, es el 771-161-9797. O también al 771-265-1646. Y justamente pues este tipo de pues acciones preventivas puede pues salvar la salud del animal y también contribuir al sector agropecuario, más que nada del municipio de Pisaflores, parte de la información. Y también tenemos rápidamente comentarte, Anuar, que aquí para el municipio de Zimapán pues llegan las unidades móviles el día 15 de junio, van a estar atendiendo a la población. hacerles este llamado para que estén al pendiente, más que nada para cualquier trámite, ¿verdad? Ya sea recibo de orientación sobre trámites y programas también, como pues lo que es la impresión de actas de nacimiento, de defunciones, de matrimonio, o justamente también pues la impresión del CUR para personas mayores, constancia de derechohabientes, pago de trámites justamente con formato F7, y justamente pues es parte de la información que el municipio pues está difundiendo para las personas que tengan también atención preferente para que puedan acudir el día 15 de junio, justamente desde la mañana y todo el día van a estar atendiendo aquí la unidad móvil en Simapán. Es parte de la información que te tengo en esta mañana y para nuestra audiencia, Anuar, con gusto siempre de saludarte y desearles un excelente fin de semana.
2: El gusto también es nuestro, mi querido Fidel. Muchísimas gracias por la información. Nos estaremos escuchando pronto. Gracias.
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2: Con el gusto de siempre, Nancy. Buenos días. Adelante, por favor.
5: Gracias, Anuar. De igual manera, saludar con gusto al auditorio y desde esta región compartir dos informaciones, dos noticias que, aunque parecen distintas, pues tienen algo en común, ya que ambas reflejan cómo una ciudad puede prepararse para recibir visitantes y también teniendo en cuenta su responsabilidad social. Y es que, por un lado, el Sistema de Protección Integral de Niñas, Niños y Adolescentes, mejor conocido como CIPINA, anunció una estrategia de capacitación dirigida a hoteles y restaurantes del municipio, ello con la finalidad de que el personal de estos establecimientos pueda identificar situaciones de riesgo que involucren a menores de edad y activar protocolos de atención y denuncia cuando sea necesario. Y entre las acciones contempladas se encuentra la identificación de zonas seguras, la instalación de señalética especializada, así como la incorporación de códigos QR para facilitar el acceso a rutas de atención y de apoyo. El mensaje justamente recuerda que la protección de la infancia pues no corresponde únicamente a las instituciones gubernamentales, sino también involucra a quienes trabajan en espacios de convivencia cotidiana, como ya lo hemos mencionado, hoteles, restaurantes o centros de atención al público. Y bueno, pues en otras palabras, se busca construir una red comunitaria de cuidado que permita detectar y atender oportunamente posibles situaciones de violencia, extravío o vulneración de derechos. Y Anuar, en una vertiente completamente distinta, pero consideramos que igualmente vinculada con el desarrollo regional, Tulancingo busca posicionarse como escenario para producciones cinematográficas, series y documentales de alcance nacional e internacional. Así lo han mencionado representantes del sector audiovisual, quienes realizaron recientemente recorridos por diversos puntos del municipio para identificar locaciones que puedan ser utilizadas en futuros proyectos. Y han mencionado que esta apuesta pues también se basa en la diversidad arquitectónica, histórica y natural que ofrece la región, además de su cercanía con la zona metropolitana del Valle de México. Y bueno, pues con ello surge esta reflexión, Anuar, sobre la perspectiva de que mientras una ciudad se prepara para recibir posibles visitantes y eventos, así como producciones a gran escala, pues también se deben fortalecer estos mecanismos que garanticen entornos seguros para todas y todos, pero con especial atención para niñas, niños y adolescentes. Hasta aquí el reporte desde el Valle de Tulancingo.
2: Pues muchísimas gracias por la información, Nancy. Esta capacitación a hoteles y restaurantes en Tulancingo, entiendo yo que se está haciendo, debe de hacerse pues en lo inmediato en todo el estado de Hidalgo, y bueno, pues lo importante será que realmente se cumpla con el cometido, como tú dices, para salvaguardar los derechos, los intereses y sobre todo la seguridad e integridad, en este caso particular, de las infancias.
5: Así es, Anuar, pues con ello concluimos el enlace desde el Valle de Tulancingo, esperando que todas y todos tengan un excelente viernes y mejor fin de semana.
2: Que lo sea también para ti, Nancy, muchísimas gracias. Nancy Vite y la información. Amigas y amigos nuestros, no se vayan, quédense con nosotros, vamos rápidamente a una pausa promocional, regresamos después de esta y nos despedimos momentáneamente de nuestras amigas y amigos allá en la Huasteca Hidalguense. Cosa de unos 30 minutos estaremos de regreso con ustedes. Después de la pausa, Suma Noticias Radio regresa.
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2: Son las 9 con 3 minutos.
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5: Las 9 de la mañana ya con 5 minutos, 9 con 5. Lo que dijo la presidenta de México me parece tan complicado, por no decir imposible, como lo que en algún momento como candidato a la presidencia de México, usted lo recordará, dijo Vicente Fox, de que iba a dotar de computadoras a todas las niñas y a todos los niños de México. Pues así de imposible me parece lo que dijo la presidenta. Posiblemente se puede hacer. Ella dice que se dialogará directo con maestros, en este caso profesoras, profesores, maestros, maestras, no solamente con las cúpulas sindicales. ¿Cuánto tiempo llevará esto? ¿Quién realizará la acción? ¿Cómo tendremos usted y yo la certeza realmente de que eso fue lo que dijeron los maestros? Pues es simple y sencillamente hacer quizá tiempo, ganar tiempo. Fidel García le tiene a usted la información nacional.
6: Saludo con gusto a toda la audiencia de Suma Noticias Radio y les comparto la siguiente información. La presidenta Claudia Sheinbaum informó que a partir de agosto se consultará directamente a las bases magisteriales, escuelas por escuela, y no a las cúpulas sindicales sobre la desaparición de unidad de sistemas para la carrera de las maestras y los maestros. Ratificó que la Coordinadora Nacional de Trabajadores de la Educación, el diálogo continuará, sin embargo, comentó que hay más de 1 millón de maestras y maestros. La presidenta dijo que la consulta va a ser con ellos, directo sin intermediarios, escuela por escuela. Insistió en su conferencia de prensa que no tiene caso estar encerrados en una representación sin saber realmente si se informa a los maestros los acuerdos y las propuestas que se hacen. Aunque afirmó que el diálogo seguirá con la CENTE, comentó que se hicieron varias propuestas. Después de varias horas en la Secretaría de Gobernación, al final la CENTE decidió manifestarse el día de ayer. Dijo que se debe de seguir avanzando y destacó su decisión de ir con las bases. Se tiene que seguir avanzando, ir con las maestras y los maestros. El diálogo sigue, sin embargo, ella quiere asegurar si los maestros de los estados saben todas las propuestas que se han hecho de manera tripartita para mejorar la condición de los maestros, que a lo mejor no llega la información de lo que se les está planteando. Consideró que difícilmente estarán de acuerdo en que se regrese a que las cúpulas sindicales con los gobiernos de los estados decidan quién entra o cómo se mueve de un lugar a otro. Dijo, eso generó muchísima corrupción. Entonces, mejor que decidan, y lo que decidan las y los maestros de abajo, rescatando la opinión de todos y todas, comentó la presidenta. Para Suma Noticias Radio, Fidel García Cuevas.
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5: Pensemos, amigas y amigos nuestros, más de 1 millón de profesoras y profesores. Me imagino yo, supongo, infiero, quisiera que fuera tal vez a través de un cuestionario, ¿no? ¿Qué quieres? ¿Qué no quieres? ¿Qué propones? ¿Cómo lo propones? ¿Y quién va a realizar las encuestas? Porque dicen que será personal. No me digan que será electrónico porque hay profesores que trabajan en lugares en donde ni siquiera tienen buena energía eléctrica, ¿no? Constante, quiero decir, mucho menos internet. ¿Serán acaso los servidores de la nación? ¿Cuántos se necesitan para cubrir a esa extraordinaria población de más de 1 millón de maestras y maestros? ¿Quién va a recopilar la información? ¿Cómo se va a discriminar las respuestas? ¿En qué momento se darán a conocer? ¿Quién las validará? ¿Quién dirá? ¿Quién dará certeza de que eso fue claro y transparente? Y sobre todo, ¿cuánto costará? ¿Y cuánto tiempo se llevaría, amigas y amigos nuestros? Por eso es de que es difícil pensar que se pueda hacer así, vaya, no lo digo sencillo, pero así de simple, como lo dice nuestra querida presidenta de México. Las 9:00 a.m. ya con 9 minutos, 9:09, amigas y amigos nuestros. Le decía yo a usted que mientras mucha gente celebraba el triunfo en la cancha de la selección mexicana, Madres Buscadoras y otros colectivos se manifestaron, intentaron llegar al Estadio Azteca, fuertes dispositivos de seguridad se los impidieron, desde el bloqueo de calles con grúas, con camiones, con autobuses, con patrullas y también con vallas, con paredes de acero, se los impidieron. Bueno, hubo quienes dijeron, vámonos al Ángel de la Independencia. Y ahí estaban, en las escalinatas, con sus vinilonas, con sus carteles, con sus cartulinas, diciendo, en México hay miles, miles de desaparecidos, no hay recursos, no hay planes, no hay forma de encontrarlos, más que lo que nosotros hemos hecho y seguiremos haciendo, que es escarbar con nuestras propias manos para encontrar a nuestros hijos queridos. Y fue esto en el Paseo de la Reforma, amigas y amigos nuestros. Cerca de las 4:00 p.m, le decía yo a usted, una fuerte lluvia sorprendió a los asistentes. Dos personas en evidente estado de ebriedad, dos sujetos, arrancaron una de las lonas a una de las activistas para utilizarla como impermeable. Al defender su material de propuesta, una de las madres fue increpada, fue agredida verbalmente con insultos altisonantes por parte de esos dos sujetos. Ciudadanos que presenciaron la escena intervinieron para proteger a las mujeres. En alguien tiene que caber la cordura. Pero esto desató una riña a golpes, incluso, donde al menos una persona resultó agredida físicamente por uno de los trogloditas. Por decirlo de una manera gentil, la intervención de personas evitó una tragedia mayor, pero el incidente dejó al descubierto la enorme tensión y el choque de realidades que coexisten en la Ciudad de México y en todo el país. La euforia del entretenimiento frente al dolor de las víctimas de la violencia. Pero si usted le pregunta a las autoridades, todo estuvo muy bien, todo estuvo perfecto. Dice la presidenta, y créame que me duele un poco escucharlo de ella, decir que hubo personas que quisieron mostrar una imagen diferente al mundo de México, pero que no lo habían logrado. Esas personas están esperando que la presidenta las atienda personalmente desde hace un buen rato. El fútbol, amigas y amigos, esto sí, quizá esto hiera algunas susceptibilidades, pero el fútbol suele operar como un gran distractor. Pero ayer en el Ángel de la Independencia, la realidad nacional le dio una bofetada a la euforia mundialista. ¿Por qué se lo digo, amiga, amigo nuestro? Porque salvo su mejor opinión, este altercado de dos borrachos buscando taparse de la lluvia no solamente habla de una preocupante deshumanización, habla también de la profunda indolencia de una parte de la sociedad. Mientras unas madres cargan con el dolor histórico de buscar a sus hijos plasmados en una lona, el fanatismo banal, así se lo digo, reduce esa exigencia de justicia a un simple pedazo de plástico para no mojarse. ¿Sí? Ganó México en la cancha. Eso es inobjetable. Y es motivo para muchas personas incluso de orgullo. Ganó México en la cancha. Pero piense usted, si no perdimos en las calles como sociedad. El mundial no puede convertirse en la alfombra bajo la cual se barran y se escondan las tragedias que está viviendo nuestro país. Y mucho menos puede convertirse el Mundial de Fútbol en la excusa para violentar a quienes lo han perdido todo. Pero no solamente fue eso lo que sucedió. No solamente se vivió con intensidad dentro de la cancha, también hubo alta tensión en las calles aledañas al Estadio Azteca. La fiesta del fútbol coexistió con la protesta social, derivando en un fuerte choque violento entre manifestantes y cuerpos policiales. Esto sucedió en la avenida del Imán, justo a las afueras de la puerta 8 del recinto deportivo, y en pleno desarrollo del partido inaugural se desató un enfrentamiento que duró cerca de media hora. Media hora, amigas y amigos nuestros. Diferentes colectivos, entre ellos madres buscadoras, maestros de la CENTE, activistas sociales, trabajadores del gobierno de la Ciudad de México, se habían movilizado a la zona para visibilizar sus demandas, aprovechando los reflectores de la prensa internacional. Sin embargo, la protesta, que inició pacífica, se tornó violenta con la irrupción de integrantes de un denominado bloque negro. A través de redes sociales se viralizaron videos donde se observa a ese grupo encapuchado, embozado, cubierto de la cara, lanzar piedras, palos y objetos contundentes directamente contra las líneas de seguridad. Para contener la situación, elementos de la Secretaría de Seguridad Ciudadana tuvieron que emplear escudos antimotines, las vallas metálicas, incluso la policía montada arribó al sitio para reforzar el operativo, y aunque inicialmente debieron replegarse ante la intensidad de las agresiones, después de 30 minutos de alta tensión, las fuerzas del orden lograron disolver el foco de violencia y replegar a los manifestantes sobre la avenida del Imán. Afortunadamente, dicen los medios, el saldo oficial reportó que no se habían registrado personas heridas de gravedad ni detenciones tras la trifulca. Bueno, pues las demandas de las madres buscadoras o de los maestros son legítimas y urgentes, eso nadie lo puede negar. El problema surge cuando la violencia del bloque negro secuestra la protesta social, transformando este grito de auxilio en un campo de batalla. Ayer, amigas y amigos nuestros, también es importante decirlo, las piedras sepultaron el mensaje de fondo. Porque, no sé usted qué piense, pero me parece alarmante, porque nos muestra a un México polarizado, donde el entretenimiento multimillonario, hemos de decirlo así, choca de frente con las deudas históricas del Estado. Si para ser escuchados, y con esto termino, si para ser escuchados en este país se necesita que ruede un balón, algo estamos haciendo mal como sociedad y como gobierno, ¿no cree usted? El choque de ayer en el Estadio Azteca pone al descubierto un rostro que no podemos negar. Los reflectores internacionales del Mundial, sí, en efecto, y ellos lo saben, son el escenario perfecto para un México que ruge por justicia, no por un gol. 9:17 a.m, continuamos.
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5: Chantal Vargas, con el gusto de saludarte. Muy buenos días, maestro Julio Rico. Un placer también tenerle con nosotros esta mañana. Bienvenidos ambos y platícanos, Chanti, ¿de qué va el día de hoy?
11: Buenos días, Anuar, con el gusto de saludarte. Pues sí, el día de hoy me acompaña mi querido amigo Julio Rico. Te comparto que, bueno, la Universidad Autónoma del Estado de Hidalgo, como tú sabes, a través de la División de Extensión de la Cultura, invita a la comunidad universitaria y al público en general a disfrutar de las exposiciones artísticas y culturales que están disponibles en los diversos espacios Garza. Entre estos, el Centro Cultural Universitario César Sánchez Lozano, ubicado en el municipio de Zimapán, Hidalgo, que el próximo jueves 18 de junio a las 11 de la mañana tendrá la inauguración de la exposición Finipix. Te cuento que esta exposición integra las fotografías de los finalistas y ganadores del concurso, en el que participó alumnado de bachillerato de nuestra casa de estudios, quienes expresaron su visión del mundo a través de la fotografía móvil, transformando lo cotidiano en lenguaje visual. Las obras reflejan identidad, comunidad, memoria y creatividad, mostrando cómo las nuevas generaciones utilizan la tecnología con sensibilidad estética y mirada crítica. Con esta iniciativa, nuestra Casa de Estudios reconoce el talento emergente y fomenta la formación de nuevos creadores. Los asistentes podrán recorrer un total de 20 obras en las que encontrarán parte de la identidad universitaria y de la cultura de los pueblos, que fueron temáticas principales de este año. Podrán ver imágenes en donde se reconoce la torre de posgrado, licenciado Gerardo Sosa Castelán, la escuela preparatoria número 1, algunos atardeceres en el campo, e imágenes de carnavales de la sierra, la danza del famoso torito de las fiestas patronales que muchos de nosotros conocemos, y toda esta algarabía que nace desde los pueblos, desde las ciudades y las comunidades de nuestro estado. Te cuento que este Centro Cultural Universitario, César Sánchez Lozano, está abierto de lunes a domingo de 9 a 18 horas y ahí se realizan una serie de actividades artísticas y culturales que tienen como objetivo acercar la cultura y el arte a la sociedad en general. Y en el marco de esta exposición se une la Dirección de Promoción Cultural y bueno, tendremos la participación musical de nuestro querido amigo Julio Rico, quien es cantautor y que estará interpretando una selección musical de grandes éxitos para las y los asistentes. Bienvenido, estimado Julio, platícanos un poquito de esta participación artística.
9: Hola, muy buenos días, maestro Noa, Chantal, un gusto poderlo saludar y estar con ustedes en el programa. Pues sí, como mencionas, va a ser un evento del Finipix para toda la gente que obviamente no pudo venir pues a Pachuca, al Centro Cultural La Garza, que es donde se lleva a cabo el Fini, pues lo llevamos hasta su casa, ¿no? Vamos a irnos todos para allá, vamos a ir a Zimapán, y pues es un honor para mí que me hayan invitado a esta inauguración de esta exposición, como ya lo mencionaste, todo lo que vamos a poder ver, y bueno, pues como es inauguración y es una fiesta universitaria también para toda la comunidad universitaria de Zimapán, me invitaron a mí para poder cantar un rato allá con ustedes.
5: Mi querido maestro, qué gusto saludarte, bienvenido, buenos días.
9: Igualmente, muy buenos días, Anuar.
5: Platícanos un poco, ¿cuál es el repertorio que estarás ofreciendo a quienes les acompañen en este extraordinario evento que acaban de mencionar?
9: Mira, pues yo creo que voy a tratar de llevar un poquito, como lo que mencionó Chantal, todas las imágenes que vamos a ver, lo que voy a tratar de hacer es que pasemos una mañana agradable todos, vamos a tratar de echar algo de baladitas, algo de pop, para que la gente se la pase muy bien escuchando y viendo imágenes de los finalistas que ganaron en el Fini.
5: Muy bien, repítenos por favor el día, la hora y el lugar.
9: Vamos a estar por allá el 18 de este mes a las 11 de la mañana en el Centro Cultural César Lozano, ¿estoy bien? De allá de Zimapán.
5: Muy bien, y que eso usted lo sabe, amigas y amigos nuestros, pues está dentro del mismo complejo donde se encuentran las instalaciones de nuestra estación hermana Suma Radio Zimapán, así que tendremos la oportunidad de disfrutar la presencia del maestro Julio Rico, de su voz, su talento, sus interpretaciones, y por supuesto también tendrá usted la oportunidad de conocer las extraordinarias obras que se exhiben en el Festival Internacional de la Imagen, que como bien dice Julio Rico, estarán a disposición de todas nuestras amigas y amigos de la Sierra Gorda que tengan oportunidad de disfrutarla durante el tiempo que está exhibida, pero de manera particular el día 18, que es cuando estará por ahí siendo su anfitrión artístico el maestro Julio Rico. Muchísimas gracias, Julio, un abrazo y que sigan los éxitos.
9: Un abrazo, y lo más importante, amigo, que es entrada libre.
5: Exactamente, fíjate que me gusta mucho el tema de entrada libre más que el hecho de entrada gratuita, porque en esta vida no hay nada gratuito, alguien ya pagó, alguien está pagando, alguien va a pagar todo lo que en esta vida sucede, entonces es la entrada libre para toda la familia. Mucho éxito, Julio, gracias.
9: Hasta luego, que tengan buen día.
5: Igualmente, Julio Rico, uno de nuestros cantautores más destacados, integrante del extraordinario equipo también de artistas de la División de Extensión de la Cultura y su Dirección de Promoción Cultural. Chanti, pues muchísimas gracias por la información, nos despedimos y nos escuchamos muy pronto.
11: Gracias, Anuar, un placer, los invitamos a que disfruten de estas actividades que nuestra Casa de Estudios lleva pues a los diferentes municipios, en este caso al municipio de Zimapán.
5: Muchísimas excelente gracias, tarde. Chantal Vargas, muchísimas gracias. Amigas y amigos, son las 9 de la mañana con 24 minutos. un gran amigo, gran compañero que usted conoce y conoce bien, Luis Eric Ramírez, desde Suma TV para Suma Noticias Radio, también tiene información relevante.
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0: Las 9 de la mañana ya con 25 minutos, 9 con 25. Luis Eric, siempre con el gusto de saludarte. Buenos días. Platícanos, es verdaderamente increíble, de antemano conociendo el tema sobre el cual versará tu colaboración esta mañana, es verdaderamente increíble, pero no imposible. Platícanos de eso, por favor.
1: ¿Qué tal, Anuar? Te saludo con gusto a ti y a todo el auditorio. Nos encontramos en el municipio de Pasoyuca. Hace unos minutos platicamos con Asencio Pelcastre, un artesano dedicado a productos derivados de la obsidiana, y no cualquier obsidiana, es la obsidiana dorada, la única en el mundo que se extrae de las minas de justamente Nopalillo, es la obsidiana dorada. Esta obsidiana que, bueno, tiene un valor muy importante ya cuando se producen artesanías con ella. Y bueno, lo que está haciendo nuestro amigo artesano en esta comunidad muy cercana a la ciudad de Pachuca son balones de obsidiana, es decir, estas esferas con los logotipos de equipos de fútbol, que ahora está tan de moda el asunto, pues quedan como adornos muy bonitos y representativos. Tiene distintos tamaños, pero el asunto aquí es la manera en que los trabaja y los genera, porque hay que recordar que la obsidiana es un vidrio volcánico que es muy delicado, y él, la técnica que tiene nuestro amigo Asencio Pelcastre, pues ha sido tan buena que estos balones, estas artesanías, inclusive se están vendiendo no solamente en nuestro país, ya están saliendo al extranjero, están vendiendo en ciudades de Estados Unidos y también algunas de Europa. Entonces es una historia que vale la pena conocerse y que nosotros próximamente presentaremos a través de la pantalla de Suma TV en nuestros espacios informativos, Anuar.
0: Platícanos un poco, Luis Eric, en la medida de lo posible, la persona, nuestro artesano, nuestro paisano con quien tuviste la oportunidad de platicar, ¿trabaja solo, tiene un taller, le acompaña a su familia? ¿Cuánto tiempo le lleva realizar cada uno de estos balones, por ejemplo?
1: Mira, por cada balón él llega a tardarse alrededor de 2 o 3 días, pero no solamente es el hacer la pieza, el proceso es completo. Él tiene de rutina cotidiana descender a estas minas de obsidiana por lo menos 3 horas al día, en donde extrae la roca. Una vez que se extrae, llega a su taller, ya tiene un taller familiar, y ahí es donde empieza a trabajar la obsidiana. También tiene ya herramienta sofisticada para poderle darle esos detalles que queden vistosos. Esta extracción de obsidiana dorada en el Cerro de las Navajas, en Nopalillo, pues viene desde la época prehispánica, y era un yacimiento que también surtía en su momento a todo lo que es el Imperio de Teotihuacán. Posteriormente esta obsidiana dorada fue comercializándose y llegó a distribuirse incluso en parte de Centroamérica. Entonces de ahí que esta técnica prehispánica prevalezca hasta nuestros días. No solamente encontramos el taller de Asencio Pelcastre, sino que hay alrededor de otros 10, 11 lugares de venta de artesanía de obsidiana que la gente puede visitar. Está muy cerca de la capital del estado de Hidalgo, y conocer estas historias que le dan valor no solamente al estado de Hidalgo, sino a todo nuestro México, y cómo la gente trabajadora pues lo hace ver tan fácil, tan sencillo, llegar a una esfera con el logotipo de algún equipo que nos guste, ya sea Pachuca, América, Cruz Azul, Chivas, Pumas, pero en realidad el proceso es tan complejo y descender a estas minas es tan arriesgado que en realidad vale la pena llegar por una artesanía, no regatearles y comprar este detalle que es muy vistoso y muy bonito.
0: El Cerro de las Navajas, amigas y amigos nuestros, tengo entendido, hasta donde sé, igual corrígeme si me equivoco y tienes tú el dato, mi querido Luis Eric, es el más grande, el más importante de toda Latinoamérica, y no sé incluso si del mundo. Es un yacimiento verdaderamente extraordinario, y esta piedra negra, la obsidiana que conocemos a través de navajas, de puntas, de flecha, que fueron utilizadas desde la era prehispánica, como bien señala Luis Eric, esta obsidiana dorada, al golpe de rayo de sol, se ven precisamente esos matices dorados extraordinarios, y cada pieza es única. es irrepetible, porque todo esto, como bien señala Eric, se realiza de manera artesanal, es decir, no hay un proceso industrial alrededor de esto de que las fabrique o las produzca en serie. Entonces, es una pieza única y sin duda alguna una pieza de colección que, como bien señalas, Luis Eric, ha llamado la atención y tiene una recepción, un recibimiento muy importante, no solamente en varios estados del país, sino también incluso a nivel internacional. Y lo mejor de todo eso es que lo tenemos en Hidalgo, Luis Eric.
1: Así es, pues es realmente de valorar todo este trabajo que hacen, pues sobre todo los mineros de estas... de estos lugares que son pues yacimientos, antes eran flor de piel, como se dice, pero bueno, tienen que descender, hacer el descenso, a carrear con carretillas pues alrededor de 80, no sé, 90 kilos por varios tramos subterráneos y después sacarlos casi de una manera artesanal y manual, porque así también es tan delicado cada tiro que no puede meterse una maquinaria, un algo fuerte que pueda hacer vibrar todo esto. Sin embargo, pues ellos ya están acostumbrados, saben cómo es su trabajo, toman las medidas adecuadas, pero en realidad cuando ya la trabajan, uno no puede imaginarse que una roca que es muy vistosa, como bien lo mencionas, al rayo de sol, pues pueda convertirse en algo tan bonito. Entonces, vale la pena este fin de semana darse una vuelta por Nopalillo del municipio de Pasoyucan. Es, digamos que viniendo de Tulancingo hacia Pachuquilla, ahí están los señalamientos para que uno pueda subir hacia Nopalillo y encontrar estos talleres de gente hidalguense trabajadora que hacen de sus manos auténticas piezas de arte.
0: Y en este momento son los balones de fútbol, pero hay una cantidad impresionante de piezas que ya han tallado, que están realizadas y que posiblemente estarían muy probablemente también a la altura no solamente de sus expectativas, sino también de la economía para poder obtener y tener en casa una pieza realmente de colección. ¿Quieres agregar algo más, mi querido Luis Eric?
1: Así es, Anuar, pues cada pieza es única, pero además de este lugar de Nopalillo y de estas minas, mucho de ellos se comercializa en los lugares turísticos y zonas arqueológicas. Lo más cercano que ellos tienen para comercializar sus productos es en Teotihuacán. Entonces, si uno va a la zona arqueológica de Teotihuacán, aquí en el Estado de México, pues va a encontrar diferentes puestos de artesanos y productos de obsidiana. Es obsidiana, viene de Nopalillo, de aquí del municipio de Pasoyucan. Entonces, bueno, pues siempre es grato ir a algún lugar y encontrar algo representativo de tu estado, pero también darle su justo valor a todos los artesanos y conocerlos y además tener una pieza que son también muy accesibles al bolsillo de cada persona.
0: Así es, pues muy pronto, ya lo dijo amigas y amigos, nuestro querido compañero y amigo Luis Eric Ramírez de Suma TV, ya lo dijo, muy pronto tendrás la oportunidad de conocer esto a través de las imágenes también que se han capturado, que se han levantado para entregarle a usted una historia de vida verdaderamente extraordinaria. Luis Eric, muchísimas gracias, un abrazo grande.
1: Anuar, nada más para precisar, el próximo mes de julio realizarán ahí mismo en Nopalillo el Festival de la Obsidiana, que se realiza cada año, pero regularmente se realiza en el mes de junio. Sin embargo, por las condiciones climatológicas, pues ahora se pospuso, será para el mes de julio, los días 17, 18 y 19, para que lo tomen en cuenta y vayan a conocer todo el trabajo que ellos realizan en Nopalillo.
0: Lo tendremos muy presente y seguramente volveremos a reiterar esta invitación que tú nos compartes, Luis Eric. Muchísimas gracias.
1: Pendientes, buenos días.
0: Gracias, buenos días, buen regreso a Suma TV y en su momento, mi querido Luis Eric, buen regreso a casa. A las 9 de la mañana, ya con 33 minutos, una pausa después de esta Suma Noticias Radio, regresa.
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10: Son las 9 con 36 minutos.
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0: Con el gusto de saludarte nuevamente, Pepe, adelante con información deportiva.
1: Anuar, nuevamente te saludo y también a nuestra audiencia. Ya lo decíamos en nuestra primera intervención, que íbamos a ampliar la información relacionada con esta justa mundialista que se está desarrollando, pues, en tres sedes ya a partir de ahora, ¿verdad? Ya la acción, podemos decir ya en las tres sedes, porque hoy a la 1:00 p.m, Canadá estará haciendo su debut ante Bosnia-Herzegovina a la 1:00 p.m. en el estadio de Toronto, mientras que los Estados Unidos estarán enfrentándose a su similar de Paraguay en el estadio Los Ángeles a las 19:00. Ese es el par de juegos programados para el día de hoy. En el caso de Canadá contra Bosnia, pues va exclusivo por esta plataforma de streaming que pues estuvo promocionando por muchos días en días pasados, y que además ayer presentó varias fallas, hay que decirlo. Varias personas reportaban ahí en redes sociales que estaban teniendo problemas para poder observar el juego a través de esa plataforma. En el caso de el Estados Unidos contra Paraguay, sí tendrá transmisión por televisión abierta, así que pues a esperar el debut de estas selecciones, y ya que tengamos pues a estas tres selecciones sedes teniendo su debut, yo creo que ya podríamos ir pensando en a qué selección sede vemos avanzando más lejos. Yo me voy a aventurar a decirlo desde ahora, antes de que les vea jugar, pero yo creo que de las tres, aún con todo y todo lo que hemos comentado en días pasados, me parece que México estará llegando un poquito más lejos, quizás a la par de los Estados Unidos. Canadá, la verdad es que no lo veo llegando más allá, pero vamos a ver qué sucede con estas dos selecciones que también pues tienen sus encuentros en casa. Para el sábado destacan los juegos entre Brasil y Marruecos, y también me parece que luce interesante el Australia-Turquía, quizás podríamos decirlo, pero la verdad es que yo creo que destaca definitivamente el Brasil contra Marruecos del día sábado, Qatar contra Suiza, también tenemos el Haití contra Escocia. Para el domingo, Alemania contra Curazao, Países Bajos contra Japón, me parece que también ese es un buen duelo, y el Costa de Marfil contra Ecuador también luce muy muy interesante, y el Suecia contra Túnez también el domingo. Así que me parece que los mejores juegos los vamos a tener el domingo, los de este fin de semana. Y eso por un lado, hablando de la actividad del fútbol y de esta justa mundialista, porque continúan también este fin de semana las finales de la NBA. Juego número 5, ya podría estarse definiendo el campeón de la NBA el día de mañana a las 6:30 p.m, o bueno, en la tarde. Spurs contra Knicks allá en San Antonio, esperando que los Spurs puedan nuevamente meterse en la pelea por este título de la NBA, buscando pues nuevamente acercarse a un juego ante los Knicks. Y cerramos la información de la actividad de este fin de semana, ya que la Fórmula 1 se prepara para otro emocionante sábado y domingo con el Gran Premio de Barcelona, Cataluña. Pues Kimi Antonelli sin dudas ha sido la revelación de la campaña y buscará una nueva victoria y ampliar este dominio que ha demostrado en este caso en el circuito catalán. Las prácticas han comenzado para nosotros muy temprano, a las 5:30 p.m. comenzaron este viernes 12 de junio, de acuerdo a lo que ha trascendido por ahí, pues también el equipo de Mercedes ha tenido buenas prácticas libres. Han continuado esta mañana, y la tercera práctica libre es mañana sábado a las 4:30 p.m. y la clasificación el sábado a las 8, y la carrera el domingo 14 de junio a las 7:00 a.m, hora del centro de nuestro país. Esperemos que Checo Pérez por fin pueda conseguir al menos un puntito, ese que se le negó en la carrera pasada luego de la sanción que sufrió. Anuar, de esta manera es como me despido, agradeciendo la oportunidad que me brindaron para compartir todo lo relacionado con los deportes a lo largo de esta semana. Les deseo un excelente día, por supuesto que tengan un grandioso fin de semana, cuídense, saludos y nos saludamos en próximas ocasiones.
0: Cuídense mucho ustedes también, Pepe. Saludos cordiales hasta Lotomí Tepehue y por supuesto a ustedes, nuestros amigos, nuestras amigas allá en Suma Radio San Bartolo Tututepec. Estaremos pendientes de cualquier situación que deseamos no suceda, pero que llegara a premiar, estaremos atentos. Pepe, un abrazo, gracias.
1: Gracias, Anuar. Abrazo de vuelta.
0: Gracias, José Canales y la información deportiva. Y hablando de deportes también, amigas y amigos nuestros, Darío Rivera, gran amigo, gran compañero que usted conoce y conoce bien, desde Suma TV para Suma Noticias Radio, también nos tiene información relevante. Mi querido Darío, qué gusto saludarte siempre, un abrazo, buenos días, platícanos, ¿en dónde estás?
2: Hola, ¿qué tal, Ana? Excelente día, te saludo con mucho gusto a ti y a nuestro compañero José Canales, quien ya nos puso al tanto de lo que acontece en materia deportiva en el plano nacional e internacional. Ahora es mi turno de hablarte de un suceso y que lo voy a catalogar como histórico dentro de el deporte ráfaga estatal. La jovencita basquetbolista hidalguense Giovanna Guzmán Calleja, originaria de la capital hidalguense, fue convocada para la Federación Nacional ADEMEBA a la preselección nacional de baloncesto sub-14 en la rama femenil y ella va a realizar un calendario que me permito leerte. Arrancará la concentración primeramente del 15 al 18 de junio del presente año en la ciudad de Brownsville para posteriormente viajar del 18 al 21 del mismo mes al National San Antonio Basket, precisamente en San Antonio, Texas, Estados Unidos. ¿Y este evento por qué es importante, Anuar? Te lo comento a ti y a toda la audiencia de Suma Noticias Radio. Esta concentración es parte fundamental del seguimiento a preseleccionados nacionales con el objetivo de conformar, pues bueno, las selecciones nacionales hacia los campeonatos internacionales oficiales que regula la Federación Internacional de Baloncesto FIBA en las Américas.
0: Es verdaderamente importante lo que nos compartes porque estamos hablando ya, déjame decirlo así, estamos hablando de ligas mayores, mi querido Darío.
2: Así es, Anuar, estamos hablando de ya instancias más cercanas a lo que vendría siendo la WNBA. ¿Y por qué te comento esto? Hoy en la mañana tuve la oportunidad de hablar con Giovanna y me comentó dos temas muy importantes. El primero, es la única hidalguense que acude con la preselección nacional. Y segundo, y muy importante, tiene bien claro, bien determinado el llegar hasta la máxima duela del fútbol femenil, del básquetbol femenil, perdón. Ella me lo ha dicho así, textualmente, es mi sueño llegar a competir en la NBA para mujeres y sobre todo voy a trabajar muy duro hasta conseguirlo.
0: Y lo va a lograr, no tengo la menor duda que lo va a lograr, esa decisión, esa convicción, esa claridad de miras que pueda tener una deportista de alto rendimiento como Giovanna, seguramente está súper, súper enfocada. Lo único, no lo sé si lo necesite, pero si llegase a hacerlo, por lo que hace falta también para impulsar ese talento, esa capacidad, ese coraje, esa garra, ese deseo de trascender y de poner en alto pues su nombre, el de su familia, el de su estado, el de su país, pues necesita de apoyo, mi querido Darío.
2: Así es, Anuar, siempre es un limitante que en la mayoría de las ocasiones distrae de la concentración total al atleta, que en este caso vendría siendo la preparación física y mental. Bueno, también el tema económico pasa a tomar un plano en el tema, en la relevancia, pero

0: liga de básquetbol del mundo, mi querido Darío.
1: Así es, Donar, hasta aquí mi reporte. Un gusto poder haber compartido la información deportiva estatal contigo y con toda la audiencia de Suma Noticias Radio esta mañana de día viernes.
0: Igualmente, me quiero dar un gran abrazo y, como siempre lo decimos con mucho aprecio, buen regreso a Suma TV y, en su momento, buen regreso a casa. Cuídate mucho.
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0: Con el gusto de saludarte siempre, me quedo José Manuel, buenos días, platícanos quién te acompaña y de qué nos van a platicar el día de hoy.
6: Muy buenos días, Anuar, con el gusto de saludarte, de estar aquí contigo y a todos los radioescuchas en este espacio informativo. El día de hoy me encuentro con un gran productor, Abel Espinosa. Él es el responsable de una gran cobertura que se está llevando a cabo en el canal 13.1 y ya nos estará dando un poquito más de detalles al respecto de qué trata esta gran producción. Bienvenido, Abel, muy buenos días.
7: Muchas gracias, muy buenos días. Gracias a todos los que nos escuchan.
6: Y bueno, antes de dar inicio, pues les invitamos a un gran ejercicio que se estará desarrollando a través del Sistema Universitario de Medios Autónomos en toda su multiplataforma, y es que pues rumbo a la elección del Sindicato Único de Trabajadores Administrativos y Empleados de nuestra universidad, como parte de este compromiso institucional con la transparencia, la participación informada, el fortalecimiento de la vida democrática universitaria, pues Suma UAEH presenta un espacio especial para conocer las propuestas de las planillas participantes en el proceso de renovación del Comité Ejecutivo del SUTE UAEH para el periodo 2026-2030. Y pues a través de este ejercicio, las y los integrantes de la comunidad universitaria podrán escuchar de manera directa los planteamientos, proyectos y líneas de trabajo de cada una de las opciones participantes en igualdad de circunstancias y bajo criterios previamente acordados por sus representantes. Así que hoy viernes, en punto de las 10 de la mañana, dentro de unos minutos, a través de esta estación de radio, a través del canal 13.1, a través de Facebook Live, a través del streaming web www.uaeh.edu.mx/sumatv, a través de la aplicación móvil Suma UAEH, podrá usted seguir este ejercicio democrático que les estaremos llevando hasta pues donde usted se encuentre. Así que no lo olvide, hoy es este ejercicio rumbo a la elección del SUTE UAEH 2026-2030 en punto de las 10 de la mañana, para que usted esté al tanto. Si se lo llega a perder, tendremos retransmisiones hoy en televisión a las 21:45, el día de mañana sábado a las 15 horas, y en radio por esta estación de radio a lo largo de este día y también del fin de semana, para que no se lo pierda. Amigo Abel, pasando en otros temas, pues estamos en un momento muy importante para nuestro país, como ya bien lo mencionaba Pepe Canales hace unos momentos, también Darío Rivera, y pues es que Suma ha desplegado una gran cobertura para vivir esta gran fiesta mundialista. Cuéntanos un poquito de qué va, de qué trata y cómo se está llevando a cabo esta cobertura a través del canal 13.1.
7: Así es, José Manuel, como lo mencionas, en la línea de juego y Suma TV están llevando a cabo una cobertura especial de este mundial en su edición 2026 aquí en nuestro país. El día de ayer asistimos al Estadio Ciudad de México a realizar una cobertura de color de esta gran inauguración, de esta gran fiesta. Estuvimos por ahí igual teniendo unos enlaces para redes sociales de Suma TV, ahí los pueden ver. Realizamos igual muchas entrevistas, tuvimos la oportunidad de platicar con aficionados mexicanos, aficionados de otros países, sudafricanos, brasileños, unos visitantes de Panamá, unos visitantes igual de Israel. Tuvimos la oportunidad de platicar con muchos aficionados y nos contaron que esa experiencia que están viviendo aquí en México, esta fiesta futbolera en México, que la verdad se opinan muy bien de los mexicanos, de cómo los tratan, de cómo festejan aquí en México el fútbol. Entonces, el día de ayer estuvimos ahí en el Estadio Ciudad de México y todos los detalles de esta cobertura la tendremos el día lunes a las 7 de la noche en la línea de juego por el 13.1. Y de igual manera en los programas posteriores durante toda esta edición del Mundial les vamos a traer todos los reportes y todos los detalles de todo lo que va sucediendo en este Mundial 2026.
6: Seguramente una gran experiencia la que se vivió allá en la Ciudad de México, y pues bajo el lema "El fútbol también se cuenta", Suma TV a través

0: de este gran programa de En la Línea de Juego, todos los lunes a las 19 horas, pues tendrán esta participación fundamental con esta cobertura especial, además de un análisis amplio de lo que se está llevando a cabo en el torneo futbolístico, y también pues estarán estrenando, ¿no?, una nueva imagen con un nuevo set dinámico, funcional y pues diseñado especialmente para vivir una nueva experiencia, ¿no?, y justamente en esta gran justa deportiva.
1: Así es, el día lunes igual estrenamos un nuevo set. Es un nuevo set que cambia totalmente la manera de cómo vivíamos y veíamos en la línea de juego. Este es un nuevo set que tiene mucha tecnología y que les va a encantar.
0: Además, en Suma Noticias, en su edición vespertina y nocturna, a las 15 horas y 21 horas respectivamente, nuestro compañero Darío Rivera también estará llevando los pormenores de lo que sucede a lo largo y ancho de estas tres sedes mundialistas, en las que podemos pues tener un análisis más profundo y también pues todos los detalles de lo que está aconteciendo, el antes, el durante y el después también de los partidos. Asimismo, en las redes sociales de Suma TV, podrán encontrar todo el contenido que ha realizado esta gran producción, este gran despliegue tanto humano como tecnológico que está haciendo Suma TV para llevarles esta gran justa deportiva. Asimismo, pues, estimados radioescuchas, recomendarles que el próximo miércoles 24 de junio y 15 de julio, a través del Instituto Mexicano de Cinematografía, el IMCINE, pues estaremos llevando un microciclo de cine que se llama Historias de Gol, y pues es una selección de películas que exploran el fútbol desde distintas miradas, relevando su capacidad para inspirar identidad, amistad, sueños y transformación social. Ya les estaremos platicando un poquito más la siguiente semana qué películas estaremos pasando el próximo miércoles 24 de junio para que usted no se las pierda. Estimado Abel, muchísimas gracias por compartir este gran espacio, que sea de mucho éxito esta gran cobertura, y pues con la intención de que nos traigan muchísimas imágenes, muchísimo contenido para que todo el público en las redes sociales, en el canal 13.1 y también en esta estación de radio, pues puedan vivir esta gran fiesta futbolera.
1: Así es, José Manuel, como lo mencionas, vamos a tener muchas imágenes, mucho color de esta gran fiesta futbolista ahí en Ciudad de México.
0: Muchísimas gracias, Abel, muchísimas gracias, Anuar, es la información que tenemos al momento.
2: Pues muchísimas gracias, José Manuel, muchísimas gracias, Abel, te mandamos un gran abrazo y felicitaciones, bravo empeño por esa cobertura del mundial que se está realizando, liderada por ustedes, por parte de Suma TV, el canal de televisión de la Universidad Autónoma del Estado de Hidalgo, y estaremos pendientes a esto que nos han invitado para la próxima semana y a las nuevas programaciones, y por supuesto también de la cartelera cinematográfica que nos has mencionado, José Manuel. Les mandamos un gran abrazo, compártanlo por favor con amigas y amigos de Suma TV y nos estaremos escuchando muy pronto.
0: Muchísimas gracias, Anuar. Hasta pronto.
2: Gracias, José Manuel Quinteo. Análisis. Gracias,
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2: 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Y con esta información nos despedimos de ustedes, amigas y amigos nuestros, no sin antes recordarle que en cosa solamente de unos minutos estará llevándose a cabo este programa especial, este foro, en donde la Universidad Autónoma del Estado de Hidalgo, a través de este ejercicio de comunicación, fortalece la vida institucional de nuestra universidad, fortalece la vida democrática. Así que rumbo a la elección del SUTUAEH 2026-2030, en cosa de unos minutos, le invitamos a que nos acompañe. Amigas y amigos nuestros, a todas y a todos, en nombre de todas y todo por todo, muchísimas gracias, nos escuchamos siempre, hasta el lunes y tan tan.
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6: Son las 10:02.

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Qué gusto saludarles. Doy la bienvenida a la comunidad que sigue este foro entre las candidaturas que aspiran a la Secretaría General del Sindicato Único de Trabajadores y Empleados de la Universidad Autónoma del Estado de Hidalgo para el periodo 2026-2030. Este ejercicio es transmitido a través de las 6 estaciones de Suma Radio ubicadas en Actopan, Huejutla, Pachuca, San Bartolo, Tulancingo y Zimapán. Les saludamos con gusto y también lo hacemos a quienes nos ven en el 13.1, canal de la Universidad Autónoma del Estado de Hidalgo. Además, agradecemos a quienes nos acompañan en nuestro streaming, aplicación y redes sociales. Mi nombre es Alberto Ángeles y a continuación me permitiré explicar en qué consiste el formato de este foro. Hay 5 bloques en los que cada uno de los participantes expondrá sus propuestas hasta por 3 minutos. El tema 1 es contrato colectivo. Tema 2, innovaciones. El tema 3 es retos y oportunidades. El cuarto es de tema libre y el quinto será para enviar un mensaje a la comunidad Garza. Es importante precisar que el orden de las participaciones fue sorteado previamente con la asistencia de cada uno de los panelistas. De igual manera, las y los representantes de las 4 planillas firmaron de conformidad los lineamientos generales que rigen este foro y que a continuación compartiré. 1. El foro será un espacio para exponer y contrastar propuestas sindicales e institucionales, garantizando el derecho a la información de la comunidad laboral. 2. Suma UAEH reafirma su disposición de apoyar la realización del foro conforme a la normatividad vigente. 3. El foro será transmitido íntegramente por Suma TV y Suma Radio sin modificaciones en su contenido. 4. La transmisión se regirá por los principios de imparcialidad, neutralidad, equidad e igualdad de oportunidades. 5. La y los candidatos deberán cumplir el cronograma establecido y estar presentes desde la primera actividad para poder participar. 6. El orden de participación será definido por sorteo y deberá ser respetado por todos los contendientes. 7. Los contendientes se abstendrán de utilizar en sus intervenciones lenguaje discriminatorio, peyorativo, denigrante, respetando la vida privada o temas de carácter personal, respetando en todo momento la integridad física y moral del resto de los aspirantes del SUTE-UAEH, de las organizaciones universitarias, así como del personal, las autoridades académicas y administrativas de la Universidad Autónoma del Estado de Hidalgo. 8. La y los participantes deberán actuar con apego a los valores universitarios, los derechos humanos y

equidad de género. 9. La y los participantes deberán cuidar y respetar las instalaciones, equipo y mobiliario de Suma UAEH. 10. Será obligatorio firmar la autorización para el uso de imagen y voz en la transmisión del foro. 11. Queda prohibido abordar temas político-electorales o hacer referencias a funcionarios y programas gubernamentales. 12. Cada participante podrá acudir hasta con 2 asistentes. Solo uno podrá ingresar al estudio y no se permitirán grupos de apoyo. 13. Durante el foro no se permitirá recibir apoyo externo ni utilizar dispositivos electrónicos. 14. Por acuerdo de las y los participantes en el foro, se reconoce que una vez que concluye el tiempo reglamentario para hacer uso de la voz por el candidato, se cerrará el micrófono y el moderador hará la mención correspondiente a cada corte. 15. La vestimenta deberá ser neutra, sin marcas comerciales ni propaganda. Solo podrá utilizarse el color distintivo de la planilla. 16. Se solicitó de forma extrema puntualidad para la hora de llegada a las instalaciones del Sistema Universitario de Medios Autónomos, ya que ninguna etapa del proceso se ajustaría por el retraso de la candidata o los candidatos. 17. Si la candidata o algún candidato no se encontrara presente al momento de iniciar el foro, le será negada su entrada de manera posterior, no importando los minutos de retraso. Las directrices que previamente he leído pueden ser consultadas en las redes sociales del Sistema Universitario de Medios Autónomos y fueron debidamente firmados por los representantes de cada planilla. Concluidos los 5 bloques, habrá finalizado este foro. Así es como damos la bienvenida a esta actividad organizada por el SUMA. En mi extrema derecha se encuentra José Guadalupe Silo Acuña, representante de la planilla blanca. A mi derecha se encuentra Julio César Amador Hernández, representante de la planilla guinda naranja. A mi izquierda se encuentra Gustavo Acosta Ajís, representante de la planilla verde. Y a mi extrema izquierda se encuentra Norma Baños Hernández, representante de la planilla roja.

0: Recordamos que el acomodo en ese set también fue de acuerdo al resultado del sorteo de orden de participaciones previamente realizado con la presencia de las candidaturas. Y ahora vamos a iniciar con el bloque 1, este referente al tema de contrato colectivo. Así que vamos a iniciar con la participación, en este caso del representante de la planilla blanca, José Guadalupe Silva Acuña, con 3 minutos en el cronómetro a partir de ahora.
1: Muchísimas gracias. Agradecemos la oportunidad de estar aquí en Suma y hacer llegar nuestra forma de pensar y nuestros proyectos a todo el gremio administrativo. Saludo con mucho respeto y afecto a mis compañeros de planilla, a mis compañeros de planillas representantes de otros colores. Muchísimas gracias por estar aquí. En este primer bloque no existe otro tema más importante que nuestro contrato colectivo de trabajo. Ahora bien, acabamos de pasar por una revisión contractual. Ya están establecidas las nuevas prestaciones que hemos logrado. ¿Qué sigue? Defenderlas, hacerlas valer. No dejemos que perdamos alguna de esas prestaciones. Nuestro contrato colectivo de trabajo lleva años de esfuerzo de varios líderes anteriores. Ahora bien, debemos de defenderlos. Vamos a partir de ahí, no perder nada. Una vez que logremos esto, ahora sí, vamos a pensar en mejoras. Mejoras salariales, mejoras en prestaciones, obtener prestaciones nuevas. Todo ese trabajo debe de llevarse poco a poco. Pero en la base principal es esa. Primero, defendemos lo obtenido y después pensamos en mejorar. Otro punto que queremos tomar con ustedes son nuestros tabuladores, que si bien recordarán, es el tema del día. Recientemente acaban de ser actualizados, ya tenemos cada quien a qué nivel pertenecemos, a qué categoría. ¿Qué sigue? Lo básico. Número uno, primero que nuestras autoridades nos hagan saber qué perfiles contempla cada uno de ellos, qué características y qué conocimientos debo de tener para aspirar al siguiente. Una vez que nosotros estemos bien en el entendido de qué perfiles debo de cubrir en cada uno de esos niveles, bueno, ahora sí, vamos a buscar la oportunidad de ir superando, de ir aspirando a otro nivel superior. Nos dicen que son progresivos. Bueno, vamos a jugar con las reglas establecidas, estar preparados y tener los conocimientos básicos. ¿Cómo va a ser esto? Mediante capacitaciones. Capacitaciones a cualquier nivel de nuestros compañeros trabajadores, ¿eh? Recordemos que actualmente, si bien antes empezábamos con intendencia, jardinería, mantenimiento, etcétera, su servidor viene de 26 años de mantenimiento, lo cual me da los conocimientos para saber cómo piensan mis compañeros, qué necesitan, cómo hemos trabajado todos estos años. No olvidemos un punto muy, muy clave. Actualmente, nuestro gremio ya tenemos compañeros bastantes que cuentan con preparación académica, con licenciatura. Eso no quiere decir que ahí llegaron ellos, también existe el posgrado. Ellos también tienen que seguirse preparando y que todos en conjunto esperemos la oportunidad necesaria y estemos capacitados para aprovechar esa oportunidad de obtener una recategorización. Gracias.
0: Ha finalizado la participación del candidato con 6 segundos restantes en el cronómetro. Ahora corresponde el turno a Julio César Amador Hernández, representante de la planilla Guinda Naranja. Inicia su tiempo en cronómetro.
2: Muchas gracias, buenos días a todas y a todos. Con el gusto de saludar a nuestra base trabajadora que nos está mirando por este medio. Saludo con mucho respeto y afecto a mis compañeros candidatos de la planilla roja, verde y blanca. Precisamente en este mismo bloque manejaremos lo que es el contrato colectivo, donde la planilla está trabajando a bien en cada uno de los espacios que visitamos, todo lo referente a nuestro contrato colectivo, puntos muy importantes, los tabuladores, las bases y precisamente nuestro contrato colectivo. En cuestión de nuestros tabuladores, nosotros nos comprometemos a trabajar precisamente en el tabulador de sueldos, en la realización de una tabla o documento que establezca los rangos salariales para cada uno de los puestos, considerando factores como el nivel académico, la antigüedad y cargas de trabajo. Esto va de la mano para que trabajemos en conjunto con la Dirección de Administración de Personal, para que posteriormente ellos nos indiquen cuáles son los requisitos a seguir, los procedimientos para que cada uno de mis compañeros pueda salir beneficiado en ese aspecto. El punto número 2, las bases. Las bases, impulsaremos rutas de basificación, como lo son información clara sobre los requisitos, procesos y tiempo para cada uno de mis compañeros eventuales que se acerquen a las oficinas del sindicato y podamos entregarles la información precisa y con antelación. Respecto a nuestro contrato colectivo, estableceremos brigadas permanentes de información laboral para que cada trabajador conozca plenamente sus derechos, prestaciones y mecanismos de defensa. Uno de los compromisos en estos primeros 100 días que lleguemos y que nos den el voto de confianza, pues es precisamente trabajar cada uno de los puntos que vienen establecidos en el contrato colectivo y que posteriormente todos los ingresos económicos se utilicen tal cual deben de ser para los beneficios de cada uno de los compañeros y compañeras de nuestro gremio. Recuerden que es muy importante que no solo es para la base o los compañeros trabajadores, sino para nuestras familias. Entonces, tenemos que aprovechar todos estos puntos muy importantes para el beneficio de cada uno de nuestros compañeros. Muchas gracias.
0: Ha finalizado su participación, candidato. Muchas gracias. Quedaron 36 segundos en el cronómetro. Continuamos ahora con la participación de Gustavo Acosta Agis, representante de la Planilla Verde. Inicia su tiempo en cronómetro.
3: Gracias, Alberto. Les agradezco a Suma la invitación a este programa para que nosotros demos a conocer todos nuestros proyectos para esta elección. Es de gran importancia conocer nuestro contrato colectivo de trabajo para poderlo defender. Si no lo conocemos, realmente no podemos defender nuestro contrato, nuestras cláusulas, y que de alguna u otra forma afectan a cada uno de nosotros como trabajadores en cuestiones de prestaciones y demás. Asimismo, debemos de conocer de dónde emanan también estas leyes, que es la Ley Federal del Trabajo y que refuerza a nuestro contrato colectivo de trabajo. Es importante que nosotros debamos defender lo que ya tenemos. No dejemos de perder más prestaciones, porque definitivamente, pues ustedes mismos lo hacen saber. De alguna otra forma, nosotros trataremos de que ya no se pierdan y que si no ganamos ninguna prestación más adelante, pues que el contrato quede tal cual esté actualmente. Como bien decían, la cuestión en el tabulador. El tabulador es importante porque de ahí surge lo que es las recategorizaciones y nos permite acceder a un mejor salario. Pero es importante reestructurarlo. ¿En qué sentido? Porque actualmente está estipulado en pesos y entonces cuando sube el salario mínimo nuevamente volvemos a perder esa situación y regresamos a un salario mínimo en el cual pues nos deja otra vez indefensos a nuestro salario y volvemos a empezar. Necesitamos que el proyecto o el cambio al tabulador sea en salarios mínimos para que ya no dejemos de perder esa situación. En el momento que sube el salario mínimo, pues siempre vamos a estar en un salario mínimo. Y totalmente en cada una de las categorías, pues va a tener diferentes salarios mínimos. Un salario en uno, un salario y medio o dos, dependiendo de lo que es el escalafón. Y eso se tendrá que trabajar conjuntamente con ustedes, que ustedes deberán tener el visto bueno, porque nosotros no venimos a imponer, nosotros venimos a que consultarlos a ustedes y que ustedes nos viertan toda esa participación, toda esa inquietudes que tienen ustedes mismos para que mejorar y beneficiarnos todos conjuntamente. Gracias.
0: Gracias, candidato. Ha finalizado su participación con 11 segundos en el cronómetro. Corresponde la participación ahora de Norma Baños Hernández, representante de la Planilla Roja. Inicia su tiempo en cronómetro.
4: Muchas gracias. Gracias a todos los medios de aquí, de Autónomos, que nos da la oportunidad de este espacio venir a dar nuestras propuestas como candidatos a la secretaría de nuestro sindicato. Bueno, pues yo empezaría comentando que nuestro contrato colectivo de trabajo no es solo un documento jurídico. Nuestro contrato colectivo es el resultado de mucha lucha, de mucho diálogo, pero también se plasman pues todas las prestaciones, tanto para todo el personal administrativo. Mi compromiso es seguir defendiendo nuestro contrato con mucha firmeza, pero también de acuerdo a las necesidades que vaya plasmando pues la base trabajadora. Empezaremos trabajando, y es un compromiso, nuestros tabuladores. Fue un logro impresionante los tabuladores. ¿Ahora qué nos resta? Ahora tendremos que tener la comunicación directa y el avance con la dirección de personal. Para que la dirección de personal nos mantenga los lineamientos, nos los dé, más bien nos dé los lineamientos, y con esa seguridad de tener las reglas, entonces poderlas pues dar a conocer a todos nuestros agremiados para que ellos puedan empezar a avanzar en las categorías. Es muy cierto que de alguna manera tenemos que empezar a pues a resolver todas las capacitaciones con valores curriculares para que esto vaya surgiendo efecto, y no así tener que solamente que quede como una promesa, sino que los tabuladores progresivos ya sean una realidad. También impulsaremos programas de educación financiera. Esto con la intención de que nuestros compañeros conozcan que pues es importante estar ahorrando. Para los compañeros que ya tienen pensado retirarse, es importante que ellos vayan planeando sus retiros. Esto fortalecerá nuestra prestación de retiro la prestación del retiro que tenemos, y esto nos va a dar más seguridad en nuestro trabajo. Pero también es importante decirles que las bases, tendremos que seguir trabajando con las bases. En cada revisión contractual se nos da la oportunidad de estar solicitando. Las bases es indispensable para que nuestros compañeros eventuales se vayan teniendo sus documentos pertinentes y los lleven al sindicato. Con esto nosotros lograremos proponerlos para que logren su base y que nuestro sindicato se siga fortaleciendo. Muchas gracias.
0: Gracias, candidata. Ha concluido su participación con 22 segundos en el cronómetro restantes. De esta manera concluimos con el primer bloque referente al tema de contrato colectivo. Pasamos ahora con el segundo bloque, referente al tema de innovaciones. Iniciamos con la participación de José Guadalupe Silva Acuña, representante de la Planilla Blanca. Inicia su tiempo en cronómetro.
1: Muchas gracias. Innovación. Punto número uno. Actualmente hemos estado visitando todas las delegaciones. Nos han hecho favor de recibirnos, cosa que les agradecemos. Hemos capturado todos sus comentarios, sus inquietudes. Y la primera, una de las primeras, es la comunicación. Si bien agradecemos y reconocemos el trabajo de nuestros delegados y subdelegados, que son quienes nos sirven de intérpretes entre ambas partes, entre el Comité Ejecutivo y el gremio trabajador, la comunicación es básica y a veces no se da como nosotros quisiéramos, como nosotros deseáramos. Ustedes nos dicen, necesitamos que nos llegue toda la información de manera real y pronta. En ese tema es en donde queremos innovar. No podemos dejar de lado la manera presencial, el trato de persona a persona. Eso es básico, nadie lo puede dejar de lado. Eso se va a mantener y se va a fortalecer. Obviamente seguiremos apoyándonos en nuestros compañeros delegados y subdelegados, pero vamos a innovar en ese punto. ¿Qué proponemos? ¿Qué les parece la creación de una herramienta digital que nos permita la cercanía más pronta con todos ustedes? Pensamos crear una herramienta digital en la cual se les pueda hacer llegar de manera pronta el proyecto que se esté tratando, el que ustedes les venga en mente. Revisión contractual, revisión salarial, cualquier proyecto o prestación que se les pueda hacer llegar a ustedes. Ustedes tienen que emitir su opinión, su manera de pensar. No es imposible estar visitando todas las áreas continuamente, pero con esa aplicación, con esa herramienta digital, vamos a lograr que la cercanía entre ustedes y nosotros sea con mayor eficacia. Ustedes expresan, nosotros les mandamos la idea, qué punto se está tratando, y ustedes nos regresan sus opiniones, si están de acuerdo, si no están de acuerdo, qué nos proponen mejorar en dicho tema, cualquiera, ya dije, y de esa manera garantizamos el que estemos trabajando de la forma correcta o bien redireccionar la forma en que se está llevando a cabo dicho proyecto. Esa es una de las mejores herramientas. Si la tecnología ha avanzado y la tenemos a la mano en un simple celular, pues hagamos uso de ella, ¿no? Que esto nos sirva para mejorar y para tener comunicación directa. Pienso que esa oportunidad es básica. Es una innovación que creemos va a beneficiar a todo el gremio y que nos va a facilitar la vida y la comunicación entre ambas partes. Muchísimas gracias.
0: Gracias, candidato. Ha finalizado su participación con 28 segundos en el cronómetro. Ahora corresponde el turno a Julio César Amador Hernández, representante de la planilla Guinda Naranja. Inicia su tiempo en cronómetro.
2: Gracias, nuevamente. En esta cuestión de este bloque de innovación, no solo tendremos que hablar precisamente de la tecnología, que pues a estas alturas pues es lo que nos puede proporcionar mayor información, manejar una estrategia de que los compañeros, las y los compañeros puedan generar toda su documentación, precisamente hablando de las escuelas superiores, ya que en dichas escuelas, pues la lejanía del sindicato que está aquí en Pachuca y acercarnos a las escuelas superiores, tenemos que proyectar y manejar precisamente un acercamiento con las y los trabajadores de las escuelas superiores o precisamente también de la zona metropolitana de aquí de Pachuca, para que todos los trámites que ellos realicen o en su momento por X o Y razón que no puedan asistir a las instalaciones del sindicato, manejar nosotros una aplicación para desarrollar una tecnología como herramienta en cuestión donde los trabajadores pueden realizar diversos trámites como conciliar prestaciones, dar seguimiento a sus solicitudes, trazabilidad de gastos, recibir avisos, entre otros temas. Entonces, uno de los puntos importantes que tratamos en cada una de las visitas que realizó o que ha realizado la planilla en diferentes espacios, es eso, que solicitan la comunicación, el que estemos pendientes de cada uno de los espacios y pues el compromiso de su servidor junto con los compañeros que están a mi lado trabajando, es eso, que tengamos informados a toda la base trabajadora de lo que está haciendo el sindicato. Una de las cuestiones que nos han comentado también precisamente en innovar o en regresar las asambleas. Pero para realizar una asamblea es un trabajo en conjunto, donde el mismo comité con la Secretaría de Organización tiene que llevar bien a cabo una asamblea con mucho respeto, con mucha información, en el momento que los mismos compañeros levanten la mano para hacer uso de la voz, pues los escuchemos. Entonces, esa es una parte primordial del compromiso de esta planilla para que tengamos el contacto directo con los mismos compañeros trabajadores, muy independiente de que tenemos que entregar resultados cada 6 meses, ya que lo establece el estatuto. Entonces, en ese proceso, nosotros tenemos que acercarnos a las escuelas, institutos, preparatorias, para darles la información de primera mano del sindicato y no le dejemos tampoco todo el trabajo a nuestras delegadas o delegados. Muchas gracias.
0: Gracias, candidato. Ha concluido su participación con 22 segundos restantes en el cronómetro. Continuamos con la participación de Gustavo Acosta Agis, representante de la Planilla Verde. Inicia su tiempo en cronómetro.
3: Sí, gracias. Bueno, nosotros en cuanto a la innovación tenemos lo que es el estímulo. El estímulo es importante porque ahí podemos reflejar toda nuestra antigüedad y nuestro trabajo que realizamos cada día. Es importante que nos lo sigan reconociendo con ese estímulo, ¿no? Un estímulo que puede ser el salario de una quincena o de un mes, se tendría que reglamentar perfectamente todos esos puntos para que el trabajador conozca cuál es los factores que necesita para poder llegar a ese estímulo. Es importante que, pues, de alguna forma conozcan todas a esa parte porque ellos tendrán que esforzarse para lograr ese estímulo. Indudablemente, pues otra de las cuestiones es lo que es los reglamentos que nos permiten de alguna u otra forma apoyar el contrato colectivo de trabajo y alcanzar también mejoras como es el incremento del salario, ¿no? Alcanzar esa cuestión que de repente no podemos alcanzarla porque no tenemos las reglas necesarias para que poder saber qué necesitamos. Es decir, necesitamos una antigüedad, necesitamos asistencia, cuáles son los factores a calificar para alcanzar una recategorización. Es importante eso y que de alguna u otra forma pues nos lleva a cabo ir avanzando poco a poco, paso a paso, en todas esas situaciones y que de manera conjunta con el trabajador pues lo trabajemos. No necesariamente es imponer algo que el secretario tenga que imponerle y decirle, tenemos que hacer esto. No, es que viertan también sus ideas. Es importante en ese sentido porque al final del día esa evaluación que van a tener mediante los reglamentos, pues ellos los van a proponer. Ellos son los que de alguna u otra forma van a hacer que poder alcanzar una recategorización. Independientemente de ello, pues se tendrá que informar a las autoridades y conjuntamente ir trabajando para alcanzar un acuerdo en esa situación. Es importante esa participación mutua porque sin ello pues no se alcanzan acuerdos importantes y que pues se pueden reflejar en el futuro. Gracias.
0: Gracias, candidato. Ha finalizado su participación con 14 segundos restantes en el cronómetro. Corresponde la participación a Norma Baños Hernández, representante de la planilla roja. Inicia su tiempo en cronómetro.
4: Gracias. Hablemos de innovación. El sindicalismo ahorita en el siglo XXI requiere de innovación, cercanía y mucho compromiso. Nosotros tenemos planeado hacer una plataforma digital con un asistente virtual. Efectivamente, el sindicato, las puertas de nuestro sindicato siempre estarán abiertas para todo el gremio administrativo. El estar frente a frente dando sus opiniones o lo que requiera. Ahí vamos a estar presente. Sin embargo, con una plataforma digital, nosotros tendremos plasmado todo nuestro contrato colectivo, de tal manera que cuando los compañeros requieran algo del sindicato, alguna prestación que tengamos, se va a llevar a cabo dentro de esa plataforma y daremos los requisitos y cómo va a ir el avance de sus solicitudes. Para las escuelas superiores es importante esta plataforma. La lejanía hace que reduzcamos pues el que vengan, el que vayan a, o que tengan que regresar a realizar algún otro trámite. Dentro de esta misma plataforma daremos a conocer todo lo que nosotros como sindicato estamos realizando y que realmente contemos con toda la información para todo el personal y el gremio administrativo. También vamos a promover la salud mental. Creo que es un punto muy importante que hoy en la actualidad debemos de tener los administrativos. A veces nos gana el estrés en los trabajos, pero hoy esta planilla está conformada con una psicóloga. Ella trae el proyecto de la salud mental. En este sentido, daremos las terapias, bueno, más bien mi compañera dará las terapias necesarias a quien lo requiera de los compañeros. También para sus hijos. Virtuales las tendremos para todo el personal de las escuelas superiores. Creo que es muy importante que sepamos reconocer que son tiempos difíciles y que el estrés, la ansiedad, son temas de hoy en la actualidad. Yo creo que es importantísimo que reconozcamos que esa plataforma, esta atención va a ser indispensable. Buscaremos la coordinación con la dirección de docencia. Tenemos planeado tener un bachillerato y que los compañeros pues empiecen a seguir sus estudios, pero con la coordinación de docencia que nos haga un programa para que los sábados puedan ir a estudiar mis compañeros y puedan seguirse preparándose para una licenciatura y así tener listo todo para cuando vengan los lineamientos para nuestros tabuladores. Muchas gracias.
0: Gracias, candidata. Concluimos su participación con 24 segundos restantes en el cronómetro. De esta manera, concluimos con el segundo bloque referente al tema de innovaciones. Pasamos ahora con el tercer bloque, referente al tema retos y oportunidades. Iniciamos con la participación de José Guadalupe Silva Acuña, representante de la planilla blanca. Inicia su tiempo en cronómetro.
1: Gracias. En este bloque hay un tema que nos ha llamado mucho la atención. ¿Vamos a generar confianza entre gremio y comité? Bueno, una de las mayores dudas o inquietudes que tiene el gremio es la rendición de cuentas. Y de ese punto es el que les vamos a hablar en este bloque. La rendición de cuentas actualmente se lleva a cabo por ley cada medio año. Se convoca a todos los delegados, se les hace la rendición de cuentas, al finalizar la reunión ellos firman de conformidad y les mandamos una pequeña hoja para que ustedes firmen de conformidad cada una de las delegaciones mediante los delegados. Bueno, Eso genera cierta incertidumbre, ciertas dudas, si es verdad lo que me dijeron, si no es verdad. ¿Cómo sé? Yo no estuve en la reunión. Ok, ¿qué planeamos? ¿Qué les proponemos? Bueno, vamos a hacer esa rendición de cuentas, pero ¿qué les parece por delegación? Vamos hasta su área de trabajo, les hacemos el rendición de cuentas por delegación, se muestra el estado financiero, los gastos, el saldo que, con el que se cuenta. Ustedes van a ver toda la documentación necesaria de primera mano, de manera presencial, no solo en digital, sino también vamos a llevar la documentación. Aclaramos todas sus dudas y si hay conformidad en ese momento, ahora sí firman de conformidad. ¿Cómo debemos de arrancar? Número uno, si llegáramos a ser electos, lo primero que les vamos a informar es el estado financiero en que se recibe al sindicato. Esa es la primera cantidad para partir. Posteriormente, bueno, haciéndoles llegar, haciéndoles saber y mostrándoles con documento en mano qué cantidad se recibe de sus cuotas sindicales. Esa va a ser la cantidad inicial. Y ya después sí, ahora sí vendrán los gastos que se han generado, repito, con cada comprobante y el saldo con el que se cuenta. Eso tendrá que ser cada 6 meses, repito, y aquí lo importante, de manera presencial en cada una de las delegaciones para que evitemos dudas o malos entendidos. Siempre debe de ser la rendición de cuentas con transparencia. El uso de sus cuotas sindicales debe de ser de manera madura, de manera responsable. Y la única forma en que ustedes sepan que estamos trabajando de esa manera, pues es llevarles el informe de manera directa. Otro punto, la resolución de conflictos que queremos tocar en este bloque. He tenido la oportunidad de asistir a las áreas en la resolución de algún conflicto, dígase entre trabajadores o entre funcionarios. La primera parte es conocer la opinión de todas las partes integradas. La segunda, emitir un juicio que sea parcial, imparcial. Que no, si bien nuestra primera responsabilidad, y siempre lo será, es defender al trabajador. Haya pasado lo que haya pasado, tenemos esa gran responsabilidad, estar del lado del trabajador. Pero bien así, también es importante escuchar la contraparte. Cuando son conflictos entre trabajador y superior, tenemos que escuchar ambas partes. Gracias.
0: Gracias, candidato. Ha finalizado su participación. Ahora corresponde el turno a Julio César Amador Hernández, representante de la planilla Guinda Naranja. Inicia su tiempo en el cronómetro.
2: Muchas gracias. Retos y oportunidades. La experiencia que he tenido ya durante estos 21 años, los retos para su servidor son muy importantes porque cada que lo tenemos que realizar, he aprovechado estos retos, me gustan los retos, y precisamente aprovechar pues todas las oportunidades que a lo largo de estos años elaborados aquí en la universidad, los he aprovechado al máximo. Entonces, todo esto queremos llevarlo precisamente a cada uno de nuestros compañeros sindicalizados. Los retos más importantes de nuestro sindicato pues no se encuentran en los discursos, sino en la capacidad de responder cuando un trabajador o trabajadora necesite el apoyo, hablando siempre de manera clara y verídica. Entonces, nosotros tenemos que ser pues prácticamente honestos con lo que hacemos, entregarle el trabajo, porque prácticamente el trabajo es lo más importante y es lo que habla de cada uno de nosotros para entregar nuestros resultados. En cuestión de la resolución de conflictos, tenemos un tema o un lema ahí, donde ningún conflicto sin respuesta. ¿Qué quiere decir? Que tenemos que brindar una respuesta inicial dentro de los primeros 72 horas para que ese conflicto tengamos prácticamente la solución, conocer pues prácticamente dependiendo el detalle que se tenga, escuchar ambas partes, tener mucha comunicación en ese sentido. Entonces, ese es el compromiso de esta planilla, para que precisamente los compañeros se sientan seguros de que la defensa de los derechos laborales están y siempre serán prioridad para cada uno de nuestros compañeros. También en cuestión de la defensa de derechos laborales, pues visitaremos periódicamente las distintas áreas de trabajo para informar, orientar y acompañar a nuestros compañeros, porque un compañero bien informado es un trabajador más protegido. Entonces, son una de las cuestiones de los proyectos que tenemos en mente, para que la base trabajadora se sienta con la confianza de que un comité está por y para ellos en cuestión de la defensa y el trabajo de nuestros compañeros. También mencionar muy oportunamente pues prácticamente la entrega de resultados, la entrega de gastos, pero no tan solo la entrega de gastos, de informe de gastos, sino también de los ingresos que se generan en un sindicato, ya que si bien recuerdan, pues tenemos prácticamente ya o tienen el sindicato las cuotas sindicales, donde tenemos que aprovecharlas al máximo para trabajarlas oportunamente y pues utilizarlas tal cual debe de ser para cada uno de los espacios. Muchas gracias.
0: Gracias, candidato. Ha finalizado su participación con 9 segundos en el cronómetro. Continuamos con la participación de Gustavo Acosta Gis, representante de la Planilla Verde. Inicia su tiempo en cronómetro.
3: Sí, gracias. Es importante hablar sobre lo que es la transparencia. De igual forma, lo que es la rendición de cuentas. En esta parte nosotros hemos vertido a todos los compañeros que no es necesario esperarnos 6 meses para rendirles esas cuentas. De inicio nosotros estaremos informando inmediatamente qué son los gastos que se llevan continuamente de sus cuotas sindicales, sus aportaciones, en qué se está gastando. Si nosotros vamos a dejar un oficio para lo que son las becas, pues bueno, se le dio X presupuesto al secretario que lleva la cuestión de becas y así sucesivamente, sea el de finanzas o cuando visitemos alguna área de toda la universidad, entonces les estaremos informando. ¿Cómo les estaremos informando inmediatamente? Bueno, estaremos creando una plataforma en la cual ustedes podrán entrar con su número de empleado y verificar cuáles son los gastos que se están llevando a cabo, porque es importante que ustedes conozcan cuáles son los ingresos, cuáles son los gastos y cuál es el saldo que ocupa nuestras cuentas. Es importante que de alguna otra forma conozcan. No es necesario esperarnos 6 meses para que de alguna otra forma digan, pues sí se están ocupando bien nuestras cuotas sindicales. No nada más es eso, simplemente que también en esa misma plataforma integraremos todos los recursos que nos dan por el mismo contrato colectivo de trabajo y que pues es la ayuda de lentes, el deporte, lo de la comida, y bueno, toda esa información tendrá que estar en esa plataforma para que ustedes en cualquier momento la puedan estar consultando. De inicio, pues sí, se transmitirá mediante los delegados, subdelegados, la información mientras que se trabaja toda la situación de esa plataforma y que ustedes también puedan participar dentro de ella. Es importante que ustedes viertan sus opiniones, sugerencias o necesidades dentro de esa plataforma, porque también en tiempo real nosotros podemos trabajar y proyectar lo que ustedes necesitan. Esa es una de las partes importantes, siempre que ustedes viertan su opinión, porque nosotros no venimos a darles nuestros proyectos e imponerlos. Necesitamos de su ayuda. Gracias.
0: Gracias, candidato. Ha finalizado su participación con 6 segundos en el cronómetro. Corresponde ahora la participación a Norma Baños Hernández, representante de la Planilla Roja. Inicia su tiempo en cronómetro.
4: Gracias. Los grandes retos creo que son grandes oportunidades para un sindicato. Mi compromiso es fortalecer el mecanismo de resolución de conflictos mediante el acercamiento con los compañeros, el diálogo, la mediación, y que realmente ningún trabajador deba de sentirse solo cuando una situación se presente dentro de sus áreas. Esto tendremos que hacerlo en conjunto con todos los delegados. Si bien es cierto, los delegados son el canal entre el trabajador y el sindicato. Si los delegados están al pendiente del gremio, o más bien de sus delegaciones, ellos podrán darnos aviso a nosotros como sindicato para que haya, donde haya un problema, podamos acudir inmediatamente. Y entonces, de esa misma manera, estar presentes en ese momento. ¿Para qué? ¿Con qué finalidad? Para llegar a buenos acuerdos, para ver el conflicto por qué se suscitó, para escuchar a ambas partes y ver cuál va a ser la respuesta y solución que se le pueda dar. La intención es que no queremos que avancen los problemas y que los problemas lleguen al jurídico, donde son afectados muchas veces los compañeros. Ese sería nuestro compromiso. Defender los derechos laborales, indudablemente tendremos que estarlo haciendo, pero también impulsaremos la cultura sindical. Esta debe de estar basada en la democracia, en la participación y en el respeto. Creo que cuando hablamos de respeto, esto siempre debe de llevarse a cabo en cualquier área y así podemos, pues, seguir avanzando. La transparencia y la rendición de cuentas, punto importante. Creo que nos hemos venido manejando siempre con transparencia, hemos dado rendiciones de cuentas y lo seguiremos haciendo. Sin embargo, las rendiciones de cuentas nos la pide el Centro Federal cada 6 meses. Cada 6 meses tenemos que tener las rendiciones de cuentas con todos los trabajadores y que sigan siendo oportunidad de crecimiento. Hoy no nos podemos dar a la tarea de ser irresponsables con un sustento económico que ya existe en nuestro sindicato y dejar volar de manera inmediata cualquier acción sin un documento que nos respalde. Si nosotros empezamos a hacer eso, nuestro sindicato va a volver a estar abajo. Yo creo que es importante que tengamos documentos cuando se manejen las rendiciones de cuentas, cuando tengamos los préstamos y que realmente tengamos

0: Pasamos ahora con el cuarto bloque referente al tema libre.
1: Cuando ustedes acuden a sindicato, debemos de tener una forma respetuosa de atenderlos de manera pronta, de manera eficaz. Ese respeto empieza por su tiempo. Ustedes ya se tomaron un tiempo para ir hasta las instalaciones del sindicato. Bueno, la mejor forma de corresponder a eso es el atenderlos rápidamente, no tenerlos esperando, preguntar qué trámite van a hacer, qué asesoría requieren y canalizarlos con la persona correspondiente. Un comité actualmente está conformado por 11 personas. Cada uno de nosotros tiene una secretaría y una responsabilidad, una tarea a cumplir. No siempre tiene que ser necesario que pasemos con el secretario general o la secretaria general, porque podemos evitar tiempos y atenderlos de manera más pronta, más oportuna. Lo único que vamos a hacer es preguntar a qué van y se les canaliza con la persona correspondiente. Todos ellos van a estar capacitados para darles respuesta pronta, respuesta oportuna, siempre con el respeto a su tiempo. Repito, si ustedes tomaron la delicadeza de trasladarse hasta allá, lo menos que podemos hacer es atenderlos como debe de ser, como se merecen. Hemos creado un decálogo en el cual no habla de otra cosa que de respeto, del respeto y del compromiso que tiene el comité para con ustedes. Recordemos que el comité no se llega por poder. Necesitamos tener la idea fija siempre, siempre, siempre de que es para servir y para servirlos a ustedes. Ustedes son quien manda, ustedes son quien impone las reglas a seguir, no nosotros, ¿eh? Nosotros proponemos, pero quien decide, a final de cuentas van a ser ustedes. Esa es una forma en la cual nosotros queremos generar más confianza y mayor comunicación. En el bloque pasado se me pasó decirles, y lo considero muy importante, por eso lo retomo, en la rendición de cuentas, una vez que visitemos sus áreas, también se les va a hacer llegar esa misma información de manera digital para que ustedes lo tengan a la mano y lo puedan consultar cuando lo consideren necesario. De manera global, esa es nuestra forma de sembrar en ustedes la confianza y que sepan bien que se está trabajando como ustedes se lo merecen, siempre, siempre tomándolos en cuenta. Muchas gracias.
0: Gracias, candidato. Concluye su participación con 28 segundos restantes en el cronómetro. Ahora corresponde el turno a Julio César Amador Hernández, representante de la planilla Guinda Naranja. Inicia su tiempo en cronómetro.
2: Muchas gracias. En cuestión de este bloque que es tema libre, retomaremos la atención de necesidades. ¿Qué quiere decir esto? Que cada uno de nuestros compañeros tiene que ser bien recibido en las instalaciones del sindicato, ya que pues precisamente ellos, al realizar algún trámite, algún oficio, alguna duda, el sindicato tiene que estar siempre presente y no precisamente tendrá que estar pues la secretaría asignada a esa cuestión a lo que va el compañero, sino que puntualmente tienen que saber que cada una de las secretarías que se encuentran dentro de un sindicato tiene que saber qué es lo que está haciendo cada uno de los compañeros, que tiene que estar enterado de las cuestiones que realiza cada uno de los compañeros, porque pues precisamente cuando un compañero se acerca a las oficinas, pues requiere de mucho tiempo, requiere de mucha atención en ese aspecto. Entonces, darle continuidad a cada uno de los trámites. Entonces, no hacerlos esperar para que ellos puedan sentirse con la confianza de que si no está el compañero, pues precisamente uno de nosotros tendrá que atender esa situación. Cada uno de los compañeros podrá realizar y sacar de la duda cuando ellos mismos se presenten. Recuerden que tenemos que tener pues las puertas abiertas del sindicato. Y una de las otras cuestiones es la revisión de prestaciones. El sindicato tiene que evaluar tu necesidad con los beneficios sindicales estipulados, lo que puede incluir fondos de ahorro, becas, categorías, tabuladores, bases o apoyos para nuestros jubilados, o más bien para la jubilación. Las capacitaciones tienen que ser igual muy puntuales, porque cada uno de mis compañeros en cada uno de los espacios pues realiza funciones diferentes. Entonces, el compromiso es preguntar, hacer una encuesta de qué es lo que necesita cada uno de mis compañeros, ya que pues prácticamente tenemos gente detrás de un escritorio, tenemos a los compañeros de jardinería, de mantenimiento. Entonces, buscar específicamente cada uno de las capacitaciones o talleres o certificaciones para que esto podamos ocuparlo con fundamento precisamente para las categorías y para nuestros tabuladores. Entonces, es el compromiso que trae su servidor junto con la planilla. Muchas gracias.
0: Gracias, candidato. Finaliza su participación con 26 segundos restantes en el cronómetro. Continuamos con la participación de Gustavo Acosta Gis, representante de la Planilla Verde. Inicia su tiempo en cronómetro.
3: Sí, gracias. Bueno, aquí en este punto quiero dar lo que es la defensa del trabajador. Es importante que cuando el trabajador tenga alguna cuestión de una amonestación, ellos inmediatamente informen, porque solamente así nosotros podemos ayudarlos a defenderlos e investigar si realmente tuvieron la problemática o nada más lo están simulando. Es importante en ese sentido para que nosotros podamos preparar la defensa ante cualquier situación que se les presente y no llegar a otras instancias que definitivamente podrían ser hasta el despido. Siempre los vamos a estar protegiendo en todo momento, pero ustedes de primera mano siempre conocen la problemática. Antes de que llegue un documento a sus manos, tendrían que informar al sindicato. Me pasó una situación, tengo problemas con mi jefe o tuve problemas con otro compañero. Entonces, esa información nosotros la debemos de saber para poderlos defender conjuntamente, investigar qué es lo que pasó realmente y darles esa oportunidad para defenderse. No dejarlo al final, porque al final pues ya resulta muy complejo esas defensas. Es importante que platiquen lo que les pasa de repente. Por otra parte, pues visitando todas las áreas, las inquietudes de ustedes, ¿no? Que pues de alguna otra forma el material que se les entrega que sea de mejor calidad. En esta situación nosotros estamos proponiendo de que cada una de las delegaciones pueda ver cuál es el material que se va a entregar, cuál es el producto que de alguna otra forma los proveedores están exponiendo, y entonces elegir lo que a ustedes les agrade, los que ustedes necesiten, la mejor calidad, porque al final de cuentas, ustedes son los que lo utilizan, ustedes son los que necesitan, ustedes saben cuál es la durabilidad de ese material. Entonces, eso es importante también. No nosotros, como les venía comentando, necesariamente les vamos a imponer, nosotros necesitamos de esa ayuda. Y esa ayuda siempre va a ser importante que viertan sus ideas, porque sus ideas son más allá. Tenemos doctores, maestros, licenciados, en los cuales también nos pueden apoyar toda esa situación, para tanto la defensa, para la compra de enseres. Alguna otra situación es esa parte esencial. Cualquiera de nosotros tenemos buenas ideas y pues las necesitamos. Gracias.
0: Gracias, candidato. Concluye su participación con 3 segundos en el cronómetro. Corresponde ahora el turno a Norma Baños Hernández, representante de la Planilla Roja. Inicia su tiempo en cronómetro.
4: Gracias. Pues creo que para mí es un placer estar aquí, pero también decirles que las puertas de nuestros sindicatos siempre van a permanecer abiertas para todos los trabajadores. El ser escuchados siempre ha sido una prioridad para nosotros. El haber resuelto y seguir resolviendo los conflictos en las áreas es primordial. Las rendiciones de cuentas y transparencias es lo básico que tiene que tener ahorita un sindicato y lo primordial que debe estar siempre con un foquito rojo ahí en nuestro sindicato. Recuerden que en este tema de las rendiciones de cuentas es algo complicado a veces dar tantas rendiciones cada 6 meses. Sin embargo, así no lo marca la ley federal. Hoy quiero decirles que nosotros tenemos la intención de seguir trabajando con mucha transparencia como lo hemos hecho, dando los resultados o mejorando estos resultados que hemos dado. Hoy puedo decirles que eres importante tú como agremiado de nuestro sindicato. Estaremos ahí contigo en toda situación. Tenemos muchas necesidades, claro que las tenemos. Pero también hoy les puedo decir que tenemos que trabajar con mucha firmeza, pero también con mucha responsabilidad. Ya los tiempos son diferentes, pero tenemos que lograr que nuestro sindicato siga fortaleciéndose. Nosotros tenemos la intención de que caminaremos contigo para beneficiar nuevamente a nuestro sindicato. Hemos dado resultados y lo seguiremos dando. Norma Baños está aquí para decirte que hoy vuelvas a confiar en ella y que las cosas seguirán de mejor manera. Tenemos que escucharte, esa va a ser nuestra labor muy importante al frente de este sindicato. Gracias.
0: Gracias, candidata. Concluye su participación con 56 segundos restantes en el cronómetro. De esta manera concluimos con el cuarto bloque referente al tema libre. Llegamos al quinto y último bloque en el cual podrán hacer uso de la voz para enviar un mensaje a las y los trabajadores administrativos y empleados de la Universidad Autónoma del Estado de Hidalgo. Iniciamos con la participación de José Guadalupe Silva Acuña, representante de la Planilla Blanca. Inicia su tiempo en cronómetro.
1: Muchísimas gracias nuevamente. Quiero aprovechar este bloque para hablarles de cómo estamos integrados. La planilla que represento está integrada por 6 mujeres, 5 hombres, 7 de los cuales cuentan con licenciatura, el resto con una trayectoria amplia en nuestra institución. La combinación de todos esos elementos les garantiza que estamos preparados para la resolución de todos esos problemas. Este equipo no fue elegido por afinidad, por amistad. Nosotros nos dimos a la tarea de analizar cada una de las secretarías, qué funciones tiene y qué persona cubría el perfil necesario para desarrollar dicha secretaría. De esa manera se integró esta planilla. Repito, ¿cuál finalidad? El de otorgarles un servicio como debe de ser. Otra, quiero agradecer y reconocer a todos los representantes de las planillas opositoras el respeto con el que se han conducido. Recordemos que tenemos todos una sola finalidad. Número uno, el servirles. Número dos, mantener la unidad. Nuestro gremio no puede verse dividido. Habrá votaciones a favor, votaciones en contra. Pero al finalizar este proceso, la unión debe de prevalecer en todo el gremio, sin importar cuál sea el resultado. La planilla que resulte ganadora, yo les garantizo, al menos de nuestra planilla, que nos uniremos al trabajo. Nos uniremos en el esfuerzo y siempre para que nadie sea ni dividido ni perjudicado. Debemos de mantener esa unión. Hemos visitado sus áreas para exponerles nuestras propuestas. Hemos tratado no solo de explicarles un tema a seguir, un trabajo que ya está proyectado. Hemos tratado de generar en ustedes la confianza. Que cuando ustedes vean a la persona que les está hablando, les genere empatía, les genere confianza. Y siempre se los he dicho en las delegaciones. Si bien es importante las propuestas que les hacemos llegar, también es importante analizar a quien está frente a ustedes. Si les genera esa empatía y esa confianza, traten de votar por esa persona que les generó eso. Nosotros siempre estaremos a sus órdenes. Nosotros siempre estaremos prevenidos para darle solución a sus problemas. De antemano, muchísimas, muchísimas gracias. No se les olvide ir a votar. Una persona que no se presenta a votar nos perjudica más que el perder un voto, el haber votado en otra planilla. Si nos presentamos todos a votar, vuelvo a repetir, generamos unión entre todo el gremio. Esa es la manera en que podemos hacer llegar nuestra forma de pensar. Quedo a sus órdenes para siempre, como ustedes, su amigo José Guadalupe Silva Acuña, tu voz en el sindicato, tu bienestar en el trabajo. Muchísimas gracias por su atención.
0: Gracias, candidato. Finaliza su participación con 11 segundos restantes en el cronómetro. Ahora corresponde el turno a Julio César Amador Hernández, representante de la planilla Guinda Naranja. Inicia su tiempo en cronómetro.
2: Gracias. En primer lugar, pues quiero agradecer este espacio que es muy importante aquí a Sistemas Universitarios Autónomos, porque pues, aquí proyectamos nuestro plan de trabajo para que la base trabajadora pues nos escuche. También agradecer a cada uno de los integrantes de esta planilla que se sumaron a este proyecto, que confían en su servidor, y eso es muy importante. Durante todo este día, cuando recibimos la información, pues me tuve a la tarea de trabajar unas líneas que se las voy a leer en este momento. Y quererles decir que, antes que nada, quiero agradecer la oportunidad de dirigirme a ustedes y compartir este foro para el futuro de nuestro sindicato. Estoy convencido de que las y los trabajadores administrativos del sindicato merecen una representación responsable, competitiva y cercana a sus necesidades. Nuestro sindicato tiene una gran historia y una gran responsabilidad. Los retos que enfrentamos requieren unidad, diálogo y trabajo constante. Ningún proyecto se construye solo, y ningún resultado o logro es esfuerzo de una sola persona, sino de toda la base trabajadora, en conjunto con nuestra universidad. Mi compromiso es trabajar con responsabilidad, mantener las puertas abiertas del sindicato, el diálogo y buscar siempre soluciones que beneficien a las y los trabajadores y sus familias. Recordemos que un sindicato somos todos, porque nosotros somos Planilla Naranja, fortaleciendo derechos, construyendo futuro. Muchas gracias.
0: Gracias, candidato. Finaliza su intervención con 1:18 restantes en el cronómetro. Continuamos con la participación de Gustavo Acosta Agis, representante de la Planilla Verde. Inicia su tiempo en cronómetro.
3: Sí, gracias. Bueno, a todos mis compañeros que por el momento no hemos visitado, pues de antemano les pido una gran disculpa. El tiempo no ha sido posible llevar nuestros mensajes, nuestras propuestas, y definitivamente yo sé que de alguna u otra forma se están enterando. Yo les, de antemano, como les comento, el tiempo no lo permitió asistir a sus lugares de trabajo. Sin embargo, quiero decirles que cuentan con todo mi apoyo y todo lo que yo tengo. Durante 33 años laborando aquí en esta institución, mi perfil en cuanto a licenciado en contaduría, una especialidad en administración de personal, y actualmente estoy estudiando la licenciatura en derecho, tercer semestre. Todo ello se lo pongo a ustedes a disposición, y no nada más a los que no he visitado. También ya se los comenté a aquellos que hemos visitado y que de alguna u otra forma nos han recibido con las manos abiertas, con preocupaciones, con necesidades que tenemos que atender y que tenemos que ir fortaleciéndonos mutuamente, enriquecer nuestro contrato colectivo de trabajo con sus nuevas ideas, con sus aportaciones, con sus conocimientos, porque de alguna u otra forma, sin ellos no vamos a poder lograr algo en beneficio de todos nosotros. Es importante decirles que la institución también nos ayuda, pero tenemos que llevar un proyecto fundado y motivado para que a su vez ellos tengan las armas necesarias para llevar ese proyecto ante las autoridades del Senado y de la Cámara de Diputados, en los cuales aprueban los recursos para cada una de las instituciones. Eso es de gran importancia. En eso tenemos que trabajar. Yo les agradezco de antemano todo lo que me mencionan, todo lo que de alguna otra forma necesitan, y créanme, pues nosotros somos de la mejor planilla para representarlos. Es algo que siempre se los he dicho, nuestros proyectos se harán a ustedes, y eso para que de alguna otra forma no tomamos nosotros la decisión, sino sea conjunta. Yo les agradezco todo su apoyo que me han brindado aquellos que de alguna u otra forma pues consiguen los lugares para hacer la plática y juntar a los compañeros, porque definitivamente es algo muy importante. Les agradezco a todos ellos y muchísimas gracias también a Suma.
0: Gracias, candidato. Ha finalizado su intervención. Corresponde la participación a Norma Baños Hernández, representante de la Planilla Roja. Inicia su tiempo en cronómetro.
4: Muchas gracias. Pues antes que nada, quiero agradecer el escucharme, por su confianza y sobre todo por la participación activa que se tiene en la vida sindical. Hoy nuestro sindicato está pasando por un proceso de selección 2026-2030. donde 662 trabajadores estarán votando este 15 de junio en favor de él o de la persona que ustedes crean que deba seguir continuando con esta Secretaría General al frente, quien nos va a representar, quien va a ser la voz de todos nosotros, quien va a saber cuidar los recursos que hoy tenemos y mantenemos con una fuerza increíble. Hoy quiero comentarles que nosotros formamos una planilla con muchas características que hoy quiero comentarles que tenía yo que ser muy selectiva. La lealtad a los proyectos que se llevan a cabo, la responsabilidad, siempre se deben de mantener en un equipo de trabajo. Hoy, mis compañeros que me acompañan en esta planilla cumplen con eso y muchos requisitos más, con valores universitarios bien puestos. Quiero decirles que esta planilla que hoy me acompaña, mis compañeros integrantes, también tenemos 4 compañeros con profesión y los demás con mucha experiencia. Algunos están conformados también por delegados. Tenemos nosotros, pues, la confianza de ustedes como trabajadores. Hemos construido un sindicato firme y queremos dar continuidad a nuestros proyectos, pero también tenemos nuevos proyectos para ustedes. Tenemos que saber hoy elegir, porque si bien es cierto, lo que hoy se ha construido en 4 años atrás ha sido una fortaleza a nuestro sindicato. Es la puerta que hoy me permite estar frente a ti, de cara, de frente, y decirte que podemos seguir logrando muchas cosas para nosotros como trabajadores. Gracias por permitirnos estar aquí, gracias por este espacio, por escucharnos. La planilla roja tiene la experiencia y ha dado resultados. Voten por la planilla roja. Muchas gracias.
0: Gracias, candidata. Concluye su participación con 30 segundos restantes en el cronómetro. De esta manera concluimos con el quinto bloque en el cual se ha podido enviar un mensaje a las y los trabajadores administrativos y empleados de la Universidad Autónoma del Estado de Hidalgo. Muchas gracias por habernos acompañado a través de las 6 frecuencias de Suma Radio ubicadas en Actopan, Huejutla, Pachuca, San Bartolo, Tulancingo y Zimapán. Gracias a quienes lo han hecho a través del 13.1, canal de televisión de la Universidad Autónoma del Estado de Hidalgo. Saludamos a quienes estuvieron con nosotros a través del streaming, nuestra aplicación y las redes sociales. Este ejercicio de diálogo, contraste de ideas y presentación de propuestas contribuye al fortalecimiento de los procesos democráticos sindicales, al permitir que las y los trabajadores cuenten con más elementos para tomar una decisión informada. A nombre de todo el equipo de producción, agradecemos la participación de la y los candidatos, así como el interés y seguimiento de nuestra audiencia. Soy Alberto Ángeles. Hasta la próxima.

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5: Temperatura 30 grados centígrados.
6: Son las 11:12.

0: Bienvenidas y bienvenidos sean todos ustedes a este espacio que lleva por nombre En Vanguardia. Nuestra finalidad es compartir algunos de los logros y avances de nuestra máxima casa de estudios, la Universidad Autónoma del Estado de Hidalgo. Antes de comenzar, agradecemos y reconocemos el trabajo de nuestras compañeras y nuestros compañeros operadores de Suma Radio, quienes reciben y replican esta señal que se genera y se produce desde Suma Radio Tulancingo. Enviamos los saludos a Adán Zúñiga desde Suma Radio Actopan, a Federico Hernández en Suma Radio Huejutla, Víctor Sony, Suma Radio Pachuca, a Vladim Martínez en Suma Radio Zimapán, a Salvador Avilés y Santiago Castillo en Suma Radio Tulancingo. De igual manera, a José de Jesús Santos en la Sierra Otomí Tepegua, quien en un horario diferido comparte esta emisión con su valiosa audiencia en Suma Radio San Bartolo Tutotepec. Agradecemos en la producción a nuestro compañero Daniel García y al micrófono en esta oportunidad le saluda Nancy Vite. Es así como iniciamos una emisión más de En Vanguardia.
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0: Reiterando el saludo a quienes nos escuchan también en el Valle del Mezquital, comenzamos nuestro recorrido desde esta bella región y desde Suma Radio Actopan, nuestro compañero Misael Prisciliano tuvo la oportunidad de platicar con el maestro Daniel Sánchez Cabrera, director de la Escuela Superior de Actopan, sobre la preparación para el examen de selección. Adelante, Misael, te escuchamos.
3: Hola compañeros y compañeras de En Vanguardia, el día de hoy los saludamos con mucho gusto desde Suma Radio Actopan. Al micrófono les da la bienvenida a este espacio Misael Prisciliano. Esta mañana nos encontramos con el maestro Daniel Alberto Sánchez Cabrera, director de la Escuela Superior de Actopan, para abordar y conocer un poco las generalidades de esta institución que ya se está preparando para recibir a todas y todos los aspirantes para este próximo examen de selección. Maestro, muy buenos días, por favor platíquenos pues cómo está viviendo este ambiente previo al examen de admisión, esta Escuela Superior de Actopan y por supuesto todo el personal.
4: No, pues primero que nada agradecer la oportunidad que nos dan de podernos comunicar con el auditorio de Suma Radio Actopan y sobre todo poder llegar a esas familias que confían en la Universidad Autónoma del Estado de Hidalgo. Lo que siempre decimos, lo más valioso que tienen, que son sus hijos, la educación de ellos y en ello el futuro de sus vidas. Así que bueno, muchas gracias y bueno, tenemos el proceso de selección que se avecina en próximos días.
3: ¿Hay algún estimado, maestro, de cuántas personas estará recibiendo esta Escuela Superior de Actopan que ya desde hace varios años, por supuesto, también abona para este examen de selección que estará recibiendo aspirantes de bachillerato y también de licenciatura?
4: Sí, claro. Pues mira, nosotros estaremos atendiendo a más de 1,000 personas que son quienes intención de presentar su examen. Ellos fingen la figura de aspirantes en los distintos programas que ofertamos, ¿no? Esta escuela superior oferta el programa educativo de bachillerato, que estaremos recibiendo a 400 alumnos a partir del semestre entrante de julio-diciembre de 2026. Después tenemos el programa educativo de diseño gráfico, de derecho, de creación y desarrollo de empresas y el de psicología. Entonces, durante 3 días, 17, 18 y 19, estaremos recibiendo a más de 1,000 aspirantes que tienen justamente el propósito de entrar a estudiar en esta, la Universidad Autónoma del Estado de Hidalgo.
3: Uno de los procesos más importantes en nuestro Estado de Hidalgo está por llevarse a cabo esta próxima semana, así que ya lo saben, por supuesto nosotros también estaremos llevándoles la información de este proceso, de cómo se vive el ambiente también en la Escuela Superior de Actopan, toda vez en que estaremos por supuesto también teniendo esta transmisión transmisión especial. Maestro, pues prácticamente para finalizar, algún mensaje que quiera enviar, sobre todo a aquellas personas que muy probablemente en el semestre enero-junio ya estarán preparándose y alistándose también quizá para poder ingresar a la Universidad Autónoma del Estado de Hidalgo y también a la Escuela Superior de Actopan o en su defecto al bachillerato el próximo año.
4: Pues felicitar a todos aquellos que han llegado a estos niveles educativos, sobre todo en un México tan complicado, en un México con tanta diversidad, con tanta inequidad, y que sin lugar a dudas la educación es el camino para poder cambiar nuestras realidades. Entonces, felicitar a las familias por apoyar a sus hijos, a las familias por creer en la educación, por creer en la Universidad Autónoma del Estado de Hidalgo, que bueno, pues es sin lugar a dudas la máxima casa de estudios de nuestro estado, y felicitar a todos aquellos jóvenes que hoy, a pesar de todas las condiciones, creen en la educación como ese factor de movilidad social. Así que aquí estaremos con las puertas abiertas para recibirles como nuestros alumnos.
3: Muchísimas gracias al maestro Daniel Alberto Sánchez Cabrera, director de la Escuela Superior de Actopan, y muchísima suerte, por supuesto, también a todas y todos los aspirantes en este proceso de selección julio-diciembre 2026 de esta Universidad Autónoma del Estado de Hidalgo, así como de la Escuela Superior de Actopan. Regresamos los micrófonos con nuestros compañeros en vanguardia. Que tengan un excelente mañana.
0: Muchas gracias, Misael, por esta importante información. Y bueno, en los próximos minutos también le compartiremos una nota radiofónica que aborda un tema delicado, ya que involucra a la salud de las y los habitantes que viven cerca de las cementeras. Para conocer más al respecto, le invitamos a escuchar el siguiente material.
5: Edgar Antonio Aguilar Franco, estudiante de la Universidad Autónoma del Estado de Hidalgo, realizó una investigación sobre los riesgos a la salud derivados de la exposición en zonas aledañas a la actividad cementera. Durante este proceso fue apoyado por Juan Carlos Gaitán Oyarzún, profesor investigador.
6: Es decir, nos interesa todo tipo de agentes químicos presentes en el ambiente que pudieran impactar de una u otra forma en la salud de los organismos, pero de manera muy particular a nivel de los genes, es decir, mutaciones, cáncer o inclusive hasta daño teratogénico.
5: La finalidad de esta investigación es evaluar los efectos en el medio ambiente de las cementeras, pues dentro de sus procesos realizan la quema de basura que genera la expulsión de metales pesados en el aire. La constante exposición a estas partículas representa un riesgo para la salud porque pueden provocar enfermedades genéticas y otras complicaciones en los organismos y seres vivos que habitan alrededor de estas empresas. Para evaluar los efectos de los metales pesados a nivel celular, se decidió estudiar a la Drosophila melanogaster, también conocida como la mosca de vinagre o de la fruta.
7: Lo que es la mosquita de la fruta o Drosophila melanogaster, ahora sí que es un icono de la toxicología para estudiarla, puesto que se conoce bastante su desarrollo, su ciclo de vida, incluso su genoma, y podemos identificar fácilmente mutaciones.
5: Gracias a esta investigación recibió una beca para participar en el congreso MexLight que tuvo lugar en la Ciudad de México. Este evento reunió a estudiantes, profesionistas, expertos en el estudio de esta especie y técnicas avanzadas de manipulación genética, brindándole la oportunidad de acceder a nuevos conocimientos y experiencias para mejorar su análisis.
7: Principalmente me gustaría más que nada la difusión de este tipo de problemáticas, y también me gustaría como continuar más allá de lo que son solamente los contaminantes emitidos por un solo lugar, sino llevarlo un poco más allá de, y pues sí, seguir explorando más que nada lo que es la contaminación urbana y sus riesgos que pueden llegar a ver hacia la salud.
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0: Gracias por esta información muy valiosa que nos reitera que la ciencia justamente es base de nuestra salud también y nos permite comprender estos problemas, prevenirlos, pero sobre todo también entender estas soluciones que se sustentan en evidencia, beneficiando por supuesto a toda la sociedad. Es momento de hacer una breve pausa y después continuamos con más información generada al interior de la Universidad Autónoma del Estado de Hidalgo.
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14: Son las 11 con 24 minutos.
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0: Gracias por continuar en esta frecuencia universitaria y regresamos después de la pausa y nos situamos ahora en la Huasteca hidalguense. Nos enlazamos con nuestra compañera Carla Tobar, quien nos comparte una charla respecto a la ceremonia conocida como Pase de Luz en la Escuela Superior de Huejutla. ¿Sabe en qué consiste? Bueno, pues a continuación le compartimos todos los detalles. Adelante, Carla, te escuchamos.
15: Hola, ¿qué tal, compañeras y compañeros de En Vanguardia? Les saluda con mucho gusto Carla Tobar desde las cabinas de Suma Radio Huejutla. En esta ocasión, para compartirles todos los detalles de una ceremonia que se llevó a cabo hace algunos días, esta ceremonia de pase de luz de las y los alumnos de la licenciatura en enfermería de la Escuela Superior de Huejutla. Pero para iniciar con todos estos detalles, tenemos en este día al doctor Marco Antonio Hernández Bedoya, profesor e investigador de la licenciatura en enfermería, y también nos acompaña la licenciada en enfermería Katia Angélica Urbina Valencia, quien nos van a platicar sobre esta ceremonia que se llevó a cabo. Así que bienvenidos, doctor Marco, platíquenos acerca de esta ceremonia que se realizó hace algunos días.
16: Hola, Carlita, Katia, muy buen día a ustedes, igual para todos los que nos sintonizan en este programa de Vanguardia. Un saludo a todos. Y bueno, como bien hace referencia, exactamente el 5 de junio se realizó el llamado pase de luz. De hecho, se realizaron dos ceremonias, esto porque hay dos grupos de octavo semestre que pues concluyeron sus actividades de prácticas profesionales y llevó a llevar la ceremonia. Para poner un poquito en contexto a la gente, estas ceremonias por lo regular se llevan al fin del semestre o de los ciclos escolares, y eso también va muy de la mano a semanas posterior a que ellos terminan la fase de prácticas profesionales. Esto lo llevan en octavo. Previo a esto, ellos pasan desde primero a séptimo en una formativa dentro de aula. Y ahorita que ya terminaron en octavo, se van a ir a su servicio social durante un año. Esta ceremonia básicamente implica ese cambio o esa transformación de ser un alumno a ser un futuro profesionista ya en forma. En esta ocasión, para la primera ceremonia, que fue con el grupo 8-1, participaron 24 alumnos. En la segunda ceremonia, si no me falla la memoria, que fueron 16. Esto varía pues dependiendo la cantidad que tengan. Y pues particularmente, ¿qué se hace en ellas? Pues es una ceremonia muy bien cuidada, con mucha formalidad, mucho respeto. Todo el proceso y el desarrollo va sustentado por enfermeras que son del programa educativo, ya sea que tengan licenciatura, alguna especialidad, pero esto permite hacer todo el apoyo logístico y de soporte para el desarrollo del mismo. Inicia con toda la parte protocolaria de presentación, De ahí se viene la primer etapa o fase muy importante, que es la imposición de cofias. En este caso, la mayoría de los alumnos son mujeres. La enfermera que ellos deciden que le coloque la cofia, se las van a colocar. A la par, también ellas usan una capa, la cual tiene un doblez previo a cuando llegan, y cuando ya les hayan puesto la cofia, la capa se les coloca de forma correcta para que quede cerrada. Y entonces a los niños les colocan un pin. Posterior a esto se hace el último pase de lista, esto por el tutor a cargo. Posterior se hace el pase de luz, igual asignan a alguna docente que sea la encargada de transmitirles este acto simbólico. De ahí viene el juramento. Las últimas palabras por alguien que representa a la generación, y finalmente el himno, se canta el himno de enfermería, que es algo que se estableció en nuestro país, ya tiene cerca de medio siglo que se estableció. Y bueno, de esa forma es la estructura general que conlleva las ceremonias del pase de luz.
15: Perfecto, doctor Marco, también nos habla sobre estos elementos como la cofia para las mujeres, en el caso de los hombres este pin. Estos elementos también tienen un significado, y en este sentido, ¿nos podría explicar cuál es el significado de cada uno de estos elementos?
17: De primera instancia, el pase de luz es un rito de iniciación fundamental en la carrera de enfermería que implica dos estadios, un antes y un después. Representa la transición del estudiante a la vida profesional. Y bueno, esto tiene un origen, hablando de la historia, podemos mencionar algunos personajes como lo es Florence Nightingale, quien fue la fundadora de la enfermería moderna y que como tal vino a traer un parteaguas en la vida de la carrera de la enfermería. Y bueno, ¿cómo podemos representar esta parte tanto del pase de la luz? Y bueno, hablamos de la guerra de Crimea. Ahí pues esta mujer, esta enfermera, atendía a los pacientes, y una de las características que ella tenía o portaba era una lámpara, ya que ella atendía a los heridos durante la noche. Y pues bueno, se guiaba a través de esta luz. Y bueno, también esta mujer fue conocida como la dama de la lámpara. Básicamente el paso de la luz representa entre lo que es el cuerpo, en este caso académico, de la enfermería, el pase de luz hacia estos estudiantes que los van a guiar de cierta forma y los van a respaldar para que ejecuten de forma profesional cada uno de los conocimientos que ellos adquirieron en este paso académico. Vaya, es esa transición que existe desde ser estudiante a pasar a la parte de la profesionalidad. También el significado de la luz representa el conocimiento que ha preparado de forma técnica y científica de forma continua a través de lo largo de los semestres que ellos ya en este caso pudieron vivir en la parte de lo que es la escuela. Pasan a la parte de la cuestión práctica, y pues bueno, ahora algo muy importante, que es el servicio social. Ese servicio social que va a marcar como tal el parteaguas en la vida profesional y que lo marca significativamente. También habla este pase de la luz, de la compasión, que simboliza el apoyo emocional y el consuelo hacia nuestros pacientes, de la esperanza, que es el faro que va a guiar de cierta manera, de forma continua, durante los diferentes estadios, tanto de la vida como de la enfermedad, y bien también en el proceso de muerte. También habla de la parte ética, que representa y refleja la integridad, el respeto y los valores hacia la misma profesión.
15: Perfecto, pues doctor, muchísimas gracias por esta entrevista. Licenciada en enfermería, también muchísimas gracias por este tiempo, por explicarnos todo lo que tiene que ver en cuanto a esta ceremonia de pase de luz que se realizó a la comunidad estudiantil de la licenciatura en enfermería. Nosotros regresamos los micrófonos a cabina.
0: Gracias, Carla Tobar, por esta información. Y antes de finalizar con la emisión del día de hoy, hacemos también un enlace en vivo hasta la capital hidalguense, donde nuestro compañero Sergio Martínez comparte con ustedes las actividades más destacadas de nuestra alma mater a lo largo de esta semana. Adelante, Sergio, te escuchamos.
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18: Muy buenos días, con el gusto de saludarles. Como lo han mencionado, tenemos la oportunidad de enlazarnos a través de la magia de la radio para compartir lo que acontece recientemente en nuestra querida Universidad Autónoma del Estado de Hidalgo. Y es que, si bien es cierto que estamos en el periodo de vacaciones para toda la comunidad garza que estudia en los diferentes planes de estudios de nuestra universidad, hay mucho que compartir y mucho que contar. Para empezar, invitarles a que se sumen a las redes sociales oficiales de la Universidad Autónoma del Estado de Hidalgo, ya que se comparten publicaciones, postales, también recordatorios muy importantes para la comunidad Garza, que incluso en este periodo vacacional tiene que atender. Para empezar, comenzamos mencionando esta publicación que se ha hecho hace solamente unas horas respecto al derecho a la educación, que se fortalece cuando los procesos de ingreso son inclusivos, transparentes y confiables. La UAH garantiza que sus procesos de admisión al bachillerato general y a las licenciaturas se realicen bajo principios de equidad y responsabilidad, asegurando con ello que cada aspirante tenga acceso a una educación de calidad. La capacidad organizativa de la institución respalda un proceso ordenado y cuidadoso, que inspira confianza en la sociedad y que también refleja el compromiso de la universidad con la formación de nuevas generaciones. Con cada examen de admisión, la universidad reafirma que abrir las puertas del conocimiento es también abrir caminos de justicia social, inclusión y excelencia educativa. Esto a razón de que estamos ya próximos a recibir nuevamente a todos los aspirantes que estarán acudiendo a los diferentes espacios universitarios para aplicar sus exámenes, por lo que también les hacemos la cordial invitación para que conozcan con amplitud todos los requisitos para poder ingresar, ya sea el tema de el lápiz, la calculadora, el comprobante también de inscripción, todo muy importante, ya que como ya lo hemos mencionado, en esos días desafortunadamente nos encontramos con muchos jóvenes que en el último minuto quieren resolver todo lo que tendrían que haber preparado con tiempo. Eso por supuesto que les afecta en el resultado que estarán dando en el examen por el mismo estrés al que se someten unos minutos antes de que pues estén presentando estos exámenes. Así es que por favor, para toda la comunidad Garza y los próximos que se estarán sumando a nuestras filas, acérquense previamente a las dudas que tengan. Por supuesto que nuestra universidad se las va a responder. Y en este mismo sentido también recordarles que pueden conocer el programa anual de actividades de cultura y deporte de nuestra universidad para que participen en los eventos que se tienen para toda la comunidad Garza, pero también para la sociedad en general. Pueden conocerlo en el sitio universitario www.uah.edu.mx/cultura/calendario para que conozcan pues ya la segunda mitad de este año que pues hemos transitado y en la que podrán conocer cuáles son las actividades para este mes y el resto del año. Así es que, bueno, pues también invitarles a conocer todo lo que se publica, ya lo decíamos, a través del portal universitario. Hace solamente unas horas se mencionaba que el periodo de reinscripción se encuentra abierto para los estudiantes de médico cirujano y cirujano dentista, así que tienen que recordar realizar el proceso de reinscripción en las fechas establecidas, que son del 12 al 16 de junio. Han comenzado el día de hoy y estarán concluyendo el próximo 16. También, por supuesto, acercarse al sitio universitario para conocer los requisitos, todo lo necesario para que no se les vaya a pasar. Por favor, no lo dejen para el último momento. Y finalmente les compartimos que nuestra universidad pues ha buscado justamente acercarnos a la cultura a través de las diferentes manifestaciones artísticas. Recientemente la mexicana María Hahnemann Vera, que es pianista, ofreció un recital en nuestra universidad en donde nos hizo parte de este concierto y nos demostró el virtuosismo y la calidad interpretativa en una velada dedicada a la música clásica. Esta ejecución permitió al público apreciar la solidez artística que la ha distinguido dentro y fuera de nuestro país. Ella es ganadora de 7 premios nacionales y 26 internacionales, además que cuenta con una destacada trayectoria que la ha llevado a presentarse en importantes escenarios de América y Europa. Además, ha sido reconocida por la revista Forbes entre las 100 personas más creativas de la nación y ha colaborado con figuras de prestigio global. Durante la gala musical ejecutó una selección integrada por obras emblemáticas de la literatura pianística y que engalanaron el concierto y que por supuesto hicieron a toda la comunidad Garza y a la sociedad disfrutar de su interpretación. María Hahnemann ha sido una gran invitada de nuestra universidad y que también ha sido laureada incluso por nuestro rector Octavio Castillo Acosta, quien le entregó un reconocimiento por su participación en la institución, también agradeciendo por compartir su arte y contribuir al fortalecimiento de la vida cultural universitaria. Esto es algo de lo que tenemos para compartir de nuestra querida Universidad Autónoma del Estado de Hidalgo. Recordarles e invitarles que se sumen al micrositio universitario, así como también a las redes sociales oficiales. Desde la capital hidalguense nos despedimos, deseándoles que tengan un excelente día, también un muy buen fin de semana y que nos escuchemos en una próxima emisión de En Vanguardia.
0: Gracias, Sergio Martínez, por esta información que nos compartes desde la capital hidalguense. Y es así como llegamos al final de una emisión más de En Vanguardia. No sin antes agradecer a nuestros compañeros y compañeras en los controles de transmisión de cada una de las estaciones pertenecientes a Suma Radio y quienes logran con su grandioso trabajo que podamos conectar con diferentes regiones del estado de Hidalgo. A Alejandro Ángeles en Suma Radio, a Tlactopan, Federico Hernández en Suma Radio Huejutla, Víctor Sony en Suma Radio Pachuca, Vladim Martínez en Suma Radio Zimapán, así como a Salvador Avilés y también a Santiago Castillo aquí en Suma Radio Tulancingo. Y enviamos también el agradecimiento y por supuesto el saludo a nuestro compañero José de Jesús Santos en Suma Radio San Bartolo, quien en un horario diferido comparte esta emisión con nuestra valiosa audiencia en la Sierra Otomí Tepehua. Gracias a todas y todos los compañeros que puntualmente cada semana realizan el envío de su información, así como los enlaces correspondientes para la realización de este programa. Y por supuesto también gracias en la producción a nuestro compañero Daniel García. Al micrófono se despide Nancy Vite. Que pasen un excelente fin de semana.
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27: 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Pero por otro lado, pues tenemos la preocupación de cómo esto afecta a la salud de la población y en especial algo que me parece muy interesante que se ha estado tratando de hacer son las estrategias en cuanto a incidir en cambios en los grupos que son más vulnerables, como las infancias, con esta anulación con la que nosotros crecimos, que eran todas estas caricaturas en los alimentos que se consideran alimentos ultra procesados con una gran cantidad de azúcares, ¿no? Y pues actualmente eso es algo que se está haciendo a nivel nacional y que se hace en algunos espacios a nivel internacional, pero en particular pues hay muchas diferencias, ¿no? Muchas diferencias en consumo que me parece que también son más que del mercado, también cosas muy culturales que muchas veces no es tan fácil, ¿no? No es tan fácil como una medida de salud pública simplemente eso cuando hay años, ¿no? De ciertos aprendizajes, en este caso conductas alimentarias que son muy fuertes en nuestra cultura mexicana.
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2: Son las 11:42.

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3: Temperatura 27 grados centígrados.
4: Son las 12 con 2 minutos.

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1: Son las 12:20.

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0: Son las 12 con 33 minutos.

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2: Son las 12:49.

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5: Temperatura 27 grados centígrados.
6: Es la 1:02.
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6: Amigos de Interlocución, estamos en esta ocasión transmitiendo desde Suma Radio Tulancingo con un invitado muy especial para platicar acerca de algunas opciones que tenemos como consumidores, como productores, también de madera, en fin, tantas posibilidades que existen en torno a buscar prácticas sostenibles. Y bueno, para eso hemos invitado al doctor Ramón. ¿Cómo está, doctor?
8: Muy bien, buen día, Ingrid.
6: Y bueno, permítame preguntarle un poquito de usted, su nombre completo, en qué área está y un poquito de su historia.
8: Muy bien. Bueno, mi nombre es Ramón Razo Zárate, soy ingeniero forestal, tengo un doctorado en ciencias ambientales, estoy adscrito al área de ciencias agrícolas y forestales, en la carrera de ingeniería forestal de aquí, que se imparte en el Instituto de Ciencias Agropecuarias de la Universidad Autónoma del Estado de Hidalgo. Tengo una experiencia de más de 30 años trabajando en el sector forestal, aparte de impartir la docencia e investigación. A través de tiempo pues, me ha tocado incorporar predios al manejo forestal y pues conozco bien toda la parte que tiene que ver con el manejo sustentable de los bosques.
6: Doctor, pues a mí me entusiasma mucho platicar con usted, porque además tuvimos la oportunidad de conocernos en el marco del 5º aniversario de la estación. Usted nos ayudó amablemente a hacer una siembra de árboles aquí mismo en Ciudad Universitaria Tulancingo. Fue una experiencia muy linda en la que además ustedes han asumido gran parte del proyecto. Y bueno, pues lo que a mí me parece que pudiéramos aportar a la audiencia es platicar de algo, o sea, hay muchísimos temas, ¿no? Creo que hay muchísimos, pero uno de ellos que a mí me interesó de manera particular fue estos sellos, estas garantías que puede haber en los productos y que son reconocidos a escala internacional para poder saber nosotros, del lado de los consumidores, que lo que estamos comprando pues ha sido utilizado de manera responsable, sobre todo con el aprovechamiento forestal. Y me gustaría un poco preguntarle de este sello, cuál es su nombre y qué nos puede compartir de él.
8: Muy bien, si me permites, antes Ingrid, me gustaría comentar algo sobre lo que es el panorama general de los aprovechamientos forestales en el estado y sobre todo en el país, pero específicamente aquí en el estado. Y bueno, ¿cómo es que se ha dado este proceso de certificación? Porque lo que es SFE, que vamos a hablar ahorita, es una certificación internacional, pero voy a hablar de manera rápida un contexto de cómo se han llevado los aprovechamientos. Las operaciones forestales en la parte del clima templado del estado de Hidalgo iniciaron a finales de los 70, principios de los 80, y en un inicio pues se trabajaba nada más, se hacían estudios muy, muy sencillos donde se abordaba la parte del volumen que se va a obtener de un predio. Con el paso del tiempo, por ahí en los años 93-95, hubo un cambio en los estudios, y se llamaban estudios de manejo integral forestal, donde ya se incluía una parte del diagnóstico de no solo ver a la parte maderable, sino los recursos asociados al bosque. Actualmente los programas de manejo forestal incluyen tanto la parte de la estimación de volumen, los recursos asociados al bosque, pero también una evaluación de impactos ambientales, de lo que los aprovechamientos forestales ocasionan y cómo es que se van a ir revirtiendo. En términos generales, te puedo comentar que el manejo de los bosques, cuando se incorpora un predio a manejo forestal, que se obtiene una autorización por parte de la Semarnat, existe un compromiso con los dueños de los predios para cuidar ese recurso, hacer un aprovechamiento sustentable. Se hace un aprovechamiento si el bosque se puede regenerar de manera natural, se hace, y si se requiere se reforesta, pero sobre todo hay un cuidado permanente de ese recurso. Se hacen acciones de prevención de incendios, se combate plagas, enfermedades, y sobre todo se está renovando ese bosque para que siga proporcionando una gran cantidad de bienes y servicios que no solo son para los dueños, son para toda la sociedad.
6: Gracias por este contexto, porque si bien, como usted lo señala, el sello del que vamos a platicar, yo le digo así porque creo que la gente debe ubicar que es una como una especie de marca que podemos reconocer en los productos.
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6: Sin duda tiene un antecedente y tiene que haber un trabajo local para poder llegar a eso, ¿no? Yo creo que si no comprendemos esta parte, pues por mucho que aspiremos, a lo mejor si yo fuera alguien con un predio forestal y aspirar a ello y no llevo el manejo desde lo local, bueno, pues difícilmente alcanzaría una certificación internacional. Entonces, por esa razón le agradecemos mucho, doctor, y bueno, ¿qué nos puede compartir ahora sí de cómo se llama este sello? A mí me llamó la atención porque, siendo sincera, lo vi en una etiqueta de una prenda de vestir y me llamó la atención. Dije, ¿qué tiene que ver una prenda de vestir con este sello que tiene una relación con los bosques? Y me llamó mucho la atención por eso y dije, alguien debe de saber, y pensé en usted.
8: Okay, sí. El sello del que hablas es el sello de FSC, es una certificación internacional, pero voy a comentar, ahorita doy un poco más de detalles si me permites. Para llegar a esa certificación, así como bien lo mencionas, debe haber previamente algunos trabajos que se hacen en los predios que se van a aprovechar o se van a someter a una certificación. Para eso en México existe un sistema de certificación forestal mexicano que lo patrocina, que lo promociona y apoya a la Comisión Nacional Forestal. Este sistema se basa lógicamente en la Ley General de Desarrollo Forestal Sustentable y contempla dos certificaciones aquí en México, o dos procesos. Uno, el primero es una auditoría técnica preventiva, donde un predio voluntariamente se somete a esta auditoría, en la que se hace una revisión de toda la parte legal, es decir, que los dueños de los predios cuenten con la documentación legal, que se cuente con un programa de manejo que esté elaborado por un ingeniero forestal, que cuente con registro forestal nacional y que se apegue a las guías y a todo lo que establece la ley forestal y su reglamento. Además, se ve, o se busca más bien, que con ese aprovechamiento se esté logrando lo que se conoce como la sustentabilidad, es decir, que se cumpla con tres esferas de la sustentabilidad. Que aparte de que se aproveche de manera sustentable el recurso forestal, en este caso el bosque específicamente, también se generen empleos y que también se desarrollen, producto de lo que se obtiene de la venta de la madera, algunas obras de beneficio social. Y esto aquí en el estado de Hidalgo se ha estado haciendo desde hace mucho tiempo. Yo recuerdo cuando llegué a trabajar acá a principios de los años 90, algo que me impresionó es que precisamente aquí en el estado hay muchos ejidos que son ejemplos donde con los aprovechamientos, con lo que se obtienen los aprovechamientos, se han construido escuelas, se han pavimentado calles, se ha introducido drenaje, se han construido incluso iglesias, casas ejidales, molinos y demás. Y bueno, pues es el beneficio social, pero también los bosques han permitido que los dueños, los ejidatarios, comuneros o los pequeños propietarios tengan empleo permanente en las diversas actividades que se desarrollan ahí. Entonces, cuando se cumple con estas tres esferas, se garantiza que el recurso se va a proteger, va a permanecer para que nos siga proporcionando beneficios tanto para las generaciones actuales como las futuras. Entonces, esto es lo que hace una auditoría preventiva. Posteriormente, si así lo deciden los ejidos, comunidades o las pequeñas propiedades, pueden pasar a lo que es una certificación nacional bajo el esquema de la norma mexicana NMX AA 143 SSFI 2015. Entonces, con esta se prepara prácticamente, se revalora esta parte que mencionaba ahí de la sustentabilidad y se prepara el predio para que pase a la certificación internacional, que es la que a donde queremos llegar, la famosa FSC, que la FSC es un consejo de administración forestal que tiene, es un líder mundial en cuanto a la parte de la certificación del manejo forestal. Tiene más de 30 años de experiencia en esta parte y para llevar a cabo estos procesos de certificación internacional, pues cuenta con especialistas forestales, especialistas en la parte ambiental, en la parte económica y social. Y lo que pretende con esta certificación es promover activamente el manejo responsable de los bosques.
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8: Entonces, este sistema de certificación está en todo el mundo, no es solo exclusivo de México. Y para eso, el FSC lo que hace es que certifica dos procesos en los bosques. Uno puede ser el manejo forestal, y aquí voy a hacer entrar un poquito de detalle en esto, donde se ve el cómo se lleva a cabo la renovación de los bosques. Dependiendo del ecosistema en el que se esté trabajando, se observa y se ve si el método que está aplicando es el adecuado para la renovación de los bosques. Se evalúa cuál es la respuesta precisamente del bosque a esos tratamientos. Y también se certifica cómo se lleva las diferentes actividades para el establecimiento del nuevo bosque, desde la limpia o chapeos, lo que son los preclareos o clareos, las podas, las actividades de prevención de incendios, control de plagas y demás. Esto se certifica ahí, pero también la forma en cómo los trabajadores realizan el aprovechamiento del bosque, que tengan su equipo de seguridad, que no exista contaminación en los bosques, es decir, debe estar el terreno limpio, porque cuando van los trabajadores al bosque, pues es normal que se llevan algunos alimentos, se llevan envases con algunos aditivos, gasolina, además que utilizan en sus equipos. Todo eso debe retirarse del bosque. Y sobre todo también algo que se observa en esta, o se pide en la parte de manejo forestal, es que se respeten y se cuiden aquellas áreas que son frágiles, es decir, si hay un área donde tenemos un área de captación de agua de lluvia, un manantial, se debe excluir del aprovechamiento.
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11: Es la 1:14.
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8: Si tenemos un área donde se evidencia que hay una gran diversidad de fauna, también debemos ver que el tratamiento que se está aplicando sea el adecuado, es decir, cuando renovamos el bosque debemos dejar algunas especies productoras de flores, frutos y semillas para la fauna, y se cuidan aquellas áreas que pudieran estar susceptibles a la erosión. Si encontramos alguna especie que está en peligro de extinción, hay una norma, la 059 de la Semarnat, trae un listado de todas las especies que están en peligro de extinción, amenazadas, raras o bajo protección especial. Debemos también tener un cuidado especial para todas ellas. Todo esto es lo que se certifica en la parte de manejo.
6: Doctor, permítame hacer una pausa ahí porque pues sin duda es muy profundo el tema y de pronto pues quizá para quienes apenas nos estamos acercando a estas ideas de certificación, Yo quisiera preguntarle qué diferencias marcadas se encuentra entre una certificación nacional y de la que estamos platicando, que ya es de corte internacional.
8: Sí, una certificación nacional pues cumple con los estándares, digamos, que tenemos aquí, lo que nos establece la Ley General de Desarrollo Forestal Sustentable, las normas mexicanas, pero una internacional pues es la proyección fuera del país. Es decir, ahorita cuando hable de la otra parte de la certificación, si un productor, un ejido, tiene un, aparte de obtener madera, elabora muebles y demás, puede hacer la exportación de sus productos y tendría mejor aceptación en el mercado, porque garantiza que la madera proviene de bosques que están manejados de manera sustentable.
6: Correcto. Bueno, pues esa es una parte, creo yo, de interés común que pudieran tener los diversos ejidatarios o propietarios de espacios que tienen bosque. Y algo que también me parece muy interesante es que este sello, insisto, pues ya tiene bastantes años. Yo no conozco uno nacional, o sea, personalmente yo no conozco una certificación nacional que recuerde haber visto en algún producto, pero si usted sabe de alguna, pues igual cuéntanos, doctor.
8: Sí, bueno, básicamente el más conocido efectivamente es este internacional, el FSC, y bueno, voy a ahondar así en este sello. Uh-huh. Decía que una parte que certifica el FSC, el sistema de certificación internacional, es el manejo que ya mencionaba, pero la otra es lo que se conoce como la certificación de la cadena de custodia. La cadena de custodia es algo muy interesante porque de lo que se trata es de dar un seguimiento. Por ejemplo, la madera que se utiliza para elaborar un mueble, se debe dar el seguimiento desde dónde viene, su origen, desde qué bosque es donde se obtuvo, si ese bosque está bajo manejo, lógicamente, si son especies que no están en la norma que mencionaba, que no están en peligro de extinción, amenazada, y que ese aprovechamiento se hizo de manera sustentable, con un seguimiento técnico. Entonces, desde que llega esa madera, se da todo el seguimiento, desde cómo se cortaron los trozos, cómo se cargaron, cómo se llevaron a la industria, y de una vez que llega a la industria, todo el proceso que va siguiendo, buscando también que los insumos que se utilicen para la elaboración de un determinado producto sean lo más amigables posible con el ambiente. Entonces, cuando se tiene ese seguimiento, se le llama cadena de custodia de la madera que se utilizó para un producto final, ¿sí? Entonces, una vez que se cumple con esto, lógicamente esto entra en proceso, la certificación no la hace directamente FSC, sino que hay algunas instituciones que están reconocidas, que hacen esta auditoría, esta revisión, pues precisamente para que sean imparciales. Y una vez que cumple con esto, se hace todo el proceso ante la FSC para que les otorgue el certificado. Entonces, en este caso, aquí viene lo de los sellos. Los sellos se pueden utilizar tanto para ponerle en una etiqueta de papel higiénico, por ejemplo, que se elabora a partir de madera, hasta un mueble o otro producto más vistoso, digamos. En este caso, pues son la madera, los muebles son los que más vemos. Puede ser también madera cerrada, que lleva esos sellos. Pues lo vemos en cuadernos, en lápices, ¿sí? Pero ahorita lo que mencionabas, que lo viste en un vestido, posiblemente no es tanto porque se haya utilizado madera en la elaboración, sino muchas veces también es el envase.
6: La etiqueta, es lo que pensé.
8: No, la etiqueta.
6: Dije, a ver, ¿esto qué tiene que ver? Pues debe de ser la etiqueta la uh-huh. que tiene un tratamiento correcto.
8: Así es.
6: Y a veces, ¿qué meticuloso debe de ser el proceso? Porque, pues dentro de la industria textil, evidentemente una de las más contaminantes, pues lo que tienen que buscar también ellos es reducir toda la contaminación en torno a la producción de una prenda, ¿no? Por ejemplo, entonces me llamó mucho la atención y qué importante que desde el empaque se lleven los elementos sustentables, ¿no?
8: Así es, eso es correcto. Sí, es lo que se busca, que la contaminación pues se reduzca lo más posible. Y bueno, estos sellos de FSC tienen tres, los podemos encontrar de tres maneras. Uno, lo que es el FSC al 100, donde todos los materiales utilizados en los productos que llevan esta etiqueta proceden de bosques que han sido auditados por una tercera parte independiente para confirmar que se manejan de conformidad con los rigurosos estándares sociales y ambientales que se tienen a nivel internacional. Entonces, les decía, cuando se entra este proceso de certificación, se tienen que hacer también revisiones anuales para ver que se siga cumpliendo con esto, que se...
6: Sí, porque pudiera alguien aplicar y en la revisión pues estar muy bien, uh-huh. pero después ya que se fue, ¿no?, el auditor, pues ya regresan a otras prácticas no tan buenas y por eso cada año es que deben verificar, ¿no?
8: Así es. Entonces, ahí se les pone ese sellito de FSC 100 y hay otro FSC reciclado. Ustedes sabrán, todos sabemos que hay muchos productos que encontramos en el mercado, pues que son ya de materiales reciclados. Uno de ellos, el más conocido, pues es el papel. Por eso es que vemos que se recolecta papel, cartón y demás, porque se vuelve a reciclar. Y bueno, cuando se utiliza ese material, entonces se coloca este FSC reciclado. Y hay otro sello que es FSC mixto, donde se combina precisamente un producto que se obtiene directamente del bosque por primera ocasión y que se combina con materiales reciclados. Entonces es otro sello que, bueno, aquí es poco menos común verlo, pero son los sellos que maneja FSC en términos generales.
6: Doctor, y pues me gustaría mucho preguntarle qué panorama ve en el ámbito local para pensar en este tipo de certificaciones internacionales. ¿Qué tan factible usted lo ve por ahora a lo largo de los años que ha tenido interacción con los bosques de la región, con la gente que está a cargo de ellos? ¿Qué tan posible lo ve usted?
8: Sí, de hecho es una realidad. Ya aquí tenemos, ahorita abordar esta parte, tres ejidos que están... ya cuentan con ese registro.
6: Ah, pues cuéntenos, a mí me va a encantar saber quiénes son.
8: Entonces, aquí para la zona, se tiene elegido Los Romeros, aquí del municipio de Santiago Tulantepec, que tiene 719.10 hectáreas certificadas. Está elegido La Estancia en el municipio de Singuilucan, con 247.61 hectáreas, y elegido Chacalapa en el municipio de Coctepec, con 263.75 hectáreas. Estos son los ejemplos que tenemos aquí y muy cercanos.
6: Y aparte me hace recuperar la fe en la humanidad, doctor. Ah. La verdad que yo no me la esperaba que hubiera bosques certificados tan cerca de nosotros y a un ámbito internacional.
8: Sí, de hecho están certificados en cuanto al manejo, porque mencionaba yo que son dos vías, ¿no? La certificación del manejo forestal de los bosques o la otra, la cadena de custodia, cuando se tiene una industria y se da el seguimiento a todos los productos. Esos están certificados en cuanto al manejo. En cuanto al panorama, quiero comentarte que pues los bosques del estado de Hidalgo han sido reconocidos a nivel internacional. A nivel nacional se tienen varios premios al mérito nacional forestal, que es el máximo reconocimiento que se da cuando se hace un buen manejo de los bosques. ¿Por qué no hay tantos predios certificados con FSC? Básicamente obedece a que los predios que tenemos aquí en el estado son muy pequeños. Si comparamos un ejido, por ejemplo, Chihuahua, que está certificado el ejido largo, tiene más de 250 mil hectáreas certificadas. Y aquí los ejidos que estamos mencionando no llegan ni a 1,000 hectáreas. Son ejidos muy pequeños.
6: Ok, entonces digamos las dimensiones tienen que ver también para poder llegar a la certificación.
8: Pues básicamente como todos estos procesos tienen un costo, hay que pagar precisamente a quienes nos auditan, a quienes van a hacer el proceso de certificación, pues es una limitante, ¿no? En algunos de estos casos quien apoya es la CONAFOR, pero no siempre hay para todos los predios, ¿no? Entonces, pero de que se tiene el panorama aquí para el estado muy, muy bueno, vuelvo a repetir, se tienen varios reconocimientos con el Premio de Mérito Nacional Forestal. Muchos de los predios o ejidos, la gran mayoría, están ya reconocidos por sus buenas prácticas en cuanto al manejo forestal, es decir, ya van en ese camino. Si hubiera suficientes recursos, estoy seguro que tendríamos casi todos los predios o ejidos que están trabajando en el estado, estarían ya en este proceso.
6: Doctor, pues la verdad que sí, me encanta saber la información y viniendo de usted, pues más, porque al final es alguien que conoce el panorama de la región del estado de Hidalgo en cuanto a los bosques. Y pues me gustaría, doctor, que enviara un mensaje a los productores, a quienes están a cargo del cuidado de los bosques también en nuestro estado, porque nos escucharán a través de las 6 estaciones. ¿Y qué mensaje les puede dar para motivarles, para quizá darles un consejo al respecto del cuidado de este importante recurso natural?
8: Muy bien, claro que sí, y con mucho gusto. Bueno, pues un saludo a todos mis colegas forestales, a todos los que trabajan en las dependencias que tienen que ver con este sector. Y bueno, a los ejidatarios, agradecerles todo lo que hacen por el cuidado de los bosques. La verdad es que un técnico forestal, sin los ejidatarios, sin los comuneros, los trabajadores del bosque, no podrían ejecutar estos trabajos tan, tan loables, tan reconocidos que se hacen en beneficio no solo de una parte local, sino de todo, ¿no? Y pues nada más reafirmar también para las generaciones que vienen, para los estudiantes, para los futuros ingenieros, que pues esta nuestra labor en cuanto al cuidado, manejo de los bosques, es algo muy importante. Son los bosques, no olvidemos que nos proporcionan dos elementos de vida que son indispensables, que es la captación de agua de lluvia, la captura de carbono y producción de oxígeno. Entonces, lógicamente también nuestros bosques son la farmacia viviente y tenemos una gran diversidad de plantas y animales que debemos cuidar.
6: Doctor, le agradecemos mucho y ya se me ocurrieron otros temas para platicar luego, porque hay mucho que conocer de el manejo forestal y creo que nos hace mucha falta también conocerlo, difundirlo, la divulgación y creo yo también del lado de el habitante, las personas que a lo mejor no están en teoría haciendo nada por los bosques, pero que podríamos estar haciendo algo y que creo que por ahí prontamente lo estaré invitando para platicar de esto. Muchísimas gracias, doctor Ramón.
8: Al contrario, gracias por este espacio. Es un gusto estar aquí.
6: Hemos llegado al final de este espacio de interlocución. Mi nombre es Ingrid Ibarra. Que tengan excelente día.
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19: Es la 1:30.

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0: Es la 1:52.
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2: Los mosquitos son animales que están presentes en nuestra vida cotidiana. En un principio, podría parecer que solo nos afectan cuando al picarnos causan ronchas que dan comezón. Sin embargo, estos insectos pueden transmitirnos enfermedades que llegan en algunos casos a ser mortales. La más conocida es el dengue, que en su forma más grave causa hemorragias que pueden llevar a la muerte. El Zika, con síntomas muy similares, pero que solo suele ser grave en mujeres embarazadas y sus bebés. El chikungunya presenta síntomas similares a la influenza y puede ser mortal en adultos mayores. La fiebre amarilla afecta gravemente al hígado y a los riñones. La malaria provoca fiebre, dolores musculares, náuseas y vómitos, y sin el tratamiento adecuado es mortal. El virus del Nilo Occidental puede causar encefalitis y meningitis. Nuestra arma más poderosa contra estas enfermedades es la prevención: poner mosquiteros en puertas y ventanas, mantener patios y jardines limpios, tapar los recipientes que almacenan agua como tinacos o cubetas y aplicar repelente contra insectos nos ayuda a eliminar los reservorios de estos insectos y nos evita poner en riesgo nuestra salud. Información y voz, Emma Pacheco.
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2: Temperatura 27 grados centígrados.
3: Son las 2 en punto.
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Muy buenas tardes, bienvenidas y bienvenidos nuevamente a este espacio informativo. Te damos la bienvenida la tarde de este viernes 12 de junio de 2026. Al micrófono te saluda Misael Prisciliano. Muchas gracias por acompañarnos el día de hoy. También agradezco el apoyo en los controles de transmisión a mi compañero Adán Zúñiga. Y cuando son las 2 de la tarde con 2 minutos, te invito a que juntos podamos conocer la información más relevante del día de hoy, acompañados por supuesto de la frecuencia del 102.1 FM.

Rodolfo del Sur remonta en el arranque de 2026.

0: Y ya se encuentra con nosotros Alejandro Ángeles en cabina para platicarnos un poco sobre el estado del tiempo para este viernes, para este fin de semana, por supuesto también, recordando que también pueden en este caso ustedes mantenerse informados a través de la página del Servicio Meteorológico Nacional. Esto pues se está actualizando constantemente, así que ustedes pueden tener la información de primera mano en esta página. Alex, bienvenido a este espacio, cuéntanos cómo está el estado del tiempo el día de hoy.
1: Hola, Misa, buena tarde, con el gusto de saludarte y también a quienes están escuchando este espacio informativo como ya es costumbre, compartirles que pues se alertan aún lluvias, es un clima extremo que se espera para este fin de semana en nuestro estado porque pues se prevén lluvias muy fuertes, también calor cerca de los 35 grados y también rachas de viento pues bastante fuertes en diferentes regiones de la entidad. Y es que esto con información de las autoridades del estado que han emitido un aviso urgente justo para la población hidalguense debido a este pronóstico climatológico adverso que combinará precipitaciones severas, como ya se los comentaba, y también altas temperaturas para el día de hoy, justo 12 de junio, y pues para que no se vean vulnerables en diversas regiones de la entidad. En algunos puntos del estado pues espera justo que haya lluvias de fuertes a muy fuertes con 50 a 75 milímetros de agua, esto en la región norte y este del estado, y por supuesto también calor extremo y rachas de viento bastante fuertes, esto pues se pronostica también en la región norte de la entidad. Pero vamos a ver cómo están los termómetros en estos momentos en los diferentes municipios de aquí del Valle del Mezquital. Iniciamos aquí en la ciudad de Actopan, desde donde les saludamos, con 24 grados marca el termómetro. Hay una leve posibilidad de precipitación, lluvias aisladas de 40% para el día de mañana, 60% y 50% para el próximo domingo. Así que tome sus precauciones porque pues espera que la lluvia esté presente en el fin de semana de esta quincena de junio. También para el municipio de Ixmiquilpan, por supuesto, compartirles que el termómetro marca 26 grados centígrados, un cielo mayormente soleado, una sensación térmica de hasta 28, mínimas de 16, una leve posibilidad de lluvia de 30%, muy baja prácticamente, para el día de mañana también 50% y el próximo domingo se puede esperar que haya una precipitación un poco más considerable ya entrada la tarde. Para Mixquiahuala de Juárez, Progreso de Obregón, también compartirles que 24 grados marca el termómetro, una sensación térmica de hasta 26. Por supuesto, hay una leve posibilidad de lluvia para el día de hoy de 30%. Sin embargo, no se confíe porque para el día de mañana se esperan precipitaciones por arriba del 70% y, por supuesto, para este próximo domingo, lluvia en estos dos puntos de la entidad. Y finalmente, si usted se va a trasladar este fin de semana para la región de Tula y de Tepeji del Río, tómelo en cuenta porque será un fin de semana con bastante lluvia, empezando por la tarde del día de hoy y por supuesto el día de mañana se espera que sea uno de los días más lluviosos de todo este fin de semana. Así que pues Misa, una jornada de lluvia para gran parte del Valle del Mezquital. A partir del día de mañana se espera que, bueno, este próximo sábado pues sea un día con mucha lluvia en diferentes puntos, pero sobre todo aquí en el Valle del Mezquital. Ya se emitió también un comunicado por parte de Protección Civil para evitar alguna situación, porque sí se espera que pueda haber hasta un leve desbordamiento en algunos ríos y arroyos.
0: Habrá que estar muy pendientes, sobre todo en la zona de Ixmiquilpan, la zona de Tula de Allende. Estos rondines que se están realizando por parte de Protección Civil van a continuar a lo largo de las siguientes horas, pero de igual forma, si usted alcanza a notar algo como vecino, como vecina de estas comunidades, no está de más que también pueda reportarlo al número de emergencias 911 o en dado caso a los números de Protección Civil de su correspondiente municipio. Alejandro, muchísimas gracias por esta información. Te esperamos el día lunes. Que tengas un grandioso fin de semana.
1: Gracias igualmente, buen fin de semana futbolero y cuídense mucho de las lluvias y del calor.
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Y después de años de espera, por fin llegó la tan esperada inauguración del Mundial 2026 en nuestro país. Millones de miradas en todo el planeta se concentraron en México para presenciar el inicio de la Copa de este año. El Estadio Azteca volvió a convertirse ahora en el epicentro del fútbol mundial con una ceremonia inaugural llena de música, color y referencias a la cultura mexicana. Más de 80,000 aficionados fueron testigos del arranque de la primera Copa del Mundo con 48 selecciones y organizará de manera conjunta ahora por México, Estados Unidos y Canadá. Es la primera ocasión que tres países se unen para poder organizar el evento mundialista, este evento deportivo, el más grande de todo el mundo. Y en la cancha, México respondió a la expectativa. El equipo, dirigido nuevamente por Javier El Vasco Aguirre, derrotó 2-0 a Sudáfrica en el partido inaugural. Julián Quiñones marcó el primer gol de esta Copa del Mundo apenas al minuto 9, encendiendo las tribunas del Azteca. De esta manera, Julián Quiñones se convierte en uno, y bueno, escribe su nombre en la historia como uno de los primeros anotadores en estos encuentros. Por otro lado, Raúl Jiménez amplió la ventaja para sellar una victoria histórica, ya que México consiguió por primera vez ganar un partido inaugural de un mundial. Anteriormente habían sido 7 encuentros los que el tricolor había disputado como partido inaugural, ya sea como anfitrión o enfrentando, en este caso, a los anfitriones. La última vez, ustedes lo recordarán, precisamente también contra Sudáfrica, ese partido lo perdió también al mando del Vasco Aguirre. Otro de los datos históricos que nos arroja este primer encuentro es que después de 3 mundiales, Raúl Jiménez por fin anota su primer gol en una Copa del Mundo. El encuentro también estuvo marcado por la intensidad. Hubo 3 tarjetas rojas. Sudáfrica terminó con 9 jugadores tras la expulsión de Yaya Seidel y Themba Swane, mientras que César El Cachorro Montes vio la tarjeta roja por parte del conjunto mexicano ya en un partido que estaba prácticamente solucionado, una jugada que parecía no tener mayor relevancia al final porque Sudáfrica ya estaba jugando con 9 futbolistas y lamentablemente César Montes es una dura baja para el partido del próximo jueves a realizarse en Zapopan cuando la selección ahora enfrente a su próximo rival, la República de Corea del Sur. Una baja muy, muy importante de esas que lamentablemente no se tenían contempladas porque van muy pocos defensas centrales y porque a pesar de que hay futbolistas que pueden ocupar esta posición, como es el caso del mismo Edson Álvarez, en este caso, pues sí termina por ser un factor muy, muy relevante, sobre todo por el juego aéreo que tiene, en este caso, los jugadores de Corea del Sur. Estaremos al tanto de lo que ocurra el próximo jueves en este encuentro. Por otro lado, el día de ayer y horas más tarde, ya a las 7 de la noche, la actividad del Grupo A continuó en Guadalajara. Corea del Sur y República Checa protagonizaron un duelo mucho más cerrado de lo esperado. Tras una primera mitad sin anotaciones, los checos se adelantaron al minuto 58 con un cabezazo de Ladislav Krejci. Sin embargo, los surcoreanos demostraron carácter. Wan In-beom empató el encuentro al minuto 68 y posteriormente asistió a Oh Yoon-hyun al minuto 80, quien concretó la remontada para darle la victoria 2-1 a Corea del Sur. Incluso la República Checa llegó a marcar nuevamente, pero la anotación fue invalidada por fuera de lugar. Aquí habrá que estar muy, muy pendientes también. República Checa en el papel era uno de los partidos que podía manejarse como un ligero empate, pero el partido que tuvieron ayer contra Corea del Sur fue bastante cerrado y sobre todo el Vasco Aguirre tendrá que poner especial atención y especial énfasis en el juego aéreo que tiene República Checa. Son futbolistas muy, muy altos que tienen concentrado la mayor parte de su táctica en el balón parado, en los centros, en los tiros. Incluso uno de los goles que llegan a marcar, el primer gol que llegan a marcar República Checa viene directamente de un saque de banda. Con estos resultados, México y Corea del Sur arrancan el...
Mundial con 3 puntos y comparten el liderato del grupo A. Ahora todas las miradas apuntan al próximo enfrentamiento entre ambas selecciones, un partido que podría definir quién toma el control de uno de los sectores más atractivos de esta Copa del Mundo. La actividad mundialista está continuando este viernes 12 de junio con 2 encuentros que también generan gran expectativa. Primero, la selección anfitriona Canadá está perdiendo 1-0 contra Bosnia justo al minuto 52. En este caso, un partido que está bastante cerrado también, un partido bastante caluroso, el que se está desarrollando y que en este caso tiene a Canadá por el momento perdiendo 1-0 contra Bosnia. Más tarde, todas las miradas estarán puestas en Los Ángeles, donde los Estados Unidos se presentarán ante su afición para enfrentar a Paraguay en su primer compromiso del grupo D. A las 7 de la noche, la escuadra dirigida por Mauricio Pochettino buscará arrancar con el pie derecho ante un rival que suele complicar a cualquier selección en torneos internacionales. Así que el Mundial 2026 apenas comienza. Después de las victorias de México sobre Sudáfrica y de Corea del Sur frente a Chequia, este viernes será el turno de otros dos anfitriones de mostrar sus credenciales en busca del sueño mundialista. La pasión del fútbol ya recorre Norteamérica y la expectativa sigue creciendo partido tras partido.

0: De esta manera nos vamos a ir a nuestro primer corte promocional, pero te recordamos que a partir de esta fecha, prácticamente todas las tardes, a partir de las 2 p.m., te estaremos llevando también la información más relevante de lo que esté ocurriendo en este mundial que está paralizando también a nuestro país. 2 de la tarde con 16 minutos, nosotros regresamos en unos minutos.
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3: Son las 2 con 18 minutos.
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0: 2:19, estamos de regreso para este segundo bloque de información, la tarde de este viernes 12 de junio del 2026 a través del 102.1 FM. Imagine usted comenzar su jornada y encontrarse de frente con una larga fila de vehículos detenidos, sirenas encendidas y cuerpos de emergencia trabajando a toda prisa. Eso fue lo que ocurrió la mañana de este viernes sobre la carretera México-Querétaro a la altura del Puente del Carmen, esto en el municipio de Tepeji del Río. Una carambola movilizó a los servicios de emergencia luego de que un tráiler, un autobús de pasajeros y varios vehículos particulares se vieran involucrados en un choque múltiple que complicó la circulación en una de las vialidades más transitadas de la región. Tras el reporte, elementos de la Unidad Municipal de Protección Civil y bomberos acudieron de inmediato al lugar para poder atender la emergencia, brindar apoyo a los ocupantes de las unidades involucradas y coordinar las acciones de seguridad necesarias para evitar riesgos mayores. Hasta el momento, las autoridades no han informado de manera oficial el número de personas lesionadas o si alguna requirió traslado hospitalario. Tampoco se ha dado a conocer las causas que provocaron el percance, por lo que corresponderá a las instancias competentes determinar cómo ocurrieron los hechos. Mientras tanto, los equipos de auxilio por la mañana permanecieron trabajando en la zona para verificar las condiciones de los afectados, resguardar el área y también ordenar el tránsito vehicular. Se trata de un tramo que diariamente concentra una importante carga de automóviles, especialmente durante las primeras horas del día. Ante esta situación, las autoridades exhortaron a los conductores a reducir la velocidad, mantener una distancia prudente entre vehículos y atender las indicaciones del personal de emergencia. También recomendaron anticipar tiempos de traslado y extremar precauciones al circular por el municipio de Tepeji del Río mientras continúan las labores correspondientes.
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0: Un operativo coordinado entre fuerzas estatales y federales permitió el aseguramiento de más de 1.600 dosis de presuntas drogas en el municipio de Ixmiquilpan. Las acciones se llevaron a cabo mediante labores de inteligencia e investigación que derivaron en la ejecución de una orden de cateo en un domicilio de la colonia San Nicolás. El inmueble había sido identificado como un supuesto punto de venta de narcóticos. Durante las diligencias participaron elementos de la Secretaría de Seguridad Pública de Hidalgo, la Procuraduría General de Justicia del Estado, el Ejército Mexicano y también la Guardia Nacional. En el lugar fueron aseguradas 1.500 dosis de hierba verde con características propias de la marihuana y 123 dosis de sustancia granulada conocida como cristal. Además, las autoridades localizaron también básculas de precisión y diversas bolsas resellables que presuntamente eran utilizadas para poder dosificar y distribuir las sustancias. Todo el material decomisado quedó a disposición de la autoridad competente, que dará continuidad a las investigaciones por hechos posiblemente relacionados con el delito de narcomenudeo. La Secretaría de Seguridad Pública de Hidalgo informó que mantiene activos los operativos para combatir la violencia y la delincuencia en la entidad. Asimismo, reiteró el llamado a la ciudadanía para reportar cualquier actividad sospechosa a través del número de emergencias 911 o mediante el 089 de denuncia anónima.
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0: Una llamada telefónica estuvo a punto de convertirse en una tragedia para una familia de Actopan. La tarde de ayer, elementos de la Dirección de Seguridad Pública y Tránsito Municipal de Actopan lograron localizar a un niño de 11 años que había salido de su domicilio ubicado en la colonia Estación, luego de ser engañado mediante una llamada a su teléfono celular. Mientras el menor se encontraba fuera de casa, sus padres comenzaron a recibir mensajes alarmantes. En ellos, presuntos delincuentes exigían una cantidad de dinero para liberar al niño, asegurando que se encontraba privado de su libertad. Tras recibir el reporte, los elementos de seguridad pública activaron un operativo de búsqueda. Con apoyo de las cámaras de videovigilancia del C5, se realizó el seguimiento correspondiente hasta lograr la localización del menor. Afortunadamente, el niño fue encontrado sano y salvo. Posteriormente, fue trasladado a las instalaciones de la Dirección de Seguridad Pública y Tránsito Municipal, donde se estableció contacto con sus padres. La familia agradeció la rápida intervención de los uniformados, ya que la acción inmediata permitió evitar que se realizara cualquier pago realizado con la extorsión. Ante este caso, las autoridades reiteraron el llamado a la ciudadanía para mantenerse alerta. Recomendaron conservar la calma ante llamadas provenientes de números desconocidos, colgar de inmediato y evitar realizar depósitos o transferencias solicitadas por presuntos delincuentes. Esta situación, que afortunadamente no se trató de un secuestro consumado, pero sí de una estrategia que buscó sembrar miedo, confusión y desesperación en una familia, es un caso que preocupa bastante a la ciudadanía. Bastaron unos minutos y una llamada telefónica para alterar la tranquilidad de un hogar entero. También nos recuerda que los delincuentes han encontrado nuevas formas de operar. Ya no siempre necesitan estar físicamente cerca de sus víctimas. En ocasiones, este uso de la tecnología, la manipulación emocional y el desconocimiento para intentar obtener dinero aprovechándose del miedo de las personas es lo que los tiene pues activos últimamente. Ahora la lección más importante para toda la sociedad es el tema de la prevención. Hablar con nuestras niñas, con nuestros niños, con adolescentes sobre los riesgos de atender llamadas de desconocidos ya no es una recomendación opcional, ahora es una necesidad. La información, la comunicación familiar y la calma en momentos de crisis pueden marcar la diferencia entre convertirse en víctima o frustrar un intento de extorsión como lo que ocurrió la tarde de este jueves en Actopan, Hidalgo.
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0: Una nueva tragedia volvió a sacudir las carreteras del Valle del Mezquital. Un hombre perdió la vida este jueves tras sufrir un accidente vial sobre la carretera Ixmiquilpan-Huichapan a la altura de la comunidad de Santa María Xigui en el municipio de Alfacayucan. De acuerdo con los primeros reportes, el conductor presuntamente perdió el control de su automóvil. La unidad salió de la cinta asfáltica y terminó volcada varios metros fuera del camino. Al lugar acudieron cuerpos de emergencia, sin embargo, tras la valoración correspondiente, los paramédicos confirmaron que el masculino ya no contaba con signos vitales. Hasta el momento, la víctima no ha sido identificada oficialmente. La zona fue acordonada por las autoridades para permitir el desarrollo de las diligencias y las investigaciones que permitan esclarecer con precisión las circunstancias del accidente. Este hecho ocurre apenas unas semanas después de otro percance registrado en la misma localidad. El pasado 17 de mayo, una volcadura también en Santa María Xigui dejó como saldo una persona fallecida y otra más lesionada, en un antecedente que vuelve a poner la atención sobre este tramo carretero. Habrá que poner una especial énfasis ahora en la revisión de este tramo para saber si las condiciones para poder circularlo son las adecuadas.
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0: En Progreso de Obregón continúan los operativos de seguridad y las inspecciones vehiculares como parte de una estrategia para fortalecer la prevención del delito y reforzar la presencia policial en las calles del municipio. El gobierno municipal informó que estas acciones se desarrollan a través de la Dirección de Seguridad Pública Municipal en distintos puntos estratégicos de la demarcación. El objetivo es prevenir conductas delictivas, detectar posibles irregularidades y brindar mayor tranquilidad a la población. Como resultado reciente de estos dispositivos de vigilancia, una persona fue puesta a disposición de las autoridades competentes para el seguimiento legal correspondiente. Los operativos cuentan con la participación de elementos de seguridad pública municipal y también de la policía estatal en una labor coordinada que busca responder de manera eficaz a las necesidades de seguridad de los habitantes. El director de Seguridad Pública Municipal, recién nombrado en Progreso de Obregón, Martín Osorio, señaló que estas acciones se realizarán de manera periódica como parte de una estrategia permanente basada en la prevención, la coordinación institucional y la proximidad social. Además, informó que derivado de los acuerdos alcanzados en las mesas para la construcción de la paz, se contempla la incorporación de la Guardia Nacional en futuros operativos dentro del municipio, con la finalidad de fortalecer los esfuerzos para preservar el orden y la tranquilidad de las familias en Progreso de Obregón. La seguridad, en este caso, es una de las exigencias de la ciudadanía de que se realizan constantemente. Por eso cualquier acción orientada a prevenir delitos y fortalecer la vigilancia genera expectativas entre quienes desean vivir en comunidades más tranquilas y con mayor presencia institucional. Sin embargo, tan importante como realizar operativos es garantizar que cada uno de ellos se desarrolle bajo los protocolos establecidos por la ley y con absoluto respeto a los derechos humanos. La seguridad y las libertades ciudadanas no deben verse como objetivos opuestos, por lo contrario, deben avanzar de la mano. La confianza de la población se construye cuando las corporaciones actúan con profesionalismo, transparencia y apego a los procedimientos. Las revisiones, inspecciones y aseguramientos deben estar plenamente justificados y ejecutarse con respeto a la dignidad de las personas. Ese será el camino para fortalecer la legitimidad de las instituciones encargadas de protegernos. Y aunque el reto ahora es doble para Progreso de Obregón, después de la desconfianza generada con la detención de sus elementos policíacos, mantener una estrategia efectiva contra la delincuencia y al mismo tiempo asegurar que cada actuación policial cumpla con los principios que marca la Constitución, así como los organismos de derechos humanos, será un primer paso muy importante. Porque en este caso, Progreso de Obregón necesita no solamente que sus delitos disminuyan, también necesita que los ciudadanos tengan la certeza de que sus derechos serán respetados en todo momento.
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0: 2:30 p.m. Para irnos a nuestro corte promocional, te vamos a platicar esta última información. Y es que durante meses, el trabajar en un invernadero, cuidar de plantas, invertir en fertilizantes, agua y mano de obra, es algo que se ha estado realizando desde hace muchos años en el Valle del Mezquital. Pero si al final todo esto apenas logras recuperar lo que gastaste como agricultor, pues es lamentable. Esta es una de las situaciones que están viviendo actualmente decenas de productores de jitomate en nuestro Valle del Mezquital. Campesinos de los municipios de Ixmiquilpan y Chilcuautla, dedicados a la producción de jitomate mediante agricultura protegida e invernaderos, aseguran que desde hace más de 2 años los precios de venta se mantienen bajos, afectando directamente sus ingresos y la economía de sus familias. Alfonso Rodríguez, productor de la comunidad de El Maye en Ixmiquilpan, señaló que la disposición del gobierno federal de establecer un precio mínimo para esta verdura ha limitado las posibilidades de obtener mejores ganancias. El agricultor explicó que los productores ya no alcanzan los niveles de rentabilidad de años anteriores. Por su parte, Genaro Trejo, productor de la comunidad de La Estancia en Chilcuautla, afirmó que la situación se ha complicado aún más por factores internacionales. Explicó que los aranceles impuestos por el presidente de Estados Unidos, Donald Trump, a las exportaciones mexicanas han reducido las utilidades del sector. A esta situación se suma el incremento en los costos de producción. Perdón. Mientras tanto, el gobierno federal impulsa medidas para estabilizar el mercado. De acuerdo con uno de los comunicados publicados en la página oficial del Gobierno de México, el pasado 3 de junio se firmó el Acuerdo Nacional para el Ordenamiento de la Producción, Abasto, Comercialización y Precio Justo del Jitomate. Este acuerdo pone entre sus disposiciones un precio promedio nacional de 47.68 pesos por kilogramo de jitomate. Sin embargo, para muchos agricultores del Valle del Mezquital, el desafío sigue siendo el mismo. Producir más cada vez cuesta más, mientras las ganancias parecen quedarse estancadas. Y es aquí donde se tiene que poner un especial énfasis en estos productores de diversos productos que se están quedando atrás con los gastos y las ganancias en el Valle del Mezquital.
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0: Vamos a ir a nuestro corte promocional que marca la mitad de nuestro espacio. Nosotros regresamos con más información a través del 102.1 FM.

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15: Son las 2:36.
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0: 2:37, estamos de regreso para este bloque de información ahora correspondiente a nuestra entidad. Hoy tenemos una noticia que miles de familias, productores y comunidades esperaban escuchar desde hace meses. El panorama hídrico de Hidalgo está cambiando y para bien. El fantasma de la sequía comienza a alejarse del estado. Las severas condiciones de estiaje que afectaban a gran parte del territorio hidalguense han mostrado una recuperación notable en las últimas semanas. De acuerdo con el más reciente reporte del monitor de sequía elaborado por la Comisión Nacional del Agua y el Servicio Meteorológico Nacional, actualmente Hidalgo registra únicamente 3 municipios bajo la categoría de anormalmente secos. Se trata de Huichapan, Nopala de Villagrán y Tecozautla, que permanecen como las últimas demarcaciones donde aún se observan efectos significativos de la falta de lluvias. La cifra resulta aún más relevante si se compara con el escenario que se vivía apenas a mediados de mayo. En aquel momento, las autoridades federales reportaban 15 municipios hidalguenses afectados por condiciones de sequía. En cuestión de días, el panorama cambió de forma considerable. La recuperación fue impulsada por las intensas lluvias registradas durante la segunda quincena de mayo, precipitaciones que superaron ampliamente los promedios climatológicos habituales para esta época del año. El informe señala que estas lluvias fueron provocadas por una combinación de fenómenos atmosféricos. Entre ellos destacan canales de baja presión, la corriente en chorro subtropical, un frente frío y el paso de 2 ondas tropicales sobre territorio nacional. La suma de estos sistemas meteorológicos permitió que amplias zonas del estado recibieran el agua necesaria para recuperar humedad en los suelos y disminuir las áreas afectadas por sequía moderada y extrema. Poco a poco, el paisaje comienza a transformarse. Los campos recuperan humedad, los cuerpos de agua muestran señales de mejoría y las presas empiezan a recibir aportaciones que generan optimismo para los próximos meses. Aunque las autoridades mantienen vigilancia permanente sobre las condiciones climáticas, el reporte representa una de las noticias más alentadoras del año en materia ambiental y de abastecimiento hídrico para nuestro estado de Hidalgo.
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0: Como lo platicamos, pues no todo puede ser color verde, por así decirlo, ahora que en este caso están reverdeciendo varios de los lugares en el Valle del Mezquital. Las intensas lluvias de las últimas horas ya comienzan a impactar directamente también ahora en las actividades escolares en Hidalgo. La Secretaría de Educación Pública informó la suspensión de clases en 30 planteles de educación básica ubicados en distintas zonas de la Huasteca, la Sierra Alta y la región Otomitepegua. Las autoridades señalaron que las condiciones climáticas adversas obligaron a activar medidas preventivas para proteger a estudiantes, docentes y personal educativo. De acuerdo con la dependencia, los municipios donde se determinó la suspensión total de actividades presenciales son Atlapexco, Tianguistengo y Molango. En estas demarcaciones se pusieron en marcha los protocolos para continuar con clases a distancia. La decisión fue tomada debido a las afectaciones registradas en los caminos que conducen a los centros escolares. En algunos puntos, las lluvias han complicado la movilidad y representan un riesgo para quienes deben trasladarse diariamente a las escuelas. Mientras tanto, las actividades académicas en los niveles medio superior y superior continúan de manera normal. No obstante, las autoridades mantienen vigilancia constante sobre las condiciones de los planteles ubicados en zonas consideradas vulnerables. El titular de la Secretaría de Educación Pública Estatal informó que se han reforzado las acciones de prevención en las escuelas localizadas en municipios con mayor exposición a los efectos de las lluvias. Además, explicó que cada plantel educativo podrá valorar internamente si requiere ajustes adicionales en su operación o en la forma de organizar sus actividades, dependiendo de las condiciones específicas de cada comunidad. Hasta el momento no existe una suspensión generalizada de clases en Hidalgo. Las medidas se aplican únicamente en las zonas donde las condiciones representan riesgos para la comunidad escolar. La preocupación de las autoridades no es menor. Basta recordar que tras la vaguada monzónica registrada los días 8 y 9 de octubre del año pasado, 9 planteles educativos del norte de nuestra entidad reportaron pérdidas totales debido a los daños ocasionados por las intensas precipitaciones. Por ahora, Protección Civil y las autoridades educativas continúan monitoreando el comportamiento de las lluvias para determinar si será necesario ampliar las medidas preventivas en otras regiones del estado de Hidalgo.
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0: La Unidad Especializada para la Prevención y Atención de la Violencia Familiar y Sexual del IMSS Bienestar en Hidalgo cuenta con servicios de psicología, trabajo social y asesoría jurídica para personas que se encuentren en situaciones vulnerables de este tipo. Este sitio se ubica en la colonia Piracantos, cerca del complejo donde se encuentra la unidad de salud, en un horario de lunes a domingo de 8 a 8. Escuchamos a Nelly Anel González Mendoza, directora de esta unidad.
2: Nosotros trabajamos con aquellas personas que viven o generan algún tipo de violencia familiar y sexual. Nosotros brindamos atención desde los niños de 6 años en adelante hasta personas de la tercera edad. Todos los servicios somos gratuitos. Nosotros pertenecemos a IMSS Bienestar Hidalgo, en donde estamos preocupados por esta parte para poderlos atender. También tenemos el área de jurídica. En el área jurídica, nosotros damos asesorías para personas que quieran un divorcio unilateral o bilateral, pensiones alimenticias o guardias y custodias. Todo el proceso aquí también se los pueden llevar gratuito. Actualmente, de enero a la fecha, llevo 650 expedientes de primera vez, ¿no? Que son las aperturas. Y llevo más de 4,000 atenciones de enero a la fecha en atención psicológica.
0: Ya hay fecha para que la ciudadanía hidalguense emita su voto en la consulta ciudadana en torno a la prohibición de las corridas de toros en la entidad. El Congreso local aprobó la convocatoria con 23 votos a favor, 2 en contra y 1 abstención. La diputada local, Mónica Reyes, explicó la dinámica a realizar.
3: La pregunta que se planteará a las personas ciudadanas hidalguenses será la siguiente. ¿Deben prohibirse las corridas de toros en el estado de Hidalgo? Las opciones de respuesta serán sí, no. La ciudadanía que participe en la consulta popular tendrá derecho a votar en una sola ocasión, eligiendo únicamente una de las respuestas señaladas. La jornada de la consulta popular se realizará el domingo 6 de junio del 2027 en un horario de 8 de la mañana a 18 horas dentro de las demarcaciones que determinen el Instituto Estatal, el Instituto Nacional Electoral y el Instituto Estatal Electoral. A ellas podrán acudir todas las personas ciudadanas hidalguenses interesadas en emitir su opinión respecto del tema de la consulta popular. Cierre. Concluida la jornada de la consulta popular, el Instituto Estatal Electoral declarará el cierre de esta y procederá a realizar el escrutinio y cómputo. La validación de los resultados de la consulta popular estará a cargo de la instancia calificadora. Los resultados de la consulta popular deberán ser publicados en el periódico oficial del Estado una vez que haya concluido oficialmente su validación.
0: Ya hay recursos autorizados para atender obras públicas en municipios afectados por fenómenos meteorológicos, pero un trámite pendiente mantiene el proceso prácticamente congelado. Ha pasado ya un mes desde que el Congreso del Estado aprobó un decreto global para que 26 municipios de Hidalgo puedan gestionar y contratar financiamiento destinado a obras de infraestructura. Sin embargo, el documento continúa sin publicarse en el periódico oficial del Estado de Hidalgo, por lo que todavía no tiene validez legal. Fue el pasado 13 de mayo cuando el Poder Legislativo autorizó a estos ayuntamientos a acceder a financiamientos de largo plazo. La fuente de pago serían los recursos que le corresponden al Fondo de Aportaciones para la Infraestructura Social y Municipal de las Demarcaciones Territoriales. Mientras tanto, algunos municipios ya han definido su postura. En El Cardonal, la presidenta municipal informó que no solicitará estos recursos. En contraste, otros gobiernos municipales sí han comenzado acercamientos con el Banco Nacional de Obras y Servicios Públicos. De acuerdo con el gerente ejecutivo de Banobras en Hidalgo, los municipios de Tepehuacán de Guerrero y La Misión ya han mostrado interés en acceder a este esquema de financiamiento. Finalmente se aclaró que por ahora no se contempla recursos extraordinarios para atender afectaciones provocadas por las lluvias recientes. Se explicó que ya existe un monto autorizado para este ejercicio fiscal, tomando en cuenta los daños registrados durante el año pasado, aunque las necesidades seguirán siendo evaluadas conforme evolucione esta temporada de lluvias. Vamos a realizar el último corte promocional del día de hoy. Te invitamos a que continúes con nosotros para esta etapa final de Suma Noticias Radio. Nosotros regresamos en unos minutos.
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8: Son las 2:48.

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2:50, vamos a compartirte en este último bloque información universitaria. Y es que la Universidad Autónoma del Estado de Hidalgo refuerza su red de atención psicológica contra la ansiedad y depresión estudiantil.

0: Saludamos con gusto en este espacio informativo. Le compartimos lo que recientemente se ha dado a conocer desde nuestra universidad, la UAEH, y es que se ha puesto especial atención en la necesidad de reforzar la atención psicológica contra la ansiedad y la depresión en la comunidad Garza. Esto para hacer frente a los retos socioemocionales contemporáneos, como lo son la ansiedad, el estrés y la depresión. Por eso nuestra universidad fortaleció la capacitación de su red de especialistas clínicos a través del Seminario Integral Terapia de Aceptación y Compromiso. La máxima casa de estudios determinó que la formación de profesionistas exige ir mucho más allá de las aulas. Al respecto, el rector Octavio Castillo Acosta destacó que la salud mental constituye una tarea compartida entre el individuo, la familia y la institución, pues el aprendizaje, la creatividad y la convivencia pacífica dependen directamente del bienestar emocional del alumnado. En este sentido, la actualización a los especialistas se centró en un modelo clínico de tercera generación que busca desarrollar la flexibilidad psicológica. A través de este enfoque, se dota a las y los jóvenes de herramientas para aceptar sus emociones sin juicios, enfocando su energía en acciones que sumen a su proyecto de vida y contrarresten el impacto negativo de la presión académica o el entorno social. La responsable del Programa Institucional de Atención Psicológica de la Universidad, Olga Dimas Cruz, explicó que este sistema está vigente desde el 2018 y no solo brinda psicoterapia breve, sino que despliega estrategias de prevención primaria. Esto se logra mediante talleres diseñados para grupos específicos, donde se abordan temas vitales como la regulación emocional, la prevención de conductas de riesgo y el fortalecimiento de la autoestima. Finalmente, se recordó que la atención temprana es una pieza clave para evitar la deserción escolar y garantizar una trayectoria exitosa. Por ello, se invitó a las y los estudiantes a solicitar este apoyo de manera directa y confidencial en sus respectivos institutos, o bien mediante la página web de la universidad, donde recibirán la canalización y orientación adecuada. También es necesario destacar para todo el auditorio que la atención psicológica es un derecho para toda la comunidad Garza y pueden acudir a ella a través, como ya lo mencionábamos, de los canales oficiales. Sin embargo, también recordar que es una responsabilidad, ya que el índice de abandono a la terapia psicológica que se brinda en la universidad es bastante considerable, por lo que también habrá que entender que la atención psicológica es un proceso que requiere tiempo, que requiere paciencia y, sobre todo, mucho compromiso. Para Sumar Radio, con información de comunicación social, Sergio Martínez.
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3: Las redes sociales influyen cada vez más en la construcción de la identidad y también en el desarrollo emocional de los adolescentes. Especialistas advierten que su impacto puede reflejarse en la autoestima, las relaciones personales y la percepción de la realidad. Un tema que analiza la docente Garza Reina Libertad Gamero.
4: A veces queremos resolver qué tenemos que hacer respecto a las redes sociales sin preguntarnos los sujetos centrales en esta cuestión, ¿no? Los estudiantes de preparatoria, que es en quienes me enfoqué para desarrollar mi trabajo de tesis, tienen interesantes significaciones en torno a las redes sociales. Para ellos las redes sociales no solo son una plataforma, como lo podemos verlas desde la teoría. Es decir, que las redes sociales son su refugio, son un espacio de socialización e inclusive son un universo paralelo, o decirlo, es un lugar. Cuando para nosotros es algo intangible, las redes sociales son un lugar. No podemos equiparar o decir que las redes sociales vienen a sustituir los otros espacios de socialización de las y los adolescentes. También me gustaría hacer desde este punto la aclaración que la forma en que las

0: los estudiantes, que son juventudes, viven o experimentan las redes sociales, no es algo uniforme. Las redes sociales se vuelven para las y los estudiantes, para las y los jóvenes, un espacio en el que pueden conocer otras personas más allá de un espacio, ¿no? Inclusive, yo sé que tal vez no es el foco, pero podemos decir que las redes sociales puede ser un espacio de socialización y de acción o de socialización política.
1: Las notas del piano transformaron el ambiente universitario en un auténtico escenario de talla internacional. Hidalgo recibió a una de las artistas jóvenes más destacadas del país y el resultado fue una velada que difícilmente olvidarán quienes tuvieron la oportunidad de presenciarla. La Universidad Autónoma del Estado de Hidalgo fue sede de un recital de gala encabezado por la pianista mexicana María Hahnemann Vera, considerada una de las figuras musicales más importantes de su generación. Con una juventud que sorprende frente a la profundidad de su interpretación, la artista cautivó al público hidalguense mediante un recorrido musical que mostró técnica, sensibilidad y una notable madurez artística. Su trayectoria respalda cada reconocimiento recibido. María Hahnemann acumula 7 premios nacionales y 26 galardones internacionales. Además, la revista Forbes la ha incluido entre las 100 personas más creativas de México. A lo largo de su carrera ha compartido escenarios con destacados exponentes de la música como Javier Camarena y Alondra de la Parra, consolidando una presencia cada vez más relevante dentro del panorama artístico nacional e internacional. El programa de la noche llevó al público por distintas épocas y estilos musicales. Por un lado, resonaron las obras de grandes maestros europeos como Johann Sebastian Bach, Ludwig van Beethoven y Frédéric Chopin. Por otro lado, el recital rindió homenaje a la riqueza musical de México y España con interpretaciones de Enrique Granados, Manuel M. Ponce y el maestro Arturo Márquez, creando un puente sonoro entre tradiciones, culturas y generaciones. Al concluir el concierto, el rector de la Máxima Casa de Estudios hidalguense, Octavio Castillo Acosta, entregó un reconocimiento especial a la pianista por su contribución al fortalecimiento de la vida cultural universitaria. La joven intérprete agradeció la invitación y también reconoció el impulso que la Universidad Autónoma del Estado de Hidalgo brinda a las bellas artes. Además, compartió un mensaje dirigido a las nuevas generaciones, invitándolas a perseguir sus sueños con disciplina, pasión y entrega. La noche concluyó entre aplausos y emociones, confirmando que Hidalgo continúa abriendo espacios para expresiones artísticas de nivel internacional.
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0: Mientras miles de aficionados celebraban el arranque de la Copa Mundial de la FIFA 2026 en la Ciudad de México, los cuerpos de seguridad enfrentaban disturbios, detenciones y operativos de gran escala en distintos puntos de la capital del país. La jornada inaugural concluyó con un saldo de 19 personas detenidas, de acuerdo con información de la Secretaría de Seguridad Ciudadana. La mayor parte de los incidentes ocurrió en las inmediaciones del Estadio Azteca. Ahí un grupo de personas encapuchadas intentó avanzar hacia la sede del encuentro inaugural entre México y Sudáfrica. Según el reporte oficial, los manifestantes lanzaron piedras, petardos y diversos objetos contra elementos policíacos que resguardaban la zona. La situación derivó en enfrentamientos y en la detención de 8 personas. Además, otras 4 fueron presentadas ante el juez cívico por afectaciones a la vía pública. Posteriormente, todas fueron liberadas. A estas detenciones se sumaron 4 personas de nacionalidad colombiana, quienes fueron sorprendidas con acreditaciones apócrifas para intentar ingresar al estadio. También fueron asegurados 3 presuntos responsables del robo de teléfonos celulares durante el Fan Fest realizado en el Zócalo capitolino. Entre ellos se encuentra una menor de edad. Como parte de las acciones de seguridad, las autoridades recuperaron 36 teléfonos celulares que presuntamente habían sido sustraídos a los asistentes de los eventos mundialistas. Los disturbios registrados en la llamada última milla, prácticamente al cierre de las movilizaciones, dejaron además un saldo de 11 policías lesionados. 5 de ellos requirieron el traslado hospitalario para recibir atención médica por diversas contusiones. Otro elemento fue llevado a una unidad médica para descartar una posible fractura en uno de sus brazos. Pese a estos hechos, la Secretaría de Seguridad Ciudadana aseguró que mantuvo el control de la situación y evitó que los grupos de manifestantes llegaran hasta el estadio. Para esta histórica inauguración, autoridades federales y locales desplegaron más de 57,000 elementos de seguridad y tránsito. Desde la madrugada del jueves, se implementaron cierres viales y se activó el operativo denominado Última Milla para garantizar solo el acceso de los aficionados. De esta manera, despedimos nuestro espacio por esta semana. Muchas gracias por acompañarnos a lo largo de estos días de información en Suma Noticias Radio. Gracias también a Dan Zúñiga en los controles de transmisión. Te quedas con la programación de el 102.1 FM y a las 3:30 inicia el modo mundial para conocer los pormenores de esta justa mundialista con las voces de Gerardo Marrón, Cecilia Pacheco y su servidor Misael Prisciliano. Nos saludamos en unos minutos más. Que tengas una excelente tarde. El partido entre Canadá y Bosnia quedó empatado a un gol. Por la tarde se estará llevando el otro encuentro entre Estados Unidos y Paraguay. Nosotros nos despedimos de esta manera de Suma Noticias Radio. Que tengas un excelente fin de semana.
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6: Temperatura 27 grados centígrados.
7: Son las 3:02.
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9: Muy buenas tardes, les saluda Karen Ixta con el gusto de saludarlos como cada semana en este su programa de Egresados Garza, espacio destinado para conocer y compartir las historias de éxito de nuestros egresados y egresadas, gracias al Sistema Universitario de Medios Autónomos de nuestra universidad, que nos permite llegar y compartir con ustedes en los diferentes puntos que conforman Suma Radio. También saludo al equipo que semana con semana nos acompaña en la producción de este Radio Huejutla y a nuestro egresado invitado. Esta semana nos acompaña Ernesto Sánchez Lira, egresado de la licenciatura en Psicología del Instituto de Ciencias de la Salud, quien cuenta con una amplia trayectoria en capital humano. Actualmente se desempeña como jefe de recursos humanos en Embotelladora Mexicana, empresa mejor conocida como Jarritos, sin duda una marca muy conocida a nivel local, a nivel nacional. Y bien, Ernesto, es un gusto compartir este espacio contigo. Bienvenido a Egresados Garza, ¿cómo estás?
10: Muy bien, Karen, al contrario, muchas gracias a ti por la invitación.
9: Ernesto, para iniciar, cuéntanos de dónde eres originario y qué conocías de la Universidad Autónoma del Estado de Hidalgo antes de iniciar tus estudios.
10: Pues mira, Karen, yo soy originario de la Ciudad de México, allá nací, pero soy más hidalguense que creo que el paste. Llegué aquí a la edad de 13, 14 años para comenzar mis estudios a nivel secundaria, en el tercer año de secundaria, y continué estudiando aquí y posteriormente ingresé a la preparatoria número 3, obviamente vinculada a la Universidad Autónoma del Estado de Hidalgo. Y de ahí tuve la posibilidad de ingresar a la carrera de psicología. Yo la verdad es que no conocía mucho antes de ingresar a la prepa 3. Y bueno, anteriormente no teníamos la tecnología como hoy en día. Pero pues conforme fueron los maestros a dar a conocer la preparatoria y después conocer un poquito ya sobre la carrera, pues me llamó mucho la atención y saber que estamos dentro de una universidad muy reconocida a nivel internacional y que pues obviamente soy orgullosamente Garza, como muchos otros.
9: Sin duda, el bachillerato es una etapa formativa, una etapa de decisiones. Es ahí en donde tenemos esta orientación vocacional. Y en tu caso, cuéntanos por qué elegiste estudiar la licenciatura en psicología y también cuáles eran tus expectativas cuando recién iniciabas esta etapa universitaria.
10: Fíjate que en ese entonces, yo estando en la preparatoria, pues nos proporcionaban en cierto momento antes de salir, como desde los últimos semestres, llevas una materia, o llevábamos en ese entonces una materia que era algo de vocacional para poder ver qué carrera querías estudiar en futuro. Nos llevaban algunos volantes, algunos folletos de diferentes universidades, entre esa la de la casa, que es la Universidad Autónoma del Estado de Hidalgo, y ahí vi la licenciatura en psicología. Yo tenía el gusto o tenía el deseo desde esa edad de querer estudiar una carrera que me pudiera dar la oportunidad de trabajar en recursos humanos. Por ciertas situaciones, ciertos comentarios, experiencias que en algún momento llegué a tener, te dije, yo quiero ser recursos humanos cuando sea grande. Pero no sabía qué estudiar. Me habían comentado, ¿sabes qué? No, pues tiene que ser enfocado a administración. Pero te soy muy honesto, administración me daba miedo por los números. No era en ese entonces, en esa etapa, una materia que yo consideraba, híjoles, que fuera mi fuerte. Y dije, no, pero debe de haber otra alternativa. Y me enteré de la carrera de psicología. Algunos conocidos me dijeron, ¿sabes qué? Pues mira, yo estudié psicología, esto es parte de lo que vienen siendo las entrevistas para cuando contratas personal y está relacionado con recursos humanos. Y se me hizo muy buena opción. Analicé las materias que llevaban, todo lo que nos habían informado por medio de estos trípticos y no se me hizo nada complicado porque aparte de la carrera, no solamente es organizacional, también está salud, clínica, educativa, social. Y dije, bueno, puedo aprender de muchas otras áreas, que eso es lo que me interesaba y ver de qué manera me podía enfocar más a recursos humanos y me gustó. Créeme que en la preparatoria no fui una persona muy dedicada al estudio y ya en la carrera, pues la verdad es que los resultados fueron bastante buenos para mí porque considero que era algo que me gustaba, que me apasionaba la carrera de psicología y pues que lo hacía con mucho amor el estudiar esa materia.
9: Me imagino, Ernesto, que viste la convocatoria, realizaste tu examen y finalmente, una vez ingresando al Instituto de Ciencias de la Salud, cuéntanos cómo viviste esta etapa de estudiante. Sin duda, debe de haber alguna anécdota docente o materia que recuerdes y puedas compartir.
10: Fíjate que dentro de la materia o dentro de la carrera había muchas materias que me gustaban. Tengo buenos recuerdos de maestros. Te puedo decir que en ese entonces había un maestro del área organizacional, que es el maestro Javier, que en paz descanse. Algunos tal vez lo ubiquen o quienes tuvieron la dicha de poder tomar clase con él, el maestro Morsa, que era su apodo, que con el que lo conocíamos todos. Era una persona que con su manera, su estilo de darte la clase, nos transmitía ese conocimiento tan importante para poderlo implementar en el ámbito laboral. Tuve excelentes maestros, es más, algunos todavía los sigo viendo, a quienes les mando un fuerte abrazo. Por ejemplo, está la maestra Adriana Alaniz, que también es maestra y que da clases y que actualmente ha escrito algunos libros, con quien también tengo contacto, quien también en sus redes sociales, donde también la sigo escuchando, sigo con ella aprendiendo cosas, porque a pesar de que tenemos experiencia, uno nunca deja de aprender. Te puedo decir que con Adriana en ese entonces me daba unas materias de inglés que, híjoles, siempre fue mi materia para mí complicada, porque en todo lo demás, híjoles, iba con buenos resultados, pero con Adriana, que hoy la sigo viendo y te repito, es una excelente persona, pues me acuerdo y me da risa de que me complicaba mucho el inglés, era muy complicado, a pesar de que por parte de la universidad siempre tuvimos las herramientas necesarias para poder desarrollar esta materia, haciendo prácticas en las aulas que tiene la universidad, pero no sé, a veces hay ciertas cosas que se le complican a uno, pero con Adriana fue una maestra que me exigió, que me enseñó esta dedicación como buen docente para poder enseñarme el inglés y al final poder pasar mi examen TOEFL, que también no fue nada fácil, pero gracias a Dios lo pudimos pasar con los puntos necesarios y seguir adelante. De las experiencias que tengo y de los contactos, tengo otros maestros que por ahí también tuve, de los cuales les aprendí mucho, pero de los más marcados creo que son esos. Y creo que a veces el estudiar, y porque digo, gracias a Dios, a veces no tenemos todas las herramientas necesarias o las facilidades. Yo te puedo comentar que yo estudiaba y trabajaba y se me complicó más cuando llegaron las prácticas, híjoles, poder obtener los recursos económicos para poder seguir continuando con tus estudios, pues no es nada fácil, pero pues véeme aquí, ¿no? Se puede, y sé que hay muchos estudiantes que, como yo en su momento lo hice, que están viviendo ahorita esta misma situación, que tienen que estudiar y trabajar para poder cumplir con sus materias, con sus gastos y todo eso. Y creo que también puedo mandar un reconocimiento a todos los estudiantes que cumplen con esa doble función de estudiar y trabajar para poder obtener un título tan importante, que es una herramienta en el ámbito laboral hoy en día.
9: Sin duda, todo el reconocimiento para aquellos estudiantes que estudian y que a la par trabajan o que tienen alguna otra obligación. Y bueno, en este caso, me imagino que tú concluyes la carrera y con todo el ánimo de continuar trabajando en un área, en este perfil ya de psicología. Así que cuéntanos qué consejo te hubiera gustado recibir cuando concluyes esta etapa de estudiante y que hoy puedes compartirnos.
10: Mira, en la universidad aprendes muchas cosas, mucha teoría, a pesar de que tienes tus prácticas y tu servicio social en algunos semestres, etcétera, algunas carreras. Creo que a veces nosotros como estudiantes, o me pasó a mí, no quiero decir que todos, pero a mí me pasó, yo nada más me quedaba con esa información que me daban los maestros y no me daba la tarea de investigar más. Hoy tenemos muchas herramientas, que es el internet, muchos medios por los cuales podemos investigar más. Antes no teníamos estas herramientas. Yo les podría recomendar a los muchachos que no se queden solamente con lo que nos dan en la escuela, que es mucho, pero que aprendan más, que se metan a estudiar otros libros, que busquen otras fuentes de conocimiento. Yo te puedo decir que yo como psicólogo aprendí mucho de mis maestros, de los libros que me daban, pero cuando sales al ámbito laboral, híjoles, ves que es diferente la información que obtuviste a lo que en verdad a veces te piden en el ámbito laboral. Y no porque sea malo, es muy bueno y todo, es una herramienta que te ayuda, los conocimientos que te dan, pero a veces falta un poquito más de práctica, de cómo implementar los conocimientos teóricos que obtuviste allá en el ámbito laboral, ¿eh? Y te puedo decir que yo como psicólogo en el ámbito organizacional, que es mi carrera y mi área de énfasis a la que yo me dediqué, pues yo tenía conocimientos, sí, básicos de administración, que llevamos materias de administración, pero yo te puedo decir que no conocía ciencia cierta, tal vez para el área de recursos humanos es importante poder calcular un finiquito, ¿no? Por si algún colaborador, tenemos que cumplir con las funciones en recursos humanos de tenerlo que desvincular, y yo no sabía, ¿no? O sea, herramientas que como esas yo no sabía, porque la misma materia o la misma carrera no lo impartía dentro de la misma, y que era para los administradores o contadores unas materias o conocimientos que llevaban de base, y ahí teníamos tal vez esa desventaja nosotros como psicólogos de ciertas áreas administrativas, no porque no fueran importantes, lo son, pero tal vez la cantidad de materias que llevas no están tan enfocadas en el área administrativa, porque nuestro énfasis es otro, como psicólogos, sí conocemos tal vez de entrevistas, de revisión de pruebas psicométricas, evaluaciones, pero en ese entonces, cuando yo estudié, pues sí nos dan conocimientos, pero muy básicos en ese rubro. Entonces, pues yo tuve que aprender esa parte, ¿no? También de leyes. Tal vez nosotros como psicólogos decimos, pues es que tú eres recursos humanos. Pues sí, pero también tenemos que tener esos conocimientos de leyes, sobre la ley federal del trabajo, conocimientos sobre el artículo 47, motivos de un despido de un trabajador o de una baja o incumplimientos, reglamentos. A mí me hubieran dicho, sabes que mira, no te quedes solamente con esto, aprende más de otras áreas porque eso va a ir complementando tu conocimiento para el ámbito laboral. Aparte de lo que ya te enseñó la universidad como psicólogo, también debes de aprender de administración, también tienes que aprender de leyes para ese departamento en particular que recursos humanos maneja, porque abarca muchas áreas, ¿no? Yo estaba tal vez pensando que solamente iba a ser solo aplicar pruebas y entrevistas, y no, ¿qué crees? Es más allá de eso, no solamente para mi carrera o mi departamento. Yo sé que tal vez en otros departamentos, los que son contadores, pues tienen esa desventaja tal vez de no conocer mucho de pruebas psicométricas o de entrevistas, o tal vez si les dan el conocimiento se los dan pero muy básico, y ya cuando lo tienen que aplicar en su ámbito laboral, pues también no es fácil, ¿no? Porque tenemos esas áreas de oportunidad a desarrollar para poder mejorar como personas, como seres humanos, para tener la mayor cantidad de herramientas posibles dentro de tu trabajo. Pero yo, ¿qué les puedo decir? Aprendan más. Si la universidad te está dando 10 herramientas, pues trata de aprender 11, 12 herramientas más para que seas esa alternativa dentro de todo el ámbito laboral, la que mejor conocimientos tiene para poder crecer y desarrollarte profesionalmente.
9: Sin duda, este consejo es parte, un reflejo de toda tu trayectoria. Y cuéntanos, precisamente hablando de trayectoria, ¿cómo se ha desarrollado tu experiencia laboral desde que egresaste de licenciatura al día de hoy?
10: A mí me tocó pasar, así como a muchos estudiantes, que el poder obtener una primera oportunidad para lo que tanto deseas, que es el puesto que estudiaste, tal vez, llámese administrador, contador, psicólogo, no sé, arquitecto, ingeniero, muchas carreras, a veces siempre pedimos esa primera oportunidad para poner en práctica lo aprendido en la carrera, y las empresas a veces les cuesta trabajo el poder dar esa primera oportunidad por la falta de experiencia, que es lo que muchas empresas refieren, o las prácticas que no están desarrolladas al área de énfasis que está buscando dicha empresa. Yo en su momento te puedo decir que entré a una empresa, pues no como lo que yo estaba estudiando, sino tuve que empezar como un teleoperador haciendo llamadas telefónicas, y durante mi etapa de estudiante trabajé de mesero, trabajé de cajero, y anduve hasta de lavacoches, Karen, para poder sostener mis estudios. Y cuando salgo, pues tengo que buscar otra alternativa que me permita todavía solventar mis gastos hasta poder obtener una oportunidad en el área que yo buscaba, que era recursos humanos. Gracias a Dios, en la empresa que estuve como teleoperador, al año aproximadamente de que estuve laborando como recibidor de llamadas telefónicas y atención a clientes, se da la oportunidad dentro de la misma empresa de una vacante, y tuve que competir contra otros perfiles de otros compañeros para poder obtener ese puesto. Competí, si no mal recuerdo, como contra 40 compañeros para poder obtener ese puesto de recursos humanos, que en ese entonces se le llamaba atracción de talento dentro de la empresa. Y gracias a esa oportunidad comencé a hacer mis primeros pininos ya en el ámbito laboral, comenzar a hacer entrevistas. Obviamente son las primeras ocasiones en que tienes que poner en práctica lo que aprendiste en la carrera, y pues me ponía muy nervioso, muy muy nervioso por parte mía, pero poco a poco con la práctica te fui aprendiendo nuevas estrategias de entrevista, entrevistas por competencias, entrevistas para poder analizar a la persona, si te pudiera llegar a estar ahí como que, ¿cómo decirlo? Hay personas que luego te llegan a mentir dentro de la entrevista, pero pues no tienes a ciencia cierta la herramienta como para saber, oye, está mintiendo, no está mintiendo, pero sí a veces el colmillo entre hacer unas preguntas para corroborar si la información es correcta, pedir referencias laborales, ver las referencias también en el seguro social, ver si su trayectoria laboral corresponde a lo que te está mencionando dentro de su currículum, de su solicitud, etcétera, y poco a poco ir aprendiendo todo eso que tal vez en la universidad aprendí a hacer entrevistas, sí aprendí, pero no estas estrategias de, sabes que mira, en el seguro social con su reporte de semanas cotizadas puedes revisar si efectivamente coincide la información del trabajador. Hay trabajadores que no están registrados ante el seguro social y que pues no tienes manera de rastrearlo más que pidiendo referencias laborales, familiares o personales, y que todo eso lo vas aprendiendo sobre la misma práctica. Pero sí es complicado el poder obtener esa primera oportunidad para poder crecer y después de eso el poderte desarrollar. Digo, yo estuve como un reclutador y de ahí, bueno, ok, yo para crecer como reclutador a un puesto de una jefatura de recursos humanos, pues también no es fácil, y tuve que comenzar a picar piedra en otras empresas. Tuve que ya venderme ya como reclutador, ya no como una persona operaria, sino ya como lo que soy, como licenciado en psicología, y poder dar a conocer los conocimientos que tenía y lo que he aprendido para que a la otra empresa que iba yo a entrar, pues, se le hiciera atractivo mi currículum. Aquí día con día, cada que vas a pedir empleo, es una venta, ¿eh? Es una venta de vender a tu persona hacia esa empresa sobre los conocimientos, y cada candidato que se presenta a una entrevista, pues va a vender sus mejores herramientas, sus mejores conocimientos, su experiencia para poder ser aceptado en esta nueva empresa. Y a mí me pasó, ¿no? Entré posteriormente a una empresa de farmacias, y en esa empresa de farmacias pues ya puse en práctica más conocimientos y aprendí también cosas nuevas que no sabía del ámbito de nóminas, y que también aprendí a desarrollar, y poco a poco te vas abriendo camino hasta que hace ya 5 años, 6 años que estoy trabajando ahorita para Embotelladora Mexicana en el área de recursos humanos, zona norte de Hidalgo, y donde pues también seguimos aprendiendo día con día y poner en práctica todos los conocimientos que hemos adquirido a lo largo de todos estos años, y pues que hay que seguirlo aplicando y dar de manera ética nuestro trabajo para aplicarlo en todos nuestros ámbitos y áreas que nos designan, ¿eh? Eso es lo que te podría yo contar.
9: Con esta experiencia nos vamos a un corte. Nos acompaña Ernesto Sánchez Lira, egresado de la licenciatura en psicología. Sigan en la frecuencia de los egresados Garza.
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7: Son las 3 con 19 minutos.
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9: Ya estamos de regreso en Egresados Garza Radio, y hoy nos acompaña Ernesto Sánchez Lira, egresado de la licenciatura en psicología con una amplia experiencia en capital humano y actualmente jefe de recursos humanos para Embotelladora Mexicana, mejor conocida como la marca Jarritos, marca sin duda muy reconocida a nivel local y nacional y también internacional. Y bien, previo al corte, Ernesto nos platicaba de esta elección de licenciatura, de su paso también como estudiante, de estas vivencias también en sus primeras experiencias laborales, y sin duda para quienes nos escuchan, que son estudiantes de psicología y que quieren generar esta experiencia en el área organizacional, cuéntanos qué se necesita como psicólogo para formar parte de un área de recursos humanos.
10: Mira, en la carrera, hace rato te lo mencionaba, pues te enseñan sí a, o bueno, es entonces, ahorita yo sé que la carrera, la universidad ha venido perfeccionando y mejorando muchos ámbitos, porque nos tenemos que ir actualizando día con día, pero en ese entonces te puedo decir que nos daban sí un buen manejo de las entrevistas, diferentes tipos de entrevistas, nos manejaban la interpretación de evaluaciones psicométricas, porque pues hay una gran variedad de evaluación de pruebas, que todo lo que viene siendo la tecnología que hoy en día lo plasmen de manera laboral, de sus conocimientos que hoy tienen, porque antes era todo a lápiz y papel. Aplica esta preevaluación y te puedes tardar 1 o 2 horas. Hoy tenemos la tecnología con la cual puedes, por medio de la computadora, por medio de un celular, aplicar evaluaciones, que eso lo lleven a la práctica, que vean de qué manera se puede implementar todos los conocimientos adquiridos y que también aprendan un poco más de áreas administrativas y de áreas contables y de leyes, porque no solamente es psicología para recursos humanos. Para recursos humanos necesitas tener también conocimientos de leyes y de administración o áreas contables. O sea, que también aprendan de eso, porque no es sencillo competirle a un contador, no es sencillo competirle a un administrador que también tiene muchas herramientas para este puesto como recursos humanos, pero que sigan aprendiendo más y que no se dejen vencer ante la primera ocasión que te digan no, que luchen por esa oportunidad y que no se dejen vencer, que aprendan. La mejor herramienta es el conocimiento. Cuando tienes conocimiento, tienes herramientas de haber aprendido muchas alternativas, de verdad créeme que la gente, a veces nosotros que somos recursos humanos, nos fijamos en esas personas que aprenden, que tienen deseos de aprender, que tienen esa actitud competitiva, que tienen buena actitud para ir a tener la humildad de pedir trabajo. Y quienes son empresarios, oye, pues qué mejor, ¿no? Si tienen la oportunidad, la alternativa de ser empresarios, pues ¿sabes qué? Pues también sé humilde con tus compañeros, con tus colaboradores, para poder entenderlos, ¿no? Desde diferentes enfoques que tiene cada una de las personas. Yo te digo que sigan aprendiendo, que aprendan de muchas herramientas, de muchas alternativas. Eso es lo que yo les podría decir.
9: Sin duda lo vives día a día, y más en esta empresa de embotelladora mexicana. ¿Qué es lo más complejo desde tu perspectiva de trabajar con el factor humano, y qué opinas de la automatización laboral?
10: Sí, la automatización laboral, de verdad es que muchas empresas con mucha tecnología hoy en día lo están aplicando, pero cuando tú eres una persona que se vuelve indispensable dentro de la empresa por tus conocimientos, créeme que esa persona que tiene sus conocimientos, ok, me remueven de un puesto porque ya están automatizando, pero tengo tantos conocimientos que la máquina no puede hacer esto que yo sí hago o que yo sí sé hacer, que de verdad ese conocimiento es la base de poder seguir siendo útiles para las empresas, si se puede mencionar. Hay toma de decisiones que tal vez una máquina no puede hacer y que para eso está el factor humano. El ser humano tiene tantas variables por experiencias, por educación, no solamente escolar, sino también la educación que te dan en tu casa, por principios, por muchas cosas, que no es fácil el tratar con el ser humano. Te puedo decir que en recursos humanos no son máquinas con las que nosotros trabajamos. Trabajamos con la mente de la persona, trabajamos como ese ser humano que tanto tú como yo, como nuestras familias, pues también tienen sentimientos, tienen decisiones, complicaciones sentimentales, dificultades de muchos ámbitos que a veces una máquina no puede determinar entre lo que es bueno y lo que es malo. Yo qué más te podría decir, que mientras tú más conocimientos tengas actualizados, te vas a volver una herramienta indispensable para estas empresas por los conocimientos que tienes. Entonces deberás de seguirte actualizando día con día, ver alternativas. Hoy con la inteligencia artificial es importante que también sepas de qué manera puedes desarrollar esas mismas herramientas que tú ya tienes de la universidad hacia el ámbito laboral. Es actualizarte, es no quedarte sentado viendo que el tiempo pase. Es, a ver, tengo un tiempo libre, ¿qué puedo hacer para seguirme enriqueciendo? Algún diplomado, alguna maestría, algún curso que te permita estar a la vanguardia en cuanto a tecnologías y herramientas, para que no pueda venir otra persona o una máquina a sustituirte con todo el conocimiento que tú tienes, ese libre albedrío que tienes de tomar decisiones, de saber qué sí o qué no en base a las políticas que tengas en tu empresa, etcétera, etcétera, y sobre todo la ética profesional que tienes.
9: Y también algo del día a día, me imagino que es este tema del currículum vitae. Así que cuéntanos, tú que tienes esta experiencia, esta trayectoria, ¿qué recomendaciones, qué consejos darías a nuestros egresados para lograr este currículum vitae de alto impacto?
10: Hoy en día hay muchas tendencias que te dicen, ¿sabes qué? No coloques tu fotografía porque a veces pueden, con tantos asaltos, tanta mala información que luego existe, tanta delincuencia, ya no sabes si es bueno o es malo poner tu fotografía. Yo te puedo decir que no pierdas esa esencia. Yo sí les recomiendo poner fotografía en un currículum. Hay colegas que dicen que no, que porque puede ser elitista. A mí sí me gusta poner el currículum porque al menos conozco a la persona de vista, conozco la imagen de la persona. que sean muy concretos con la información que se requiere, porque un currículum sería de una hoja, máximo dos, y eso exagerado. Hay currículums que nos presentan a veces hasta de 6, 7 hojas, 8 hojas, con demasiada información, que a veces a uno como experto pues no le interesa leer tanta información o paja que pudiera ser. Hay que ser más objetivos y más concretos con la información que colocan, tener unos colores que sean atractivos a la vista, utilizar un buen tamaño de letra, resaltar los puntos más importantes que sean necesarios. De repente te colocan en un currículum hasta del preescolar y digo que si estudiaste desde el preescolar, pues yo quiero pensar que por eso estudiaste la primaria, y si estudiaste la primaria es obvio que estudiaste la secundaria, y si ya tienes un nivel en licenciatura, pues ya no es necesario que me pongas el preescolar o que me pongas la primaria, que me pongas, sino pon los estudios más actualizados que tú tengas, que es lo primordial. Ya si la persona que te está entrevistando lees de su interés los estudios de primaria, secundaria, pues ya le contestas en ese momento. Pero para no ser tan aburrido, tu currículum es la información más actualizada, más importante. De repente te dicen, oye, es que yo sé hacer esto, esto, esto, esto. En concreto, ¿sabes entrevistar? Sí. Ah, ok, perfecto. Nada más póngame entrevistar. Sí, sé hacer entrevistas. Porque me ponen, es que yo sé revisar la postura de la persona, yo sé revisar que si está haciendo esto, yo sé revisar. Ok, en general ponme lo más importante que sabes hacer para una entrevista, ¿sí? Colocar puntos importantes dentro de tu currículum, información personal, ¿sí? ¿Sabes qué? Mira, soy casado, tengo tal edad. Yo sí no recomendaría en el currículum poner partes como lo que es tu CUR o información personal o tu seguro social, porque no sabes si ese currículum va a caer a manos de una persona que no tiene la profesión o la ética correspondiente, al menos de que ya vayas a ser contratado y te pidan esos datos de CUR, seguro social. Ahora sí ya llevas el documento que avala tu información personal ya cuando vayas a ser contratado, pero mientras en tu currículum yo no lo recomiendo, porque si caen mal las manos pueden hacer mal uso de tu información personal. Sabes un número telefónico de localización, colores pues sí básicos, de no tan llamativos, pero sí que generen un impacto. Hoy con la inteligencia artificial te puede ofrecer una gran alternativa de modelos, de formas, de estilos para hacer un currículum. Me encanta luego a mí cuando veía los currículums de los que estudiaron diseño gráfico, te presentan currículums con papeles de texturizados o digitales. De verdad son muy bonitos los que me han presentado cuando he tenido la oportunidad de entrevistar diseñadores, pero póngale ese pequeño interés, ese pequeño toque personal de cómo quieres que te vea la persona que te está entrevistando, porque es tu imagen, eres tú, tú es lo que proyectas. Entonces, de verdad, póngale ese toque personal. Háganlo bonito, háganlo con su gusto. Yo no te puedo decir, ah, con esta letra, con el... No, pero que impacte, que sea un currículum efectivo en una, máximo dos hojas. Es lo que yo les podría decir a los muchachos.
9: Y bien, Ernesto, con estos consejos valiosos que hay que poner en práctica para iniciar la vida laboral, estamos llegando ya al cierre de este programa. No sin antes, ¿algún mensaje que te gustaría compartirnos?
10: Pues mira, yo creo que como garzas de amor, orden y progreso, creo que el orden es muy importante en tu vida, el amor, la pasión, todo lo que hagas de verdad con mucha pasión. Si estás estudiando la carrera que sea, porque en la universidad tenemos una gran variedad de carreras, puede ser odontología, medicina, háganlo con pasión, de verdad, con mucho amor, porque cuando llegues a ese ámbito laboral, no vas a estar trabajando, vas a estar disfrutando de lo que vas a estar haciendo día con día en tu trabajo. Yo que me apasiona el área de recursos humanos, yo te puedo decir que a veces me quedo hasta más tiempo, y no porque mis jefes me lo pidan, sino porque me apasiona el trabajo que hago, me apasiona a hacer mis reportes, a hacer mis entrevistas, a hacer lo que me corresponde dentro de mi empresa, y no lo ves pesado porque te apasiona lo que estudiaste, te apasiona lo que estás desarrollando. No hagas un trabajo de mala gana, de verdad, hazlo con amor, hazlo con esa pasión, y vas a ver que el tiempo se te va a ir volando porque lo vas a hacer con amor y no lo vas a sentir como un trabajo, lo vas a sentir como algo que disfrutas, que lo gozas. Y la carrera que sea, no solamente psicología, digo, me apasiona mi carrera, pero aplica para todas las carreras que tiene la universidad.
9: Con esto llegamos al final de Egresados Garza Radio. Agradecemos a Ernesto Sánchez Lira, egresado de la licenciatura en psicología y actualmente jefe de recursos humanos para la empresa mejor conocida como Jarritos, agradecerte tu experiencia, tus consejos, tu trayectoria y también agradecer a ustedes quienes nos escuchan por su preferencia, al Sistema Universitario de Medios Autónomos de nuestra universidad por este espacio que es para nosotros los egresados y al equipo en cabina que semana con semana nos acompaña en la producción desde Radio Huejutla. Al micrófono se despide Karen Ixta deseándoles la mejor de las semanas y nos escuchamos en la próxima emisión de Egresados Garza.
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7: Son las 3:34.

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0: Muy buenas tardes, bienvenidos a este espacio llamado Modo Mundial. Activamos, pues en este caso, el interruptor y ya nos ponemos la camiseta para poder platicarte todo lo relevante que estará transcurriendo a lo largo de todo este mes de actividad deportiva que se vivirá en nuestro país, en Estados Unidos y también en Canadá. Yo soy Misael Prisciliano, a nombre de la titular de este espacio, Ceci Pacheco, que ya pronto se estará sumando a este programa. Te damos la bienvenida. No en balde el día de hoy, pues estaremos platicando de la inauguración y de los partidos que ya han tenido como inauguración, no solamente México, sino también Canadá. Gracias en los controles de transmisión a Vania Sánchez y aquí a mi costado se encuentra mi compañero y amigo Gerardo Marrón. Bienvenido, Jerry.
1: Hola, muy buenas tardes a todo el auditorio. Muchas gracias por invitarme a ser parte y ponernos en modo mundial. También agradezco también a la productora de este espacio, Ceci Pacheco, a la cual le mandamos un gran saludo. Y ya esperemos también tenerla pronto para tener también su análisis y pues participar en este ejercicio periodístico. Entonces, Misa, no sé si quieres arrancar con la ceremonia de inauguración. Igual recordar nuestro teléfono de contacto por si usted quiere hacer alguna participación, quiere comentar acerca de algún partido o de la propia ceremonia. Es el 772-104-1721. No sé si quieras empezar a hablar, a despejarnos tantito antes de entrar al fútbol.
0: Pues mira, primero que nada, Gran partido el que se vivió el día de ayer, sí. Vamos a hablar de eso más adelante, pero primero que nada el tema de la inauguración. ¿Te quedó de ver? ¿Te gustó? ¿Cómo viste esta ceremonia que se realizó? En donde pues también brillaron algunas personas por su ausencia, pero las que fueron me parece que lo hicieron de buena manera.
1: Considero que es una buena ceremonia de inauguración, si bien se siente corta por esto de que va a haber tres ceremonias de inauguración. El día de hoy Canadá ya hizo su ceremonia, nada más falta al rato Estados Unidos, que esa igual la espero con ganas. Sin embargo, creo que me quedó a deber un poco el meter publicidad de ciertos personajes muy esponjosos, muy tiernos, muy bonitos. Creo que estuvo muy de más recordar que tienen tres mascotas que no utilizaron al momento de mejor hacer una botarga, al momento de presentarlas al mundo, porque México fue visto por millones, cientos de millones de personas alrededor del mundo. Pero considero que el ritual inicial estuvo bastante bien, súper mexicano. Después llega Maná con su Oye Mi Amor, que de verdad el estadio lo gritó, lo cantó, la sintió. Y después Danny Ocean se integra, cantó la canción Partidazo con unas Adelitas ahí que también causaron mucha polémica. Los Ángeles Azules también estuvieron con Belinda, cantaron Por Ella, una canción que también forma parte de este álbum de la Copa Mundial. Después llega J Balvin, ahí se detienen un poquito más, canta Qué Calor, I Like It, también ahí tiene una participación bastante importante. Misa, yo quiero saber tu opinión acerca de Shakira, si es Shakira, no es Shakira. ¿Qué opinaste también de la ceremonia de inauguración?
0: Vaya revuelo se causó en redes sociales porque muchos aseguraban que pues la colombiana no asistió a la inauguración. Esos lentes no dejaban ver pues completamente el rostro para saber si era la cantante o no. Pues yo opino que no era, pero bueno. Algo que me queda muy particular el día de hoy fue, como bien lo indicabas, va a haber tres ceremonias. O bueno, el día de hoy se llevó a cabo la ceremonia de inauguración en Canadá. Estadio que no se llenó, ojo, uno. Y dos, la ceremonia no se completó porque usted alcanzó a ver aquí en el Estadio Azteca pues la Copa del Mundo, así enorme y toda gloriosa. Pues esto no ocurrió en Canadá, algo pasó con su ceremonia de inauguración, no se llevó a cabo por completo y eso pues de cierta manera pues es el primer tache dentro de estos partidos inaugurales. También en este caso pues aproximadamente fue de 20 minutos la duración, una de las aperturas más breves de los últimos años, porque como bien lo indicas, pues ya en conjunto se espera que sean alrededor de una hora entre México, Estados Unidos y Canadá. Pero lo que a mí me llama particularmente la atención fue la selección de los cantantes. Me parece que pudo haber existido mayor representación nacional teniendo a grandes exponentes de la música. Me faltó un mariachi, eso sí lo debo de apuntar y de aclarar. No hubo mariachi, o por lo menos no hubo, no hubo mariachi, porque la vestimenta ahí estaba, claro que sí, dentro de los bailarines, pero no hubo mariachi. ¿Cómo omites a uno de los representantes culturales más importantes de tu país dentro de esta fiesta que prácticamente ve todo el mundo? Ahí yo también dejo mi segundo tache para pues esta organización, Que hay que aclararlo, Gerardo, en este caso, pues no es organizada por el país anfitrión, hay un coreógrafo, un organizador, un no sé cómo llamarlo, pero hay un coreógrafo que pues pone la FIFA prácticamente, y él es el que se encarga de adaptar algunos de los elementos culturales para el evento inaugural, como lo es en este caso, o como lo fue el día de ayer.
1: Sí, porque igual hubo mucho revuelo con el baile que tuvieron ahí los bailarines con J Balvin, con Danny Ocean. Considero que desde que el máximo organismo del fútbol interviene y que dice no, esto ya es de nosotros, aquí tú ya no vas a hacer nada más que prestar que estamos en México, más que prestar la localía, considero que sí faltaron muchas cosas. También apoyo mucho la opinión del mariachi, si bien es algo que todo el mundo reconoce que México es igual a mariachi, pero aquí lo hicieron un poquito más diferente, en el sentido de que cruzando ahora ya lo que fue la ceremonia, acabó Shakira con Sodai Dai, llega Alejandro Fernández con un himno nacional a capela. Yo pensé que iba a haber música, Tayla hizo la interpretación excelsa del himno de Sudáfrica, pero después llega Alejandro Fernández y se me chinó la piel porque de verdad, o sea, a pesar de que fue a capela, sí se sintió la ausencia de este instrumental poderoso que tiene nuestro himno nacional mexicano, pero de verdad el estadio se encargó de corearlo, de gritarlo, de decir, aquí está México siendo tercera vez teniendo la Copa del Mundo como localía.
0: Sí, nos quedaremos con esas ansias de que tenga una tercer final, por supuesto, lo que hubiera sido la cereza en el pastel, pero pues después de platicar un poco sobre esta ceremonia de inauguración, ¿qué te parece si vamos a escuchar una de las cápsulas que se ha preparado por parte del equipo de Suma Radio Actopan para poder conocer un poco ciertos elementos que engalanan a la justa mundialista y a uno de los eventos deportivos más importantes del planeta? Solo por arrogancia diremos que no es el más importante, porque pues hay otros tantos, ¿verdad? Pero vamos a escuchar esta cápsula, Historia de los Mundiales, y vamos a hacer nuestra primera pausa promocional del día de hoy. Nosotros somos Modo Mundial.
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0: Suban el volumen. Iniciamos este viaje por el tiempo. Esto es Historia de los Mundiales. Como primera ocasión, viajaremos a 2010, el primer mundial en tierras africanas, el año donde todos bailamos el Waka Waka y también sufrimos. Pero también amamos el zumbido de las famosas vuvuzelas. Sudáfrica 2010 fue una locura de sorpresas. Italia y Francia, los últimos finalistas, quedaron fuera en primera ronda. Mientras tanto, una España impulsada por el tiki-taka, un estilo de pases perfectos, avanzaba con el corazón en la mano. La gran final contra Países Bajos fue traumadísima. Minuto 116 del tiempo extra. Andrés Iniesta recibe el balón en el área, cruza el disparo y ¡gol! España tocaba el cielo por primera vez en su historia. Este fue considerado el mundial que unió al mundo al ritmo del tambor. Así, arrancamos esto que lleva por nombre Historia de los Mundiales. 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
6: Son las 3 con 48 minutos.
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0: Estamos de regreso después de este primer bloque promocional. Y ahora sí, Gerardo. ¿Esperabas más de la selección ante una Sudáfrica que se quedó con 9 jugadores antes de, ¿qué te gusta?, los últimos 15 minutos?
1: Sí, esperaba más. O sea, la respuesta corta es un sí. México salió con un 4-1-2-3 con el capitán César Montes y Sudáfrica bastante defensivo con un 5-3-2, que la verdad, desde el primer intento de Raúl Jiménez con esta semivolea, con este ímpetu que tenía Raúl, sí considero que México tenía para mucho más. También después, en conferencia de prensa post partido, el Vasco Aguirre dijo: la neta sí tienen todo el derecho de que estén enojados, la verdad sí era para mínimo 4-0, la verdad es que México bajó mucho de ritmo, pero llega el increíble mexicano de corazón.

0: condiciones en las que un naturalizado debe aportar para una selección mexicana. No es que no haya futbolistas en esa posición, por ejemplo, como bien lo indicas, no es porque yo le vaya al Cruz Azul, pero Charlie Rodríguez hizo una liguilla de ensueño. Y a pesar de la lesión en la que venía saliendo Marcel Ruiz, me parece que estos dos futbolistas eran los que probablemente podían haberse quedado con esa posición o con ese último boleto por parte de Fidalgo, ¿no? No lo echemos completamente a la bolsa del olvido, me parece que es simplemente un mal partido. También hay que considerar que me parece tiene alrededor de 2 o 3 juegos con estos compañeros en selección mexicana, no se ha adaptado completamente, va a ser algo complicado que termine por rehacerlo a lo mejor en esta fase de grupos, esperando que por supuesto México avance a la siguiente ronda. Me parece que ahí sí podríamos ver algo del por qué lo llaman precisamente el Maguito. Pero otro de los que también me quedó de ver a mí, por lo menos, es este futbolista de las Chivas, Brian Gutiérrez, me parece se llama el muchacho. Algo extra también debió haber hecho. No es el futbolista que veíamos en las Chivas, no es el futbolista que vimos en los últimos partidos amistosos y que precisamente le termina por dar este boleto a la selección mexicana. Y probablemente también se ve muy opacado por lo que estaba haciendo del otro lado o en la otra banda, Julián Quiñones, que precisamente pues salió a comerse todo el campo.
1: Sí, porque después del primer gol, la verdad es que Quiñones ya quería comerse al mundo, se quitó todo este peso de la inauguración, de que todo el mundo lo estaba viendo. El que no tomó a muy buena manera esto, sí fue Brian Gutiérrez. La verdad coincido mucho en que no le fue muy bien. Si bien hace 6 meses era un futbolista bastante desconocido, llega una buena temporada y también lleva pocos partidos con el Tri, mencionando lo de Fidalgo, también Fidalgo debuta en esta inauguración del Coloso de Santa Úrsula. Sin embargo, Brian Gutiérrez sí se le vio nervioso. No sé si tú lo veías en estos acercamientos que tenía, se le veía nervioso, correr muy, muy rápido, como que sin ningún motivo aparente. Pero Brian Gutiérrez, a mi parecer, sí fue una decepción en este primer tiempo. Igual se llevó una amarilla. Pasamos al segundo tiempo, que desde el primer minuto, un error del arquero Williams, que le da directamente a Fidalgo el balón. Fidalgo también no puede concretar. Después la pasan y al minuto 49, la primera roja para África, que es Itole. La verdad, un África que ya llegó un punto, no sé si tú lo notaste, Misa, que estaban ahí 10 jugadores tratando de defenderse porque México estaba atacando muchísimo, pero nomás no se les daba, diría Messi, es increíble, pero no se me da.
0: Sí, en este caso la defensiva que estaba planteando Sudáfrica parecía funcionarle o pareció funcionarle durante los primeros 8 minutos, era un partido muy justo hasta que comenzó. Me quedo también en este primer tiempo, hay que platicarlo muy puntualmente, la marca, y en este caso no es por sonar grosero, discúlpenos ustedes si así parece, pero la marca de perro que tenía Eric Lira, arrancando desde medio campo y comenzando a presionar a todos los defensas desde la salida, es lo que origina este primer gol de Julián Quiñones. Y como bien lo indicas, después de la primera expulsión, pues evidentemente Sudáfrica tuvo que replegar líneas. A pesar de que estaban los 10 futbolistas restantes detrás del medio campo, me parece que la marca no terminó por ser la adecuada. Ojo también en las desatenciones que se tuvo durante gran parte del partido la selección mexicana. Tuvo muy pocas llegadas la selección africana en este caso, pero cada una de ellas parecía generar peligro. Me parece que el tal Arangel pues era el mejor portero ponderado para cubrir en este caso la ausencia de Luis Ángel Malagón, pero sí también lo noté bastante nervioso. No sabemos si esos son los nervios que evidentemente debe tener estos futbolistas por ser un partido inaugural, por lo que significa jugarlo con un lleno total en el Estadio Azteca y por lo que implica por supuesto también la responsabilidad de cargar con el peso de los sueños mexicanos para esta justa mundialista. Esperamos, por supuesto, que este encuentro contra la República de Corea del Sur sea todavía mucho mejor, que aquellos futbolistas que nos han quedado de ver en este primer encuentro, Jera, pues puedan quitarse esos nervios. Hablamos de Brian Gutiérrez, me parece que también en este caso el tal Arangel por ahí salió con algo de nervios. Y completamente lo que me termina por decepcionar también es la toma de decisión que realizó César Montes, una falta que no llevaba nada, una falta en una zona en donde ya se estaba acercando más hacia la línea de meta o hacia la línea de córner el futbolista sudafricano, y te quedas sin un defensa central nominal que te va a hacer muchísima falta contra el juego aéreo que también está

0: demostrando en este caso Corea del Sur.
1: Ojo que era el capitán, entró al campo como capitán César Montes. La verdad es que aplicaron la de último hombre, porque pues es obvio, ¿no? Último hombre, expulsión directa, pero considero que fue una total burrada porque no tenían nada que perder, no tenían nada, nada, absolutamente nada que perder, más que mantener el resultado que se dio en el minuto 67, el gol de Raúl Jiménez por fin en Copa del Mundo, el jugador número 46 en anotar en Copa del Mundo, y se empata junto a Jared Borghetti como de los en podio de los jugadores que más han tenido goles en la selección mexicana. Después empiezan ahí unas amarillas, cambios, sacan a Fidalgo, sacan a Gutiérrez, entra Luis Chávez, entra Gil Mora, que también Gil Mora si convertía gol iba a quitarle récord a Pelé de jugador más joven en meter gol en una Copa del Mundo. Después entra la Hormiga, que la Hormiga, la verdad, lo vi bien, vi que sí le estaban dando pases a Hormigol, pero nomás no se les daba. Pero después México no se sentía que tenía dos jugadores más, no se sentía que estaba dominando de más el partido, y coincido totalmente, fue una burrada lo que hizo César Montes. Y después el Vasco diciendo, sí, la verdad, no jugaron a la altura, se esperaba que gustaran, ganaran y golearan. Se esperó que ganó, obviamente era la mínima, era lo que muchos estaban apostando. Yo genuinamente sí creía fielmente en el 2-0, pero después no terminan de gustar por esto desde que no se siente que eran nueve hombres de Sudáfrica, que estaban jugando del nabo porque también tuvieron un tiro libre, lo hicieron fatal. Después no gustaron porque llega este error del capitán César Montes, y después pues la verdad es que no se queda con ese trago amargo de pudo haber sido uno más. Alexis Vega la verdad jugó poco tiempo, pero tenías ahí jugadores diferenciales que la verdad es que no estuvieron a la altura. Sin embargo, y Luciana Misa,
0: Me preocupa un poco lo que yo vi de Alexis Vega, en el sentido de que viene de una lesión pues bastante grave, en este caso el tema de la rodilla, y lo poco que vi de Alexis Vega fueron pases asegurados, por así decirlo, pases hacia atrás, pases hacia tus centrocampistas. En este caso no vi a ese Alexis Vega que gusta de desbordar, de recortar y de pegarle al marco. Eso me preocupa bastante en el tema de Alexis Vega, porque sabemos que no se encuentra al 100%. Gil Mora, pues también en este caso se espera demasiado de este futbolista, pero ojo, también si no lo logra, recordemos que es un futbolista que pues está llevando un proceso, este es su primer mundial, esperamos que lo haga de maravilla, por supuesto, pero el mayor peso debería recaer en aquellos futbolistas con mayor experiencia, como lo es Raúl Jiménez, como lo es en este caso Luis Chávez, que ya es su segundo mundial. Hablamos también de la defensa particularmente, y pues habrá que ver de qué manera recompone un poco el Vasco Aguirre el partido contra Corea del Sur. Pues me gustaría conocer en este caso, Jera, cómo te imaginas que va a reacomodar la defensa, en este caso el Vasco Aguirre. ¿Qué te gustaría que realizara para ese partido contra Corea del Sur?
1: La verdad es que tiene muy pocos, porque la verdad es que se llevó muchísimos delanteros. La verdad es que por ahí me gustaría que no errara, y que también intentara nueva alineación, pero ahorita lo vamos a ver, porque la neta sí me da miedo Corea. Sí es el partido en el que más digo, chance no ganamos, porque ahorita lo vamos a platicar. Pero sí considero que los movimientos que tiene que hacer el Vasco Aguirre, ya han jugado los defensas ahí, algunos centraleros, pero la verdad es que algo diferente, más no más lo que funcionó, por ejemplo Quiñones, Raúl Jiménez, el Tala, creo que se queden, espero que se queden.
0: El cambio natural tendría que ser Edson Álvarez por el Cachorro Montes, ahí no nos tendría que quedar alguna
1: duda. Sí,
0: que
1: no va a jugar.
0: Que en este caso pues ese sería el cambio nominal, pero hay que ver también el estado de salud de Israel Reyes, que pues salió tocado de este partido contra Sudáfrica, y que es precisamente por no hacer esa modificación en donde podían haber movido a Edson Álvarez a la lateral, a Israel Reyes dejarlo en el centro del campo para que no se moviera demasiado, donde cae pues esta expulsión de César Montes. Pues quisiéramos conocer por supuesto también la opinión de ustedes, nuestros fanáticos futboleros, en el 102.1 FM al 772-104-1721, ¿Hay alguna modificación que a usted le gustaría realizar para este partido contra Corea del Sur? Escríbanos al WhatsApp y por supuesto estaremos atentos a estas recomendaciones que usted también nos sugiera. Vamos a realizar otra pausa promocional, Gera. Regresamos para platicar ahora del otro partido que se vivió el día de ayer, precisamente cómo le fue a Corea del Sur, el próximo rival de la tricolor. Nosotros regresamos en unos minutos.
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9: La inocuidad alimentaria es la garantía de que los alimentos que nosotros vamos a consumir no nos hagan daño, no nos provoquen alguna enfermedad. De hecho, en México, todas las personas físicas y morales que elaboramos alimentos, pues estamos obligados a cumplir con una norma que es la norma 251, para que estos pues sean seguros al consumo humano. Y no importa el tamaño de la empresa, todas estamos obligadas a cumplir con esta normatividad, porque pues el riesgo de inocuidad es el mismo.
7: Comer bien es vivir mejor.
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11: Temperatura 26 grados centígrados.
7: Son las 4 con 2 minutos.
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0: Estamos de regreso, Jera, después de platicar un poco sobre este análisis de lo que fue el México contra Sudáfrica. Pues ahora toca turno de que hablemos de República de Corea del Sur contra República Checa.
1: Un partido bastante interesante. También nosotros creo que la mayoría de los mexicanos que seguimos el primer partido de México queríamos ver ahora sí que el nivel de cómo estarían los de República Checa y a su vez los de Corea, porque la verdad fue un partido, si bien la primera mitad estuvo un poco muy táctica, muy para los amantes de este juego tiki-taka, de este ajedrez, la verdad sí hubo mucho de eso, pero ya a la segunda mitad pues hubo un poquito más de acción. Si bien el silbatazo inicial, Corea del Sur mostró mayor iniciativa, el conjunto también asiático dominó la posesión, generó estas oportunidades más claras, el tiki-taka que les estaba comentando, y encontró en Son, que obviamente es el mejor jugador de la historia de Corea, que es el hombre más peligroso también. Sin embargo, la puntería pues tampoco estuvo del lado de Son, y el marcador permaneció sin goles durante los primeros 45 minutos. La República Checa también apostó por este orden defensivo, por explotar la fortaleza física, especialmente, Misa, en las jugadas de balón parado, porque ahí es donde creo que la mayoría de selecciones sufren, en el balón parado, y el duelo se volvió bastante disputado en el medio campo. Ambos equipos se neutralizaron antes del descanso, pero después llega el segundo tiempo y creo que al minuto 59, cuando mejor jugaba Corea del Sur, llegó el primer golpe checo. Una sorpresototota el hecho de que República Checa sea el primer equipo en anotar. En este caso fue Libdat Krejci, que apareció dentro del área para conectar un remate de cabeza tras una acción de balón parado. Es aquí donde les digo que la mayoría de selecciones pecan en el balón parado, y puso el 1-0 de República Checa y el gol en silencio el estadio de Guadalajara, Misa.
0: Históricamente, ¿qué es lo que más se le ha dificultado a la selección mexicana defender, Jera?
2: El balón parado.
0: Exactamente. Y a mí me preocupa muchísimo. Yo estaba viendo el partido del día de ayer. Vamos a tomar este reto a ver si nos podemos aventar todos los partidos de este mundial. Lo dudo muchísimo, pero será el intento. Me preocupa muchísimo que ese gol sale de un saque de banda.
1: Sí, es lo que te iba a decir. Fue un saque de banda, o sea, ni siquiera fue un córner, fue un saque de banda.
0: Viene de un saque de banda que parecía un córner en este caso, y es bastante preocupante porque si en este caso todos creíamos, bueno, el partido que sí o sí se tiene que ganar es el de República de Corea, un empate contra República Checa no estaría mal, a Sudáfrica se le tiene que ganar y golear. Me preocupa bastante que en este caso Chequia pueda golear a Sudáfrica y que sea la diferencia de goles lo que termine por catapultar, en este caso, a quienes van a pasar a la siguiente ronda. Digo, la ventaja es que los mejores terceros estarán avanzando, pero la duda es si nuestra selección u otra selección no se encuentra en esa situación. Y como bien lo indicas, pues en este caso el partido estaba bastante cerrado. Una buena defensa por parte de las dos selecciones es lo que termina por catapultar a uno de los dos para esta victoria. Chequia, incluso pues el segundo gol que les terminan por anular también viene de un balón parado, de un sí. Córner. Trabajan bastante bien en este caso los cobros, los tiros de esquina, los saques de banda, y eso hay que tomarlo muy en cuenta. En este caso, pues por otro lado, la reacción inmediata por parte de Corea del Sur pues mantuvo su propuesta ofensiva, a pesar de que el gol lo sorprendió bastante, y me parece que pues sí debe de venir un regaño porque no te pueden hacer un gol de un saque de banda.
1: Sí.
0: El mediocampista Wang In-beom encontró espacios y logró el empate con una definición precisa que devolvió la confianza al conjunto dirigido por Hon Myung-bo. Este partido pues prácticamente volvía a empezar, y al minuto 80, pues ahora sí viene la remontada, Jera.
1: La remontada que yo de verdad, yo esperaba un empate, porque la verdad es que a Chequia yo lo vi.
0: Yo decía, ya pítalo, profe, sí, así ¿no? Con 80 minutos el empate nos beneficia a nosotros.
1: Sí, repito, creo que aquí lo comentas bastante bien, la diferencia goleadora era lo que nosotros estábamos esperando justamente para esta fase de grupos, el que México saliera líder, pero después llega otra vez Juan In-beom, que volvió a ser protagonista al asistir al recién ingresado Ho In-yu, quien aprovechó la oportunidad y marcó el 2-1 definitivo para desatar esta celebración surcoreana, que muchos surcoreanos estaban en Guadalajara en las instalaciones. Y la verdad es que Chequia al momento del final intentó reaccionar. En estos minutos finales, bien lo comentas, hubo un gol anulado. por fuera de lugar, y Corea resistió a la presión y aseguró una victoria que puede resultar fundamental en la lucha por avanzar en la siguiente ronda. México por el momento es líder por esta diferencia goleadora.
0: Así es, Corea del Sur 2-1 a República Checa con goles de Wang Inbeong y también de Ho Yong-yu. Luego de comenzar abajo en el marcador por esta anotación de Ladislav Krejci. Con este resultado, pues los asiáticos suman sus primeros 3 puntos, comparten el liderado del grupo A junto con México. Y pues es que, mira, yo creo que muchas personas no dimensionamos el tema de el primer partido dicta si avanzas o no a la siguiente ronda.
1: Sí.
0: Es bastante impresionante ahora lo que podremos ver en este partido. Habrá que poner especial atención y seguramente todas las cámaras y todos los análisis estarán puestos en lo que pueda hacer México contra Corea del Sur, pero yo insisto, me preocupa bastante ese partido de México contra Chequia, sobre todo por el parado táctico, porque también cuando la República Checa quiso atacar ya con un fútbol más ofensivo, ya con un fútbol más táctico, estos pases conectándose defensa, medio campo y delanteros, también fueron bastante preocupantes para Corea del Sur. Ojo, el arquero de Corea del Sur me parece que también termina por sacar un balón muy, muy importante ya en los últimos minutos, que podía ser nuevamente el 2-2 después de este gol anulado. Y pues en este caso habrá que tener especial atención. Pues Gera, ¿algún pronóstico? No te gusta mufar a la selección, pero no sé, en este caso tienes algún pronóstico de cómo quedaría el próximo jueves. Este partido se juega en Zapopan también, me parece, sí. México contra Corea del Sur. Pronósticos para este encuentro.
1: Mira, no me siento mufa porque mi predicción en el espacio de cuarto en cuatro fue 2-0 y en efecto fue 2-0. Entonces, mira, ahorita me siento alzado de a ver, ¿quién sigue? México, ¿qué más?
0: La quiniela.
1: La quiniela, yo aquí. Yo les digo resultados. Entonces, sí veo un empate. 2-2.
0: Un empate, ok. Vale,
1: ¿tú bueno. ¿Tú predicción?
0: Mira, yo me voy a poner un tanto sobrio. Yo sí veo un 2-1 para la selección mexicana.
1: Ok.
0: Vamos a ponernos un poquito también ahí esperanzados de que se pueda realizar algo. Sinceramente, me gustaría ver más a Gilberto Mora en este partido contra Corea del Sur. Siento que es de esos jugadores que puede desequilibrar y cambiar completamente el orden de la balanza en este partido, que pues prácticamente tienes que salir a buscar rescatar algunos puntos. Si no se puede la victoria, tienen que buscar el empate contra Corea del Sur y apostar todo pues al partido contra Chequia, pero yo siento que este partido contra Corea del Sur sí va a ser ese diferenciador con la selección mexicana y los veo quitándoles puntos. Te digo, no sé si sea, yo espero que sí sea ese 2-1, pero si no es ahí, sí, me parece que también el pronóstico que marcas de un 2-2 puede ser algo verdaderamente sorprendente para la selección. Yo sí veo, sinceramente, sacándole puntos México a Corea del Sur.
1: Sí, porque la verdad creo que hacen falta jugadores que la verdad se estrenen. Yo ahí iría también por Gilberto Mora, también ya la hormiga ya siendo titular desde un inicio, y a su vez, bueno, el Chino Huerta la verdad es que no lo veo, pero donde sí veo quizá unos destellos del Milan en su primer sus primeros partidos, creo que un Santi Jiménez creo que no le vendría también mal, y también traer este refuerzo y descansar a Raúl Jiménez, a Quiñones, pero el simple hecho de alternar estas posiciones considero que puede ser muy beneficioso, porque Corea en la segunda mitad remontó y creo que necesitamos jugadores frescos como lo puede ser Quiñones y Raúl Jiménez, que marcan la diferencia y marcaron la diferencia en Sudáfrica, para ya poder darle el tú por tú a Corea, porque si me lo preguntas a mí desde que fue el sorteo, siempre Corea fue mi más grande miedo, a pesar de que la estadística nos favorece a nosotros.
0: Creo que ahorita todo está puesto en el plantel para que el Vasco trabaje las cosas de diferente manera, como lo planteó en el partido contra Sudáfrica. Si bien en este caso se planteaba que se asegurara el partido desde un principio con Quiñones, con Raúl Jiménez, con lo mejor que tenía el cuadro, no es que los suplentes no lo sean, por supuesto, pero me parece que, como bien lo indicas, tener a Quiñones y a Jiménez frescos para un segundo tiempo e irse con todo al ataque podría ser una buena estrategia para el Vasco Aguirre. Te soy sincero, yo quiero mucho a Santi Jiménez por lo que fue en Cruz Azul, pero no viene en su mejor forma. Me parece que el partido que probablemente le puedan brindar para tratar de darle confianza al delantero del Milan podría ser ese contra Chequia, precisamente también por el juego aéreo, por la altura y por lo que puede implicar tener a un futbolista como, a lo mejor trabajar con dos puntas, con Jiménez y con Santi Jiménez, bueno, con los dos Jiménez, con Santi y con Raúl en ese partido, pero creo que este encuentro contra Corea veremos a Raúl Jiménez, a la Hormiga y a Santi, en dado caso de que lo podamos llegar a ver también, pues esperamos que haya retomado la forma, que haya regresado a México a cargarse de energías y porque ahora sí se le necesita, no necesitamos al Santi de en este caso de Italia, necesitamos al Santi incluso de Holanda, no el de Cruz Azul, necesitamos al de Holanda porque pues se viene un par de encuentros muy importantes y como bien lo indicas también, algo que tendrá que marcar la diferencia será el cómo dosificas a tus futbolistas.
1: Exacto, totalmente. La verdad es que Corea sí tiene un plantel que asusta y bien lo comentas porque, Corea desde un inicio siempre da este miedo. Ahí no estamos, creo que la mayoría de los que consumen este torneo de fútbol no están seguros de lo que puede pasar en ese partido, si bien hay muchas interrogantes, considero que un empate sería lo mejor para así ser líderes y evitarnos a selecciones más fuertes, que todo el mundo ya está pensando en Inglaterra, pero también están unas selecciones en por medio que la verdad no están tan mal como lo fue Sudáfrica.
0: Pues esperaremos, porque puede que México diga, sí, voy a salir primero de grupo, pero me parece que una de las combinaciones te daba a los otros grupos a Brasil. ¿Qué tal que Brasil le va mal?
1: Sí.
0: Como peor segundo, bueno, como segundo lugar, bueno, ya estamos fantaseando demasiado. Hay que ir partido a partido, como dicen los técnicos, pero bueno. ¿Qué te parece si vamos a escuchar otra de las cápsulas que ha preparado el equipo de Suma Radio Actopa para irnos también a nuestro siguiente corte promocional, Jera?
1: Me parece bastante bien, la primera por parte de Adán Zúñiga fue bastante interesante del Mundial que gana España y ahorita ya quiero escuchar más datos, así que no te despegues del 102.1 que esto es el modo mundial.

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1: Ciudad de México.
2: El estadio que ha visto pasar la historia. Hay lugares donde se juegan partidos y hay lugares donde, obvio, se escribe la historia. En el sur de la Ciudad de México se levantó un estadio que ha visto más que goles. Ha sido escenario de momentos que millones de personas recuerdan décadas después de haber ocurrido.
3: Ahí lo tiene Maradona, lo marcando, pico la pelota Maradona.
2: Lo curioso es que cuando comenzó a construirse en la década de los 60, muchos pensaban que era una locura levantar un inmueble de semejante tamaño sobre un terreno de origen volcánico. Sin embargo, terminó convirtiéndose en uno de los recintos deportivos más famosos del planeta. Otra particularidad es la altura de la capital mexicana, con más de 2.200 metros sobre el nivel del mar. Jugadores de distintas generaciones han hablado del reto físico que representa competir aquí. Pero hay algo todavía más interesante. Mientras muchos estadios son famosos por sus equipos, este recinto es recordado por momentos que trascendieron camisetas y nacionalidades. Aquí coincidieron leyendas de distintas épocas y se vivieron algunos de los episodios más comentados de la historia del fútbol.
4: Diego Armando Maradona está entre dos, vean cómo le marcan y la habilidad del argentino, empieza a cambiar la velocidad, va entre dos, abre para la pared, allá con Valdano Maradona.
2: Y cuando las miradas del planeta vuelven a dirigirse hacia México en este año, la capital no solo ofrecerá fútbol, también mostrará una ciudad donde conviven ruinas prehispánicas, edificios coloniales, arte contemporáneo y una gastronomía reconocida mundialmente. Porque algunos estadios albergan partidos, pero este, además, guarda recuerdos que ya forman parte de la memoria colectiva.
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6: Son las 4 con 19 minutos.
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0: Cuando el balón ruede en el Mundial 2026, América será mucho más que la sede del torneo. Será también un mosaico de idiomas. Desde el español de México, Argentina, Uruguay, Colombia, Ecuador y otros países latinoamericanos, hasta el inglés de Estados Unidos, Canadá y algunas naciones del Caribe. También estará presente el portugués de Brasil, la única nación de América donde este idioma es oficial. Pero detrás de estas lenguas existen muchas más. En México sobreviven idiomas originarios como el ñañú, el náhuatl y el maya. En Canadá se conservan diversas lenguas indígenas, mientras que en Sudamérica siguen vivas expresiones lingüísticas como el quechua, el guaraní y el aymara. Así, el continente anfitrión demostrará que la diversidad cultural también juega cada partido. 5 continentes, decenas de idiomas y una sola pasión. El Mundial 2020 solo a las mejores selecciones del planeta. También será una celebración de las culturas y las lenguas que dan identidad a cada rincón del mundo.
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0: La gran incógnita de este torneo, Jera, ¿Canadá logrará su primera victoria en la historia de los mundiales?
1: Lo que hoy vimos, pues no. Si te soy honesto, la verdad es que no. Lo poco que llegué a ver del partido, la verdad es que Bosnia en el primer tiempo, siempre, nos vamos a brincar directo al primer gol, que fue de el señor Lukic, apenas su cuarto partido con Bosnia, y le metió gol a uno de los anfitriones de este Mundial 2026. La verdad es que Bosnia y Herzegovina, la verdad es que estaban jugando bastante bien, se sentía esta presión alta, y después los canadienses estaban un poco alborotados al momento de estar jugando, querían el gol, querían sentir esta localidad, que claramente la sintieron ahí con diferentes personalidades, con la gente de Canadá, pero nomás no se les daba, y creo que estaba jugando a la defensiva, pero Bosnia se, la verdad es que hizo algo bastante increíble. No esperaba nada, absolutamente nada de Bosnia, pero consiguió un punto bastante importante. O sea, no creo que, o sea, Canadá sí creo que pasa, pero como tercero.
0: ¿Crees?
1: Sí, no creo que pase. O sea, también el grupo no está tan difícil, ¿verdad? Muchos sarcásticamente dicen el grupo de la muerte, lo cual coincido bastante.
0: Es que, es que ese grupo de la muerte es porque cualquiera puede pasar. También,
1: bueno, manches, también.
0: Pero bueno.
1: Sí, pero no, mira, le tengo un poquito más de fe a Qatar que a Canadá.
0: Pues habrá que ver el resto de los partidos, porque sí, sinceramente creo que Canadá deja mucho que desear. Ojo, también pues tuvo bajas muy sensibles. Hablamos, por ejemplo, de la que lesión en esta última, a días antes de que iniciara el Mundial, por parte de Marcelo Flores, que podía ser precisamente, así como Gilberto Mora lo es para México, me parece que Marcelo Flores podía ser para Canadá ese diferenciador por la edad, por el fútbol que proyecta, y también porque a mi parecer, el hecho de que, por ejemplo, Alfonso Davies sea la gran figura de Canadá siendo lateral, pues sí deja mucho que desear en cuanto al resto de sus compañeros. No por demeritar a la defensa, porque pues evidentemente para ganar un partido primero hay que tener una gran defensa, pero pues también hay que anotar goles.
1: Sí.
0: Entonces eso es lo que también a mí me deja con muchas dudas en este equipo, bueno, en esta selección canadiense. Bosnia me parece que tiene un juego bastante colectivo, bastante interesante, pero ojo, también me gustó mucho el gol que termina por anotar Canadá.
1: Sí.
0: Se terminan por juntar, pues aquí en este caso, dos de los futbolistas, y terminan por armar una jugada colectiva, una de las más vistosas en los últimos goles que hemos visto, por lo menos en lo que llevamos en estos partidos.
1: Sí, porque después de este descanso que tienen, también después del cooling break, la verdad es que Canadá entra un poco más agresivo, y bien lo comentas, al minuto 78 por parte de Larín, Canadá mete el empate, que gira, controla la pelota, y la verdad fue un buen gol. Repito, yo esperaba de los tres anfitriones, Canadá es del que menos espero, pero sí, en este grupo lo interesante es que no hay ningún favorito como tal, a pesar de que Canadá es anfitrión, todos pueden pasar. Pero algo que comentas, o sea, si bien hubo bajas, yo lo que noté en el primer tiempo fue que Canadá no tenía un estilo de juego definido a como lo fue México, e incluso lo que creo que hoy voy a ver con Estados Unidos contra Paraguay. El no tener un juego definido y practicar mucho tiempo y tener a una plantilla bien y a 26 convocados que entiendan el estilo de juego del entrenador, obviamente afectó mucho lo que fue la primera mitad, y también el gol tempranero de Bosnia, que la verdad hay que falta pulir un poco lo que juega Canadá.
0: Pues esto es lo que nos dejó el encuentro del día de hoy entre Canadá y Bosnia. Al rato, a las 7 de la noche, en este caso en Los Ángeles, Estados Unidos estará recibiendo e inaugurando el Mundial también en el país norteamericano contra Paraguay. Primer encuentro dentro del grupo D de este Mundial 2026. Jera, pronóstico para Estados Unidos contra Paraguay.
1: La verdad es que, ojo, siempre hay que tener mucho ojo con, bueno, y también nosotros como latinos hay que apoyar justamente a los de nuestro lado del charco. Considero que, es que tampoco veo muy bien a Estados Unidos, porque si bien venció a Senegal, después cayó ante la poderosa y siempre fuerte Alemania. La verdad es que no veo mucho, entonces mira, voy a hacer algo contraproducente, 2-1 Paraguay.
0: Ok. Yo sinceramente no he visto a este Estados Unidos bien al frente de Mauricio Pochettino. No me gusta esta generación, cómo ha manejado a esta generación el hecho de que, ay, se me olvidó el nombre, Diego Luna, el futbolista que dejó fuera de la convocatoria, el mexicoamericano.
1: Ajá, pues, sí.
0: Sí, qué tal que digo Gael García, ¿verdad? Pero no, Diego Luna. Diego Luna me parecía una de las cartas fuertes de esta selección y me parece increíble que lo hayan dejado fuera de este mundial. Habrá que ver qué es lo que hace o qué es lo que termina por hacer Pulisic al frente de esta selección, pero pues también creo que podría haber una sorpresa al ratito. Yo creo que habrá un empate entre Estados Unidos y Paraguay. En este caso la albirroja vuelve al mundial por primera vez desde Sudáfrica 2010 y en aquella justa mundialista recordaremos que también le fue bastante bien. Paraguay cerró su preparación con una contundente victoria de 4-0 sobre Nicaragua y es aquí pues precisamente estos partidos son los que terminan por inflar un poquito el pecho porque Exacto. tienes que llegar con bastante confianza a estos encuentros. Entonces pues eso es lo que nos deja el partido de al rato, 7 de la noche, Estados Unidos contra Paraguay. Y por otro lado, Jera, pues ya para terminar por nuestra primera emisión de este modo mundial, el día de mañana, Qatar contra Suiza, segundo partido correspondiente del grupo B, ¿cómo lo ves?
1: Pues la verdad es que es un de esos partidos que nos encanta ver con selecciones raras. Nada más para complementar la parte de Estados Unidos y Paraguay, si quieren ver la ceremonia de inauguración donde estará Katy Perry, Lalisa, Anita, diferentes artistas y esta última inauguración, recuerden que es igual hora y media antes, entonces en una hora exactamente a las 5:30 de la tarde, hora del centro de México, van a poder disfrutar de este acto musical que la verdad es el que, o sea, si bien el que México esperó, pero la verdad es que el de Estados Unidos no se escucha tan mal. Respecto a Qatar-Suiza, la verdad es que ahí sí veo el primer 0-0 del Mundial. ¿Tú?
0: Yo también, sinceramente, un sabadito futbolero, un sabadito molero, como lo llamaríamos acá, es lo que nos espera. Probablemente, ojalá que nos cierren la boca, ojalá que sea un gran partido, ojalá que haya muchos goles, pero sinceramente, después de lo que vi de Qatar en su Mundial, no le auguro mucho a esta selección.
1: Ojo con Qatar, siempre ojo.
0: Híjoles, ojo en el sentido de que puede ser una de las selecciones más goleadas también. No descartemos esa situación. Y bueno, el primer gran partido lo estaremos viviendo también el día de mañana, Brasil contra Marruecos. Marruecos que tuvo dos sensibles bajas en la última fecha FIFA previo a este Mundial. Y una Brasil que yo creo que sí puede lograr grandes cosas. Con Ancelotti a su cargo.
1: Sí, yo de previa voy a dar un 3-0 a favor Brasil, obviamente con Goldeney. ¿Tú?
0: Yo digo que Marruecos sí termina por anotar por lo menos y vamos a ver un partido cerradito. Yo pronostico un 3-1, un 3-2.
1: Ok.
0: Y por otro lado, a ver, aquí hay más partidos. Qatar contra Suiza, 1:00 p.m. el día de mañana. Brasil contra Marruecos también el día de mañana a las 4:00 p.m, hora de México. A las 7:00 también tendremos un gran partido que nos espera, Haití contra Escocia.
1: De esos son los buenos del grupo C. La verdad es que los haitianos regresan a la Copa del Mundo por primera vez desde el 74 y Escocia por su parte vuelve al máximo escenario del fútbol tras una ausencia de 28 años. Entonces mira, aquí hay mucha carnita que ver. Entonces yo voy a ver, ¿quién más? ¿Quién me gusta de ahí? Mira, vamos a darle la quiniela, 1-0 favor Haití. ¿Tú?
0: Blasín va a ser la figura de este mundial, yo lo digo, como dijo un gran narrador de hace algunos juegos preolímpicos, yo creo que pues los haitianos traen algo y Blasín va a ser esa joven promesa
1: sí. Que
0: va a despuntar en este mundial. Entonces yo creo que también Haití tiene por ahí la oportunidad. Australia contra Turquía, cierran en este caso la programación del día de mañana, este partido a celebrarse a las 10 de la noche, por si usted no tiene nada mejor que hacer el día de mañana a las 10 de la noche, Australia contra Turquía, y aquí pues yo creo que sí, Turquía termina por llevarse esta victoria.
1: Sí, totalmente, la verdad es que veo muy bien a la selección turca, y pues estos son partidos bastante bonitos, pero después el día domingo 14 de junio, vámonos rápidamente, Alemania, Curazao, Misa, debuta la selección alemana.
0: Dios bendiga a Curazao, a ver cuántos goles se lleva.
1: A las 11 de la mañana, obviamente creo que aquí es sobrado decir que aquí van a golear a Curazao.
0: Pronóstico reservado, pero
1: sí. Yo espero un Brasil 2014, 7-1, y que ni siquiera exista el 1 de Curazao. La verdad es que Alemania les va a meter una goleada. Después tenemos Países Bajos, Japón, que una sorpresa.
0: Otro partidazo también a llevarse a cabo a las 2 de la tarde, hora de México.
1: Sí, la verdad es que Países Bajos está dando mucho de qué hablar después de que diferentes analistas lo ven como el campeón del mundo de esta edición. La verdad es que no tengo aquí pronóstico porque quiero ver cómo también entra Países Bajos y por supuesto Japón, que se ha engrandecido en los últimos años.
0: Yo digo, a ver, vamos a atrevernos a hacer Japón, derrota a Países Bajos y vámonos rápido, Gera, Costa de Marfil contra Ecuador. Yo creo que va a ser un gran partido también, 5 de la tarde, hora del centro de México, y finalizamos en la jornada dominical con un Suecia contra Túnez a las 8 de la noche.
1: Uf, Túnez, ahí sí, ojito con Túnez porque le pueden meter muchos goles Suecia.
0: Queremos conocer, por supuesto, también la quiniela que ustedes, nuestro auditorio, van a tener para estos partidos. Los invitamos a que se comuniquen al 772-104-1721. Gera, un gusto tener este primer programa, nos saludamos el próximo viernes.
1: Muchas gracias a todo el auditorio que escuchó y se puso en modo mundial. Un saludo también a la productora de este espacio, Cecilia Pacheco. Misa, muchas gracias por invitarme. La verdad es que hay muchas cosas por las cuales contar y mucha carnita, así que sin más, muchas gracias, Misa.
0: Gracias a Vania Sánchez también en los controles de transmisión. 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
3: Son las 4:34.
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0: Bienvenidas y bienvenidos a su programa Derecho en 30. La de la voz Carolina Aguilar les da la más cordial bienvenida a Suma Radio Actopan 102.1 FM. Súmate a la señal. Pero antes de comenzar, quiero agradecer a quien desde la dirección de Suma nos da estos espacios, al maestro Ricardo García, pero también en producción a la maestra Vania Sánchez y sobre todo, pues también darle la más cordial bienvenida a nuestra persona invitada, el maestro Jorge. Maestro, muchísimas gracias por estar aquí con nosotros y nosotras en esta tarde.
1: Es un honor y muchas gracias por la invitación. Pues de antemano, pues eso, ¿no? Agradecer la invitación y darme la oportunidad de hablar de un tema pues que estoy desarrollando, ¿no? Una investigación, y pues para mí yo estoy muy contento.
0: Al contrario, el agradecimiento es de parte de la comunidad del Valle del Mezquital. Y para quienes nos escuchan, voy a compartir rápidamente la semblanza de nuestro invitado, la cual escucharemos en este momento.
2: Maestro Jorge González Chino, especialista en Derecho Constitucional, Gestión de Conflictos y temas vinculados a la consulta indígena en la contratación pública. Originario de Tlamixtlahuacán, Guerrero, es licenciado y maestro en Derecho por la Universidad Autónoma de Guerrero y cuenta con un posgrado en Negociación y Mediación por la Universidad de Castilla-La Mancha, en España. Actualmente cursa el doctorado en Derecho y pertenece al Padrón Estatal de Investigaciones 2026 en el área de Ciencias Sociales del Consejo de Ciencia, Tecnología e Innovación del Estado de Guerrero. Su trayectoria incluye experiencia en la Secretaría General de Gobierno y estancias de investigación en el Instituto de Investigaciones Jurídicas de la UNAM. Y hoy nos acompaña en Derecho en 30.
0: Como pudieron tener oportunidad de escuchar, el maestro Jorge cuenta con una expertise vasta en el tema que precisamente hoy nos va a estar compartiendo aquí en cabina. Pero antes de ello, quiero compartir nuestras redes sociales por si se quieren poner en comunicación con nosotros. Nos encuentran a través de Suma Radio Actopan en Facebook o también nos pueden enviar un mensaje de WhatsApp al 772-104-1721. Y bueno, maestro, vamos a iniciar con esta plática porque el tiempo apremia. Nos va a hablar usted de un tema muy interesante, sobre todo por la ubicación geográfica en la que se encuentra Suma Radio Actopan en el Valle del Mezquital. El maestro nos va a hablar acerca de las lenguas indígenas, pero sobre todo del desafortunado, digamos que se va desapareciendo como en un proceso de conflicto, y de ello pues estaremos abonando en esta transmisión. Ciertamente, aunque a nivel nacional esto se reconoce como ya agrado inclusive constitucional, la existencia de una diversidad lingüística y poblacional, por supuesto, muchas de las lenguas originarias pareciera que están desapareciendo, y es que algunas tienen apenas unos cuantos hablantes, otras sobreviven únicamente en comunidades pequeñas donde las nuevas generaciones ya no aprenden. Y detrás de este fenómeno no solamente cambios culturales, sino también que hay factores de tipo económico, social, educativo y también jurídico. Y para profundizar en ello, bueno, el maestro Jorge nos va a estar platicando al respecto, que también les comparto, es parte de los trabajos de investigación doctoral que actualmente él se encuentra realizando, así que no podemos tener a una persona más experta en el tema de hoy. Y para ello, maestro, quisiera iniciar con una pregunta base. ¿La desaparición de una lengua indígena es realmente un proceso natural, o detrás de cada lengua que muere existen decisiones humanas que la condenaron?
1: Muchas gracias por la pregunta. Antes de contestar, quisiera mencionar que la diversidad lingüística pues no es exclusiva de lo que es México, sino que pues la diversidad lingüística existe en todo el mundo. Mencionarles que México está entre los 8 países que contienen, por así decirlo, ¿no?, la mitad de las lenguas del mundo. Y en América Latina pues es el segundo lugar en número de lenguas vivas. Entonces, por lo que podemos saber, pues México es multilingüe y por lo tanto multicultural. Eso es como un dato introductorio. Y ya contestando a la pregunta, pues generalmente cuando escuchamos que una lengua indígena está en peligro de desaparecer, pues no le damos mucha importancia y solemos imaginar que pues, es un proceso natural, pero no. no es un proceso natural, es una idea cómoda, por así decirlo, pero es falsa, ¿no? Las lenguas, pues las dejamos morir. Le explico, de esta manera. Detrás de cada lengua que se apaga en México, pues hay siglos de decisiones humanas concretas, ¿no? Escuelas que durante el siglo XX, pues castigaban físicamente al niño que hablaba una lengua indígena en el recreo, juzgando, pues, como donde una persona indígena era, pues podríamos decir, era condenada, ¿no?, en entender una palabra de lo que se decía, ¿no?, sobre ella. Y yéndonos a los hospitales donde una mujer pues daba luz sin que nadie comprendiera lo que decía esta persona, lo que sentía, lo que necesitaba. Y pues no fueron accidentes, fueron políticas, las llamadas entonces políticas de castellanización, y se asumían como un progreso para México. Hoy estas políticas explícitas pues ya no existen, pero la arquitectura institucional que crearon pues sigue operando. El padre o la madre que decide no enseñarle su lengua a sus hijos es para ahorrarles el sufrimiento que pasó. No está tomando una decisión libre, sino que está respondiendo racionalmente pues ante un sistema que sigue castigando al hablante indígena. Por eso digo que no se trata de un proceso natural, es un resultado, podemos decir que es un resultado, no un destino. Bueno, es cuanto a esta pregunta. Gracias.
0: Eso que nos acaba de mencionar nuestro invitado me parece muy importante como el parteaguas esta tarde, porque me hizo pensar acerca de cómo en algunos casos resulta incluso imposible hablar con dignidad y seguridad las lenguas indígenas, y que eso conlleva, como nos menciona, la discriminación, la exclusión dentro del ámbito educativo o la falta de servicios, inclusive por temas de vergüenza aprendida, ¿no? Que como bien nos menciona, desde la infancia podría empujarse poco a poco, y eso va a dejar a mediano plazo que se deje de transmitir su idioma a futuras generaciones, ¿no? Y entonces esto me hace pensar también en una cuestión quizá simbólica, pero más bien me gustaría también preguntar, más allá de esta parte de lo simbólico, ¿qué otras cosas se pierden? Pensando en términos prácticos, por ejemplo, cuando una lengua indígena en México desaparece.
1: Bueno, primeramente quiero mencionar que en México se hablan 68 lenguas indígenas, que comprenden 364 variantes lingüísticas. Esto de acuerdo al Instituto Nacional de las Lenguas Indígenas, ¿no? La clasificación que realiza. Como les digo, pues México es un país multilingüístico, ¿no? Que está, y sin embargo, está en peligro de desaparición. Hay datos de que el 60% de estas lenguas se encuentran en ese proceso de desaparición, unas más que otras. Bueno, la respuesta intuitiva es decir que se pierde un patrimonio cultural, y es cierto, pero la respuesta completa pues es más inquietante. Cuando muere una lengua, las lenguas contienen mucho conocimiento ancestral, que son arquitecturas pues mentales completas que tardaron milenios en construirse. Y segundo, se pierde conocimiento práctico acumulado, o sea, nombre de plantas medicinales, técnicas agrícolas adaptadas a microclimas, saberes sobre el monte, sobre el agua, sobre las estaciones. Y mucho de ese conocimiento pues no está escrito, vive solo en la lengua. Conocimiento, como les mencioné, pues está demostrado, es útil para la humanidad. Cuando muere el último hablante, muere, por así decirlo, muere la biblioteca completa. Y tercero, lo más doloroso, se pierde la posibilidad, ¿no?, de que pues una niña en algún pueblo, ¿no?, pueda mirar a su abuela, a su abuelo, a los ojos y pues entenderle, ¿no?, sin necesitar un traductor. Pues eso que parece pequeño pues es el tejido íntimo de la dignidad humana. Cuando lo perdemos, pues no lo recuperamos jamás. Entonces no nada más se pierde el conocimiento ancestral, esto último de la dignidad humana, pues hablando en cuestiones de derecho, pues va en contra de los derechos humanos. Gracias.
0: La lengua entonces no se trata solamente de un medio de comunicación, y yo creo que estas precisiones que usted nos hace lo reafirman, porque es una especie de vínculo que va a mantener viva la memoria colectiva, la transmisión de conocimientos ancestrales, las propias cosmovisiones o hasta cuestiones ya de naturaleza de la medicina y de los usos y costumbres, ¿no? Entonces me parece muy interesante estos tres enfoques que nos menciona en relación a una cosa que va mucho más allá de algo simbólico, ¿no? O sea, netamente completamente estamos haciendo referencia a inclusive la muerte o que desaparezca como tal una cultura en sentido, digamos, ampliado, ¿no? Ahora bien, me gustaría también que nos pueda compartir cómo es que funciona en la vida cotidiana el mecanismo que de forma silenciosa puede llevar o empuja a muchas personas a abandonar su lengua materna porque de alguna manera se entiende como una desventaja, ya sea en la escuela, en el trabajo o a nivel institucional.
1: Bueno, opera de forma tan eficaz que, pues precisamente porque nadie lo decide explícitamente. Voy a poner un ejemplo concreto, ¿no? Sobre esta pregunta. Supongamos que una madre mixteca en Guerrero o en Oaxaca pues lleva a su hijo de 5 años a la escuela. Pues el niño habla mixteco mejor que el español. En esa escuela no hay maestros bilingües. Los libros están en español. Los compañeros se ríen del acento del niño. Pues el niño llega pues a casa frustrado, no entiende lo que le piden y pues va reprobando. La madre toma una decisión perfectamente racional, ¿no? ante esta situación. Pues en casa también hablaremos español, ¿no? En lo que la decisión, pues para que no sufra pues estas cuestiones, ¿no? de discriminación. En una generación pues la cadena de lo que es la lengua se rompe totalmente. Entonces multipliquemos esa escena por 2 millones de hogares y pues se tendrá el mapa, ¿no? Del desplazamiento lingüístico mexicano. Pero pues observé algo. En ningún punto de esas cadenas hay un funcionario diciendo, ¿no? Diciendo que está prohibido hablar el mixteco. No hace falta. Basta con que el sistema educativo, el judicial, administrativo, operen una sola lengua, ¿no? En este caso el español, para que las otras pues se vuelvan en la práctica como una carga nada más, o sea, como algo sin importancia. A esto, en derecho, pues lo llamamos discriminación estructural, que es un patrón de exclusión que no necesita un autor identificable porque pues, está inscrito en la propia maquinaria institucional. Y la Corte Interamericana ya estableció lo que los estados son responsables de corregirlo. Deben corregir esta situación los estados, tienen la obligación. Gracias.
0: Entonces, de alguna forma podríamos entender que este abandono rara vez sucede de un día para otro, ¿no? Se trata de una cuestión de una desigualdad profundamente estructural, pero este desplazamiento lingüístico también conlleva un sentido que no es un cambio de cultura, sino más bien desde las propias instituciones gubernamentales, ¿no? Como nos acaba de explicar usted, en algunos casos termina inclusive convirtiéndose, pienso yo, hasta en una decisión dolorosa, triste, el dejar de enseñarle la lengua a nuestros hijos e hijas para evitarles estos contextos de discriminación. Y sobre todo también porque eventualmente cuando la persona llegue a la edad de adultez va a enfrentar de manera continuada algunas burlas en espacios públicos o no necesariamente burlas, ¿no? Sino también tratos desiguales dentro de algunos entornos. Entonces, como usted nos menciona, esta parte de las estructuras discriminatorias probablemente no están escritas, ¿no? Y entonces podríamos decir que el cumplimiento de derechos humanos está, es una realidad en términos sentidos, ¿no? O pensando en la famosa igualdad de manera formal, ¿no? La de jure, es decir, las leyes hablan de que todas y todos tenemos los mismos derechos, pero en la práctica, a pesar de que no están textualmente escritas ciertas conductas negativas o que vulneran derechos, pues sí podemos encontrar que suceden, que no están palpables, pero que eventualmente están también produciendo este desplazamiento. Relacionando algunas estadísticas, algunas definiciones muy puntuales para poder entender qué pasa cuando una lengua indígena desaparece, que no se trata de una cuestión estrictamente simbólica, sino más bien que conlleva o refleja desigualdades estructurales que en la vida cotidiana inclusive pasan inadvertidas. Maestro, si me permite, vamos a ir a un corte promocional y regresamos con esta entrevista.
1: Sí, adelante, muchas gracias.
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0: tanto cotidiano como de la parte jurídica. Recuerden que están en su programa Derecho en 30 como parte de la programación de Suma Radio Actopan 102.1 FM. Y precisamente nuestro invitado nos estaba poniendo en contexto. Maestro, en esta misma sintonía que estábamos abordando la parte del desplazamiento lingüístico, me gustaría preguntarle en qué medida esta conducta puede considerarse una forma de violencia estructural.
1: Bueno, cabe mencionar que el concepto de violencia estructural fue desarrollado por el sociólogo Johan Galtung, refiriéndose al daño inscrito en las propias estructuras sociales, sin necesidad de un agresor identificable. Galtung planteó pues algo muy poderoso, ¿no? Que existen formas de violencia que no requieren un sujeto que golpee, que dispare o agreda, sino que hay violencia cuando una persona vive menos años, sufre más enfermedades o tiene menos oportunidades, simplemente por haber nacido donde nació o cómo nació. Esa violencia opera a través de las estructuras, la distribución del presupuesto, las leyes que existen y las que faltan, que pues no se han implementado, las instituciones que sirven a unos y por la otra parte, pues no. Entonces, aplicando las lenguas indígenas, ¿no?, a este problema de la desaparición de las lenguas indígenas, pues el encaje es exacto. Pensemos en un dato simple. El presupuesto que el Estado mexicano destina al Instituto Nacional de las Lenguas Indígenas, el INALI, pues es una fracción mínima del presupuesto cultural total. Eso no es un accidente, sino que es una decisión presupuestaria sostenida, ¿no?, durante décadas. Entonces, el hablante indígena no es golpeado por nadie, pero sí vive en un país pues cuya arquitectura institucional pues ha decidido pues sistemáticamente que su lengua no merece la inversión que sí reciben otras dimensiones culturales. Esa es la violencia estructural, ¿no?, en un estado. Y bueno, aquí viene el punto jurídico decisivo. La Corte Interamericana ha traducido ese concepto sociológico al lenguaje del derecho, pues mediante la categoría de discriminación estructural. Y la discriminación estructural pues genera una responsabilidad internacional para los estados que la permiten. Ya no estamos hablando de un problema solamente cultural, sino que estamos hablando pues de un problema jurídico exigible. Y bueno, es en cuanto a esa pregunta.
0: Muchas gracias, maestro. Me hizo pensar ahora que hace mención de la Corte Interamericana de Derechos Humanos, que para poner en contexto a nuestra audiencia, es el ente que conoce cuando los estados firmantes de la Convención Americana, dentro de un sistema que se denomina Sistema Interamericano, al cual México pertenece, puede señalar como responsables a los países por acciones, omisiones o aquiescencias, es decir, cuando violan o vulneran derechos humanos, como nos acaba usted de mencionar con la parte de la discriminación estructural, que si bien es cierto también me hace reflexionar, porque podríamos decir que sí hay normas que le dan fuerza a los derechos de los pueblos y comunidades indígenas y también a los afromexicanos, partiendo de lo que prevé incluso nuestra propia constitución política, y esta existencia entonces de normas que digamos de alguna forma están ahí, y ahora que nos plantea esta debilidad estructural que se refleja a través de la disminución o no asignación suficiente de recursos públicos, que también de alguna forma es una política indispensable para poder ejecutar distintas acciones en pro de los derechos humanos de las personas, me lleva a preguntar, hubo una reforma constitucional, maestro, por allá del 2024, hace apenas unos años, que reconoce a los pueblos indígenas como sujetos de derecho público. ¿Esto en qué transformó la vida cotidiana de una persona hablante de una lengua originaria en nuestro país?
1: Es verdad, ¿no?, de que la Constitución mexicana, pues en su artículo segundo, pues reconoce desde hace más de dos décadas pluriculturalidad y los derechos lingüísticos. Bueno, en mi opinión, el corazón del problema mexicano y la respuesta, pues es incómoda, ¿no? Tener una ley no es lo mismo que tener un derecho garantizado. Existe en la teoría jurídica una distinción, pues muy útil, ¿no?, que debemos al jurista, me hace recordar ahorita al jurista Luigi Ferrajoli, ¿no? Él dice que, pues, hay derechos reconocidos y derechos garantizados. Entonces, entre uno y otro puede haber pues un abismo. El derecho reconocido es el que está pues inscrito en la Constitución o en las leyes, en los tratados, como ya mencionamos. El derecho garantizado es el que tiene pues detrás de los mecanismos institucionales, los presupuestos, los funcionarios capacitados y los jueces dispuestos a hacerlo cumplir. Y México tiene en materia lingüística pues un excelente capacidad catálogo de derechos reconocidos en el artículo 2 de la Constitución, la Ley General de los Derechos Lingüísticos, el Convenio

0: 169 de la Organización Internacional del Trabajo, la Convención Americana, pero el sistema de garantías pues está incompleto. No hay suficientes intérpretes en los juzgados, no hay suficientes maestros bilingües en las escuelas y no hay suficiente presupuesto para revitalización. Y pues los amparos contra omisiones administrativas pues son raros porque pocos operadores jurídicos saben cómo armarlo. Y esto pues es evidente, ¿no? Esto lo hemos, como mencionaba desde un inicio, se está llevando a cabo la investigación y pues es lo que hemos descubierto. Entonces, pues he visualizado durante esta investigación sobre el tema que el problema mexicano pues es el déficit, no es el déficit normativo, sino que pues hay un déficit de garantías, y esta distinción pues es crucial porque cambia completamente lo que se hace para resolverlo. Y bueno, entonces agregando de que no es necesario que esté positivado, aunque esté en la Constitución, se necesita de mecanismos jurisdiccionales, no jurisdiccionales, para hacer efectivo este derecho y para que la Constitución pues no solamente sea letra muerta, recordando también que pionero en reconocer derechos sociales, ¿no? Allá en su constitución de inicios de la constitución de 1917, pero pues ha quedado como comúnmente se le denomina, ¿no? Poesía constitucional, nada más. Gracias.
1: Con este marco que nos acaba de mencionar, de que efectivamente, a pesar de que está previsto a nivel constitucional este reconocimiento de la diversidad lingüística, entre otros tantos derechos también de carácter específico para pueblos indígenas y también para hoy los afromexicanos, ¿no? Que también forman parte de ese artículo segundo de la Constitución Federal, y todo este aparato de instrumentos internacionales que también nos hace mención, pues llevan finalmente a querer reflexionar acerca de estas formas de garantizarlos o de materializarlos, como usted nos mencionaba, y las áreas de oportunidad que aún prevalecen en este sentido. Usted mencionaba también esta cuestión de los mecanismos no jurisdiccionales y jurisdiccionales, y bueno, también para poner en contexto a la audiencia, los no jurisdiccionales son aquellos entes o espacios donde no necesariamente se acude a un litigio, donde no hay estas etapas de carácter procesal, donde inclusive pues no se requiere a veces acompañamiento jurídico especializado, como podrían ser las comisiones de derechos humanos en las entidades federativas o algunos otros entes de la vida pública. Pero la parte jurisdiccional, maestro, que es para mí, desde mi percepción también como abogada, una de las fortalezas que en materia de derechos humanos, sobre todo de la tutela de estos, pues son las herramientas quizá más fuertes que puede contar cualquier persona en este país. Y también me hizo pensar en uno que no necesariamente es interno, o sea, que no se va a agotar en México, sino que implica la participación de uno de los organismos que usted ya había mencionado anteriormente, que es la Corte Interamericana de Derechos Humanos. En esa parte, recuerdo, maestro, que hay un precedente muy importante que llegó a la Corte Interamericana de Derechos Humanos en caso concreto sobre este tema, y sí quisiera que nos pudiera platicar un poquito de este, porque también mencionar que por lo menos de nuestro país no ha llegado ningún asunto de esa naturaleza. Entonces no tenemos como tal un precedente en contra de México por este tipo de omisiones, pero sí lo tenemos con Honduras. ¿Nos podría platicar un poco acerca de este caso?
0: Sí, claro. Mire, el caso pues es fascinante, ¿no? Porque parte de unos hechos aparentemente menores, ¿no? Que es Alfredo López Álvarez, era un miembro del pueblo Carifna, ¿no? En Honduras, fue detenido y privado de su libertad. Entonces, durante su reclusión, las autoridades penitenciarias le prohibieron hablar en Carifna, ¿no? Con sus compañeros, también con sus familiares cuando pues lo visitaban, ¿no? Le exigieron que hablara solo en español. La Corte Interamericana, en sentencia de febrero del 2006, declaró que esa prohibición violaba los derechos humanos. Y aquí viene lo importante. Dijo que la lengua materna constituye uno de los elementos más importantes de la identidad del pueblo, precisamente porque garantiza la expresión, difusión y transmisión de su cultura. Por eso restringirla pues viola los artículos 13 y 24 de la Convención Americana, que protege la libertad de expresión y la igualdad ante la ley. ¿Y por qué importa para México? Bueno, porque las sentencias de la Corte Interamericana son obligatorias para todos los países que han firmado la Convención Americana, y México la firmó hace décadas. Entonces, desde la reforma constitucional de 2011, además, cualquier juez mexicano, desde lo que es un juez de primera instancia hasta los ministros de la Suprema Corte, está obligado a aplicar estos estándares, ¿no?, en sus resoluciones. Esto se llama control de convencionalidad, en palabras simples, que seguramente nos están escuchando muchas personas que quizás no estén en el ámbito jurídico de la abogacía, pues es la Constitución y los tratados internacionales se aplican juntos, ¿no? Y cuando uno protege más que otro, pues podríamos decir que uno gana, en otras palabras. Esto significa que cualquier acto de autoridad en México que impida o desincentive el uso de una lengua indígena tiene desde, pues, hace casi 20 años un precedente claro que lo declara contrario a los derechos humanos. Pues solamente hace falta invocarlo, ¿no? Que nuestros abogados, pues, estén ahí al pendiente y, pues, como todos nosotros, estar a la vanguardia en cuanto a derechos humanos. Es cuanto, gracias.
1: Yo creo que este precedente que nos menciona en la Corte Interamericana es fundamental que todas las personas lo conozcamos, porque si bien no ocurrió en el contexto mexicano, sí nos sirve con este control de convencionalidad que ya obliga desde autoridades de menor jerarquía hasta de máximo rango constitucional en nuestro país a mirar los criterios que este ente asume y también, pues, hace de conocimiento público para la sociedad mundial. Maestro, por razón de tiempo, me gustaría que nos pueda hacer un cierre reflexivo para quienes están escuchando este programa. Me surge también esa inquietud, si pudiera platicarnos para aquellos que no son hablantes de lenguas indígenas o que no son juristas, ¿qué podrían hacer desde sus trincheras para que las lenguas originarias no sigan apagándose?
0: Hablando de las personas que no podríamos decir que no son quizás funcionarios, es muy interesante esa pregunta, ¿no? ¿Y qué podemos hacer? Entonces, ordenada de la más sencilla a la más comprometida, ¿no? La primera, hay producciones extraordinarias, ¿no? En lenguas originarias, hay música, podcast, literatura, cine, se deben buscar. Su atención es la forma más básica de existencia pública para una lengua. Entonces, segundo, se debe nombrar bien, ¿no? Cuando se hable de las lenguas indígenas, no las llamemos dialectos, son lenguas plenas, con gramática, literatura, historia milenaria, y pues la palabra dialecto, pues, carga siglos de lo que es menosprecio. Llamarlas por su nombre, pues, es un acto de respeto que no cuesta nada, y aparte la Constitución las considera, no considera una lengua oficial, sino que en nuestro país todas las lenguas reconocidas son lenguas oficiales. Entonces, tercera, pues, se debe exigir, ¿no?, a nuestros representantes la ley reglamentaria, ¿no?, de la reforma del 2024, ¿no?, que se debe escribir, pues, a los diputados, a los senadores, a los regidores, y preguntarles qué están haciendo en cuanto a esto. Y la cuarta, pues, se tiene la posibilidad, si se tiene, apoyar a las organizaciones que trabajan en revitalización lingüística. O sea, hay decenas de ellas en México, ¿no? Se está trabajando. Muchas con muy poco presupuesto, pero, pues, en un enorme compromiso. Y yo agradezco la oportunidad que se da en este programa, doctora, de que se hable de este tema. Y bueno, y quinta, ya, pues, si alguien de nuestros radioescuchas es maestro, médico, abogado, funcionario, periodista, ¿no?, pregúntese cómo opera su propia profesión, ¿no?, frente al hablante indígena. Probablemente, pues, descubrirá que hay cosas pequeñas que podrían cambiar mañana mismo, si así lo decidieran, ¿no? Y, pues, permítame cerrar con una idea. Las lenguas no mueren por causas naturales, mueren por silencios acumulados. Cada uno de nosotros tiene la posibilidad de contribuir a ese silencio. Y la suma de esas pequeñas decisiones es, pues, en última instancia, lo que decidirá si dentro de 5 años seguiremos siendo un país de muchas voces o un país que se quedó hablando en una sola lengua. Pues muchas gracias.
1: Al contrario, maestro, agradecemos profundamente por acompañarnos y compartirnos estas reflexiones tan importantes. Hemos llegado al final de esta conversación, pero sin duda el tema nos deja reflexiones abiertas, porque hablar de lenguas indígenas es hablar de derechos humanos, de igualdad, de memoria, pero sobre todo de dignidad. Agradecer a nuestra audiencia de esta tarde y les invitamos a seguir escuchando, cuestionando y aprendiendo sobre la enorme riqueza lingüística y cultural que tenemos en México. Muy buenas tardes.
2: Se da por concluida la sesión. Hasta aquí, Derecho en 30. Derecho en 30. Nos escuchamos en la próxima audiencia.
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4: Temperatura 24 grados centígrados.
5: Son las 5 con 7 minutos.
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0: Hola, bienvenidas y bienvenidos a este su espacio Diálogos en Comunidad, un espacio pensado para platicar con los diferentes colectivos y personas que trabajan activamente en la visibilización y defensa de los derechos de las personas con discapacidad, principalmente las que nos encontramos en la región de la Huasteca Hidalguense. En conducción, soy el licenciado Jesús Martínez, miembro del colectivo Mis Manos Hablan Huejutla. Este programa sale desde la cabina de Suma Radio Huejutla para ser escuchado en las diferentes emisoras que conforma el Sistema Universitario de Medios Autónomos de la UAEH, a quienes agradecemos por permitirnos llevar estos temas de profundo interés para toda la población y sigamos aprendiendo de temas de la inclusión. Antes de dar inicio a este programa, nos acompaña en cabina el colectivo de Vida Independiente México Sede Huejutla de Reyes Hidalgo. Está con nosotros la licenciada Manuela Torres Hernández y el joven Rubicel Hernández García.
1: Sí, mucho gusto nuevamente aquí en cabina de radio de UAEH. Muchas gracias por la invitación. Vamos a estar un rato platicando sobre nuestras experiencias.
2: Hola, ¿qué tal? Muchas gracias por esta invitación.
0: Es un gusto siempre estar aquí con ustedes. Vida Independiente y el colectivo Mis Manos Hablan Huejutla siempre han trabajado desde que nos conocimos de la mano. Y la verdad siempre es un gusto coincidir. Tenemos un tema muy importante el día de hoy que tenemos que platicar. Y esto es en relación a el deporte y las personas con discapacidad. El deporte considerado siempre un momento de disfrute, de conexión, de relajación, que crea unión y crea más que nada empatía y amor entre todas las personas que forman parte de él, pero sabemos que para todos es muy diferente en relación especialmente en las personas con discapacidad. Sabemos que Huejutla de Reyes Hidalgo ha tenido actividades deportivas donde han abierto espacios para que personas con discapacidad puedan ser parte y crear poco a poco una inclusión más real. Pero cuéntanos, Rubicel y Manuela, ustedes han sido parte de esas actividades deportivas.
1: Efectivamente, sí, hoy vamos a, digámoslo así, presumir nuestra participación y nuestras medallas dentro de estas actividades que son las carreras en silla de ruedas, que son organizados por Club de Corredores y por autoridades municipales también. Y bueno, el tema viene a colación porque pues precisamente primero pues dar un agradecimiento, ¿no? Porque se ha tomado en cuenta esta parte del sector de la discapacidad para poder ser partícipe en estas actividades, en estos eventos deportivos, pero también como un llamado, ¿no? Para que se siga fomentando el deporte adaptado dentro de estas carreras de runners comunes, digámoslo así, pero que pues además lleva implícito el hecho de exigir el derecho a que sean creadas las condiciones para que podamos ser partícipes de la mejor manera en este, pues en estas carreras, como ya ha sido en las que hemos participado, pero que esperemos que siga habiendo más adelante, pero que aún se sigan creando las condiciones idóneas.
0: Así es, el colectivo de Vida Independiente México Sede Huejutla de Reyes, su nombre siempre resalta dentro de estas actividades deportivas que se han realizado en el municipio. Siempre sabemos que cuando hay una actividad deportiva sabemos que los vamos a encontrar ahí, son contemplados, pero dinos, Manuela, ¿cuáles son estas actividades deportivas en las que han participado? Nos comenta Rubicel que han sido actividades que tengan que ver con grupos que llevan el denominativo de runners aquí en el municipio. Cuéntanos, ¿cuáles son estas actividades en las que son parte?
2: Pues sí, hemos participado y nos han abierto las puertas en algunos clubes de corredores. En el primer club de corredores que tuvimos la oportunidad de participar fue en el de Gallazos, en el cual rodamos 3 kilómetros, en el cual pues tuvimos la oportunidad de poder participar, ¿no? Y pues se agradece esa oportunidad que se comenzó y se dio para incluir a las personas con discapacidad.
0: Como lo mencionas, vamos a aclarar que el colectivo, el grupo de Gallazo Runners es un grupo de corredores aquí en el municipio de Huejutla de Reyes Hidalgo. Llevan años de trayectoria haciendo este tipo de actividades. Me da mucho gusto, les mandamos un saludo al grupo de Gallazo Runners, que buscan crear una inclusión dentro de sus actividades deportivas. ¿En qué año, perdón, tuvieron su primera participación? Rubicel, cuéntanos un poco, ¿cómo fue? ¿Cómo los buscaron? ¿Cómo los invitaron? ¿Cuál fue su experiencia dentro de esta primera participación deportiva?
1: Sí, sí, sí, eso es muy importante comentarlo. Bueno, nosotros nos enteramos de la convocatoria que ellos tenían para su segundo aniversario, si no me equivoco, segundo aniversario de Gallazos Runners, y nosotros con la inquietud de querer participar y ser partícipes de esas carreras, porque de por sí andamos rodando todo el tiempo, porque queremos participar en esas carreras, queremos ser partícipes, y pues buscamos el contacto con los directivos o con los organizadores de esa carrera, y afortunadamente se da la apertura. Y quiero comentarlo, que sí había como las dudas porque nunca habían tenido a participantes en silla de rueda, entonces había como esas dudas de que si vamos a poder, cuántos kilómetros, qué cuidado necesitan, a tal grado de que fue uno de los requisitos utilizar casco, ¿no? Que nosotros nos pusiéramos casco, y pues sí, nos pusimos cascos, aunque pues todo el tiempo andamos rodando y no traemos casco, pero en esa ocasión lo pusimos porque fue uno de los requisitos, y pues lo entendemos, porque ellos tienen que cuidar la parte de la seguridad que ellos les pidieron como protección civil, que se cubrieran, ¿no? Entonces nos pusimos los cascos. Nos dieron la apertura, y la cual agradecemos mucho, como bien dices, les mandamos un saludo a Gallazos Runners, pero no ha sido solamente eso, eso fue la primera vez que participamos en una carrera, que nos gustó bastante, fuimos como 7 personas en silla de ruedas rodando esos 3 kilómetros, hubo una ruta que cabe mencionar, hubo una ruta que trazaron especialmente para nosotros, porque eso es lo que también queremos comentar, que se creen las condiciones mínimas para que nosotros podamos ser parte de esa carrera, y bueno, en esa ocasión se creó la ruta especialmente para la silla de ruedas, ¿no? Y posteriormente hubo otras carreras en San Felipe, que tiene que ver, por ejemplo, si no mal recuerdo, con el aniversario de Expresión de la Huasteca, una revista de aquella región, que también se crearon las condiciones y pudimos rodar al lado de todos los clubes, pues Gallazos Runners, todos los runners, que igual les mandamos un saludo, que es la tercera carrera a la cual nosotros participamos, y así nos vamos con los Tordos Runners, que es un club de corredores a la cual pues sí agradecemos infinitamente el que nos haya arropado, porque como colectivo de vida independiente somos parte de ese colectivo, pues a tal grado de que nos dicen o nos denominan tordos sobre ruedas, ¿no? Porque pues somos parte del colectivo de Tordos Runners, pero además rodamos en silla de ruedas al lado de ellos en todas sus carreras, o por lo menos en las que están aquí en la región y en las que hay condiciones para poder rodar. Ellos en su 10º aniversario nos permitieron rodar 5 kilómetros. Aumentamos a 5 kilómetros el poder rodar, y se crearon las condiciones mínimas también para poder estar al lado de ellos, a lo cual agradecemos mucho. Y pues posteriormente con ustedes en su aniversario también de en la conmemoración de...
0: Sí, nuestra primera carrera con causa Juntos por la Comunidad Sorda, en conmemoración del Día Nacional del Sordo.
1: Exactamente, que igual agradecemos mucho a ustedes por hacernos parte, y por igual rodar los 5 kilómetros, porque fueron 2.5 y de regreso fueron 5 kilómetros para llegar a la meta, y pues agradecidos porque pues sí, hasta ahorita se han creado las condiciones mínimas para poder rodar al lado de ustedes, al lado de los runners, y tener satisfacción el poder ser incluidos dentro de estas carreras deportivas, y pues tener colgadas las medallas, ¿no? Que son el reconocimiento, o el poder ver a la pared y ver que están las medallas, es como lo comenté la vez pasada, ¿no? En uno de los convivios que tenemos, este es un reconocimiento físico, porque lo vemos, ahí está colgado, aquí tenemos un reconocimiento físico, pero también esto significa el reconocimiento al derecho de las personas con discapacidad a poder gozar de esos espacios, de esos deportes, pero que a la vez, y ya lo comentamos, queremos aprovechar para hacer el llamado a que esto no sea nada más temporal, sino que sea de manera permanente, que se nos siga incluyendo en el deporte adaptado, que incluso para aquellos organizadores de carreras, ya sea de clubes de la sociedad o de las mismas autoridades municipales que vayan a organizar este tipo de eventos, pues que nos tomen en cuenta, pero que nos tomen en cuenta no solamente para decir, no, pues los invito a la carrera con causa o una carrera X, pero que en la vía de los hechos no haya las condiciones para que nosotros podamos participar.
0: Este es un punto muy importante que mencionas, Rubicel. La verdad está muy padre que sean considerados ustedes tordos sobre ruedas, y que el grupo de Tordos Runners los haya arropado y que sean parte de esas actividades deportivas, porque esto nos da el mensaje también de que Huejutla se está volviendo más inclusivo poco a poco. Hay mucho trabajo por hacer, pero que realmente hay interés por parte de los colectivos deportivos, que realmente todos son muy agradables, todos son muy cooperativos. Esta parte se agradece demasiado. Pero asimismo, este punto no lo quiero dejar escapar, que mencionas que para que una carrera pueda ser considerada realmente inclusiva, que existan las condiciones adecuadas y necesarias para que las personas con discapacidad en este tópico puedan llevar a cabo la carrera de la mejor forma, que no existan obstáculos, que no existan inconvenientes, que puedan llevar la carrera de la mejor forma. En esta parte, Manuela, ¿cuáles han sido los retos que se han encontrado ustedes al realizar la carrera?
2: Bueno, pues primero, para empezar, yo sí pues me enfrenté a este reto, porque pues aparte por mi condición, ¿no? Yo tengo mi discapacidad de osteogénesis imperfecta y pues me enfrenté a este reto, ¿no? De querer rodar y rodar kilómetros, aún poniendo en riesgo mi vida, ¿no? Pero pues son carreras que se disfrutan al máximo, porque es algo que a veces no lo hacemos, no es cotidiano ver a una persona con discapacidad, pues el poder rodar, salir a rodar, porque muchas veces se quedan en casa, ¿no? Pero pues esto ha sido lo bueno, el poder salir, el poder conocer, el poder ser partícipe de un grupo, ¿no? De corredores y formar parte y rodar junto a ellos.
0: Que rodar junto a ellos, de hecho, es una gran frase, porque al final lo que buscamos es la inclusión. Muchas gracias, Manuela, por esta información y este mensaje que nos compartes. Amigos y amigas, es momento de hacer una breve pausa en este subprograma
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5: Son las 5 con 19 minutos.
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0: Muchas gracias por continuar con nosotros en este programa Diálogos en Comunidad. Regresamos para seguir platicando, en este caso con Rubicel Hernández, que nos está comentando sobre cómo el deporte busca incluir a las personas con discapacidad aquí en el municipio de Huejutla de Reyes Hidalgo. Pero volviendo a ese punto, Rubicel, que comentas tanto y que realmente es súper importante, que los organizadores, que las instituciones o cualquier colectivo que realice una carrera y que ponga como tópico que va a ser también dirigido para personas con discapacidad, es muy valioso que también se creen estas condiciones, para que no se quede solamente en un discurso y que no por el simple hecho de abrir una categoría para personas con discapacidad ya se está volviendo parte de, bueno, una actividad inclusiva. Cuéntanos sobre esta situación.
1: Es exactamente, como bien lo comentas y lo hemos venido comentando en todo el programa, el hecho de que se abra una categoría de silla de ruedas o para personas con discapacidad corriendo o rodando al lado de un club de corredores o al lado de una carrera que se organice desde cualquier sector, de cualquier autoridad municipal, no significa que sea inclusiva por el hecho de abrirse esa categoría. La inclusión de este sector en esas actividades va precisamente en el sentido de que se puedan garantizar las condiciones adecuadas para que una silla de ruedas pueda rodar. Yo quiero poner aquí un ejemplo, y a lo mejor muchos lo han de haber visto porque fue tendencia a esta nota periodística a nivel nacional, en los Paralímpicos en México, una carrera atlética en silla de ruedas, donde este amigo que conocemos en la Ciudad de México, igual es de vía independiente, un participante de vía independiente, en esa carrera sufrió una caída por un bache que estaba en el camino donde se supone que tenían que pasar las sillas de ruedas y se supone que debería estar ese camino en óptimas condiciones para poder rodar. Entonces lo que hace Marco Caballero es que hace esa denuncia porque pues se supone que la carrera es para que ellos puedan estar participando, pero no se les garantizó esa seguridad. Entonces aquí es lo mismo, aquí en la región, porque estamos hablando hablando de la región huasteca, aquí es donde tenemos presencia del colectivo Vida Independiente de México y todos los, y estamos hablando del sector de la discapacidad aquí en Huejutla o aquí en la región. Si vamos a ser partícipes y si vamos a seguir siendo partícipes de estas carreras, lo que necesitamos es de que quienes organicen, pues tomen cartas en el asunto y si de verdad quieren ser inclusivos, que creen las condiciones mínimas, que no solamente se invite al sector de la discapacidad a participar, pero que no se vea por su seguridad. Entonces, como bien lo dijimos en un principio, nos agradecemos que en la primera apertura de Gallazo Rubio nos digan, ¿no?, que pónganse cascos, porque si se pueden caer, porque ahí se nota que estamos siendo tomados en cuenta. O que los compañeros de Tordos Runners nos den apertura también en su carrera y que pues haya parte de su equipo que incluso dejó de correr para ir cuidando, que se nos ofreciera algo en el camino, ¿no? Incluso de apoyo, sin irlos empujando, pero cerca de nosotros para ver si en algún momento ocupábamos apoyo. Entonces eso es de agradecer, es de reconocer, porque es parte de estas actividades que tienen que ser garantizadas.
0: Tienes mucha razón, Rubicelde. Tomar en cuenta la seguridad y sobre todo la accesibilidad en este tipo de eventos deportivos es de suma importancia. No podemos quedarnos en el famoso discurso de que una actividad es inclusiva solamente por el simple hecho de abrir una categoría para personas con discapacidad. En este caso, lo que tú nos mencionas en relación de este paratleta, que creo que es el término que nos estás comentando, y también pues vamos a hacer una mención y creo que también un reconocimiento a Alexis Galloso Sarazúa, quien en su momento pues fue seleccionado nacional en paratletismo en esas actividades que buscaban la inclusión para las personas con discapacidad. En su momento estuvo en Suma Radio también compartiéndonos sus éxitos deportivos, su situación actual y también su famosa historia de vida, estas famosas historias que inspiran a todos, pero que en realidad nos dejan el mensaje de que para que exista una verdadera inclusión tienen que existir las condiciones mínimas para que estas actividades puedan lograrse, no solamente quedarse en el famoso discurso, sino que realicen hechos que realmente lo formen. En este caso, Manuela, sabemos que ya eres una atleta aquí en Huejutla de Reyes, reconocida por participar en esas actividades deportivas realizadas por los runners y que ustedes comentan que ustedes no corren rueda. Entonces, cuéntanos, ¿te has enfrentado en algunos obstáculos o, sin mencionar nombres, los han invitado a actividades donde ustedes consideren que no han tomado esos cuidados mínimos para que puedan desarrollar perfectamente esta actividad?
2: Pues sí, hemos participado, ¿no?, en las carreras de Tordos Runners, de Expresión de la Huasteca. Tuvimos la oportunidad de participar también en San Felipe, en el del que fue con causa al CRI.
0: El
2: Rehabilitón. Tuvimos la oportunidad de participar, pero pues también hay otro sector, otros lugares, ¿no?, que se han abierto carreras, pero el sector de la discapacidad no ha sido tomado en cuenta, no se ha abierto esas categorías, pues en las cuales no hemos podido participar porque me imagino que tampoco pues tienen las condiciones o no crean las condiciones para que las personas con discapacidad puedan participar en esas carreras.
0: Y esto dirigiéndose solamente en el sector motriz, que es el caso particular de ustedes, pero hay que tomar en cuenta que hay otras discapacidades. Está desde el caso en nuestro colectivo, desde la discapacidad auditiva, está la ceguera, otro tipo de discapacidades que también, que estoy seguro que hay muchas personas con esta discapacidad que quisieran formar parte de esas actividades deportivas y que también buscan que se hagan estas adecuaciones mínimas para que ellos puedan ser parte de ello. Porque cuando hablamos de inclusión tenemos que recordar que no solo podemos basarnos en un sector, sino tomar en cuenta todos los demás sectores que forman parte de nuestra sociedad. Por esta parte, Rubicel, sabemos o nos has contado de entre todas tus historias que tienes varias medallas de tus participaciones en esas actividades deportivas. ¿Para ti qué significan estas medallas?
1: Bueno, pues que como ya lo comentábamos hace un rato, pues las medallas tienen que significan, primero son objetos palpables que puedes colgar en la pared, pero si los volteas a ver cada que te levantas, te das cuenta que, pues la primera fueron 2.5 kilómetros, esto representa 2.5 kilómetros, que a lo mejor ruedo más en la calle, pero estos 2.5 kilómetros significa que alguien me tomó en cuenta. como persona con discapacidad o como persona usuaria de silla de ruedas. Me toman en cuenta a mí, pero también no solo a mí, sino que está empezando a garantizar el derecho a ser partícipes de estas actividades. Luego ves otro reconocimiento, ves otra medalla y darte cuenta que además de ser una medalla que representa 2.5, que representa 5 kilómetros, 7 kilómetros, representa también el hecho de que nosotros pudimos ser partícipes, pero en una carrera con causa, por ejemplo. O sea, que no solo fue el hecho de ir a correr y de tener el reconocimiento, sino de que pudiste con tu participación aportar a una causa que por ende va a ayudar a más personas de la sociedad. En este caso, al sector de capacidad, hablando del rehabilitón, hablando de la carrera, por ejemplo, que organiza Mis Manos Hablan Huejutla. Y bueno, son satisfacciones. Esas medallas, cuando las ves, te recuerdan la satisfacción de haber podido participar, ser partícipe y haber dejado, pues, un granito ahí de, o una semillita, ¿no? De quienes en algún futuro, si se sigue fomentando las carreras inclusivas, las carreras con enfoque inclusivo, de que en un futuro haya, vamos a decirlo así, soñando a futuro, pues futuros para atletas. ¿Quién no te dice que más adelante va a haber una persona compitiendo en el atletismo nacional o internacional de aquí de la región huasteca? No digo que sea yo, no digo que sea alguien del colectivo Vida Independiente de México, pero en el sector de discapacidad aquí en Huejutla hay muchas personas que tienen la capacidad de poder rodar kilómetros. Sin embargo, no lo hacen por alguna razón. No hay condiciones para rodar en las calles, no salen, no saben que pueden tener esa oportunidad de poder participar en las carreras, pero que si se crean las condiciones, si se les da la herramienta adecuada, en este caso una silla semideportiva, lo puedes catapultar y ser, pues, un referente deportivo del paratletismo aquí en la región huasteca.
0: Tienes mucha razón, Rubicera, abrir esas oportunidades porque hay tanto talento aquí en la Huasteca hidalguense. No está de más volver a hacer esta mención de Alexis Galloso Zarazúa, de hecho que es un paratleta destacado hidalguense. Es todo con una gran historia de vida. Pero estamos en los últimos minutos. Dinos, Manuela, ¿cuál sería ese mensaje poderoso que le dejarías a todos nuestros radioescuchas en relación al deporte y las personas con discapacidad?
2: Pues seguir invitando, ¿no?, a aquellos clubs que existen aquí en la región, el poder hacernos partícipes a las personas con discapacidad, no solo a Vida Independiente, porque hay muchas personas con discapacidad que tal vez les gustaría ir a rodar con ellos, rodar con las personas convencionales. O sea, invitar a esos sectores o a esos clubs de abrir categorías y crear las condiciones para que puedan hacerse esta actividad.
0: Muchas gracias, Manuela. ¿Algo último que quieras agregar, Rubicel?
1: Pues sí, seguir invitando al sector de la discapacidad a que busque las formas de poder salir de su casa y conocer el mundo de la discapacidad, pero en todo su esplendor, a que no se encierren, a que se acerquen a... Pues mira, para que te puedan crear las condiciones, para que te puedan garantizar un derecho, tú que me estás escuchando, persona con discapacidad, familiar de persona con discapacidad, cuidador, para que le puedan garantizar es un derecho a un usuario de silla de ruedas, a una persona con discapacidad, tiene que ser visible. Entonces, ¿qué es lo que tienes que hacer? Sal a la calle, enfréntate a ese obstáculo, que la autoridad te vea que te está dificultando pasar un bache, que se te está dificultando poder, que vas, si eres una persona ciega, que estás rebotando con un obstáculo, con un poste, para que tome cartas en el asunto, para que al ratito podamos exigir y decir, es que yo quise salir, mira, me enfrenté a este obstáculo, entonces yo exijo mi derecho, y como todos ustedes tienen derecho, yo también tengo el derecho. Entonces yo a lo que los invito es a que salgan, exijan su derecho, pero que además se los hagan valer también y lo sepan saber exigir.
0: Tienes mucha razón, Rubicel, y yo sé que más de uno de nuestros radioescuchas reflexiona sobre estos mensajes que nos han dado tanto tú como Manuela. Bueno, siempre es un gusto platicar con ustedes, realmente aprendemos demasiado. En próximas emisiones seguiremos compartiendo más historias de vida y sobre todo información importante que debemos seguir aplicando para buscar una sociedad más inclusiva. Recuerden que pueden escribirnos y contactarnos a través de los números en cabinas de las distintas emisoras de Suma Radio. Recibiremos sus comentarios con mucho gusto. Agradecemos el apoyo de la producción a la licenciada Carla Tobar de Suma Radio Huejutla, y se despide de ustedes el licenciado Jesús Martínez del colectivo Mis Manos Hablan Huejutla. Hasta la próxima.
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0: Cuando el balón ruede en el Mundial 2026, América será mucho más que la sede del torneo. Será también un mosaico de idiomas. Desde el español de México, Argentina, Uruguay, Colombia, Ecuador y otros países latinoamericanos, hasta el inglés de Estados Unidos, Canadá y algunas naciones del Caribe. También estará presente el portugués de Brasil, la única nación de América donde este idioma es oficial. Pero detrás de estas lenguas existen muchas más. En México sobreviven idiomas originarios como el ñañú, el náhuatl y el maya. En Canadá se conservan diversas lenguas indígenas, mientras que en Sudamérica siguen vivas expresiones lingüísticas como el quechua, el guaraní y el aymara. Así, el continente anfitrión demostrará que la diversidad cultural también juega cada partido. 5 continentes, decenas de idiomas y una sola pasión. El Mundial 2026 no solo reunirá a las mejores selecciones del planeta, también será una celebración de las culturas y las lenguas que dan identidad a cada rincón del mundo.
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2: Son las 5:47 minutos.